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2: Un hombre fue asesinado al interior de una toma en Coronel. El sujeto fue sacado por desconocidos, quienes ejecutaron al menos 3 disparos. Carabineros de Los Ángeles detuvo a un sujeto involucrado en un violento asalto a una mujer que iba a depositar 6 millones de pesos en efectivo. A balazos, un funcionario de la PDI repelió un intento de asalto armado en un servicentro de la comuna de Pudahuel, en la región metropolitana. El SENAPRED declaró alerta roja para la comuna de Arauco, región del Biobío, por el desborde del río Pichilo. 3 nuevos sistemas frontales se aproximan a la región de Valparaíso, que ya mantiene avisos vigentes por marejadas y fuertes vientos. Falleció la mujer que en la comuna de Palena contrajo virus Anta, elevando a casi un 60% la mortalidad tras adquirir la enfermedad en la región de Los Lagos. En prisión preventiva quedó Jordan Solís Gutiérrez, acusado de amenazar a personal de gendarmería con cartas y coronas de flores. Hasta el martes se amplió la detención del ahora ex seremi de salud de Magallanes, Fabián Barrientos, por un presunto abuso sexual. Las bencinas volverán a subir esta semana tras el repunte del petróleo sobre los $100 por barril. Expertos proyectan un alza cercana a los 30 pesos por litro.
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2: Exactamente 20 horas con 4 minutos.
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2: Seguimos revisando más noticias, ahora ya de nuestra zona. Te contamos que un transeúnte hospitalizado y otro en observación dejaron 2 ataques de perros registrados en menos de una semana en la comuna de Curanilahue, esto en la provincia de Arauco. Los detalles los tiene John Vallejos.
5: El primer ataque ocurrió en el sector Cerro La Perdiz y el segundo en pleno centro de la comuna frente al Banco Estado. Uno de los afectados permanece hospitalizado debido a la gravedad de sus lesiones, mientras que el segundo se mantiene en observación. El director subrogante de Seguridad Pública de la Municipalidad de Curanilahue, Mario Villaram, señaló que ambos casos mantienen en alerta a las autoridades comunales.
6: La persona del día jueves tiene una, se encuentra entre comillas bien, la lesión fue considerable, es complejo en ese sentido, pero gracias a Dios se encuentra bien. Ahora la primera persona que fue atacada en la madrugada del día martes, de lunes para martes, está hospitalizada en el hospital de Curanilahue, se mantiene estable, así que estamos esperando que me entreguen mayor información en los próximos días para ir viendo el proceso de recuperación de esta persona.
5: El director subrogante de Seguridad Pública agregó que la preocupación se mantiene latente en la comunidad y se encuentran trabajando con la Seremi de Salud para evaluar las medidas de prevención ante el riesgo que corren los transeúntes. Las consecuencias de este tipo de ataques pueden ir más allá de unas lesiones visibles. El médico veterinario Ricardo Mancilla explicó que las mordeduras pueden transmitir enfermedades e infecciones, por lo que es fundamental recibir atención médica de manera oportuna.
7: Hay enfermedades, como por ejemplo la más grave que podría ser es rabia, porque no sabemos si estos perritos están vacunados o no están vacunados, si tienen una protección contra estas patologías que son zoonóticas y mortales, que son, la rabia es una enfermedad que es mortal, que se transmite a través en Chile a través del murciélago, pero los perros callejeros pueden tener cercanía con estos animalitos.
5: El veterinario reiteró el llamado a acudir a un centro asistencial tras cualquier mordedura, mientras las autoridades comunales continúan evaluando medidas para prevenir nuevos ataques de perros en la comuna.
2: La Fiscalía confirmó la detención y la medida cautelar de prisión preventiva para un hombre que fue detenido en las últimas horas y quien también tenía participación en una asociación criminal, donde también participaban carabineros que fueron dados de baja en Curanilahue. Según dijo el fiscal jefe de Arauco, Johnny Cares, la persona que fue formalizada fue detenida por parte de la CIP de Carabineros y dentro de los delitos que se le imputan es porte ilegal de arma de fuego de distinto calibre y además disparos injustificados.
8: Se logró la detención por parte de la CIP de Carabineros, se le formalizó la investigación por su participación en esta asociación criminal, también por su participación en delitos de disparos injustificados ocurridos en el año 2025 en la comuna de Curanilahue y portes ilegales de armas de fuego de distinto calibre, también ocurridos en esta comuna.
2: La relación que tenía con los carabineros, que también participaban de esta organización criminal, es parte de la investigación. No obstante, el fiscal Cares agregó que la relación que este último detenido tenía justamente con los uniformados dados de baja era la de proveerse de información privilegiada.
8: La vinculación que existe respecto a este sujeto con los ex carabineros que se encuentran también formalizados es la de el resto de estas personas que ya se encuentran formalizadas y también privadas de libertad, que era básicamente proveerse de información privilegiada en cuanto a controles, en cuanto a fiscalizaciones que se desarrollaban en la comuna, como así también estos carabineros participaban en este control territorial.
2: Recordemos que por este caso hubo tres carabineros detenidos que justamente entregaban logística a la denominada Banda del Moto y que en el procedimiento desarrollado en mayo de este año se detuvo a más de una decena de civiles.
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2: Veinte horas con nueve minutos, seguimos revisando más noticias en la radio. La justicia ordenó a un banco restituir la herencia dejada por un matrimonio a sus hijos y que consistía en 107 millones de pesos que la entidad financiera donó a Bomberos de Chile. Los afectados ejercieron acciones legales luego que se les negara la información sobre los fondos, conducta que la Corte de Apelaciones de Concepción calificó como ilegal. La información con Fabián Polanco.
9: Fueron dos los recursos de protección que presentaron los hijos de Anselmo Pérez y Alicia Briones luego que el Banco Itaú les negara la información sobre la cuenta corriente dejada por sus padres tras sus respectivos fallecimientos. Las gestiones las iniciaron los herederos inmediatamente después del deceso del padre y siguieron tras la muerte de la madre. Fueron infructuosos, sin embargo, los trámites realizados entre los años 2021 y 2025, negando a los ejecutivos bancarios el acceso al depósito por 107 millones de pesos. El abogado de los afectados, Juan Carlos Tapia, explicó, no obstante de saber sus clientes del total del fondo, el banco en algún momento admitió únicamente la existencia de un saldo.
10: Nosotros creemos que el banco primero entregó una información el año 2020 que sí estaban los fondos, de manera que los herederos de buena fe entendían que los fondos estaban ahí. Y después del fallecimiento de la madre, lo único que dijo era que a la fecha del fallecimiento existía un saldo solamente. De manera que después al banco se le requirió información, el banco sabía que se le estaba pidiendo esa información y el banco negó la información sistemáticamente. Yo no puedo calificar las razones.
9: Ante la falta de respuestas es que una de las herederas, la hija Alicia Pérez Briones, presentó en mayo pasado un primer recurso de protección en cuyo marco el Banco Itaú reconoció los 107 millones. Sin embargo, informó que ante la inactividad en la cuenta por más de dos años y la falta de gestiones de los interesados, y además cumpliendo con la ley, entregó esos dineros a Bomberos de Chile. Por eso es que fue ingresada una segunda acción legal, la que fue acogida esta semana por la Corte de Apelaciones de Concepción, calificando como ilegal la conducta del banco y ordenando a la Junta Nacional de Bomberos devolver el dinero, como detalló el abogado Tapia.
10: La Corte de Apelaciones lo que ha determinado es la circunstancia en cuanto a que se retengan los dineros que eran de esa familia y que posteriormente ellos sean restituidos, entregados a alguna cuenta donde la familia pueda disponer efectivamente de estos fondos. De manera tal que aquí no hay prescripción como alegaba el banco, no hay ninguna inacción como también indicó el banco.
9: La resolución fue ya apelada por la institución financiera a la Corte Suprema. Desde Bomberos se señaló que los dineros están congelados y que como institución estarán a lo que ordene la sentencia que en definitiva se dicte.
2: Vamos de inmediato hasta la región de Ñuble porque el Senapred declaró alerta amarilla por crecida de ríos en 6 comunas de la región de Ñuble. Guillermo Escares nos va a contar más detalles.
11: El Servicio Nacional de Prevención, Respuesta ante Riesgos y Desastres, Senapred, declaró alerta amarilla por la crecida de los ríos en las comunas de Pinto, Coihueco, Chillán, Chillán Viejo, San Fabián y Ñiquén, debido al aumento de los caudales registrados en las estaciones hidrométricas de la Dirección General de Aguas. La medida fue adoptada en coordinación con la Delegación Presidencial de Ñuble y se mantendrá vigente hasta que las condiciones así lo ameriten. Con esta alerta, los organismos de emergencia reforzarán el monitoreo y la disponibilidad de recursos para responder oportunamente ante cualquier eventualidad, mientras que las autoridades hicieron un llamado a la comunidad a mantenerse alejada de los ríos y esteros e informarse por canales oficiales y seguir las recomendaciones de prevención. 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
2: Veinte horas con 13 minutos. Seguimos revisando más informaciones acá en Bío Bío la radio. Con 3 nuevos buses, la comuna de Santa Juana continúa fortaleciendo su transporte público, aumentando la capacidad de su flota para responder a los más de 3.000 pasajeros que usan este servicio a diario. Los detalles con John Vallejos.
5: Con aire acondicionado, puertos USB y acceso universal son algunas de las características de los 3 nuevos buses que se sumarán a la flota de transporte público de Santa Juana. El alcalde de la comuna, Ángel Castro, agradeció el fortalecimiento de la flota y destacó que estas nuevas máquinas serán fundamentales para descongestionar el servicio que diariamente es utilizado por más de 3.000 pasajeros.
13: Va a ayudar mucho. Hoy día el transporte, especialmente en la hora punta, va muy lleno. Por lo tanto, estos dos buses, que son muy buenos, de muy buen estándar, van a servir muchísimo. Y esperamos además que en el tiempo se sigan sumando más y llegar a 29 buses, que es lo que de alguna manera se ha estado planteando.
5: El edil agregó que si bien esta primera etapa se incorporaron 2 nuevos buses, durante las próximas semanas se integrará una tercera máquina, alcanzando un total de 26 buses operativos. El Seremi Transporte del Bío Bío, Henry Campos, señaló que el transporte público de Santa Juana cuenta con un estándar comparable al de las grandes ciudades del país.
14: El servicio de transporte de Santa Juana no tiene que envidiarle absolutamente nada al servicio de transporte que hay en otras regiones, por ejemplo, como la región metropolitana, o el mismo servicio de transporte que hoy día tenemos en el Gran Concepción.
5: Las nuevas máquinas cuentan con un alto estándar de calidad, priorizando la accesibilidad y la comodidad tanto para pasajeros como de los conductores. Así lo detalló Arturo Justi, representante del transporte de Santa Juana.
15: Estos buses son buses brasileños, fabricados en Brasil, tienen aire acondicionado, tienen puerto USB para cargar los celulares, son automáticos, tienen una serie de condiciones que son realmente cómodas para el conductor y para el pasajero.
5: Con la incorporación de estas 3 nuevas máquinas, el transporte público de Santa Juana continúa fortaleciendo su flota y elevando el estándar del servicio, llegando en las próximas semanas a un total de 26 buses operativos.
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2: El Consejo de Defensa del Estado se hizo parte de la investigación por fraude al fisco que involucra a actuales y exfuncionarios de la Municipalidad de Hualqui. La decisión del organismo que eliminó a la Corporación Edilicia como querellante en la causa se conoció durante la audiencia que determinó las cautelares contra los imputados. Los detalles con Fabián Polanco.
9: Una querella por los mismos delitos que ya formalizó hace dos semanas el Ministerio Público presentó al Consejo de Defensa del Estado en el caso que involucra a la actual administradora de la Municipalidad de Hualqui, además de dos exdirectivos de esa repartición. El abogado municipal Marcelo Villena explicó que la acción legal del organismo estatal dejó fuera de la causa a la Corporación Edilicia, asumiendo el Consejo de Defensa la representación del municipio como víctima de los delitos que indaga la Fiscalía.
16: De acuerdo a la Ley Orgánica Constitucional, el Consejo de Defensa del Estado, cuando asume la representación de una entidad, en este caso de la Municipalidad de Hualqui, excluye al mismo municipio de seguir interviniendo en el proceso. Entonces lo que ocurre es que, deduciendo querella, el Consejo de Defensa del Estado se hace parte en la causa en representación de los intereses del municipio. De manera que en lo sucesivo el municipio de Hualqui no tiene intervención en el proceso.
9: La causa tiene que ver con 1.500.000 pesos que, según el Ministerio Público, pagó la Municipalidad de Hualqui a través de una factura ideológicamente falsa por la supuesta compra de 200 colaciones, cuando en realidad el dinero habría financiado la celebración del cumpleaños del alcalde Ricardo Fuentes. En la audiencia se dictaron las cautelares contra los formalizados, decretando el juzgado de garantía de Chiguayante el arresto domiciliario nocturno, el arraigo nacional y la firma semanal en Carabineros. El abogado de la administradora municipal, Felipe Martínez, saludó que el tribunal desechara la privación de libertad en una cárcel que pedía la Fiscalía.
17: Conformes con la resolución del Tribunal de Garantía de Chiguayante, que no dio lugar a la prisión preventiva solicitada por parte del Ministerio Público, y compartiendo los argumentos que presentó esta defensa, resultaron en definitiva en decretar medidas cautelares de menor intensidad. También se adelantó por esta defensa que se iban a solicitar muchas diligencias en cuanto a la efectividad de la participación que se le imputa a Miro Santá. Porque si bien es cierto, esta defensa entiende que podría haber un delito de fraude al fisco, Miro Santá no tiene participación alguna en este.
9: Los imputados por fraude al fisco, falsificación de instrumento público y uso malicioso de documento mercantil son la administradora municipal Yelda Fernández y los exdirectivos Macarena Varas y Edgardo Jara, mientras que la empresaria que habría extendido la factura falsa, Mirta Martínez, enfrenta cargo por falsificación y obtención fraudulenta de platas fiscales.
2: Y el diputado Patricio Pinilla de la Democracia Cristiana explicó cuáles son los aspectos de la mega reforma del gobierno que, bajo la mirada de la oposición, no beneficiarán a la comunidad sino solo a las grandes empresas. En entrevista con la radio y tras una semana en que la mega reforma del Ejecutivo sufrió una baja en la urgencia, esta semana en el Senado el diputado del Distrito 21, Patricio Pinilla, explicó por qué este proyecto no beneficia a las personas de clase media ni menos a las vulnerables, ya que se buscó rebajar el impuesto a las empresas de un 27 al 23%, lo que es una menor recaudación para el Estado, explicó.
18: Que más me generan a mí ruido y no estuve para nada de acuerdo es la rebaja del impuesto corporativo a las grandes empresas. Hoy día las empresas pagan un 25% de sus utilidades en impuestos, en 27%, perdón, y el gobierno decidió bajarlo, o lo propuso bajarlo a 23%. Lamentablemente fue aprobado en la Cámara de Diputados y en el Senado por mayoría, sobre todo muy, muy pequeña, muy justas, pero aprobado al fin y al cabo. Y yo voté en contra porque no estoy de acuerdo en rebajar los impuestos a las empresas más grandes del país al 1% más rico de Chile.
2: El legislador dijo que se recaudará mucho menos dinero para el Estado, lo que se va a traducir en menos inyección de recursos para programas sociales e inversión social. Un costo que aseguró afectará directamente a la clase trabajadora.
18: Iba a haber menos dinero para subsidios, menos dinero para los temas de salud. Ya vemos los recortes que están sufriendo el Hospital de Los Ángeles. Esto justifica esos recortes, viene a darle un fundamento económico. Nos falta plata, nos van a decir a fin de año, para darle al Hospital de Los Ángeles lo que necesita. Y nos va a faltar plata de alguna manera también porque el gobierno mismo decidió bajar la carga impositiva. Estos son 4.000 millones de dólares menos para el Estado. No estoy hablando de millones de pesos, 4.000 millones de dólares. ¿Ah? Es mucho dinero.
2: Según Patricio Pinilla, el gobierno espera que los grandes empresarios puedan generar inversión y empleos, pero según su visión y la exposición que han realizado expertos en economía, no existe una garantía de que eso vaya a ocurrir, sino más bien una gran incertidumbre.
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2: Seguimos revisando otras noticias. Te contamos que alcaldes cordilleranos de la provincia de Biobío respaldaron el proyecto para reforzar la fiscalización de ópticas y compartir negocios fachada que podrían estar orientados para el tráfico de drogas. Los jefes comunales de Multén y Quilaco, incluyendo también a Puerto Montt, valoraron la iniciativa que busca entregar mayores herramientas a los municipios para exigir la acreditación del origen de los capitales y asegurar la trazabilidad de las ventas en nuevos comercios. Los alcaldes de Puerto Montt, Rodrigo Wainwright, Multén, José Miguel Muñoz y Quilaco, Pablo Rutia, respaldaron el proyecto de ley que busca fortalecer las facultades municipales para fiscalizar ópticas y otros establecimientos comerciales mediante nuevas exigencias relacionadas con el origen de los capitales y la trazabilidad de sus operaciones. La iniciativa apunta a impedir que el comercio local sea utilizado como fachada para el lavado de activos y otras actividades vinculadas al narcotráfico y al crimen organizado, entregando a los municipios mayores herramientas para revisar la instalación y el funcionamiento de nuevos negocios, como lo dijo el presidente de la Asociación de Municipios Cordilleranos, Pablo Urrutia.
20: Desde la Asociación de Municipios Cordilleranos apoyamos y aprobamos este tipo de ley, ¿cierto?, que nuestros legisladores hoy día presentan. Porque debemos ser capaces de diferenciar las personas que tienen negocios honrados de las personas que trabajan con el narcotráfico, que están coludidos con el narcotráfico. Los alcaldes somos la primera puerta del Estado. Si no tenemos herramientas que los ayuden a controlar, muy difícil hacer que a nuestras comunas les vaya bien.
2: En la misma línea, su par de Multén, José Miguel Muñoz, manifestó su respaldo al proyecto y sostuvo que se requieren facultades efectivas para controlar el origen de los recursos utilizados en el comercio.
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2: Seguimos revisando más informaciones, 20 horas con 23 minutos. Con una inversión de 60 millones de pesos, la Municipalidad de Concepción entregó los recursos del Fondo de Apoyo a Iniciativas Culturales Comunales a 20 proyectos que buscarán fomentar el desarrollo cultural en distintos sectores de la ciudad. La información la revisamos con John Vallejo.
5: Festivales, documentales, proyectos musicales y obras audiovisuales son parte de las 20 iniciativas que recibirán en promedio 3 millones de pesos gracias al Fondo Apoyo a Iniciativas Culturales Comunales de la Municipalidad de Concepción. Cada proyecto permitirá desarrollar propuestas ligadas a la música, al patrimonio, las artes escénicas y la formación artística. El alcalde de Concepción, Héctor Muñoz, destacó el aporte de este fondo al desarrollo cultural de la comuna y afirmó que se evalúa aumentar los recursos en futuras convocatorias para beneficiar a más proyectos.
21: La idea es mantener este fondo, ver y analizar el segundo semestre para que el 2027 sea un monto mayor y quizás más iniciativas. Y eso es lo que tenemos que analizar junto a nuestros concejales. Así que agradecemos nuevamente a nuestra Dirección de Cultura y al Consejo Municipal, que también nos ayuda a que esta iniciativa se extiende el trabajo municipal hacia el territorio.
5: Nicolás Toledo, integrante de la banda Diagonal, una de las agrupaciones beneficiadas, explicó que el financiamiento permitirá concretar su proyecto musical y aportar al desarrollo cultural de la comuna.
22: Nuestro proyecto consiste en hacer un LP para este año, es decir, un disco de 10 canciones que tenga que ver con la temática del rock de acá de Concepción, del rock chileno y de lo que se está formando hoy en día, lo que es la música rockera de todos los estilos del rock, digamos. Lo queremos abarcar en este disco, en esta obra, porque estamos haciendo una obra de 10 canciones.
5: Los 20 proyectos financiados se ejecutarán durante este año en distintos sectores de Concepción, con foco en fortalecer el acceso de los ciudadanos a la cultura y a la identidad local.
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2: Dos mujeres se fueron baleadas al exterior de un local nocturno en Lota. Ambas quedaron lesionadas de gravedad, pero fuera de riesgo vital, nos informa José Manuel Lagos.
23: Todo sucedió durante la madrugada de este domingo, donde las víctimas se encontraban en el exterior de la discoteca Zona Cero en el sector Playa Blanca de Lota. Fue en ese contexto en que desconocidos realizaron una cantidad aún no determinada de disparos, cuyas balas impactaron a dos mujeres de 19 y 21 años. Estas últimas fueron trasladadas de forma particular en un vehículo hasta el hospital de la comuna, dijo el teniente Nicolás Sepúlveda de la Tercera Comisaría de Lota. Ambas se encuentran fuera de riesgo vital y fueron derivadas tanto al Hospital San José de Coronel como al Guillermo Grant Benavente de Concepción,
24: encontrándose fuera de riesgo vital. Posteriormente, las víctimas de 19 y 21 años fueron trasladadas al hospital de Coronel para exámenes respectivos. En cuanto a la mujer de 19 años, esta mantenía una lesión por impacto balístico infraclavicular en el costado derecho y fractura de su segunda costilla, quedando hospitalizado en el hospital local de Coronel. La mujer de 21 años mantenía una lesión de proyectil balístico en la región posterior de su muslo, en la pierna derecha, de carácter grave, siendo trasladada también hacia el hospital regional para su atención y cirugía a posterior.
23: Los antecedentes de lo sucedido fueron entregados a la Fiscalía para el desarrollo de las diligencias que permitan dar con los autores de los disparos. Desde Zona Cero se refirieron a lo sucedido mediante un comunicado indicando que personas ajenas al recinto realizaron actos delictuales desde el exterior del local, resultando dos personas afectadas, cuyo hecho, añade la misiva, escapa completamente a lo que podemos controlar como establecimiento, ya que refleja la grave situación de seguridad que afecta hoy al sector de Playa Blanca. En ese contexto anunciaron la colaboración en el esclarecimiento de los hechos mediante la revisión de cámaras de seguridad externas que tiene la discoteca.
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2: Vamos de inmediato con el tiempo para mañana. Bueno, va a seguir lloviendo en toda la región del Biobío, incluso con la posibilidad de tormenta eléctrica durante la madrugada y también la mañana de mañana. Para la provincia de Arauco, ¿qué es lo que se espera? Se espera, ya lo decíamos, lluvia intensa durante toda la jornada, posibilidad de tormenta eléctrica, viento de hasta 40 kilómetros por hora. Una mínima de 10 y una máxima de 13 grados para mañana lunes 27 de julio. En Los Ángeles también se espera lluvia toda la jornada de mañana. Y las temperaturas van a variar entre los 10 la mínima y los 14 la máxima. Y en Concepción, para el Gran Concepción, se espera que la mínima sea de 11 grados y la máxima de 13. Y estará lloviendo también con bastante intensidad en la madrugada, tormenta eléctrica en la tarde, viento de hasta 40 kilómetros por hora aproximadamente, según informa la Dirección Meteorológica de Chile.
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2: La justicia ordenó a un banco restituir la herencia dejada por un matrimonio a sus hijos y que consistía en 107 millones de pesos que la entidad financiera donó a Bomberos de Chile. Dos mujeres fueron baleadas al exterior de un local nocturno en Lota. Ambas quedaron lesionadas de gravedad, pero fuera de riesgo vital. El Senapred decretó alerta roja para la comuna de Arauco por el peligro de desborde del río Pichilo. Hasta mañana se mantendrá la posibilidad de ocurrencia de trombas marinas en el sector costero de la región. Mientras que tras el paso del sistema frontal se pronostican bajas temperaturas para la zona. Un transeúnte hospitalizado y otro en observación dejaron dos ataques de perros registrados en menos de una semana en Curanilahue. Alcaldes cordilleranos de la provincia de Biobío respaldaron el proyecto para reforzar la fiscalización de ópticas y combatir negocios denominado fachada para el tráfico de drogas. Muchas gracias, gracias por informarse con las noticias de la radio. 20 horas con 29 minutos. No te vayas porque ya viene el deporte.
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2: Veinte horas ya con 31 minutos, seguimos revisando informaciones ahora ya del deporte acá en Bio Bio, la radio. Y vamos de inmediato al contacto con Felipe Espina. Felipe, te escuchamos.
4: ¿Qué tal? ¿Cómo estás? Buenas tardes. Revisamos lo que está ocurriendo en la Liga Chilena, torneo de fútbol profesional de Primera A, porque se está disputando la primera fecha de la segunda rueda, o la fecha 16 del torneo, para que usted le pueda decir cómo... como le dé la gana, en verdad. Se han jugado ya algunos compromisos. Por ejemplo, la victoria de Ñublense 2-0 ante Palestino. Y la victoria de la U 2-1 ante el Audax Italiano en el Estadio Bicentenario de la Florida. Resultado que le permite a la U quedar tercero en este torneo con 27 unidades, lo mismo que tiene la Católica, pero a 12 puntos del líder, que es Colo-Colo, que el viernes abrió la fecha derrotando por 3-1 a Deportes Limache. Eduardo Vargas, una de las buenas figuras del equipo azul, de hecho anotó el gol del triunfo de los azules, valoró esta victoria.
6: La verdad que estamos muy contentos de arrancar así con una victoria. Empezamos medio flojito el primer tiempo, pero somos un equipo maduro, un equipo grande y lo supimos resolver. Somos equipo grande y tenemos que ir a buscarlo siempre, perdiendo, ganando, tenemos que buscar siempre el mejor resultado. Así que nada, feliz, como te digo, por mi compañero, porque hicimos una buena mini pretemporada y la verdad que se lo merece.
4: Mañana la fecha 16 la van a cerrar desde las 7 de la tarde, Unión La Calera ante Everton. Hablemos del tenis porque mañana también se inicia la participación del tenista chileno Alejandro Tavilo en el ATP 500 de Washington. Lo hará ante Talon Griekspoor, tenista neerlandés número 66 del mundo, recordando que Tavilo está ubicado en el casillero número 30.

0: Mercedes el piloto británico de McLaren. Terminó en el primer lugar, segundo lo hizo Max Verstappen, neerlandés de Red Bull, y tercero Kimi Antonelli, el piloto italiano de Mercedes. Norris, precisamente, el ganador de esta competencia, analiza lo que fue la primera victoria del año para el actual campeón del mundo.
1: Yo sabía que si tenía la oportunidad de correr con algo de aire limpio, podía ganar la carrera. Incluso sin la desgracia de Oscar, que no pudo terminar. Lo lamento por el equipo, pero yo sentía que mi ritmo era increíble.
0: Comienza el parón de verano de esta actividad, verano europeo, por cierto. Volverá la Fórmula 1 el próximo 29 de agosto, lo que para un fanático de la Fórmula 1 como yo supone un tiempo de abstinencia demasiado largo. Chao.

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Seguimos acá en Bio Bio la radio, faltan 20 minutos para que sean las 9 de la noche. Por supuesto, estamos muy atentos a todo lo que está ocurriendo, estamos atentos a sus mensajes, estamos atentos a lo que publica también nuestra página web. A ver, ¿qué dice acá? Cortes de luz en San Pedro de la Paz, ¿verdad? Pues estamos sin luz acá. Sector Municipalidad y Bomberos. Claro, había ahí interrupción del servicio eléctrico en San Pedro. Vamos a revisar de inmediato. Había interrupción del servicio eléctrico en San Pedro, justamente, pero parece que ahora hay de nuevo algo. A ver, claro, por el momento no lo tenemos visualizado acá, solo hay un pequeño corte que podemos ver en Concepción, que es más o menos en Eras, entre Eras, Tucapel y Aníbal Pinto, creo que, y claro, y Bulnes. Ahí hay un perímetro que está sin energía eléctrica, según lo que nos muestra acá la página de la SEC, ¿verdad? Pero claro, se han ido solucionando las otras situaciones. En el sector de Las Pataguas todavía siguen sin luz, en todo caso se ha ido solucionando igual, pero de a poquito ha ido trabajando ahí los equipos especializados para poder recuperando el servicio de la energía eléctrica. No te olvides, nos puedes escribir a nuestro WhatsApp +569 9278 78. Nos dicen acá, volvió en Bayona. Qué bueno que volvió en Bayona. ¿Qué más nos dicen por acá? Nos dicen que, ah, claro, que en Lorenzo Arenas 2 están también sin energía eléctrica, tanto en la casa como en los pasajes. Ahí está, eso es. Ya. Y que anda gente ahí en tanto extraña en el cerca del barrio, nos dicen ya. Vamos a seguir revisando sus mensajes. Gracias por escribirnos, gracias por enviarnos sus audios. 20 horas ya con 42 minutos.

0: A ver, nos cuentan algunas situaciones, nos dicen que hubo un accidente hace poquito ahí en la rotonda General Bonilla. Atención, un auto blanco que está con algunos problemas ahí, no sabemos si lo chocó otro vehículo, si chocó solo, o si eventualmente ocurrió alguna otra situación, pero eso es lo que está ocurriendo. Los otros nos dicen que en San Pedro de la Paz, en algunos sectores, dan la luz, después se corta 30 segundos y vuelve. Entonces los vecinos están un poco complicados porque, claro, se pueden echar a perder las cosas. Sí, pues eso ocurre a veces. Entonces ahí con cuidado, ellos están preocupados también por eso. Y lo otro es que nos envió un audio un auditor de la ruta 160 dando cuenta que no es un hoyito que haya en la ruta 160, sino que hay un evento importante. Pero escuchemos lo que nos dice un auditor que nos envió un audio acá al WhatsApp de la radio.
1: Hola, buenas noches. Voy a avisar que acá en la ruta 160, frente al líder, en el centro paseo, en la primera pista en dirección a Coronel, hay un hoyo, pero un hoyo. Lamentablemente ha dejado ya en el camino a tres vehículos con neumáticos reventados. Avisar, por favor, no sé quién podrá, carabineros, bomberos, pueden venir y traer un cono o algo que indique que hay un forado, no es un hoyo, es un forado. Acá en la ruta 160, frente casi al llegar al outlet, por la pista derecha, la primera pista.
0: Ya hay varios autos entonces que tienen ahí problemas. Bueno, nosotros vamos a estar atentos también a todo eso. Gracias por enviarnos sus mensajes a nuestro WhatsApp, más 569-9278-78. 20 horas con 48 minutos.

Bueno, hace un ratito dimos el tiempo, de todas maneras, bueno, vamos a reiterar que va a estar lloviendo, ¿eh?, con bastante intensidad durante la madrugada. Debería empezar en un rato más, ¿verdad? Cerca de las 11:30, 12 más o menos debería empezar a llover de nuevo, con la posibilidad de tormenta eléctrica. Las temperaturas que se esperan, bueno, va a llover mañana todo el día, eso está claro, en toda la región del Biobío, pero más o menos las temperaturas no deberían superar los 13 grados. Eso es lo que se espera para tanto para Lebu, para el Gran Concepción. Solo en Los Ángeles debería haber un poquito más de temperatura, 14 grados. Pero la verdad es que después de la lluvia, usted sabe qué es lo que viene, la calma. Y después, bueno, también el frío. Así que eso es lo que decían los expertos, que se espera para la zona una vez que se vaya la lluvia. Aunque probablemente... venga otro sistema frontal, ¿no? Bueno, pero bueno, vamos a estar acá nosotros informándote al respecto acá en Bio Bio, la radio. 8 minutos nos separan de las 9 de la noche.

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6: ¿Cómo están? Buenas noches, bienvenidos al Informador de las 21 horas. Un hombre quedó en riesgo vital tras un accidente de tránsito ocurrido esta tarde en la comuna de Puente Alto. Tomamos contacto con una de nuestras unidades móviles en la región metropolitana, Jorge Villegas.
7: Tiene que ver con un accidente de tránsito que se registró en horas de esta tarde en la comuna de Puente Alto, todo esto particularmente en el camino al volcán, a la altura del 109. ¿Qué fue lo que ocurrió? El conductor de un vehículo particular de 44 años justamente que transitaba por ese sector perdió el control del auto por razones que están siendo investigadas e impactó frontalmente con un New Jersey que se encuentra justamente en ese lugar. El conductor transitaba con tres adolescentes acompañantes en el auto, uno de ellos que resultó lesionado también, corresponde a un adolescente de 15 años quien mantiene 4 órdenes de detención vigente por delitos de alta connotación social, según nos pudo constatar la carabineros, bien digo, producto de este hecho. Todo esto está siendo investigado también por parte de carabineros y podemos constatar que se mantiene el conductor de este vehículo de 44 años de edad en riesgo vital producto de este accidente que se registró en horas de esta tarde y en camino al volcán de la comuna de Puente Alto. Bio Bio, la radio.
6: 3 personas resultaron heridas tras un accidente de tránsito registrado en la ruta Q45 que une Los Ángeles con la comuna de Antuco. Mario Tapia desde Radio Bio Bio en Los Ángeles con todos los detalles.
8: Tal como informó la radio, 3 personas finalmente resultaron lesionadas de distinta consideración y fueron derivadas esta noche al hospital de Los Ángeles

debido a un violento accidente de tránsito ocurrido en el sector San Harvest, en la ruta Q45, a la altura del kilómetro 26, ruta que une Los Ángeles con la ciudad de Antuco, aquí en la provincia de Biobío. Por circunstancias que se investigan, tres vehículos participaron en este accidente, un camión tres cuartos y dos automóviles, quedando tres personas lesionadas de distintas

0: provinciales, fortaleciendo, según la diputada, su gestión y articulación territorial. Además, amplía de 6 a 9 meses el plazo para dictar los reglamentos necesarios para su funcionamiento, permitiendo, según la diputada, una elaboración más sólida y participativa. Al respecto, Pérez agradeció también a la Cámara de Diputadas y Diputados por aprobar las modificaciones que permitirían implementar el sistema. Finalmente, la legisladora sostuvo que este avance debe ir acompañado de un trabajo permanente. Bio Bio, la radio.
1: 21 horas con 6 minutos, el cielo en Santiago a esta hora se encuentra cubierto, la temperatura es de 12.7 grados y la humedad es del 88%. Continúa en la compañía de la radio, buenas noches.
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1: 21 horas con 15 minutos, estamos haciendo la hora de la radio. Les quiero informar también que Senapred Biobío informó que declara alerta roja para la comuna de Arauco por desborde y cancela la alerta amarilla por la crecida. Todo esto con la información proporcionada por la Dirección General de Aguas, la estación hidrométrica Río Pichilo, en Pichilo, ubicada en la comuna de Arauco, indica un incremento en su caudal, alcanzando valores del umbral rojo, lo que supone un aumento del riesgo para la población cercana a este curso de agua. En consideración a este antecedente y en coordinación con la Delegación Presidencial Regional del Biobío y también la Dirección Regional de Senapred, cancelan la alerta amarilla para esta comuna de Arauco por la crecida, que se mantuvo vigente desde hoy domingo 26 de julio, y declara alerta roja para la comuna de Arauco por este desborde vigente a contar de hoy hasta que las condiciones también así lo ameriten. Vamos a seguir también esa noticia. Cambiamos de tema porque hay otro tema también muy importante, relevante durante estos últimos días, que está relacionado también con la decisión de Estados Unidos de poder aplicar un arancel de hasta un 12,5% a las exportaciones chilenas. Esto abre un escenario para el comercio exterior. Más allá de lo que es el impacto en los costos, también esta medida desafía la competitividad de las empresas y refuerza la importancia de una logística eficiente. Para poder conversar acerca de este tema, estamos acá en el estudio con un invitado especial, Marco Ortega, gerente comercial Chile-Perú de 99 Minutos. Marco, bienvenido. ¿Cómo estás? Buenas noches.
2: Muchas gracias, Camila. Un gusto estar acá.
1: Marco, primero que todo, porque probablemente hay muchas personas que no entiendan bien de qué se trata, qué está pasando, por qué algo que aplica Estados Unidos nos está afectando también directamente. ¿Qué significa en términos concretos este arancel de hasta el 12,5% para una empresa chilena que exporta a Estados Unidos, bajándolo también a nuestra realidad?
2: Bueno, entender primero que desde abril del 2025 Estados Unidos ya comenzó a aplicar un arancel cercano al 10% para ciertos productos, y este término de este 10% no suma, sino que justo se está terminando ahora y se está aplicando un nuevo arancel que es el 12,5% para los productos de exportación. Esto no afecta al 100% de todos los productos, sino que afecta cercano al 40,3% de todos los productos que nosotros exportamos hacia ese país.
1: Ya, y ahí, entonces, para entenderlo mejor, esto va a afectar directamente también a todo lo que tiene que ver con qué productos.
2: Ya. Se establece que principalmente el mundo del mercado salmonero, las exportaciones de vino, los productos de madera, van a ser afectados, así como los productos perecibles como la fruta. Lo que no estarían siendo abarcados principalmente son los productos, bueno, como el kiwi y la naranja, no van a estar afectados porque son productos de una necesidad para ello, y también los productos mineros. Ya eso ya está fuera del scope de este 12,5%, pero sí nos va a afectar en los productos que son perecibles principalmente, como te decía, la fruta y el salmón, y adicionalmente productos que tienen un mayor tiempo como el vino y las maderas.
1: Bueno, y la minería, o sea, salmón, minería, que son uno de nuestros principales productos en nuestro país.
2: Sí, la minería, por ser un producto muy estratégico para lo que es el mercado americano, no cabe dentro de este 12,5%.
1: Ah, buenísimo.
2: Ya, así que por ese lado estamos salvados por el momento. Sí, se está evaluando ya para un posible arancel, ya pensando ya para el 2027, de un 15% sobre los productos ya refinados de la minería. Ya eso no, fue como informado por Estados Unidos y está en plena revisión. Ese sí puede tener un impacto muy grande en lo que es las exportaciones de Chile.
1: 15% es bastante.
2: Sí, y pensemos que este 40,3% que tiene el impacto de este 2,5% adicional a lo que ya teníamos desde abril del 2025, tiene un impacto cercano a 170, 180 millones de dólares como un extra costo.
1: Claro.
2: Y hablamos, si solamente ese 15% para la minería refinada podría afectar perfectamente 800 millones de dólares. Así que...
1: Sí, es un dato muy importante.
2: Que todavía se está discutiendo y todavía no hay información, así que ojalá que nos vaya muy bien en ese
1: tema. Ojalá que no ocurra. Marco, desde la logística también me gustaría preguntarte, ¿qué cambia primero? Porque cuando ocurren este tipo de cosas, uno, y quienes también son emprendedores o probablemente exportan, piensa, ¿qué va a pasar con los costos, los tiempos de tránsito? ¿Esto afecta en ambos? Si me puedes explicar aquello también.
2: Bueno, excelente pregunta, porque cuando pensamos en los aranceles en Estados Unidos, lo primero pensamos que se van a incrementar los costos, y efectivamente el arancel en Estados Unidos, a diferencia de Chile, no afecta el impuesto o el costo del transporte internacional, ya sea el transporte marítimo o aéreo. En Chile, sí, el arancel que tenemos acá, o los impuestos, sí pagan sobre estos transportes internacionales. Por lo tanto, cualquier impacto que nosotros logremos reducir en esta cadena logística va a verse beneficiado el exportador al 100%. No va a ser afectado, no va a ser diluido por este arancel. Por lo tanto, el costo de la logística usualmente es entre un 7 y un 15%. Existen variaciones mucho más altas, pero cuando pensamos, por ejemplo, en el arándano, que es un producto que es muy exportado acá en Chile, se establece que es cercano a un 12% el costo del transporte sobre todo el producto en total. Por tanto, aplicar un 12,5% es prácticamente duplicar el costo logístico de un producto.
1: Y eso que ni siquiera estamos conversando ni refiriéndonos a todo lo que ocurre con el sistema frontal y cómo esto afecta en las exportaciones o también en la agricultura, que ese también es un temazo.
2: Sí, ahí tú puedes ver cómo el impacto, por ejemplo, de las verduras se ven impactados fuertemente y tiene un impacto casi inmediato en todo lo que es la compra del consumidor local, que uno ve cuando va a la feria y va a comprar.
1: Ya subieron los precios, sí.
2: Sí, el impacto es grande.
1: Claro. Ahí también quisiera preguntarte, Marco, ¿qué alternativas tienen también hoy día los emprendedores chilenos para poder tener ahí en cuenta y diversificar, quiero decir, destinos, reducir también la dependencia del mercado estadounidense para de alguna forma alejarse un poco de todo lo que está ocurriendo? ¿Es posible? ¿Hay técnicas? ¿Qué recomiendas?
2: A ver, el poder diversificar se está establecido en el mercado. O sea, el producto del salmón se está diversificando. Vemos cómo crece fuertemente, por ejemplo, el salmón en China, en Corea del Norte, en Taiwán, con tasas de crecimiento bastante altas. Sin embargo, poder penetrar también en nuevos mercados cuesta. Ya no es llegar de un día para otro, sino que es desde largo aliento. Adicionalmente, independiente, por ejemplo, del crecimiento que tuvo el salmón exportado fuera de Estados Unidos, solamente impactó casi en un 1,8% del impacto total de las exportaciones. Por tanto, el mercado americano hoy día es muy potente para nuestra exportación. Por lo tanto, cualquier diversificación se va a lograr visualizar en el largo plazo.
1: O sea, ¿ya? Sí o sí va a tener un impacto en nosotros.
2: Sí, sí o sí. Ya, o sea, lo que más me gustaría es que pudiéramos diversificar rápidamente, pero eso es un poco más de largo aliento, porque existen para nuestros productos principalmente, que son frutícola o, por ejemplo, el salmón, existen ciertas regulaciones que piden ciertos países para poder cumplir, y eso no es rápido.
1: Claro.
2: Eso es trabajarlo en el tiempo.
1: Estamos conversando a esta hora con Marco Ortega, gerente comercial de Chile-Perú de 99 Minutos. Marco, en ese mismo contexto hay una pregunta también que nos estaban realizando acá al WhatsApp y que tiene que ver con, entonces, nosotros los chilenos, emprendedores, ¿cómo nos preparamos frente a estas decisiones arancelarias?
2: A ver, es difícil prepararse cuando te avisan de un día para otro.
1: O una semana para otra.
2: Pero acá la logística yo creo que es bien preponderante cuando tú empiezas a analizar que puedes hacer ciertas cosas. Ya cuando eres una pyme, no solamente puedes mandar un contenedor Cuando tú envías un contenedor, por ejemplo, a Estados Unidos, va a depender de mucho la utilización del contenedor. Por ejemplo, si tu contenedor tiene una utilización menor a un, no sé, un 80%, ya puedes pensar en consolidar carga con otros proveedores, con otras empresas.
1: Ser un poco más eficiente.
2: Exactamente. Y ahí es donde empiezan las empresas logísticas a tomar un rol más preponderante y poder apoyarte también a consolidar esa carga. No tienes que mandar un contenedor en la mitad vacío porque no tienes más carga, sino que puedes consolidar carga. Y puedes apoyarte también de estos mismos empresas logísticas que tienen conexiones a través de todo Latinoamérica o a través de todo el mundo para poder ver cuáles son las mejores opciones del momento. No amarrarte inmediatamente a contratos de mediano o largo plazo, sino ver cómo se está fluctuando los valores día a día del transporte marítimo o el transporte aéreo y poder apalancarte con tal vez puertos que no sean los más usados, pero sí que tengan un costo logístico más bajo.
1: Es súper importante ese punto, porque por lo general, a lo mejor puede ser, ahí tú me puedes también corregir, Marco, en Chile se está utilizando harto, la gente se asesora en temas de logística, hay interés por aquello, porque probablemente a lo mejor se ve muy a la pasada, pero realmente es algo que aporta 100% al crecimiento, sobre todo de tu emprendimiento.
2: Cuando ya eres una empresa madura, la logística es clave.
1: Es clave.
2: ¿Ya? Es clave y ahí es donde juega un rol preponderante. Ya se generan áreas de procurement o áreas de compra especializadas en el mundo logístico para poder optimizar tu cadena. ¿Ya? Cuando eres una pyme, no es por desmerecer a las pymes, pero estás más enfocado en vender, que tu producto se pueda mostrar en el mundo.
1: Claro.
2: Y el costo logístico es más bien asumir lo que te están enviando o que tu partner logístico te está informando. Pero cuando tú te empiezas a informar y cuando empiezas a ver que hay empresas como un DHL, como un 99 minutos, te puede apoyar no solamente en una parte de la cadena, sino que en toda la cadena logística, con la flexibilidad que tú necesitas, ahí empieza a ser clave el poder conocer los distintos agentes o empresas que están dispuestas a apoyarte, no solamente en Chile, sino que a través de todo el mundo.
1: Claro, que finalmente apoyan también en ese crecimiento para que te pueda ir mejor. O sea, ir creciendo, esa es la idea, que la empresa vaya creciendo.
2: Sí, muchas veces las empresas se apoyan tal vez de un agente de aduana para apoyarte también con temas de exportaciones y ese mismo agente de aduana te puede hacer un parte de la logística.
1: Así es.
2: Pero cuando trabajas con un operador logístico que te puede no solamente apoyar en la logística nacional, sino que tiene una visión mucho más estratégica mundial, la visibilidad de ese agente o de esa empresa es clave para tu crecimiento.
1: Maravilloso, me quedó clarísimo y por qué es tan importante también. Bueno, Marco Ortega, gerente comercial de Chile Perú de 99 minutos, conversando aquí en la hora de la radio acerca de esta decisión de Estados Unidos de aplicar un arancel de hasta un 12,5% a las exportaciones chilenas, que abre, ¿cierto?, un escenario para el comercio exterior. Marco, muchas gracias por venir acá a conversar con nosotros, por aceptar también la invitación para poder entender también qué es lo que está pasando con todo este tema de los aranceles, que muchas veces se conversa mucho en las noticias, pero hay que hacerle una bajada y para eso también está este espacio, para entenderlo mejor.
2: Muchas gracias a ti, Camila.
1: Que estén muy bien. Buenas noches.
2: Que estén bien. Chao.
1: 21 horas con 28 minutos. ¿Escuchamos música a esta hora o no? Escuchamos a Gitano Rodríguez, Valparaíso.

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1: 21 horas con 40 minutos. Estamos haciendo la hora de la radio y leyendo también todos sus mensajes. Nos escribe el más 569-9207-888. Por acá, Marisol y Tomás en Yoyeo, preparando ya las loncheras de nuestros hijos para mañana en la cocina, escuchando Bio Bio la radio. Primerísima vez que escribo, nos dice Marisol. Marisol, primera. Siempre hay una primera vez y no será la última, me imagino. Así que quedamos conectadas ya acá con la radio. Ya tienes el WhatsApp y estamos atentos también a escuchar y leer todos sus informaciones, sus noticias. Mira, por acá alguien me manda una foto de un pay de limón. Hola, Cami, soy María de Reñaca. Saludos, tuve que hacer otro pay de limón. Ah, ayer ya me habían enviado esta foto, pero este es otro porque la foto que me mandó ayer del pay de limón venía trozado, venía por la mitad. Tuvieron que hacer otro. ¿Y este es para mí? Ah, no, mentira. Es broma. Disfrútenlo, disfrútenlo. Se ve exquisito. Hola, buenas noches, señorita Camila. Le deseo lo mejor en su programa. Me llamo José Mauricio. Paso a consultarle si la puedo molestar con un gran favor que necesito. Por favor, cuénteme. Cuénteme cuál es el favor. A ver si podemos hacer algo. Si se puede, obviamente yo aquí lista y dispuesta para ayudarlo. Por acá también seguimos viendo sus mensajes. Camilita, buenas noches. Siempre que puedo te escucho. Iván Danilo desde Valparaíso, acá comiendo pollo con arroz y ensalada de lechuga, brócoli y apio. Qué rico, esa es una muy buena cena. Hola, alarma Senapred por crecida del río Ñiquen. Esto en río Perquilauquén, así es. También vamos a revisar toda la información de Senapred. Aprovechamos también de saludar a quienes nos están escuchando por acá, de Limache. También nos escuchan a esta hora desde Viña del Mar. Nos escuchan también desde la zona sur. Roberto Ramírez también nos está escuchando a esta hora. Un saludo para ti, Roberto. Tina también atenta, siempre escuchándonos. Revisamos también más información. Seba Carvajal también nos está saludando a esta hora. Recuerden que también nos pueden llamar al 800-810-810. Viento fuerte en Concepción y nublado. Cuídate mucho. Saludos desde Concepción. Buenas noches. Muchas gracias por la información. Bien. Atentos entonces a todo lo que está ocurriendo en nuestro país. También les cuento que nos están escuchando en biobiochile.cl. Saludamos a quienes están conectados con nosotros en Valparaíso, Concepción, en Los Ángeles, en Temuco, en Valdivia, Osorno y Puerto Montt. Nosotros seguimos escuchando buena música. Es el turno de Alejandro Sanz y Elena Rose. Remova.

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1: 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Y estamos de regreso haciendo la hora de la radio. Les cuento lo siguiente. Senapred Ñuble declara alerta roja. Ojo con esta información. Se declara alerta roja y se cancela la alerta amarilla para la comuna de San Fabián y Ñiquén por crecida, esto en río Ñuble. En detalle, de acuerdo con la información proporcionada por la Dirección General de Aguas, la estación hidrométrica, también río Perlicauquén en San Manuel, indica un incremento en su caudal, alcanzando valores de umbral rojo, lo que supone un aumento también del riesgo para la población cercana a este curso de agua. Por esta razón, entonces, se declara alerta roja y se cancela la alerta amarilla para las comunas de San Fabián y Ñiquén, todo esto debido a crecidas. Revisamos también más información porque en Senapred Ñuble también hay un monitoreo de alerta amarilla para las comunas de Pinto, Coihueco, Chillán y Chillán Viejo, también por crecidas, esto está en alerta amarilla. Y también revisamos que justamente por esta misma situación del río Perquilauquén en Senapred, Senapred hace un llamado a evitar acercarse a la ribera de dicho río a las comunas de San Fabián y Ñiquén, región de Ñuble, y también para reforzar este alertamiento preventivo, se activó la mensajería SAE. Para quienes nos están escuchando a esta hora y estén atentos a lo que está ocurriendo en ese lugar. Hace 49 minutos igual se declaró alerta amarilla para la comuna de Curarrehue, esto por lo mismo, por alerta de crecida. De acuerdo con la información que indican por acá, esto es río Trancura en Curarrehue y río Trancura antes de río Lafquenco, que están ubicadas en la comuna de Curarrehue, indican incremento en el caudal, alcanzando valores de umbral, en este caso amarillo, lo que de continuar podría producir daños a sectores poblados e infraestructura, pudiendo requerir acciones tales como evacuaciones, defensas y disponibilidad de recursos humanos, maquinarias y equipos. Para quienes están en ese sector, tienen que estar atentos también a lo que vaya informando Senapred. 21 horas con 49 minutos. Saludamos por acá también a nuestros auditores. Nos escriben Marcelo. Hola, señorita Camila. Buenas noches, bella dama. Muchas gracias por eso. Le saluda Marcelo Palacios de la comuna de Penco. Saludos. Hola, Cami, cariños. Felicitaciones para ti, todo el equipo de la gran Bio Bio, la radio. Bendiciones a los auditores y a través tuyo, por favor, saluda a mi bella esposa Catita, quien es lo más increíble que me ha bendecido la vida. Gracias, Cami, atentamente, fiel auditor Avelino, feliz noche. También, más mensajes por acá tenemos. Mira, a propósito, tenemos acá un auditor que nos envía información de la comuna de Curarrehue, que es un comunicado del estado actual del nivel del río, las condiciones de la ruta. De acuerdo con esta información disponible, hasta el momento el nivel del río aproximadamente es de 2 metros de la calzada en el puente El Piano, aproximadamente 2 metros de la calzada y la vuelta frente familia Curipán, camino a Trancura. Y en tanto, el estado de la ruta S199, esto en el portal de Pichicurarrehue, se registran 15 centímetros de agua sobre la calzada, cubriendo el camino de lado a lado, lo que representa esto un riesgo de accidente, especialmente para quienes transitan a alta velocidad. En ese mismo contexto, se solicita a los conductores extremar las medidas de precaución, disminuir la velocidad y evaluar las condiciones antes de desplazarse por este sector. También se invita a la comunidad a mantenerse informada únicamente a través de los canales oficiales, carabineros, bomberos, gestión del riesgo y desastres, medios de comunicación también por acá en Bio Bio, la radio, atentos a toda la información oficial. Ante cualquier emergencia también hay que comunicarse a los números de carabineros 133, bomberos 132 y también al de emergencia comunal, que es el 569-88-69-84-21. Vamos a seguir actualizando esa información y también al mismo tiempo seguimos escuchando música. Es el turno de Sting a esta hora en la hora de la radio. Adiós.

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1: Seguimos revisando las informaciones. Finalizaron los trabajos en la vía. Ojo, esto en General Velázquez, al norte, kilómetro 4, sector Puente Mayor, Envergadura, con todas las pistas ya habilitadas. De todas maneras, ahí el llamado también es a, obviamente, seguir avanzando con precaución. Ruta del Maipo, accidente en el kilómetro 96, dirección norte. Ruta 5 Sur, sector Los Lirios. Al oriente, pistas habilitadas. Modere la velocidad y respete la señalización, pues también ahí en ese lugar hay personal de asistencia y emergencia trabajando. También se informa que fue retirado un vehículo que estaba detenido en la pista de acceso al oriente, sector Ruta 5, comuna La Cisterna, pista habilitada. También por acá les cuento que Autopista Central informa lo siguiente, esto es relevante. Durante julio se están realizando trabajos de estructuras programadas, esto en General Velázquez, Ruta 5 también, en ambas direcciones, con ocupación de pista en horario nocturno, entre las 22:30 y las 5:30 horas, para que planifiquen el viaje y, por supuesto, también transiten con mucha precaución. También revisamos por acá que hay un desvío de tránsito por cierre total de la calle local Avenida Apóstol Santiago Poniente, entre el condominio Aída González y el pasaje Las Margaritas, comuna de Renca, desde el 14 de julio, para que también conduzcan con precaución y consideren la señalización dispuesta en la ruta. Revisamos por acá también más información. Hola, señorita Camila, buenas noches. Aquí en Chillán, mucha lluvia. En la mañana hubo mucho viento. Prosperina de Chillán. También nos cuenta Ignacio Milla. En Osorno, lluvia mañana, nos dice. También revisamos por acá. Vivi Barrera nos envía saludos desde Canela. Andrea también nos está escuchando a esta hora desde Constitución y nos cuenta que llueve mucho por ese lugar. En Constitución está lloviendo a esta hora. Muchos auditores nos están escribiendo al más 569-9207-888. Aquello también nos indican que hay bastante viento. Revisamos también por acá, nos dicen, buenas noches, me gustaría informar en el peaje de Las Vegas, ruta 5, dirección de norte a sur, hay tremendo taco porque están haciendo los trabajos para colocar el sistema de pórtico, pero cobran lo mismo y yo no puedo entender cómo entregan un servicio de tan mala calidad y sin embargo hay que pagar lo mismo. Creo que es una falta de respeto para todos los usuarios. Gracias, nos indica por acá Jorge, que también nos escribe al más 569-9207-888. Recuerden que también está disponible el número de teléfono completamente gratuito para todos ustedes, la línea directa con Bio Bio La Radio, que es el 800-810-810. Revisamos también por acá información. Buenas noches, Camila. Saludos cordiales para usted. También quisiera saludar a Johan Rivas de Oscar Baeza. Estamos de guardia en Condominio Borde Blanco desde la comuna de Colina. Gracias. Saludos para quienes están trabajando durante esta noche. Cuando quedan pocos segundos para las 22 horas, les cuento que nos separamos un momento. Viene el informador y ya volvemos con más informaciones acá en la hora de la radio.
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4: ¿Cómo están? Buenas noches, bienvenidos al Informador de las 22 horas. El Senapred decretó alerta roja por el desborde del río Pichilo en la comuna de Arauco. Oscar Valenzuela nos informa.
5: Sí, hubo una actualización por parte del Senapred debido a la alerta roja, ¿verdad?, que se mantiene activa en la provincia de Arauco, en específico en la comuna de Arauco. Todo esto por ya el desborde, sí, por el desborde del río Pichilo en la comuna de Arauco. Se declaró alerta roja para esta comuna, ¿verdad?, ahí en el sector del río Pichilo debido al desborde de este río. De acuerdo con la información que proporcionó la Dirección General de Aguas, la DGA, de la región del Bío Bío, la estación de hidrometría del río Pichilo, que está ubicada ahí en la comuna de Arauco, indica el incremento en su caudal, alcanzando valores de umbral rojo, lo que supone un aumento del riesgo para la población cercana a este curso de agua. Por lo mismo, se decretó la alerta roja ya, pero ahora por desborde del río Pichilo en la comuna de Arauco. Alerta roja entonces decretada por el SENAPRED. Bío Bío, la radio.
4: En tanto, SENAPRED también activó alerta SAE por crecida del río Perquilauquén. Guillermo Escares nos cuenta más.
6: La Dirección General de Agua de la región de Ñuble informó que con datos actualizados hasta las 21 horas de este domingo, el río Perquilauquén en la comuna de Ñiquén alcanzó el nivel de alerta técnica roja debido al aumento de su caudal. En paralelo, se mantienen alerta amarilla las estaciones de los ríos Ñuble en San Fabián y Niblinto, río Chillán en el sector Esperanza 2. Asimismo, continúa en alerta azul los ríos Ñuble en La Punilla y Diguillín en el sector de San Lorenzo. El resto de la red hidrométrica de la región de Ñuble registra niveles bajos en el umbral de alerta sin riesgo de desborde. A raíz de la situación del río Perquilauquén, el Servicio Nacional de Prevención de Respuesta ante Riesgos y Desastres, SENAPRED, activó el sistema de alerta de emergencia SAE para reforzar el llamado preventivo a la población de las comunas de San Fabián y Ñiquén por alerta roja para el río Perquilauquén. En la región de Ñuble, Bío Bío, la radio.
4: El desborde del canal y del estero Yanqui interrumpió esta noche el tránsito en la ruta que une Los Ángeles con Antuco. Equipos de emergencia trabajan en el lugar. Mario Tapia, desde Radio Bio Bio en Los Ángeles, con la información.
7: En varios puntos de la ruta Q45 que une Los Ángeles con Antuco se encuentra interrumpido el tránsito debido al desborde del canal Yanqui, que es precisamente del cerro Yanqui, emana este curso de agua que se ha desbordado y ha emanado el agua hacia varios puntos de la ruta Q45, donde se ha encontrado trabajando durante esta noche personal de bomberos, también de seguridad ciudadana y también de emergencias de la municipalidad de Antuco, asimismo carabineros. Se ha indicado que se restringe el tránsito vehicular por la ruta Q45 desde Los Ángeles a Antuco debido a esta situación que se produce frente al Cerro Yanqui, donde se ha desbordado el canal y otros cursos de agua que han precisamente tomado el cauce hacia la ruta Q45 y la mantienen interrumpida, cortada o bien con restricción. Así que se está pidiendo no transitar por este lugar durante esta noche si no es absolutamente necesario, ya que están trabajando los equipos de emergencia junto a bomberos y también con la vigilancia de carabineros en el sector. Además, en Santa Bárbara, comuna también de la precordillera de la provincia del Biobío, se han registrado varios cortes de caminos en varios sectores, también por deslizamiento de tierra y además por desborde de algunos cauces y esteros de esta comuna. Bio Bio, la radio.
4: Un derrumbe afectó una vivienda en el sector de Achupayas, en Viña del Mar. Desde Radio Bio Bio en Valparaíso, Lucas Suárez tiene los detalles.
8: En la comuna de Viña del Mar se registró el derrumbe de una casa habitaciones de materiales ligeros, esto en el sector de Achupayas, específicamente en la intersección de calles Estanislao Loaiza con el capitán Larra Aguibel. Hasta el lugar se trasladaron 12 unidades de bomberos del cuerpo de bomberos de la comuna, donde dos personas se vieron involucradas que se encontraban al interior de esta vivienda al momento de ocurrir este derrumbe. La persona, una de las involucradas, está fuera del domicilio mientras se entonces personal de SAMU llega hasta el lugar a atender a estas personas involucradas entonces en este derrumbe de una casa habitación en la comuna de Viña del Mar, que resultó con dos personas afectadas y donde personal de emergencia trabaja en este lugar. Desde la región de Valparaíso, Bio Bio, la radio.
4: La bancada del Partido Nacional Libertario cuestionó a Fundación Libera y Ecoceanos por sus gestiones ante autoridades estadounidenses y pidió transparentar el financiamiento extranjero de las organizaciones. Más detalles con Valentino Breque.
9: La bancada de diputados del Partido Nacional Libertario cuestionó duramente el actuar de Fundación Libera y Ecoceanos luego de que ambas organizaciones viajaran a Washington para exponer ante la oficina del representante comercial de Estados Unidos, acusando a Chile de tolerar trabajo forzoso en la salmonicultura y el sector agrícola. Según los parlamentarios, estas gestiones contribuyeron a generar amenazas arancelarias contra nuestro país. Ante este escenario, la bancada pidió al gobierno poner suma urgencia al proyecto presentado en mayo que obliga a las organizaciones organizaciones sin fines de lucro a declarar aportes provenientes del extranjero. La iniciativa contempla un registro ante el Ministerio de Justicia y multas de entre 100 y 500 UTM en caso de incumplimiento. Además, anunciaron oficios a esta cartera y al Servicio de Impuestos Internos para fiscalizar ambas organizaciones. 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
4: 22 horas con 6 minutos, el cielo en Santiago continúa cubierto, la temperatura es de 12.3 grados y la humedad alcanza el 88%. Quédense en compañía de la radio. Muy buenas noches.
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Estamos de regreso, haciendo la hora de la radio. Les cuento por acá que tenemos información de lo que ocurre a esta hora en Puerto Aysén. En estos momentos se registró un violento incendio en Sargento Aldea y Michimalingo. En pleno centro. Se trataría de fuego que afecta a un local comercial con peligro de propagación. Unidades de bomberos se encuentran trabajando en la extinción de las llamas. Aldea con Michimalonco, me corrigen por acá. Esto es, bomberos de Aysén continúan trabajando en este incendio estructural en esta calle que recién les menciono, Sargento Aldea con Michimalonco, y como decíamos, se trataría entonces de un local comercial y ferretería con peligro de propagación cercano a viviendas. Esto es una noticia en desarrollo que también vamos a estar siguiendo, por supuesto, acá en Bio Bio, la radio. Les cuento también, por aquí nos escribe Juan Andrés Neira. Buenas noches, a la mejor radio, Bio Bio. Mucha lluvia en Coelemu, Ñuble. Eli Tata va con carga completa, ya que reciben varios afluentes que bajan de las comunas más altas. Esperamos que no se desborde. Un gran abrazo para ustedes y para todos los auditores de la radio Bio Bio. Muchas gracias. Y también tenemos más mensajes por acá. Saludos a... mira, saludos. Bella, saludos a Néstor Aburto, que se cuide mucho, que esté bien. Yo por acá, Evelyn Fernández, desde lluvioso Concepción, que te vaya bien siempre. Y nos dice también, recién empieza a llover en Concepción. A esta hora también Manuel nos cuenta por acá que está partiendo la lluvia en Pichilemu. Nos escriben también José desde San Felipe, que nos está escuchando a esta hora. Revisamos más mensajes por acá. Nos están escribiendo de distintas partes de nuestro país. Recuerden, al más 569-9207-888, también al 800-810-810. Desde Valdivia nos escucha Marianita, también desde Coquimbo nos llegan mensajes. En Valdivia, eso sí, Víctor Carreño nos dice que no está lloviendo a esta hora. Pasqui nos dice, hola, de Concepción. En Los Sauces, región de la Araucanía, ya pasó la lluvia, nos cuentan también. Maggi desde Pichilemu, atenta acá a Bio Bio, la radio. Hola, en Talca llueve mucho. Muchos saludos, Alberto, también con la información. Bueno, nos pueden seguir escribiendo al más 569-9207-888, también llamarnos al 800-810-810. Escuchamos a esta hora música. Sinead Connor, Nothing Compares con U2, que recuerden, falleció un 26 de julio, esta artista, cantautora irlandesa, que escuchamos a continuación.

0: Buenas noches, Radio Bio Bio. Envío mensaje para alertar a todos los conductores que vienen desde Concepción a Coronel por la ruta 160 pasado del McDonald's. Deben haber unos 10 autos con sus neumáticos pinchados, reventados, para que vayan atentos a las condiciones. Debe haber por ahí algún evento, como se le dice, bastante grande, porque son varios los autos con daños. Así que para que pongan atención a la conducción y cuidado con la gente que está ahí fuera de los vehículos cambiando su neumático. Gracias.
1: Muchas gracias ahí a nuestro auditor que nos envía esa información, el más 569-9207-888. Recuerden que también nos pueden llamar al 800-810-810 para contarnos acerca de su situación. Por acá nos cuentan también que, en Lirquén hay un tema ahí que dicen que desde las 4 de la tarde están llamando por un tema del alcantarillado que no tiene solución. Así que, bueno, me pueden también entregar más detalles al WhatsApp del la radio para poder tener ahí más antecedentes y comentarlo. Obviamente acá dice, ahí estamos con el alcantarillado hasta el cuello. Mira, bueno, nos pueden contar también más detalles al más 569-9207-888. Esto es en Lirquén Centro. También revisamos más mensajes por acá. Hola, buenas noches. Lluvia torrencial. Más de 2 horas sin parar, esto en Lautaro, Perquenco, Araucanía. Saludos, Marco Iván, que nos envía ahí la información. Llueve muy fuerte en Concepción, cuídate, nos ponen. Muchas gracias. Saludos por acá, David Guerra. Saludos desde los Andes, esto en camino hacia Rancagua para trabajar mañana temprano. David Guerra nos dice también, gran tema, el de Sinead O'Connor, que estábamos escuchando recién. Harto nos escribieron sobre esa canción. Saludos desde Rancagua, Luis Alberto Pinto Vidal a la hora. Dice, no llueve por Rancagua, gracias por toda la información que están dando y por acá mantenernos a la escucha, ya que estoy de operador en el canal como radio aficionado Red Ecolín Sello. Saludando también a los administradores del canal Roberto Igor y desde las ya 73 cordiales para todos. Muchas gracias por ahí el saludo y también a los colegas. De Puerto Montt nos dice por acá José Ramírez, hemos estado todo el día sin luz de Saeza. Están sin brigadas, están todas afuera de la región. Saludos, José. También por acá tenemos más información. Saludos desde Valparaíso, nos dice Angelus. César Barra también nos está escribiendo hasta ahora desde Iquique. También, bueno, ahí el auditor que le entregamos la información del Lirquén también nos dice que muchas gracias, un abrazo. Saludos desde Puerto Montt, Temuco, intensas lluvias a esta hora. Estamos atentos a todo lo que está ocurriendo. ¿Qué estará pasando por acá? Nos dicen con el ataque frontal a NAR. No entendí ahí el mensaje, Agustín. Me lo puedes escribir de nuevo. Radio Bio Bio, Mauricio, saludos. Llueve a rajatabla en Linares, también por acá nos dice Cristian. Saludos para Cristian, ahí con su dicho. Las abuelitas decían eso, ¿o no? Buenas noches, en Sagrada Familia, llueve a esta hora. Muchas gracias, Cami, por el saludo al aire, nos dicen. Solo que no alcancé a grabar. Ups, Abelino, ya repitámoslo. Ya, porque además nos decía ahí que era para su esposa Catita. Y le dijo unas palabras bien bonitas. Ya lo voy a repetir, solo porque eres tú, Abelino. Dice, hola, Cami, cariños, felicitaciones para todo el equipo de Gran Bio Bio la Radio. Bendiciones a los auditores y a través tuyo. Por favor, saluda a mi bella esposa Catita, que es lo más increíble que me ha bendecido la vida. Gracias, Cami. Atentamente, fiel auditor, Abelino. Feliz noche. Ojalá, Abelino, ojalá lo hayas podido grabar. Ya no va a haber repetición, como se dice, se repite. No, pero un abrazo grande y ahí ojalá que Catita también nos haya podido escuchar. Revisamos más mensajes por acá. Nos están escribiendo harto al más 569-9207-888. Llueve torrencialmente en Temuco, nos dice Beatriz. Radio Bio Bio, hola, Concepción también con lluvia torrencial, al igual que Penco, saludos. Inelda de Penco, que nos escribe también. Se largó el agua, pariente. Ah, en Laja, ¿cómo es? No. Se largó el agua en Laja, pariente. Uy, uy. Nos dice por acá Sergio Casanova. Oye, él lo leyó así, o sea, lo escribió así, yo lo leí de esa manera. Pero me pone ahí el uy, uy. En Laja, ya está lloviendo también a esta hora. Desde Curicó, el Correcaminos Curicano, Alex Gabriel Salinas, nada de lluvia por el momento en Curicó, Biobío la radio, abrazo grande a todo el equipo. Síganos escribiendo, seguimos leyendo sus mensajes, saludamos a Fátima que está desde Calama escuchando y dice aquí que nunca llueve. Saludos a Calama también, 22:25, seguimos disfrutando de buena música. Es el turno de Eros Ramazzotti. Si bastasen un par de canciones.

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1: La Hora de la Radio. 22 horas con 37 minutos, estamos haciendo La Hora de la Radio, revisando también las informaciones. ¿Qué es lo que está ocurriendo en este momento? Nos están escribiendo al más 569-9207-888 y les cuento por acá que Senapred Ñuble declara alerta amarilla para las comunas de El Carmen, San Ignacio, Temuco y Bulnes por crecida. También alerta temprana preventiva para la región de Los Ríos, esto por evento meteorológico. Vamos a revisar el detalle de lo que se señala Senapred por este evento, que es de probables tormentas eléctricas con probabilidad de granizos y fuertes rachas de viento locales en litoral, cordillera de la costa, valle y precordillera. Hay desarrollo de nubes convectivas con características tornádicas, con probabilidad de intensos vientos locales, arrachados y tornádicos. Todo esto es información de Senapred. Revisamos también en Senapred Ñuble, hay un monitoreo de alerta roja para las comunas de Pinto, Coihueco, Chillán y Chillán Viejo. Esto también debido a crecidas, y así también nos están informando nuestros auditores al WhatsApp de la radio, que de acuerdo con la información proporcionada por la Dirección General de Aguas, la estación hidrométrica Río Niblinto, antes canal alimentador embalse Coihueco, indica un incremento en su caudal alcanzando valores de umbral rojo, lo que supone un aumento también del riesgo para la población cercana a estos cursos de agua. Cabe señalar también que la estación Río Chillán Esperanza 2 mantiene su caudal en nivel umbral rojo. Bien, con estos antecedentes y en coordinación con la Delegación Presidencial Regional de Ñuble, la dirección del Senapred mantiene esta alerta roja por crecida para las comunas de Pinto, Coihueco, Chillán y Chillán Viejo, vigente desde hoy 26 de julio y hasta que las condiciones así lo ameriten. Con esta alerta roja se mantendrán también movilizados todos los recursos necesarios y disponibles para actuar, controlar también la situación dada la extensión y la severidad del evento. Es información que está ocurriendo a esta hora y la escucharon en Bio Bio la radio. 22 horas con 40 minutos. Saludamos por acá a nuestros auditores. Hola, Coyipulli, con mucha

lluvia. Saludos del Piero y Marlene. También revisamos por acá más mensajes. Camila dice, leyó mensaje Germán de la Fuente, cumpleaños, la voz de Los Ángeles Negros, cumple 80 años. Mira, vamos a revisar ahí más información también para detallarla y contarles acerca de esa efeméride que nos entrega nuestro querido auditor. Gracias totales, nos dicen por acá Abelino, que parece que Catita ahora sí escuchó el mensaje y lo pudo grabar, así que bueno. Saludamos a Miguel Bustamante, que está escuchándonos desde Puerto Montt. También a Raúl Andrés Lara, que nos está escuchando hasta ahora desde Coronel, y nos dice que hay mucha lluvia por allá. En el Maule, David Miranda también nos indica que hay lluvia. En Chiloé también tenemos por acá un auditor, Tere Navarro. Ella nos cuenta que nos envía hartos saludos desde ese lugar. Parral, con mucha lluvia. Bien, vamos a seguir leyendo todos sus mensajes. Acá en Talca, París y Londres, el agüita no para. Carlos Tato Rojas, fiel auditor. Bienvenido Mociña, también dice ahí, refiriéndose también al nuevo fichaje de Colo Colo. 22:41, seguimos disfrutando de buena música. Es el turno de música chilena. Francisca Valenzuela, Afortunada.

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1: Tenemos la línea directa, gratuita para todos ustedes, 800-810-810, para que se comuniquen con nosotros, cuéntenos dónde están. ¿Llegó el agua? Si es que están en la zona norte, la luz. ¿Tienen señal? Nos pueden también escribir, contar al más 569-9207-888. Saludamos por acá a uno de nuestros auditores, Carlos González. Hola, Cami. Un saludo para el peladito Karen, para la señora Consuelo y para Nancy Gárate de Carlos González. Un abrazo grande. También tenemos por acá más mensajes de nuestros auditores. Buenas noches, señorita Camila, desde Tirúa, con un invierno normal. Nada importante, nada grave. La escucho cada fin de bendiciones. Un abrazo. Muchas gracias. Muchas gracias a todos los auditores que siempre nos están escuchando fielmente. Hola, Camila, por acá en Talcahuano. Llueve mucho. Algo de viento también. Yo estoy esperando el trasnoche atentamente, Luchito de Talcahuano. Mira, están esperando el trasnoche ya. Ya viene Mario, ya viene. Paciencia. Esperemos un ratito, mientras tanto podemos disfrutar aquí conmigo, ¿no? En la hora de la radio. Ya viene el trasnoche, siempre todo para su momento. Mario se debe estar preparando. También por acá nos escriben, el almuerzo es listo para mañana. Ulises López de Cerro Navia, muy buena compañía a la radio. Y a ver, me mando fotos del almuerzo. ¿Qué es? A ver, tengo que adivinar, no sé, me parece que es carne asada al horno, o sea, a la cacerola. Con ensaladas. Oye, pero hicieron, no es un platito, esto es un fondo. Se ve exquisito, sí, delicioso. Ahí me tienen que contar de qué se trata. Buenas noches, Camila, y también auditores en Talca. Llueve mucho, bendiciones para todos. Silvia, que nos escribe a esta hora. También tenemos saludos de Ignacio, que nos está escuchando desde Valparaíso. Saludos, Camila, muy bueno tu programa, te sigo por acá. Héctor Quinteros, también tenemos más información. Hay una huelga acá, nos dicen, de una empresa contratista que está trabajando para Bastible. Samuel Araos nos puede contar también la información al más 569-9207-888 para que la podamos comentar también por acá. Cristian Morales nos escribe desde Valdivia y nos indica que en este momento hay harta lluvia. Saludos, esperando la lluvia en Chimbarongo. Mira, Camilita, familia portuaria de Lirquén también. Eso, Samuel Araos me va a enviar la información acerca de la huelga al más 569-9207-888. Quiero saludar a mi hijo José Miguel, que viene de vuelta a casa, a Chillán, después de participar en una carrera en el estadio de Lo Barnechea, carrera de 24 horas. Corrió 195 kilómetros, ganó el primer lugar. ¡Bravo! Llueve en Chillán, también nos cuenta saludos. Esto es información de Lorena Carolina, que nos envía al WhatsApp de la radio. Felicitaciones ahí al hijo, a José Miguel, que corrió 195 kilómetros. Me muero. Felicitaciones y también felicitaciones a la familia. Revisamos también. Buenas noches, Cami. Soy Iván Polanco, desde La Cisterna. Un saludo cordial para mi hija Montserrat, que te escucha desde Valdivia. Saludos, Montserrat. Lista, me imagino. A ver, pero Montserrat, mi hija Montserrat debe ser pequeña. ¿Se está preparando para el colegio para mañana o para las clases en la universidad? Cuéntenme ahí un poquito más de detalle. Iván, está atento porque el tiro se puso a escribir acá en el chat. Aparece escribiendo. Voy a esperar ahí el mensaje para que nos cuente. Desde Maipú se ha cortado la luz 4 veces y vuelve casi de inmediato, pero se corta y vuelve. No sabemos qué sucede. ¿Tendrán información de qué sucede? No, pero vamos a revisar qué está pasando por allá, porque otro auditor también nos comentó lo mismo. 22 horas con 48 minutos, nos siguen llegando mensajes. Síganos escribiendo porque los vamos a leer todos, todos, todos. Mientras tanto, escuchamos a una grande, escuchamos a Adele, Someone Like You.

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1: Sí.
0: Nos siguen llegando hartos mensajes de WhatsApp al más 569-9207-888. Recuerden también que nos pueden llamar al 800-810-810. Juliana nos escribe desde Ovalle, también Roberto Carlos desde Quintero nos está escuchando a esta hora. Juan Reinaldo desde San Antonio, nos están escuchando de todas partes. Hola Cami, todo el equipo y los oyentes. ¿Sabes cómo va a estar el clima en Santiago? Vamos a revisar el pronóstico del tiempo. También nos cuenta por acá otro auditor que llueve mucho en Talcahuano. Mira, revisamos también información de Miki, también nos está escuchando hasta ahora desde Viña del Mar. Incluso hay personas que nos están escuchando desde México. Saludos Camila, Sindicato 2 Sur, Planta Maipú en huelga, esto por tratos dignos, nos cuenta Fernando también. Información ahí de lo que está ocurriendo en ese sector con una huelga que varios auditores nos están comentando. Desde Calama también nos están escuchando. Revisamos también información. Aquí se me lipilla uno, no pasa nada. Me refiero, debe ser por la luz, ¿cierto? O sea, por la lluvia. Sí. Más mensajes por acá tenemos. Curacaví, Julio Rafael nos cuenta. En Talca, primera sintonía, nos dicen, llueve mucho en Talca. Alberto, que nos escribe al WhatsApp. Quiero contar una negligencia del hospital de Buin, nos dice por acá también un auditor que se llama Patricio, para que nos escriba al WhatsApp de la radio, el más 569-9207-888, y me pueden contar más detalles para poder conversar. Revisamos también información, estimada Camila, en Linares tiran el agua con balde, nos dice Enrique. También revisamos por acá más info, por fin saliendo los ravioli, por acá, ya quiero acostarme, nos dice Tomás de Yoyeo, que es cocinero, mira, oye, él preparó sus propios raviolis, qué rico se ven, y rellenos con qué, si me puede contar, cuénteme. Hola, Bio Bio, la radio, saludo desde Valparaíso, por acá está nublado. También por acá tenemos a un mensaje de Guillermo Lagos, dice con mi hija Anto, saludo desde Cajón, la Araucanía, no el Cajón de las Parvularias. No es ese Cajón del Maipo, es Cajón de la Araucanía. Saludos a Guillermo Lagos y también a su hija Antonia que nos está escuchando a esta hora. Revisamos también más información por acá, dice buenas noches. No sé a qué hora les tengo que escribir para que le manden saludo a mi papá, trabaja de noche en la panadería Florencia con Chalí. También si se puede ahí darle gracias por todo, no he estado de muy buen ánimo y quizás de algo le sirva. Me llamo Katie y espero que lo puedan saludar, siempre los escucha y no está en su mejor momento, quizás le sube el ánimo. Gracias y que tengan una muy buena noche. Extendemos este saludo de hija, de su hija Katie, a su padre que probablemente nos está escuchando a esta hora, que trabaja en la noche en la panadería Florencia de Conchalí, que probablemente, yo creo que sí, nos está escuchando a esta hora. Así que un abrazo grande, ánimo, que se viene una nueva semana y vamos a comenzar con toda la energía. Hola, soy Oscar de Valparaíso y quiero saludar a mi novia, Simonei, que la amo mucho, nos dice Oscar por acá. A esta hora empiezan siempre a salir los enamorados. Oye, los raviolis son rellenos con acelga y quesillo. Nos tiene que dar la receta y se ven maravillosos, ¿no? Pero qué mejor ahí que tener cerca a un chef, a un cocinero para que nos prepare cositas ricas. Se ven maravillosos. Lo que sí es harto trabajo, eso es verdad. Hola Cami, desde Yungay, Ñuble, escuchando la radio. Acá llueve mucho a esta hora. Tenemos más mensajes. Saludos desde Huasco, tercera región. Nada de agua. Andamos con mascarilla, nos dice por acá también el auditor. Revisamos más información acá. Hola, buenas noches desde los Andes de la cordillera más bonita y nevada. Mario Torres, buenas noches. Hace mucho frío, no me leen. Buenas noches, yo los escucho todas las noches desde Rutland, Vermont, USA. Nos dice Patricia, y que por allá hace mucho frío que no me leen. Ah, está preguntando si por acá hace mucho frío. Patricia, sí te leo. El mensaje llegó recién y lo acabo de leer. Así que es que están llegando muchísimos, pero los estoy considerando todos. Así que denle nomás, escríbanos al más 569-9207-888. También nos pueden llamar al 800-810-810. Saludamos a Francisco, que también nos está escuchando desde Tierra Amarilla. Desde Australia también. Hugo dice que le quiere enviar un saludo a su viejita querida Rosa Leal, que está en Pirque. Hugo Salgado. Mira, nos están llegando los mensajes internacionales ya a esta hora. Buenos días, señorita Camila, por favor, la llamo. Dice, por favor, lo llamo a disfrutar. Dice, no olvidar que estamos en invierno, aparte que hay que respetar la naturaleza en los cursos de los ríos, en los cursos de los canales también. No olvidemos que hemos impermeabilizado muchos lugares que servían de evacuación de las lluvias. Estoy hablando de muchos terrenos agrícolas. Te escucho en lugar, desde un lugar más ícono de la región del Ñuble, como es el mercado de Chillán. Que tengan una muy linda jornada. Manuel Rojas Toro, que nos está escuchando a esta hora. Muchas gracias, Manuel, también ahí por las palabras. Hola, Camila, saludos cordiales desde Paraguay. Yo escucho la Bio Bio toda la madrugada, nos dice Ana María Davi, que nos está escuchando a esta hora también desde Paraguay. ¿Ven? Que nos pusimos internacionales. Vamos a seguir revisando todos sus mensajes. Todavía tengo algunos pendientes, pero los voy a seguir leyendo a la vuelta del informador. Nos separamos un momento y ya volvemos con más informaciones.
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4: ¿Cómo están? Muy buenas noches. Bienvenidos al Informador de las 23 horas. Ampliamos la información respecto al hombre que fue asesinado en el Cerro Toro en Valparaíso. Lucas Suárez, desde Radio Bio Bio en esa región, con más detalles.
5: La Policía de Investigaciones entregó más detalles respecto a este hombre que fue baleado en la comuna de Valparaíso, específicamente en el pasaje de Torquemada, esto en el Cerro Toro, ya que la Brigada de Homicidios se encuentra actualmente trabajando en el lugar y lograron establecer que la víctima es un hombre de 19 años de edad con antecedentes policiales y que presentó 4 impactos de bala, el que finalmente le da la muerte es uno que recibe en el tórax. Detectives actualmente están trabajando en el sitio del suceso, levantando tanto el relato de testigos como empadronando a los vecinos y también analizando las cámaras de seguridad del sector, buscando mayores evidencias respecto a quienes fueron entonces los responsables de los disparos que le dieron muerte a este hombre de 19 años en el Cerro Toro, en la comuna de Valparaíso. Desde la región de Valparaíso, Bio Bio, la radio.
4: El desborde de un canal y un estero en la ruta que une Los Ángeles con Antuco provocó el volcamiento de un vehículo menor. Desde Radio Bio Bio en Los Ángeles, Mario Tapia tiene los detalles.
6: Los desbordes de cauces hacia la ruta Q45, camino a Antuco, también provocaron un accidente de tránsito durante esta noche, donde un matrimonio volcó en el vehículo que ocupaban precisamente en la ruta. Están sin riesgo vital, se indicó, pero también lesionados. Fueron derivados al hospital de Los Ángeles. Durante esta noche estas personas, un matrimonio, reiteramos, que volcó en la ruta, precisamente en la ruta Q45, debido a desborde del canal Yankee, que se ubica en el Cerro Yankee, camino a Antuco. Hay problemas en el puente Rucúe, en el lado izquierdo, con mucha acumulación de agua, también con la unión del puente, en el Cerro Yankee, salida del estero hacia la carretera, el lado derecho de la ruta. También la central Rucúe, el lado derecho, junta agua en ruta entre los puentes, según se ha indicado. Hay otros sectores que también presentan acumulación de agua y presentan problemas de tránsito, por lo que se está pidiendo precaución absoluta de los automovilistas que transitan desde Los Ángeles hacia Antuco durante esta noche. Bio Bio, la radio.
4: El senador Karim Bianchi ofició al fiscal nacional para que investigue eventuales responsabilidades penales tras el polémico video con alusiones sexuales hacia niños, niñas y adolescentes. Más detalles con Valentino Breque.
7: La renuncia no basta. Con esas palabras, el senador Karim Bianchi informó que ofició al fiscal nacional para solicitar que el Ministerio Público investigue hasta las últimas consecuencias el polémico registro audiovisual en el que personas vinculadas al ámbito político realizaron alusiones de carácter sexual respecto de niños, niñas y adolescentes, incluyendo menores con trastorno del espectro autista. El parlamentario sostuvo que la salida de Ítalo Omegna o de cualquier otro involucrado no reemplaza una eventual responsabilidad penal y afirmó que las responsabilidades políticas no tapan las responsabilidades responsabilidades penales. Por esta razón, pidió que la Fiscalía investigue a todos quienes participaron en el registro, independiente del sector político al que pertenezcan. En concreto, Bianchi solicitó determinar si los hechos y declaraciones registrados podrían constituir delitos, identificar a la totalidad de los participantes y establecer el contexto en que ocurrió el episodio. Además, pidió adoptar medidas de protección en caso de identificarse eventuales víctimas. 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
4: El senador socialista Juan Luis Castro afirmó que el proyecto Escucha su Corazón es extremadamente riesgoso. Los detalles con Josefa Siamaro.
8: El senador de la tienda socialista se refirió a la decisión del gobierno de José Antonio Kast de abrirse al diálogo respecto del proyecto Escucha su Corazón. Esto tras las declaraciones del ministro Seixprés, José García, quien afirmó que no se cerraba la idea de dialogar porque él siempre ha creído en los acuerdos. En tanto, el senador Juan Luis Castro fue enfático en que el proyecto no se limita a la denuncia obligatoria en casos de violación, sino que su verdadero riesgo es que interviene en una decisión médica que siempre debe basarse en evidencia científica, en criterio clínico y en el respeto a la autonomía del paciente. Con todo, el senador socialista fue enfático en que espera que el gobierno reconsidere íntegramente la iniciativa. 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
4: Tenemos información del momento. Producto del sistema frontal, autoridades han informado que el gobierno suspende las clases en toda la región de Ñuble este lunes 27 de julio. Luego de una nueva sesión del Comité para la Gestión del Riesgo de Desastres Regional, la Delegación Presidencial de Ñuble y la Secretaría Regional Ministerial de Educación informan que este lunes 27 de julio se suspenderán las clases en todos los establecimientos educacionales de la región debido a las condiciones meteorológicas y a las distintas situaciones de emergencia registradas en las últimas horas. La medida considera a todos los establecimientos educacionales reconocidos oficialmente por el Estado, incluidos establecimientos municipales, servicios locales de educación pública, particulares subvencionados y particulares pagados, además de jardines infantiles y salas cunas de las 21 comunas de Ñuble. Su principal objetivo es resguardar la seguridad de los estudiantes, párvulos, sus familias, docentes, educadoras, asistentes de la educación y equipos de cada recinto. 23 horas con 6 minutos, el cielo en Santiago se encuentra cubierto, la temperatura es de 12.7 grados y la humedad alcanza el 87%. Quédense en compañía de la radio. Muy buenas noches.
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23:13. Saludos a la Juanita con Totoy Fieles. A ver, con Totoy, Jumita, con Totoy Fieles, auditores desde Osorno. De parte de su nieto, que no apagan la radio, adultos mayores, ambos de más de 80 años, nos dice Benito. A la Jumita con Totoy, así debe llamarse, ¿cierto? También tenemos por acá más mensajes. Nos dicen que hay viento sobre los 200 kilómetros por hora. O 200 kilómetros por hora. No me tienen que enviar la información explicándome un poquito más acerca de lo que me están comentando, porque si solo me dicen sobre 200 kilómetros por hora, no entiendo de qué se trata, por favor. Dionisio Alvarado nos dice: buenas noches, saludos desde Batuco, los escucho todas las noches. Dionisio Alvarado, muchas gracias, Dionisio, por estar ahí conectados con nosotros a esta hora. Necesitamos, por favor, nos dicen por acá, que nos hagan una nota sobre esto. Buenas noches, te hablo por una huelga legal en contra de la empresa contratista trabajando para Abastible. Abastible avala malas prácticas, nos indica por aquí el auditor Samuel. En transporte de carga peligrosa trabajamos horarios extendidos, cambios de turnos unilateralmente, no uso de herramientas de y ropa adecuada también para el transporte de carga peligrosa. Nos gustaría, si pudiesen, por favor, cubrir esta noticia. Nos envían ahí información. También nos menciona que hay camiones en mal estado. Abastible avala estas malas prácticas sabiendo del último accidente grave que ocurrió en el verano. Necesitamos, por favor, urgente hacer, dar a conocer esta noticia, porque es un peligro para nosotros y para la ciudadanía. Nos indica por acá también el auditor que nos envía esa información. Revisamos por acá también más informaciones. Nos dicen por acá Moisés Ramone. Muy buenas noches desde San Antonio, donde aún no empieza a llover. Enviar ahí un saludo y un gran abrazo a la Hermandad de la Pesca, a la comunidad de pesca recreativa más grande de Chile, de la Pesca. Un gran abrazo para ti y para todo el equipo de la Bio Bio. 23:15 y vamos a hablar de algo que yo sé que a muchos les interesa, que tiene que ver con cómo va a estar el clima mañana. Bueno, vamos a hablar y vamos a revisar el pronóstico del tiempo. Y vamos a comenzar por la zona norte de nuestro país, con esta música que yo sé que a Nicolás Chacón le encanta, porque le recuerda a su infancia, cuando iba al colegio, y sonaba. Bueno, les cuento que en Arica en este momento hay 19 grados. Para mañana se espera una mínima de 16, una máxima de 20. Habrá una mañana nublada, pero la tarde ya estará despejado, variando a nublado. Revisamos en Iquique, 19 grados ahí a esta hora con cielo nublado. Mínima 17, máxima 20 mañana, para tener una madrugada cubierta. En la tarde ya tendrán un cielo ya mucho más nublado, va a despejarse un poquito más. Revisamos también qué pasa en Antofagasta, 17 grados ahí a esta hora, cielo nublado. Para mañana se espera una máxima de 18 grados y también una mínima de 15. Tendrán una tarde con cielo nublado mañana en Antofagasta. También revisamos información de lo que va a ocurrir y lo que está ocurriendo en Copiapó. A esta hora está el cielo nublado. Mínima 11, máxima 21. Mañana en la tarde tendrán nubosidad parcial. Seguimos avanzando en este viaje que estamos realizando en nuestro país para revisar qué está pasando, por ejemplo, en Juan Fernández. A esta hora hay nubosidad parcial con viento entre 25 y 40 kilómetros por hora y ráfagas de viento hasta 50 kilómetros por hora. Para mañana se espera en este lugar la mínima 13, máxima 16. Tendrán mañana una tarde nublada con chubascos aislados con viento entre 25 y 40 kilómetros por hora. Rapa Nui, 16 grados hay en este momento, nubosidad parcial, ocasionalmente nublado. Mañana la mínima es de 15 y la máxima de 21. ¿Qué ocurre en una de las zonas también que es más afectadas por todo lo que ha ocurrido con los sistemas frontales? Me refiero también aquí a esta zona de Coquimbo, La Serena. A esta hora hay 14 grados, cielo nublado. La mínima es de 12 y la máxima para mañana es de 16. Van a comenzar una mañana, una madrugada con cielo nublado y en la tarde ya el cielo estará cubierto nuevamente. Revisamos qué ocurre en Valparaíso. En la quinta región, en este momento hay 14 grados, cielo nublado. Mínima para mañana es de 11, la máxima de 14. Ojo, porque mañana, desde la madrugada, estará el cielo cubierto con chubascos. Esto se repite hasta la tarde, estará cubierto con lluvia débil. En la noche, bueno, solamente estará cubierto. Van a parar también ahí los chubascos y la lluvia.
En tanto, les cuento que la región metropolitana, y para todos quienes nos están preguntando al WhatsApp de la radio, en este momento hay 12 grados, cielo nublado. La mínima para mañana, lunes 27 de julio, es de 11 grados. La máxima es de 14. Para mañana se espera una madrugada nublada. Esto va a ir avanzando con las horas. Va a estar el cielo nublado con chubascos débiles. En la tarde vamos a tener un cielo cubierto con lluvia. Y en la noche nuevamente cubierto y con chubascos. Mañana hay que salir con paraguas, por supuesto. Revisamos qué ocurre en Talca. En este momento está cubierto y chubascos aislados. 10 es la mínima y máxima la de 13 grados. La tarde de mañana estará cubierto con lluvia. Nos quedamos entonces en Talca. En este momento Talca está cubierto, chubascos débiles y ojo con tormenta eléctrica. Una mínima de 10 grados, máxima de 12. Esta situación se va a repetir desde la madrugada. Luego en la mañana, cubierto, lluvia y probable tormenta eléctrica también. Y en la tarde ya, cubierto y lluvia. Situación que se va a repetir también hacia la noche. Chillán. Cubierto y chubascos, tormenta eléctrica con viento entre 25 y 40 kilómetros por hora. La mínima es de 10. La máxima es de 12 grados. Una mañana que va a estar también con este mismo pronóstico y ya en la tarde va a estar también cubierto con lluvia y con viento entre 25 y 40 kilómetros por hora. El viento va a cesar en la noche, que solamente se va a mantener, un cielo cubierto con lluvia. Vamos a seguir avanzando hacia Concepción, que en este momento hay 14 grados, cubierto y chubascos con viento entre 25 y 40. También revisamos qué va a pasar mañana en Concepción. La mínima es de 11 y la máxima de 13. La tarde estará cubierto con lluvia y con viento entre 25 y 40 kilómetros por hora. Ráfagas de viento hasta 60 kilómetros por hora. Revisamos también qué ocurre en la región de la Araucanía, en Temuco. 11 grados, hay en este momento nublado y chubascos con ráfagas de viento hasta 50 kilómetros por hora. La mínima es de 8, la máxima de 14. Para la tarde estará nublado y chubascos con viento entre 40 y 60 kilómetros por hora también. Alcanzamos a seguir revisando Valdivia, 13 grados. Hay en este momento cielo nublado y chubascos. Para mañana la mínima es de 8 y la máxima de 12. La madrugada estará nublado con chubascos, situación que se repite durante la mañana. Y en la tarde cubierto y lluvia débil, situación que se repite también en la noche. Esto es en Valdivia. Puerto Montt, 11 grados a esta hora, nublado y chubascos. Saludamos a todos quienes nos escuchan en Puerto Montt. Mínima para mañana es de 4, la máxima de 10. En la tarde estará nublado, eso sí, en la madrugada también van a comenzar un día con un cielo nublado y chubascos. Lo mismo para la mañana, en la tarde se va a despejar un poquito, va a parar de llover un rato, pero hasta el momento también en la noche se registra un cielo nublado y con chubascos aislados. En tanto, si revisamos qué es lo que va a ocurrir en esta jornada de día lunes, en Coyhaique, les cuento lo siguiente. Estamos revisando acá la información. En este momento hay menos 5 grados en Coyhaique, nubosidad parcial. Para mañana la mínima es de menos 4, la máxima de 1 grado. Van a despertar con una madrugada con un cielo nublado, niebla y helada. En la tarde ya se va a despejar y en la noche nubosidad parcial. Torres del Paine, revisamos por acá. Estábamos viendo Coyhaique, Torres del Paine en este momento está nublado y chubascos de agua nieve, mínima de 4, máxima de 0 grados mañana. Y en Punta Arenas, revisamos también qué pasa en Punta Arenas. 0 grados hoy en este momento, nublado ocasionalmente, nubosidad parcial. Y para mañana en la tarde se espera un cielo nublado con chubascos de nieve débiles. Y por último, revisamos qué ocurre en la Antártica, Península Antártica. En este momento, obviamente, revisamos todo nuestro mapa que tenemos por acá también de la Dirección Meteorológica de Chile. Y les cuento que en este momento hay menos 4 grados, cubierto con viento entre 60 y 80 kilómetros por hora, variando cubierto, chubascos de nieve débiles. Para mañana se espera una mínima de menos 10 y una máxima de menos 4, cubierto con nieve entre 40 y 60 kilómetros por hora y con ráfagas de viento hasta 70 kilómetros por hora también en la tarde. Ese es el pronóstico del tiempo de la Dirección Meteorológica de Chile y que le contamos acá en Bio Bio, la radio. Oye, me dice por acá, hay unos auditores que faltó Rancagua.
Yo recuerdo que lo mencioné. Repitamos. Se repite, como dicen por ahí. Rancagua en este momento está cubierto y chubascos aislados. Mínima de 10, máxima de 13 grados para mañana. Van a comenzar una madrugada con cubierto y lluvia. Después lo mismo en la mañana, en la tarde. Y lo mismo también, la misma situación se espera para la noche, cubierto con chubascos. Para quienes me están diciendo por ahí que faltó el tiempo para Rancagua. Estoy segura que lo mencioné. ¿Para San Joaquín? Ah, pero es que ahí ya me estás pidiendo el tiempo. Es que me está hablando acá Nicolás Chacón. ¿Los auditores lo están preguntando al teléfono? Tiempo en San Joaquín, en Santiago, ¿no? A ver, mira, aquí me están poniendo en aprietos. 13 grados para mañana se espera. No, la máxima de 15, ¿eh? San Miguel, pero es que no debería variar mucho si es Santiago, pues. Pero miren, como yo soy tan atenta a todo lo que ustedes quieren, 15 grados, mañana la máxima en San Miguel. Pero para quienes me están preguntando también, me dicen que no lo mencioné, quizás lo soñé, ¿o no? No, Valparaíso también lo mencioné. Sí. No, pero faltó Talca. No, sí mencioné Talca. Estoy 100% segura porque acá yo revisé todo el mapa. Ya, pero voy a decir Talca de nuevo. Cubierto en este momento, chubascos débiles y tormenta eléctrica. Ojo, para mañana, lunes 27, la mínima de 10, máxima de 12. En la madrugada también se repite este pronóstico que está en este momento y en la tarde ya estará cubierto con lluvia. 23 horas con 25 minutos, escuchamos música. ¿Sí? Amy Winehouse, a esta hora en la hora de la radio.

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1: Comenzamos un espacio que es muy esperado por muchos, donde vamos a iniciar con un artista que es uno de los más, de los grupos más emblemáticos de la música italiana, que es Ricky E. Poveri. Les cuento que es uno de los grupos más emblemáticos. Se formó en 1967 en Génova y alcanzó fama internacional durante las décadas de 1970 y 1980 gracias a su estilo pop melódico, armonías vocales y canciones alegres que también eran muy fáciles de recordar. A lo largo de su carrera vendió más de 22 millones de discos, convirtiéndose en uno de los grupos italianos más exitosos de todos los tiempos. Escuchamos a esta hora Me enamoro de ti.

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1: 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Es el turno de Maciel. Una de las artistas más importantes de la música española. Nacida en Madrid el 2 de agosto de 1947, Maciel alcanzó una fama internacional en 1968 al convertirse en la primera cantante en darle a España una victoria en el Festival de la Canción de Eurovisión con la canción La La La. Hay que destacar también que su carrera comenzó a mediados de la década de 1960, donde destacó por su voz potente, por su estilo moderno y una personalidad fuerte sobre el escenario. Tras el éxito de Eurovisión, consolidó una trayectoria que incluso numerosos discos, giras internacionales y presentaciones en televisión, convirtiéndose en una figura popular de la música en español. Escuchamos a Maciel con Eres.

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1: 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Estamos escuchando a Charles Aznavour. Ya ahí en el fondo, uno de los cantantes y compositores que fue más influyente de la música francesa, esto del siglo XX. Nació el 22 de mayo de 1924 en París, Francia, hijo de inmigrantes armenios, y desarrolló una carrera artística que se extendió por más de 7 décadas. Reconocido por su voz inconfundible y sus interpretaciones cargadas de emoción, Aznavour escribió y grabó más de 1000 canciones, muchas de las cuales fueron traducidas e interpretadas en varios idiomas. Su repertorio aborda temas como el amor, la nostalgia, la soledad y las experiencias humanas, lo que le permitió conectar con públicos de todo el mundo. Escuchamos a esta hora Charles Aznavour con Venecia sin ti.

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0: Es el turno de Nino Bravo, uno de los cantantes destacados de la música española y una de las voces más reconocidas de habla hispana. Nació el 3 de agosto de 1944 en Ayelo de Malferit, esto en Valencia, España, y desarrolló una carrera artística breve, pero extraordinariamente exitosa. Su poderosa voz y su estilo interpretativo lo llevaron a convertirse en una figura imprescindible de la música romántica en las décadas de 1960 y 1970. En pocos años grabó también numerosas canciones que alcanzaron una popularidad gigantesca en España y América Latina, consolidando un legado que permanece vigente hasta la actualidad. Libre, Un beso y una flor, Noelia, Cartas amarillas, te quiero, América, América son algunas de sus canciones. Escuchamos América de Nino Bravo.
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8: 23:54. Me comienzo a despedir. Espero que se hayan podido informar con nosotros, entretener un ratito también. Leo también por acá uno de los mensajes. Buenas noches, nos dicen por acá. Quiero enviarle un besito de buenas noches a mi esposa Paola. Paola Miqueles, que la amo mucho, mucho. Rodrigo desde Machalí, muchas gracias. No, muchas gracias a ustedes también por estar conectados con nosotros a través del WhatsApp. También por acá nos dicen que nos están escuchando desde Rancagua, también nos escuchan a esta hora desde Talca, todos conectados porque ya viene Radiograma con Mario Álvarez, que también nos va a estar acompañando en el trasnoche de la radio. Que tengan una excelente noche, que estén muy bien. Chao, chao.

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2: Senabrae declaró alerta roja para la comuna de Arauco, en la región del Biobío, por el desborde del río Pichilo. En Ñuble, la medida también fue decretada para 6 comunas debido al aumento crítico de los caudales de los ríos Chillán, Iniblinto y Perquilauquén. Debido al pronóstico de condiciones meteorológicas adversas, el gobierno suspendió las clases este lunes en toda la región de Ñuble. La región de Valparaíso se prepara para la llegada de 3 nuevos sistemas frontales mientras continúan vigentes los avisos por marejadas y fuertes vientos. Un funcionario de la Policía de Investigaciones repelió a balazos un intento de asalto armado mientras se encontraba en un servicentro de la comuna de Pudahuel. Al interior de una toma en la comuna de Coronel fue asesinado un hombre luego de ser sacado por desconocidos que le dispararon al menos 3 veces. En Concepción murió la mujer que en la comuna de Palena contrajo virus Hanta. Por delitos de cuasi delito de homicidios, este lunes se formalizará 2 exfuncionarios de la CONAF involucrados en el mega incendio del año 2024. Hasta el martes se amplió la detención de la ahora ex seremi de salud de Magallanes, Fabián Barrientos, por el presunto delito de abuso sexual. Repudio ha generado la viralización de un video de personas vinculadas al Partido Nacional Libertario donde se emitieron dichos ofensivos y burlescos hacia niños autistas y menores de edad. En noticias del exterior, el presidente argentino Javier Milei acusó al gobierno de Brasil de financiar una campaña contra Argentina desplegada en redes sociales durante el Mundial, horas después de que Brasil llamara a consultas a su embajador en Argentina. Y un tiroteo en el centro de Seattle, cerca de la emblemática aguja espacial en los Estados Unidos, dejó múltiples víctimas durante un festival con un número aún indeterminado de heridos. En el deporte, Universidad de Chile venció 2-1 a Audax Italiano en el duelo más destacado de la jornada de domingo en la disputa de la 16ª fecha del torneo de fútbol profesional chileno. En otros deportes, el piloto británico de McLaren, Lando Norris, ganó el Gran Premio de Hungría, 10ª fecha de la temporada de la Fórmula 1.
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2: ¿Cómo están? Muy buenos días. Bienvenidos a la revisión de las noticias en Radiograma. Saludamos a quienes nos escuchan a través de las 43 estaciones de Biobío, la radio en todo el país, y a quienes nos ven a través de la televisión digital de libre recepción en Biobío TV. Los invitamos a interactuar con nosotros a través de nuestro número de WhatsApp al más 569-9207-888 o también llamarnos a nuestra línea directa al 800-810-810, línea completamente habilitada, gratuita, desde cualquier teléfono celular, desde cualquier teléfono de red fija. Vamos a las noticias. De este momento les ofrecemos información independiente.
3: Doce de la noche, 7 minutos.
2: Tras un nuevo evento meteorológico que dejó hasta 500 milímetros de agua caída en algunos sectores, que además fue calificado como histórico, 3 nuevos sistemas frontales se presentarán desde este lunes en la región de Valparaíso. Nos informa Constanza Peña de Radio Biobío en la zona.
4: Tras varios meses marcados por la ausencia casi total de precipitaciones, la región de Valparaíso enfrenta ahora un superávit de agua caída. Los últimos sistemas frontales llenaron embalses y aseguraron el suministro de agua potable para la temporada, pero su acumulación también se ha reflejado en la disminución de arena en las playas, en socavones y en deslizamientos de tierra. Gonzalo Espinosa, jefe del Servicio Meteorológico de la Armada, alertó de 3 nuevos sistemas frontales, aunque de menor intensidad, que arribarán a la región de Valparaíso esta semana.
5: Para la presente semana, la zona central recibirá la visita de 3 sistemas frontales. Dejará precipitaciones de lunes hacia el martes. Luego, un segundo sistema frontal afectaría a la región hacia el día viernes y otro hacia el día sábado a domingo. Así que tenemos precipitaciones no de tanta intensidad como fueron los sistemas frontales anteriores, ni bien viento tampoco tan intenso.
4: Mientras, el Centro Zonal de Meteorología Marina mantiene un aviso de marejadas con dirección oeste-suroeste hasta la mañana del martes, y al menos durante el lunes también se prevén fuertes rachas de viento. En la región de Valparaíso, Bío Bío, la radio.
6: 12 de la noche, 8 minutos.
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2: Atención con esta información que tiene que ver también con la alerta que les mencionábamos, o con lo que va a ocurrir durante estas primeras horas en la región de Valparaíso. Les quiero contar que hace muy pocos minutos, el SENAPRED ha declarado alerta roja para las comunas de Linares, Longaví, Villa Alegre y Parral por crecida. Esto, de acuerdo a la información de la Dirección General de Aguas, las estaciones hidrométricas Río Chibueno en La Recoba, ubicada en la precordillera de Linares, esto es la zona de Punta Tricahue, y el río Perquilauquén en San Manuel, ubicado en la ruta LO-865 y N-311, que es el límite regional con la región del Ñuble, entre la región del Ñuble y la región del Maule, indican un aumento en el caudal, un incremento en sus niveles, alcanzando valores de umbral rojo, lo que supone un riesgo de un aumento del riesgo para la población cercana a este curso de agua. Entonces, el SENAPRED ha declarado alerta roja por crecida para las comunas de Linares, Longaví, Villa Alegre y Parral a contar de hoy hasta que las condiciones lo ameriten. Esto ha sido pocos minutos, 2 minutos antes de la medianoche, es decir, hace muy pocos minutos atrás se ha declarado entonces esta alerta roja. Otra que también se había dado tenía que ver con alerta amarilla para la región del Maule, también por crecida. Esto fue un pocos minutos antes, también a las 23 horas con 31 minutos. De acuerdo a la Dirección General de Aguas, estamos hablando de las estaciones hidrométricas de Río Melado en El Salto, Río Licantén en Licantén y Río Palo en Junta Colorado, que indican más bien un aumento en su caudal, alcanzando valores de umbral amarillo, lo que supone un aumento del riesgo para la población cercana a este curso de agua. Entonces, se ha dado, declaran alerta amarilla regional por crecida para la región del Maule, información que está en pleno desarrollo y que nos entrega hasta ahora SENAPRED.
6: 12 de la noche, 11 minutos. 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
2: Un funcionario de la Policía de Investigaciones frustró a disparos un intento de robo armado de un vehículo en una COPEC, en una estación de servicios COPEC de la comuna de Pudahuel. Se investiga además en paralelo la relación del caso con un ingreso de una persona fallecida por disparos hasta un centro asistencial de la comuna de Lampa. Jorge Villegas con la información.
7: Un violento asalto se registró a la tarde de este domingo en un servicentro COPEC de la ruta 68 en la comuna de Pudahuel, donde un conductor fue atacado mientras cargaba aire en las ruedas de su vehículo acompañado de su pareja. La víctima fue interceptada por al menos 2 sujetos quienes lo intimidaron, arrastraron y golpearon en varias oportunidades, exigiéndole que entregara las llaves del auto. Tras esta agresión, se acercó al vehículo para revisar el estado de su pareja, momento en el que descubrió que uno de los asaltantes permanecía armado dentro del auto. En ese instante intervino un funcionario de la Policía de Investigaciones, quien presenciaba el delito y que, al verse también amenazado, hizo uso de su arma de servicio y efectuó 4 disparos impactando al agresor. Estos antecedentes fueron confirmados por el comisario Daniel Iturriaga, de la Brigada Investigadora de Robos de la PDI.
8: Ejecuta los disparos debido a que es apuntado por uno de los imputados, quien mantenía en sus manos un arma de fuego. Hay una persona que actualmente se encuentra fallecida, efectuando diligencias para establecer si se trata de la misma persona que ejecutó el delito el día de hoy aquí en la comuna de Pudahuel.
7: Todo esto está siendo investigado por equipos especializados de la Policía de Investigaciones, quienes trabajan para establecer la identidad de la totalidad de los asaltantes y poder ubicarlos.
6: 12 de la noche, 12 minutos.
2: Fue asesinado a balazos al interior de una toma en la comuna de Coronel. El sujeto fue sacado del inmueble por desconocidos, quienes ejecutaron al menos 3 disparos. La víctima, quien contaba con antecedentes policiales, falleció en este lugar. José Manuel Lagos, desde Radio Bío Bío en Concepción, nos cuenta más.
9: Un hombre de 46 años murió tras ser baleado la madrugada de este domingo en la toma No Horizonte, emplazada en el sector Llovilo de Coronel. En dicho punto, la víctima se encontraba con dos mujeres, quienes fueron cubiertas con trazadas por parte de los presuntos responsables del crimen. Acto seguido, el hombre, identificado como Miguel Salgado González, fue sacado de dicha vivienda, sufriendo al menos 3 disparos, falleciendo en el lugar. De los antecedentes preliminares del homicidio, se refirió el capitán de la Cuarta Comisaría, Jonathan Bascuñán.
10: Estamos de Nuevo Horizonte. Habían ingresado 3 individuos al inmueble donde pernoctaba esta víctima, quien además se encontraba con 2 mujeres. Estos 3 individuos ingresan al inmueble, cubren con una frazada a las 2 mujeres que están en el interior y sacan a este hombre al exterior del inmueble, donde le efectúan los disparos que le causaron su muerte.
9: Con el pasar de las horas, se constituyó en el lugar el equipo contra el crimen organizado y homicidios del ente persecutor y la brigada de homicidios de la Policía de Investigaciones. La víctima del 7º asesinato en lo que iba del año en Coronel contaba con antecedentes policiales y de momento no hay detenidos. En otro hecho policial, 2 mujeres de 19 y 21 años fueron baleadas en Lota, en el sector de Playa Blanca. Hasta el momento se indaga la dinámica del ataque a disparos y las víctimas fueron trasladadas hasta el hospital de esa comuna.
6: 12 de la noche, 14 minutos.
2: Vamos hasta otra noticia, entonces lo contábamos en los titulares. 2 ex jefes de CONAF serán formalizados hoy por cuasi delito de homicidio, acusados de no activar oportunamente el sistema de evacuación en el mega incendio de 2024. La información con Lucas Suárez desde Radio Bio Bio en Valparaíso.
11: Por cuasi delito de homicidio, este lunes a contar de las 9 de la mañana se formalizará a 2 exfuncionarios de la Corporación Nacional Forestal, Juan Atienza y Luis Correa, en el marco de las investigaciones por el mega incendio del 2024 que afectó a las comunas de Viña del Mar, Quilpué y Villa Alemana. La formalización se llevará a cabo en el Juzgado de Garantía de Valparaíso y corresponde a la causa que investiga las responsabilidades de servicios o de las autoridades en esta tragedia que dejó 138 víctimas fatales, donde las indagatorias de este caso son lideradas por la fiscal regional Claudia Peribanzi. Las penas que arriesgan los involucrados tras la formalización van desde los 541 días a los 5 años, sin considerar atenuantes o agravantes. Así lo explicó el abogado Ariel Manríquez.
12: El artículo 490 también establece presidio menor en su grado medio a máximo, o sea, de 541 días a 5 años sería la pena que arriesga.
11: En paralelo a esta formalización, se mantiene avanzando la preparación del juicio oral por la causa penal del mega incendio 2024, en donde son 9 los imputados, entre ellos 5 exbomberos, 3 exbrigadistas de CONAF y un exfuncionario del Servicio Nacional de Prevención y Respuesta ante Desastres. Desde la región de Valparaíso, Bio Bio, la radio.
6: 12 de la noche, 16 minutos. 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
2: Un hombre fue formalizado y dejado en prisión preventiva por amenazar con coronas de flores a gendarmes en 2 ocasiones. Los hechos ocurrieron en junio de este año. Nos entrega detalles Benjamín Zamorano.
13: En prisión preventiva por 60 días quedó un hombre de 24 años acusado de amenazar de muerte a personal de gendarmería, quien fue detenido en la comuna de Cauquenes, región del Maule, por los delitos de amenazas a gendarmes y tenencia ilegal de municiones. El individuo, identificado como Jordan Solís Gutiérrez, habría enviado coronas de flores, acompañadas de municiones, en 2 ocasiones a funcionarios de la institución. Según el Ministerio Público, los hechos ocurrieron el pasado 6 y 10 de junio, uno de ellos en la cárcel de San Joaquín y otro en las afueras de la expenitenciaría. Al respecto, se refirió la fiscal Foco Penitenciario Occidente, Tania Mora, quien señaló haber quedado conforme con la decisión del tribunal.
14: Quedó por establecido el hecho de las amenazas en grado de reiterado y además el porte ilegal de municiones. También hizo harta mención al respecto de qué es lo que uno debería entender por serias, verosímiles, las amenazas, compartiendo todos los criterios del Ministerio Público, por lo tanto, si nos encontramos satisfechos.
13: Además de las coronas y las municiones, el sujeto también dejaba una carta donde amenazaba a funcionarios específicos y a otros internos de los penales. Tanto la Fiscalía investiga la posible participación de más sujetos.
6: 12 de la noche, 17 minutos.
2: Vamos con más información. Gracias por mantenerse en sintonía. Le vamos a contar esto que también estaba en los titulares. Murió en Concepción la mujer que en la comuna de Palena contrajo virus Hanta. Este hecho eleva casi un 60% de mortandad tras adquirir dicha enfermedad. Esto en la región de Los Lagos. Nos informa desde esa zona Damaris Ubiabre.
15: madre de un menor de 10 años, murió. Una mujer oriunda de Palena quien contrajo virus Santa, lo que fue detectado de manera preliminar en el hospital de Chaitén a través de un test rápido. Esto obligó su traslado a Puerto Montt, donde se agravaron sus síntomas, lo que obligó su rápido traslado hasta la región del Biobío durante este fin de semana. Sin embargo, falleció tras el contagio. La Seremi de Salud de Los Lagos, Evelyn Brintrup, informó que con este deceso se eleva a casi un 60% la tasa de mortalidad a raíz de virus ANTA en la zona.
16: Y lo que nos preocupa también y nos mantiene en alerta es que en comparación con la tasa nacional de mortalidad, que es un 33%, nosotros estamos bordeando con este caso un 58%.
15: La autoridad hizo un llamado a extremar las precauciones mientras se mantiene un estudio epidemiológico para evaluar sintomatología asociada al virus ANTA en el hijo de la víctima y una amiga que estuvo junto a ella cuando presentó los primeros indicios de contagio. En Puerto Montt, Bio Bio, la radio.
6: 12 de la noche, 19 minutos.
2: El precio de los combustibles volverá a subir esta semana después de dos bajas consecutivas. Las primeras estimaciones apuntan a un incremento cercano a los 30 pesos por litro. Valentina Ore, ¿qué nos cuenta?
17: El petróleo volvió a superar los $100 por barril, impulsado por la escalada del conflicto en Medio Oriente y los daños a distintas refinerías, escenario que comenzó a presionar nuevamente el precio de las bencinas y el diésel en Chile. Sin embargo, los expertos ven poco probable un aumento cercano a los 100 pesos por litro de una sola vez, como ocurrió en marzo, considerando que el MEPCO funciona de manera normal. Por lo anterior, el economista y socio de PKF, Héctor Osorio, explicó que el mecanismo permitiría distribuir el incremento de manera más gradual y evitar una variación como la registrada durante marzo.
18: La posibilidad de que el precio suba entre 30 y 100 pesos efectivo. No veo razones de fondo para un alza tan significativa en el precio. Probable que el ministro de Hacienda se vea en la necesidad de hacer incremento más bien paulatino.
17: Las primeras proyecciones apuntan a una alza cercana a los 30 pesos para la gasolina de 93 octanos y de entre 28 y 32 pesos para el diésel. La cifra oficial será informada este miércoles por ENAP y los nuevos valores comenzarán a regir a partir del jueves 30 de julio.
2: Repudio generó la viralización de un video de personas vinculadas al Partido Nacional Libertario donde se emitieron dichos ofensivos y burlescos hacia niños autistas y menores de edad. La colectividad intentó desmarcarse de este hecho. La información con Fernando Ríos.
19: El Partido Nacional Libertario quedó instalado en el centro de la polémica luego de que se viralizara un video en el que tres personas vinculadas al partido realizaron comentarios burlescos a niños con autismo y referencias de índole sexual a menores de edad. Entre ellos figura Ítalo Omeña, asesor del vicepresidente de la colectividad, Hans Marowski. El registro generó repudio en el espectro político e institucional. El caso le costó a Omeña su cargo como asesor parlamentario y fue desvinculado de su puesto como director de vinculación del Instituto Mises Conosur. La controversia llegó al Congreso, donde algunos se pronunciaron al respecto. La diputada del Partido de la Gente, Tamara Ramírez, condenó lo sucedido, mientras que el secretario general libertario, Juan Antonio Ursúa, reveló que los dichos no son compartidos entre la militancia.
20: Quienes ejercen hoy día funciones públicas o de confianza tienen una responsabilidad mayor y creo que corresponde actuar con firmeza y establecer límites claros.
21: Rechazamos cualquier intento de atribuir al Partido Nacional Libertario declaraciones ajenas a nuestra línea institucional.
19: Mientras la polémica sigue escalando, el PNL busca desmarcarse de un escándalo que ha indignado a múltiples organizaciones políticas y sociales.
2: La oposición salió a responder al ministro del Interior y vocero de gobierno, Claudio Alvarado, quien en una entrevista con el diario El Mercurio aseguró que no existe una fuerza de la oposición capaz de ordenar al sector. El ADC y el Frente Amplio defendieron la coordinación exhibida durante la tramitación de la mega reforma. Los detalles los tiene Sebastián Cornejo.
22: La aprobación del núcleo de la mega reforma del gobierno de José Antonio Kast sigue generando repercusiones políticas. Esta vez el foco está en el estado de la oposición, luego de que el ministro del Interior y vocero de gobierno, Claudio Alvarado, afirmara en una entrevista con El Mercurio que no existe una fuerza capaz de ordenar al sector y transformarse en una contraparte efectiva frente al Ejecutivo. Las declaraciones encontraron respuesta en la oposición. El senador de la DC, Iván Flores, rechazó el diagnóstico y aseguró que la tramitación de la mega reforma demostró coordinación entre los partidos opositores. En la misma línea, la diputada del Frente Amplio Amplio, Lorena Fries, sostuvo que la oposición actuó unida durante toda la discusión del proyecto y acusó al gobierno de intentar instalar una imagen de fragmentación.
0: Claro, no le conviene que la oposición esté ordenada, y sí está ordenada. La oposición está preocupada, y no es por obstruir al gobierno ni mucho menos, está preocupada por los efectos que tiene una rebaja tributaria.
3: Es más bien la pauta del gobierno y de la derecha intentar siempre poner a la oposición como fragmentada y dividida.
22: La controversia, sin embargo, está lejos de terminar. El pasado martes, parlamentarios opositores ingresaron un requerimiento al Tribunal Constitucional para impugnar tres de los principales ejes de la mega reforma.
2: Martín Arrau cumplió 69 días al frente del Ministerio de Seguridad, consolidando una agenda enfocada en fortalecer a carabineros y avanzar en nuevas iniciativas legislativas. Dominga Hernández con la información.
5: Al cumplir 69 días al mando del Ministerio de Seguridad, Martín Arrau consolidó una agenda centrada en fortalecer a carabineros, especialmente tras los últimos ataques contra funcionarios policiales. Entre las prioridades del Ejecutivo figuran las reglas de uso de la fuerza que siguen en comisión mixta, además de posibles cambios a la ley Naín Retamal y otras iniciativas destinadas a reforzar la protección jurídica de las policías. En ese contexto, el diputado de Renovación Nacional, Mauro González, pidió acelerar la tramitación de los proyectos que fortalecen el respaldo legal a carabineros.
23: Es fundamental avanzar con la agenda de la ley Naín Retamal 2.0 que hemos presentado. Primero, que se pueda materializar y extender la legítima defensa privilegiada a los policías de Franco.
5: En paralelo, el Ministerio asegura que su plan operacional considera 26 proyectos priorizados y dicen preparar una reforma constitucional para fortalecer la persecución y sanción del crimen organizado. Todo esto con el objetivo de otorgar mayor certeza jurídica a las futuras medidas.
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0: 12 de la noche, 26 minutos.
1: El presidente argentino Javier Milei acusó este domingo al gobierno de Brasil de financiar una campaña contra Argentina desplegada en redes sociales durante el Mundial, horas después de que el Ministerio de Relaciones Exteriores brasileño llamara a consultas a su embajador en Argentina. ¿Sabe quién puso más plata en esta campaña anti-Argentina? El gobierno de Brasil. El 25% de los recursos salió de allí, denunció Milei en entrevista con Radio Mitre. El presidente se refirió a una serie de críticas contra Argentina desplegadas en redes sociales, desde la supuesta ayuda a los arbitrajes durante el Mundial hasta el apoyo de referentes del gobierno israelí a la selección, incluyendo la acusación de que Argentina es un país racista. Las declaraciones de Milei se produjeron horas después de que el ministro de Relaciones Exteriores de Brasil llamar a consultas a su embajador en Argentina. Hablamos de Julio Vitelli por los insultos pronunciados el sábado contra el presidente de ese país, Luis Ignacio Lula da Silva, durante la proclamación de la candidatura de Flavio Bolsonaro para los comicios de octubre. Y un tiroteo en el centro de la ciudad estadounidense de Seattle, cerca de la emblemática aguja espacial, dejó múltiples víctimas durante un festival con un número indeterminado de heridos, según reportaron este domingo las autoridades locales. La policía está investigando un tiroteo. Hay múltiples víctimas de disparos. Se registraron disparos en el Seattle Center. Habrá más información próximamente. Por favor, evite la zona, avisó el Departamento de Policía de Seattle en la red social X. Las autoridades no revelaron la identidad de las víctimas o la gravedad de sus heridas, ni compartieron si habían arrestado a los presuntos atacantes. Medios locales reportaron que este tiroteo ocurrió cerca de las 18 horas del Pacífico en los Estados Unidos, en la zona del Seattle Center. Estados Unidos, recordemos que este año ha registrado 268 tiroteos masivos que han involucrado al menos a 4 víctimas o más, sin contar al atacante, de acuerdo con el conteo de la organización civil Gun Violence Archive.

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2: 12 de la noche, 28 minutos.
3: Universidad de Chile venció por 2-1 a Audax Italiano en el duelo más destacado de la jornada del domingo, la disputa de la fecha 16 del torneo chileno de primera división. En otros deportes, el piloto británico de McLaren, Lando Norris, ganó el Gran Premio de Hungría, la undécima fecha de la temporada de la Fórmula 1. Además deporte, hay más detalles, todos con Felipe Espina.
4: En el duelo más destacado de la jornada de domingo de la 16ª fecha del torneo del fútbol de Primera A, Universidad de Chile venció por 2-1 al Audax Italiano en el Estadio Bicentenario de la Florida y se instaló con 27 puntos en el tercer lugar de la tabla, a 12 unidades del líder del torneo, que es Colo-Colo. El DT de los azules, Fernando Gago, analizó la victoria ante los itálicos.
5: Sí, la verdad que el equipo pudo salir rápido de ese golpe, pero por ahí es lo que te digo, los 10 minutos previos son los que previo al gol no nos sentimos cómodos en el campo, y esas son las cosas que tenemos que correr. Hemos cambiado durante el partido de sistema, de posicionamiento, y eso también es muy importante porque los chicos se van adaptando y eso es muy bueno a situaciones de partido.
4: En el tenis, el chileno Alejandro Tavilo debuta hoy cerca de las 11 de la mañana ante el neerlandés Talon Griekspoor, número 66 del mundo, en la primera ronda del ATP 500 de Washington. De avanzar a la siguiente fase, el chileno deberá medirse ante el vencedor de la llave entre el estadounidense Francis Tiafoe y el francés Terence Atmané. En otros deportes y en conversación con BioBio la radio, la seleccionada chilena de hockey césped Doménica Ananías valoró la preparación del equipo para la Copa del Mundo de la especialidad que se disputa en Bélgica y Países Bajos entre el 15 y el 30 de agosto.
6: Nuestra fortaleza un poco es tener una buena táctica. Creo que somos súper estudiosas y creo que eso ha sido un poco la clave para los partidos y los torneos que hemos jugado. Y lo otro es que nosotras tenemos la diferencia que somos un equipo muy unido y creo que eso también marca mucho la diferencia. No somos un equipo individualista, al contrario.
4: Las Diablas integran el grupo A de la cita planetaria junto a Países Bajos, Australia y Japón. En la Fórmula 1, en tanto, el piloto británico de McLaren, Lando Norris, ganó el Gran Premio de Hungría, undécima fecha de la temporada, disputado en el circuito de Hungaroring. Norris, actual campeón del mundo, valoró su primera victoria de la temporada.
7: Yo sabía que si tenía la oportunidad de correr con algo de aire limpio, podía ganar la carrera. Incluso sin la desgracia de Oscar, que no pudo terminar. Lo lamento por el equipo, pero yo sentía que mi ritmo era increíble.
4: En la segunda posición llegó el tetracampeón del mundo, el neerlandés de Red Bull Max Verstappen, y tercero, el italiano de Mercedes, líder del Mundial de Pilotos, Andrea Kimi Antonelli.
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2: Doce de la noche, 32 minutos.
3: Hasta acá la revisión de las noticias en Radiograma. Los dejamos invitados para que continúen en la sintonía de Bio Bio la radio. Ya llega el trasnoche hasta las 6 de la mañana y recuerde que a cada hora nos volvemos a reencontrar con las noticias en El Informador. Todos los detalles ya están en nuestro sitio web biobiochile.cl. Gracias por estar ahí, que tengan todos un excelente día lunes y una mejor semana.
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1: Hola, hola, ¿cómo están? Qué gusto saludarles. Bienvenidos al Trasnoche de la Radio. ¿Cómo están, auditores y auditoras? Espero que estén muy bien. Espero que tengan una excelente jornada. Yo feliz de acompañarlos nuevamente, iniciando esta semana, iniciando la semana del 27 de julio. Lunes 27 de julio, auditores, terminando el mes de julio. Ya se nos va julio. Se va, me va, me va, me va, me va. Me va la vida. Ya, no voy a cantar nada más porque si no llega el, el chacal de la trompeta, va a estar por ahí. Bien, auditores, los voy a estar acompañando hasta las 6 de la mañana. Voy a estar junto a ustedes. Voy a acompañarlos. No estaré solo. Estaré con todo el equipo del Trasnoche. Estaremos con mi gran amigo, el maestro. No sé si va a querer saludar el día de hoy. Bueno, está atendiendo algunas otras cosas más. Después va a saludar. Después va a saludar nuestro querido William Rebollido, Lord William, que está la puesta en el aire. Vamos a estar, bueno, ahí está, saludando a su público de manera totalmente telemática, pero no por eso menos real, menos cercana.

que mucha precaución. Vamos a estar contándoles también a propósito de lo que nos diga Senapred en los diferentes boletines. Hay algunos que ya han sido, los hemos contado a través de Radiograma. Los últimos, las últimas alertas tienen que ver con esta alerta roja para las comunas de Linares, Longaví, Villa Alegre y Parral. Y luego tenemos la declaración de alerta amarilla para las comunas del Carmen, San Ignacio, Peumo y Bulnes. En fin, tenemos mucha información, pero queremos saludarlos, queremos invitarlos a que estén con nosotros esta jornada. Vamos a iniciar todos juntos el trasnoche de la radio.

The Clash a esta hora. Gran canción, está con la voz inconfundible del Joe Strummer, que para muchos es de los mejores ahí de la época del punk del Reino Unido, ¿no? Bueno, vamos a estar con más mensajes que va a estar leyendo en breve a través del WhatsApp. Ustedes auditores, por cierto, que nos pueden escribir. Dice: hola Mario, qué gusto volver a escucharte. Espero que se haya recuperado muy bien para que siga esta bonita labor radial que se acompaña en informarnos de todo lo que sucede en Chile y el mundo. Nos escribe Kena a esta hora, pero por supuesto, Kena, ya estamos bien. Tuvo un par de días bien complicados, pero ya estamos de vuelta. Este año fue

fue bien accidentado para mí, decirlo. Sí, quizá a algunos no les importa, pero estuvimos bien complicados la semana pasada. Pero ya estamos bien, recuperados al máximo, listos para esta semana, que también va a ser cortita. Voy a estar acompañándolo hasta el día miércoles. Hasta el día jueves. Claro, porque el jueves temprano tenemos un viajecito y volvemos el día martes al aire, así que tenemos la oportunidad. Ahí les voy a estar contando qué vamos a estar haciendo en el sur de nuestro país. Bien, hola Mario, equipo del Trasnoche, acá Diana de la Florida, en la primera noche del turno nocturno y deseándoles una feliz jornada. Linda canción que pusieron antes de las noticias. Así es, linda canción. Hola, saludos para ustedes de Puerto Varas, la ciudad más linda de Chile, todo tranquilo. Por acá muchos turistas extranjeros, su auditor Marco Elgueta Carrillo, más conocido como Sopita, dice. ¿Por qué le dicen Sopita? Suerte para hoy, ahí está. Sopita, está bueno, me gustó el sobrenombre. ¿Qué más tenemos? Hola Mario, es tu semana de cumpleaños, vamos con todo, dice, buena semana, buen turno. Hola Mario, Willy Vicente, nos escribe Billy, sí, esta semana estamos de cumpleaños, todavía queda así, todavía quedan 2 días, de hecho, 2 días más. Hola Mario, esta semana canta Gardel, dice, saludos desde Valparaíso, nos escribe Margarita. Bueno, no sé, para ustedes será así, pero de todas formas estoy feliz por ustedes. Hola Mario, aquí en el terminal de buses de Vallenar, salimos en bus desde La Serena a las 12:15 PM, o sea, pasado el mediodía, hace prácticamente 12 horas atrás, 12 horas y 30 minutos aproximadamente. Y quedaron aquí, quedamos aquí, ya la ruta hacia el norte se restablecerá a partir de las 7 de la mañana con destino a El Salvador. Nos escribe Gerardo Vargas, que es Varas, digo, que es fiel auditor de esta noche. Mira, ¿qué situación pasó allí, mi estimado? ¿Qué pasó? Gerardo, ¿por qué la ruta cortada en esa zona? Cuéntame. Hola Mario, saludos a Lord William Vicente, le saluda Lipe Quintero, esperando las gotitas. Si va a precipitar allá, va a llover. Región de Valparaíso. Buenos días, Mario. Acá empezando la semana con un poco de sueño y la mañana media nublada, pero con ánimo, vamos que se puede. Nos escribe Siegfried desde Wolfsburgo, en Alemania. También saludos, dice buenas noches Mario, acá Amaro Peña, como siempre escuchándolos por acá en la casa. Saludos, bendiciones, mañana en la noche a La Pega y en Socerval, Santiago. Él nos escribe siempre con su padre, que siempre está trabajan juntos. Ahí está, abrazos para ambos, para ti y para tu padre, Amaro. Hola Mario, cayendo las primeras gotitas en Rancagua, ahí está Quique Cáceres. Vamos Quique, abrazo. Mira, hasta ahora nos está escribiendo un auditor que nos está mandando unos videos que ya vamos a estar viendo a través de BioBio TV, una situación muy lamentable que está ocurriendo en la comuna de Linares, camino a la precordillera, cerca del camino al embalse Ancoa, en el kilómetro 8,5, callejón El Peumo. Un auditor me dice, la gente de adentro se está inundando, hay mucha, mucha precipitación, está lloviendo mucho en esa zona, incluso nos ha mandado algunos videos que ya vamos a estar viendo a través de BioBio TV. Una situación muy complicada que lamentablemente ha ocurrido durante esta jornada. Sabíamos que se mantiene una alerta roja más bien para las comunas de Linares, Longaví, Villalegre y Parral por esta crecida. Si usted está viviendo alguna situación respecto a esto, nos puede llamar al 800-810-810. Esto sabemos que está en pleno desarrollo y apenas esto ocurra, les vamos a estar monitoreando sobre todo lo que está pasando en Linares. Eso es importante. Ya, nos dicen que hasta ahora se necesita información. Ruta 5 a La Serena, Copiapó. Estuvimos en retención desde las 14 horas hasta las 20 y ahora a la 1:30. 1:30, Copiapó. Estamos nuevamente en retención. No se sabe cuánto. Dicen que a las 8 recién nos podrían dejar a pasar. Por favor, información. Nadie sabe. La señal va y viene. Estamos encerrados en la carretera. Ya, acá nos dicen, hola Mario, habían avisado que la ruta va a llenar de La Serena, solo la abrirán de las 7 a las 19 para aprovechar el día. Ya, vamos a ver, vamos a revisar esa situación, apenas tenga el dato, se los vamos a estar contando, auditores, ¿les parece? Ya, no quiero dejar de lado esa situación, quiero tener el dato concreto, porque no quiero inventar algo que no conozco. Ya voy a estar revisando esa información en breve. Bien, vamos a seguir avanzando. Quedan 14 minutos para la 1 y atención con lo que va a sonar ahora en BioBio, porque llega Julius Popper. Si se me apaga el sol. Estamos junto a ustedes en BioBio, la radio.

0: Estamos de vuelta, hacemos el trasnoche de la radio junto a ustedes, auditores. Sus mensajes a través del WhatsApp, ya los voy a estar leyendo. Vamos a estar viendo algunos videos a través de BioBio TV. Les quiero pedir disculpas si es que alguno ha tenido alguna dificultad por BioBio TV. Estamos haciendo algunos ajustes también para ir mejorando la señal en los diferentes cables operadores, para que ustedes sepan, auditores, para que ustedes sepan esta situación. Bien, voy a leer algunos otros. Bien, hay un auditor que dice, Pedro, que nos está escribiendo a través del WhatsApp. Yo le estaba contando que efectivamente hay una situación con BioBio TV, que estábamos haciendo algunos ajustes y comienza a enviar palabrotas con palabras que no puedo decir ahora, no es necesario, mis estimados. Les pedimos disculpas si hay algún problema ahí que de repente se corte el audio, no estamos haciendo ahí algunos arreglos. Pero, ¿cuál es la necesidad de partir la semana diciendo palabrota ahí? Bueno, en fin, no hacia uno, digamos, sino en general, no es algo adrede. Nadie quiere adrede que se escuche algo mal, digamos, ¿no? Para quienes nos están escuchando, pero bueno, en fin. Vamos a seguir avanzando. Nos dice por acá, hola, mi nombre es Víctor. ¿No tiene música en castellano, por favor? Estamos en Chile, nos dice Víctor. Ya. Ok, lo que escuchábamos recién, no sé si era en alemán, lo que estábamos escuchando recién. No, nuestros auditores que nos comentan sobre eso, nosotros en la pauta musical que tenemos siempre, que la hace nuestro excelentísimo Joaquín Hernández, que está encargado de esto, nuestro gran compañero, tenemos ahí música en español, en inglés y chilena. Así es la programación de la radio, así ha sido siempre. Así que te mando un abrazo, mi estimado Víctor. ¿Qué más tenemos? Hola, aquí con mi esposa, realizando trabajo para el colegio. Saludos, BioBio, de Sergio, a mi mamá Carola. Hola, Carlos de Talca, qué bueno que estés de vuelta. Se te extraña, cariños para ti. Y a cuidarse, por favor, si puedes saludar a mi hermano Mauricio y a su pareja Eteno. Ellos son felices, fieles al trasnoche. Qué bueno, auditores, qué bueno que así sea. Qué bueno que eso esté ocurriendo. ¿Qué más tenemos? Déjeme revisar. Hola, saludos, Mario, conduciendo desde Talcahuano a Santiago, acompañado desde BioBio. Gracias. Tenemos acá, hola, Mario, espero que estés bien. Hoy es mi último turno como guardia del cementerio acá en Maipú. Mi compañero se enfermó, así que estoy dando la ronda solo, pero acompañado de BioBio la radio. Saludos de mi parte, Mariano. Lord William, que está también contigo hasta ahora. Hola, Mario, cuídate. Solo contate que acá en Curicó hay un viento muy fuerte. Sí, no te preocupes. Sabemos que ya en Curicó hay mucha fuerza en el viento, Andrea. Soledad, que nos describe hasta ahora. Importante estar tranquilo, porque lamentablemente el viento muchas veces nos genera esa sensación de que no se puede controlar, de hecho. No es como la lluvia tampoco, los fenómenos naturales, la verdad, es poco lo que se puede hacer más que tener paciencia y prepararse. Sobre todo si usted, por ejemplo, no le ha llegado el agua, no ha llegado la precipitación, sacar las hojas, revisar sus canaletas, revisar todo este sistema que está en su techo, los lugares que podrían inundarse, arreglarse y prepararse. Esa es la mejor forma de poder estar atento para el invierno, creo yo que es la mejor forma de hacerlo. Bien, sigamos, ¿les parece, auditores? Vamos a seguir escuchando esta vez. Antes de eso, vamos, Mario, la mejor delantera, Álvarez y Cerruchín Aguilar, salud. Bueno, Vicente está por ahí, Vicente lo ha hecho increíble. Yo feliz de que Vicente esté haciendo programa junto al gran Nicolás y tenemos un equipo espectacular. Si no está uno, está el otro, y si no está el otro, está el otro. Es maravilloso trabajar con este equipo de profesionales, que nos llevamos muy bien, además, lo pasamos muy bien. Tenemos un desayuno ahí pendiente en todo caso. Miguel está con nosotros hasta ahora. ¿Cómo te va, Miguel? Buenos días.
1: Hola, buenos días.
0: A ver, ¿qué pasó? Porque nos mandó unos videos bien preocupantes. Está lloviendo mucho. Usted está en Linares, ¿no?
1: Sí.
0: A ver, ¿qué pasó?
1: Nosotros vivimos de Linares hacia la precordillera.
0: ¿Ya?
1: Camino Vegancoa. Estamos nosotros en el kilómetro 8.5.
0: Entiendo.
1: Acá en este mismo callejón, para el año 2023, fue donde cayó el bombero mártir y se llevó un vecino, Pedro Ibáñez.
0: Uh-huh, entiendo, pero ¿qué está pasando ahora? A eso es a lo que me refería.
1: Se ha desbordado el canal que está a la entrada del callejón y tenemos un canal que está unos 300 metros más hacia adentro y ese también ya está colapsado. No da la capacidad del canal.
0: Claro.
1: Y nosotros, gracias a Dios, tenemos la casa en alto, estamos rodeados de agua, nuestra casa es una barcaza en medio de un lago. Pero hay vecinos que también tienen su casa un poco más abajo y el agua también les está llegando, también se está inundando. Claro. Hubo gente que tuvo que evacuar, gente pasando del puente de al medio del callejón tuvo que evacuar para no quedar atrapado. Porque eso fue lo que pasó en el 2023, quedaron atrapados. Y en esas circunstancias fue que el agua se llevó a Don Pedro.
0: Sí, ahí lo estoy leyendo, o sea, estoy viendo las imágenes a través de BioBio TV. Oiga, cuénteme una cosa, ¿ha visto a las autoridades trabajando en el lugar?
1: Mire, nosotros acá, como es zona rural, tenemos un equipo de emergencias, el REIVA, que le llaman. Y ellos han estado coordinando información durante todo el día, durante toda la tarde. El alcalde creo que está también al tanto de la situación, pero ellos están más preocupados de arriba. Nosotros estamos en el kilómetro 8.5 y ellos estaban llegando pasado el kilómetro 20 para arriba en Chupayar, que también hay graves problemas. También hay un puente que ahí que colapsó, que la gente también está aislada en ese sector de Chupayar.
0: Sí.
1: Y bueno, ahora acá adelante, hace un par de minutos entró una camioneta de carabineros.
0: Ya.
1: Fueron a ver adentro la gente. Nosotros tenemos, no sé, por ejemplo, hay un vecino joven adentro que hace poco tiempo atrás tuvo un accidente y él está postrado en cama, él está con sus piernas malas, no puede caminar. Su mamá está ahí, hay gente de edad, gente mayor, y no sé qué vamos a hacer.
0: Sí, está complicada la situación, estamos viendo la imagen. Mira, te propongo algo, nosotros vamos a intentar comunicarnos con las autoridades de Linares para que al menos nos digan cuál es la situación en particular. Sabemos que hay una alerta roja, no sé, ¿te habrá llegado algo a tu celular? ¿No?
1: ¿Nada, acá todo? De esa
0: ¿alerta SAE?
1: Sí. No ha llegado nada.
0: Ah, ya no. Lo que pasa es que a las 23:58 de ayer, no sé si estabas escuchando la radio, pero me imagino que quizás no, las estaciones del río Chihueno y de la Recoa, en la punta Tricahue, el río Perquilauquén en San Manuel, y en la zona de la ruta Camino al Río, la ruta 865 y 311, que es el límite regional con Ñuble, según la Dirección de Aguas, ha tenido un incremento en su caudal en esa zona. Entonces se declaró alerta roja para las comunas de Linares, Longaví, Villalegre y Parral. Esto en la región del Maule. Entonces, como hay una alerta roja, claro, indica lo que tú mencionabas, que el río evidentemente en algunos sectores ha subido su caudal, pero es muy importante estar atento a la alerta SAE, porque si la alerta SAE te dice que debes evacuar, tienes que hacerlo.
1: Claro, nosotros acá, como le digo, no ha llegado ninguna alerta ya. Y se sabe de inmediato, porque es una alerta que suena fuerte.
0: Suena
1: no ha
0: fuerte.
1: Llegado ninguna alerta al celular. Y un vecino nos avisó que estaba la escoba. Nosotros nos habíamos acostado pensando en que el canal iba a aguantar y no aguantó nada.
0: Claro. Nada. Cuéntame una cosa, ¿y ese canal ha tenido algunas obras de refacción últimamente o no?
1: Cada vecino se ha ido preocupando de limpiar más o menos el sector que le toca frente a su casa.
0: No, pero me refiero a que alguna obra mayor, porque tú dices, bueno, pensábamos que iba a aguantar. Yo digo, bueno, pensábamos, ¿sí?
1: Bueno, sí, para el año 2023 se reforzó el puente.
0: ¿Y ahora volvió a colapsar?
1: Y no colapsó, no dio abajo. Y los puentes, el puente de atrás del callejón que yo le digo, o sea, del puente que está a mitad del callejón, tampoco. También se hizo un puente grande ahí, un puente que pero no, es que mucha agua, claro. Es mucha agua. Yo no...
0: Acá estamos hablando del río Ancoa, ¿no? En la caja del río Ancoa.
1: Sí, río Ancoa.
0: Sí.
1: El río Ancoa.
0: Bueno, ese es un sector.
1: Está el embalse Ancoa.
0: Sí, pues ese es un sector que pasa agua, pero tampoco, digamos, una gran cantidad de agua. Pero claro, con esta crecida, claro, esta refacción que tú mencionas del año 2023 debiese haber estado pensado para mucha más agua, o sea... pensar en que claro, caiga mucho, claro.
1: Tiene tubos grandes y son los tubos gigantes que están ahí.
0: Pero, claro.
1: Pero no dieron.
0: Ya, mira, te propongo algo, porque tengo que mirar las noticias. Vamos a ir a ver esta situación y apenas apenas tengamos algún detalle, algún dato sobre lo que está ocurriendo en Linares, lo vamos a comunicar en la radio y te lo vamos a enviar también a ti a través del WhatsApp, ¿te parece?
1: Ya, muchas ¿ya? gracias.
0: Cualquier
1: muchas
0: cosa gracias, también tú...
1: Nosotros somos auditores fieles de la radio Bío, confiamos en ustedes.
0: Eso.
1: La otra vez también, cuando tuvimos el problema que se nos cortaba la luz y la compañía eléctrica estaba cobrando 20 lucas por venir a arreglar algo que era una emergencia, también ustedes nos dieron respuesta.
0: Oye,
1: por eso yo les mandé los videos, porque confío en ustedes.
0: Oiga, cuéntese una nueva con la empresa eléctrica, cuéntese una nueva.
1: ¡Qué terrible!
0: Ya. Listo, le mando un abrazo, gracias por estar con nosotros, gracias.
1: Muchas gracias, muchas chao, gracias
0: chao.
1: Por escucharnos.
0: Chao, gracias. Vamos a la pausa, auditores, rápidamente, vienen las noticias. Es el Trasnoche de la Radio en vivo.
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0: Buenos días, bienvenidos, bienvenidas al Informador. Ponga mucha atención porque un nuevo sistema, un nuevo evento meteorológico que dejó hasta 500 milímetros de agua caída en algunos sectores fue calificado como histórico. Ahora aparecerán nuevos sistemas frontales que se presentarán desde el día de hoy en la región de Valparaíso. Nos informa Constanza Peña.
5: Tras varios meses marcados por la ausencia casi total de precipitaciones, la región de Valparaíso enfrenta ahora un superávit de agua caída. Los últimos sistemas frontales llenaron embalses y aseguraron el suministro de agua potable para la temporada, pero su acumulación también se ha reflejado en la disminución de arena en las playas, en socavones y en deslizamientos de tierra. Gonzalo Espinosa, jefe del Servicio Meteorológico de la Armada, alertó de 3 nuevos sistemas frontales, aunque de menor intensidad, que arribarán a la región de Valparaíso esta semana.
6: Para la presente semana, la zona central recibirá la visita de 3 sistemas frontales, dejará precipitaciones de lunes hacia el martes. Luego, un segundo sistema frontal afectaría a la región hacia el día viernes y otro hacia el día sábado a domingo. Así que tenemos precipitaciones no de tanta intensidad como fueron los sistemas frontales anteriores, ni viento tampoco tan intenso.
5: Mientras, el Centro Zonal de Meteorología Marina mantiene un aviso de marejadas con dirección oeste-suroeste hasta la mañana del martes, y al menos durante el lunes también se prevén fuertes rachas de viento. En la región de Valparaíso, Bío Bío, la radio.
0: Un funcionario de la Policía de Investigaciones frustró a disparos un intento de robo armado de un vehículo en una COPEC de la comuna de Pudahuel. Se investiga además en paralelo la relación del caso con el ingreso de una persona fallecida por disparos hasta un centro asistencial de la comuna de Lampa. Los detalles los tiene Jorge Villegas.
7: Un violento asalto se registró a la tarde de este domingo en un servicentro COPEC de la ruta 68 en la comuna de Pudahuel, donde un conductor fue atacado mientras cargaba aire en las ruedas de su vehículo acompañado de su pareja. La víctima fue interceptada por al menos 2 sujetos quienes lo intimidaron, arrastraron y golpearon en varias oportunidades, exigiéndole que entregara las llaves del auto. Tras esta agresión, se acercó al vehículo para revisar el estado de su pareja, momento en el que descubrió que uno de los asaltantes permanecía armado dentro del auto. En ese instante intervino un funcionario de la Policía de Investigaciones, quien presenciaba el delito y que al verse también amenazado hizo uso de su arma de servicio y efectuó 4 disparos impactando al agresor. Estos antecedentes fueron confirmados por el comisario Daniel Iturriaga de la Brigada Investigadora de Robos de la PDI.
8: Ejecuta los disparos debido a que es apuntado por uno de los imputados, quien mantenía en sus manos un arma de fuego. Hay una persona que actualmente se encuentra fallecida efectuando diligencias para establecer si se trata de la misma persona que ejecutó el delito el día de hoy aquí en la comuna de Pudahuel.
7: Todo esto está siendo investigado por equipos especializados de la Policía de Investigaciones, quienes trabajan para establecer la identidad de la totalidad de los asaltantes y poder ubicarlos.
0: El presidente electo de Colombia, hablamos de Abelardo de las PRI, ya dijo este domingo que romperá relaciones diplomáticas con Cuba y Nicaragua al anunciar el cierre de 15 consulados y 14 embajadas. El futuro mandatario explicó que los ciudadanos colombianos en los países donde se cerrarán las embajadas seguirán recibiendo atención mediante representación concurrente desde otras misiones diplomáticas de la región, y afirmó que la reorganización busca hacer más eficiente el servicio del exterior. Como parte de esta estrategia, anunció además la reapertura de la Embajada de Colombia en Israel, que funcionará en Jerusalén, en una promesa que hizo durante la campaña presidencial, y la reapertura de una misión diplomática en Nigeria con el propósito de reorganizar la presencia en África. El presidente electo agregó que durante los primeros 100 días de su gobierno ordenará una auditoría técnica a las demás representaciones diplomáticas para evaluar su continuidad, y afirmó que los recursos ahorrados con estas medidas se destinarán a fortalecer sectores como la seguridad, salud, educación e infraestructura. 1:05 a.m. Hasta ahora la ciudad de Concepción, 12 grados de temperatura, está mayormente nublado con una humedad del 96%. En Santiago, también 12 grados de temperatura, nublado, humedad 75%.
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Ya, estamos de vuelta. 1:13 a.m. Estamos haciendo el trasnoche de la radio junto a cada uno de ustedes. Gracias por los mensajes que nos llegan desde muchas partes y algunos que están disfrutando de la compañía del trasnoche. A ver, saludo a Carolina. Nos está preguntando, oiga, cuando viaje a Punta Arenas va a traer centollo cordero. Bueno, si no traigo nada esta vez, me van a matar. William ya me tiene. No es que me tenga amenazado, sino más bien me está diciendo cumpla con su palabra. Con su palabra de honor. A ver. Ahí está. Gracias ahí a nuestro auditor Víctor. Está muy enojado porque no ha escuchado música en español. Dice que hemos tocado 4 canciones en inglés seguidas. Igual le dije a mi estimado auditor que difícil que sean 4 porque recién llevamos 3 emitidas. Pero bueno, ya viene algo en español, mi querido Víctor. Paciencia. Dice que hemos tocado 4 canciones en inglés seguidas y hemos tocado 2 nomás, pero bueno, está bien. Dice en este momento lloviendo mucho en Valdivia, los escucho desde la noche del 2010, no sé qué, Juanca. Gracias, saludos de Temuco también, nuestro colega Sebastián. Grande Cevita, que es Radio Control, también de allá, que ha venido varias veces acá al trasnocho. Escuchándolo en la casa, me apañan en lo que ordeno mi música de DJ en el computador. Saludos también para Pili, dice Mario. Saludos para buena semana, chicos. Gracias, para ti también. Talca dice, sector Purísima, los canales se desbordaron, pero estoy en camino a San Clemente, pero bien, todo tranquilo, dice por acá nuestro auditor. En Curicó, mucha lluvia. Dice por acá, hola Mario, nuevamente Carlos de Talca, acá sentimos, aquí hay mucha gente que a pesar de no conocerte personalmente, sentimos aprecio hacia ti y tu trabajo en la radio. Saludos a todo el panel que te acompaña. A ver. Acá voy a hacer no voy a decir disclaimer. Acá un auditor dice, es que Vicente coloca a los otros locutores, dice Alexis Garrido T. Dice que Vicente coloca más música en español y se agradece. La música no depende de los locutores, mi estimado amigo. Mire, voy a ir más allá. Solamente voy a ir más allá. Acá hay una pauta musical. La sagrada pauta musical. Con un papelito. Donde está toda la música. Con toda la música está en la radio. Y está todo con lo. Bueno, con el dato que he dado. Español, inglés y música chilena. Ya, bien. Seguimos avanzando. Se supo algo, estamos parados en la mitad del desierto, vamos a tener que pasar la noche por acá. ¿Cómo es posible? Encuentro una falta de respeto para todos los que respetamos los horarios, dice acá, de los tramos, y la concesionaria agarró sus cosas y se mandó a cambiar. ¿Cómo es posible esta falta de respeto a los ciudadanos? Nos escribe hasta ahora nuestra estimada Alita. Yo también me encuentro, yo pensaba que era un, estábamos hablando de un accidente, pero tiene que ver con obras. O sea, llegó y se mandaron a cambiar y... A ver, ¿qué más tenemos por acá? Déjeme revisar. Acá desde Temuco. Acá en la radio nos regimos por la pauta musical también, dice acá. Sí, bueno, en fin. Gracias también ahí a Segundo Morales, que también nos está escribiendo hasta ahora. Gracias. Ya, 1:17. Oye, si hay algún auditor que esté en la ruta 5 hasta ahora, nos puede llamar 800-810-810. Dicen que en Coelemu están tirando con Valdes. Saludos, José Aguilera, desde Coelemu. Verónica desde Concepción también nos manda muchos saludos. Gracias, Vero. Te mandamos un abrazo. Gracias por estar escuchando el programa. También nos dice hasta ahora, hola Mario, Natalia desde Isla Negra, saludos a mi mamá Teresa y a mi pareja Pablo. Ellos nos están viendo desde allá, nos mandaron una foto, están descansando, están ahí viendo la televisión. Me imagino en las últimas horas antes de irse a acostar, viendo el trasnoche en la radio. Qué bien. Bien, vamos a seguir avanzando, William, ¿te parece? 1:17. Escucharemos. Sí, esto es música nacional. El árbol de Diego. Soy lo que soy junto al gran Nano Stern. Es Bio Bio la radio.

0: Escuchamos Sanano Stern junto al Árbol de Diego. Linda canción está. Esto se llamaba Soy lo que doy. Y tiene, es una linda, un trasfondo que nos da esta canción. Uno es lo que da, ¿o no, William? Como dice William, así es, así es. Ya, 1:21. Antes de seguir avanzando, auditores, les quiero contar también lo que les mencionamos sobre el Mineduc. Vamos a leer la página del Ministerio de Educación porque hay un boletín que se informó hace muy pocas semanas, hace muy pocas horas más bien, de la suspensión de clases para este lunes 27 de julio. Déjeme revisar porque se no. Oiga, se cambió la cosa. Acá está. Son 4 comunas de la provincia de Huasco, en La Higuera, la región de Coquimbo y en toda la región de Ñuble. Este es el boletín oficial del Ministerio de Educación. Si gustan, yo se los puedo hacer llegar a través del WhatsApp. También está en nuestro sitio web biobiochile.cl. Está la portada. Pero si gustan, les puedo enviar a ambos o el de Ministerio de Educación, el que ustedes quieran, porque es la misma información. Pero quiero apegarme a lo que nos dice el propio Ministerio. Dice acá, anuncia que las clases se mantendrán suspendidas este lunes 27 de julio en la comuna de La Higuera, en la región de Coquimbo, debido a las dificultades generadas producto del sistema frontal que afectó al norte chico durante los últimos días. La suspensión por el día lunes 27 regirá también para toda la región de Ñuble, toda, absolutamente la región de Ñuble. En el caso de la región de Atacama, la misma medida se extenderá durante 3 días entre el lunes 27 y el miércoles 29 de julio. En las comunas de Vallenar, Alto del Carmen, Freirina y Huasco, todas pertenecientes a la provincia de Huasco. En estas zonas, la suspensión se aplicará en establecimientos públicos y privados en los niveles de educación parvularia básica y media. Entonces, reiteramos, va a haber suspensión de clases, es decir, no tienen clases en la comuna de La Higuera, en la región de Coquimbo. Todo esto por las lluvias que afectaron en esa zona. Y en la región de Atacama, la misma medida se extenderá entre el lunes 27, entre el día de hoy, y el miércoles en las comunas de Vallenar, Alto del Carmen, Freirina y Huasco, además de toda la región de Ñuble para el día de hoy. Entiendo que esto podría incluso mantenerse hasta el día miércoles, pero seguramente va a haber más información a medida que vayan pasando las horas. Va a haber un nuevo boletín. Esto se escribe cada día, va cambiando. Por lo menos acá hasta el día miércoles hay por lo menos esta extensión. Podríamos decir que el día martes ya debiese haber un nuevo boletín, pero quién sabe, quizás puedan aumentar las comunas. Todo esto va a depender de la cantidad de agua que caiga en algunas zonas. Ahora, a mí me parece, y acá va a ser un, quizá no voy a ser tan positivo, pero el otro día se suspendieron clases en la región metropolitana. ¿Se acuerda, Willy? No recuerdo si fue el viernes pasado o el jueves pasado. En las 8 de la mañana y había mucha lluvia. Y el auditor decía, oiga, ¿sabes? No sé si voy a mandar a los chicos a clase. Yo tengo que ir a trabajar, no tengo con quién dejarlos, ¿qué hago? Porque no puedo salir de mi pasaje, está lleno de agua. Y poco antes de las 8 de la mañana, yo me voy a buscar la publicación porque apareció en redes sociales, incluso fue la semana pasada, voy a demorar un poquito en buscarla, pero entiendo que fue poco antes de las 8 de la mañana que se suspendieron las clases. Entonces la falta de criterio es total. O sea, hay personas que hoy día se levantan o no salen media hora antes de su casa o salen media hora después y ya se toman con un taco y llegan muy tarde a los lugares a los que tienen que ir. Eso sea, es un problema mundano. Quizá para lugares donde no tienen ese tipo de problema, donde salen y llegan al tiro o mandan a las personas con movilización. Quizá en otras comunas del país no es así, entiendo. No lo comparto, creo que la suspensión de clase debería anunciarse por lo menos 24 horas antes. Por lo menos. O 12. La noche anterior, ¿no? Que les permita tomar decisiones a los padres, porque si no es muy encima. Salvo que, insisto, ocurra una situación de mayor envergadura, digamos, dicen, no, vamos a ver lo que va a pasar. Claro, si hay una, empieza a caer agua un día para de un minuto para otro y se empieza a inundar todos lados, uno entiende que ahí se puede suspender las clases y estamos de acuerdo. Pero cuando se sabía con anticipación de que iba a llover muchísimo en sectores donde llueve un poquito nomás y en la región metropolitana se caen las cosas, no sé. Yo creo que acá hay un poco de falta de timing, falta de criterio un poco, de querer asegurarse mucho. No sé si la palabra será por miedo a la crítica o meter mano, porque al final la gente igual critica en el sentido de que si suspende las clases y no había tanta lluvia, pucha, que perdieron clases los muchachos. ¿O no? También somos, hay que también poner las cosas en su justa medida. Pero el fin de semana, el fin de semana, el viernes, el juego, hasta terminar la semana pasada, había sectores, nos decían en Pudahuel, donde no podían salir de la casa. En San Bernardo había lugares que había que... O personas que... Mira, ni siquiera nos quedemos, no nos quedemos en la gente que vive en los lugares más alejados del país. Quedémonos en las zonas rurales. O sea, ahí, ¿cómo nos va a decir? Pensar en ese auditor que tiene que levantarse, no sé, a las 5 de la mañana, quizá antes, a las 4, y tiene que tomar un bus de recorrido intercomunal para llegar a clase, y de repente toparse y llegar, oye, no, si suspendieron las clases. Y más encima lloviendo y todo lo que son. Nunca está de más tomar las precauciones. Entonces, le dicen a todo el mundo, prepárese, saquen la hoja, hable con los vecinos, está todo preparado, menos los que tienen que tomar las decisiones. Yo hasta el día de hoy insisto, y con esto cierro, antes de ir a la pausa, sería muy relevante que, tal como ocurre en muchas pegas del mundo, o en pegas aquí en nuestro país, no nos vayamos a otro país, quedémonos en Chile, usted auditor que está de turno, que quizá en su empresa en la madrugada no pasa nada, está sentado frente ahí a un programa computacional, o está de turno, está ahí. Pero el que toma las decisiones en la noche, ¿quién es? Usted, pues. Usted está de turno. Y si hay un problema mayor, usted es el que tiene que llamar, pero usted está ahí atento. ¿No será bueno que de pronto las autoridades de mayor escalafón, los que toman las decisiones? No hablemos de mandos medios, porque entiendo que hay personas que siempre están atentas 24/7, pero, por ejemplo, esto nada que ver, William, pero imagínese un seremi, un subsecretario. No, esta semana estoy de turno. Estoy de turno yo y tengo que revisar acá, coordinación con Senapred, coordinación acá con la policía. Uno, mejoraría mucho la imagen de estar atento, presente. Segundo, se empaparían de muchas cosas que están pasando en la noche, porque insisto, hay un Chile que se desconoce. Los que están escuchando saben perfectamente que el Chile de nocturno es completamente distinto al de día. La gente tiene otra percepción, tiene otra forma de hacer, tiene otra forma de vivir, otra forma de opinar. Muchos eventos delictivos, delictuales, pasan en la noche, muchísimos. Empaparse de lo que pasa en la madrugada ayuda muchísimo para enfrentar el día, muchísimo. Lo dejo allí. Quizá alguien está escuchando, está prendida una lucecita en el Palacio de la Moneda, no estaría mal. Y eso ayudaría también a que la gente los tome más en serio, ¿no? Porque hay una visión de que el político, más que el político, la persona que trabaja en el Estado, tiene una cierta cantidad, y esto le pasa a todos, ¿eh? Hasta incluso los empleados fiscales que trabajan en un puesto integral o en un puesto de menor escalafón, que llevan poco tiempo, que hay un cierto horario y hasta ese horario no va. Pero en las empresas privadas muchas veces pasa todo lo contrario. O los emprendimientos. Ah, no, que son las 9, no sigo atendiendo. No, pues sí. Yo entiendo que los horarios se tienen que cumplir para respetar y hay todo un protocolo. Estamos bien. Pero en emergencias me parece totalmente adecuado de que por lo menos, ¿sabe qué? William, lo estoy llamando. ¿Sabe qué, Wilito? Mañana tenemos mucha lluvia. Hay mucha lluvia. Ok, entonces esta semana ¿cómo pasa, pues, William, no? Nosotros nos preparamos para los sistemas frontales. Usted va a estar de turno. Este equipo va a estar con tal persona. Cualquier cosa se llama este número. Hay una preparación. Aunque sea ya de memoria, pero se prepara, porque si no, después no, es que me quedé dormido, es que nadie me avisó. Estamos trabajando para usted. Lo importante es que estamos trabajando para usted, pero no se olvide que estamos trabajando para usted. Y como estamos trabajando para usted, iremos a la pausa. Es la 1:30 a.m. Ya volvemos.
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Hola, buenas noches, soy Alfonso. Nos dicen hasta ahora, para informar de un accidente de alta energía, varios vehículos particulares involucrados en Avenida San Pablo con Avenida María Rosas Velázquez en la comuna de Lo Prado. Hay equipos de seguridad municipal, carabineros y ambulancias asistiendo al accidente, nos escribe nuestro auditor Alfonso Muñoz. Dice, entonces, en Avenida San Pablo con Avenida María Rosa Velázquez, en la comuna de Lo Prado, hay un accidente de alta energía con varios vehículos involucrados. Alfonso, si estás cerca del lugar, nos puedes contar, nos puedes mandar algún video, si es que hay algún auditor cercano, para una foto para saber cuál es la envergadura de este accidente que ha ocurrido entonces en los últimos minutos. Ahí está. ¿Qué más tenemos? Dice por acá, hola, después de la tormenta, el momento de redibujar Huasco, ahí nos está escribiendo un auditor, claro, de la sexta región de Ancagua. En este momento hay bastante lluvia y viento, nos escribe otro auditor, empezaron los truenos en Valdivia, dice Juanca. Saludos a Silvio Bozzolo también, que está ahí conectado, gracias Silvio. María Carolina dice, estoy de acuerdo con usted, mi familia vive en el campo y está ahora duerme, así que es difícil que se enteren que se suspenden las clases en Ñuble. Hola Mario, en Valdivia lloviendo full, si saben algo de las clases, suspenden calles, parece un río peligro para los estudiantes. Ojalá autoridades tomen en serio lo riesgoso que es tanta lluvia. Por ahora no tenemos información sobre Valdivia, ¿eh? La verdad es que todavía no hay ninguna situación respecto a esto. Ojalá que lo puedan, bueno, vamos a estar atentos, si llega algo de Senapred nos va a llegar de inmediato acá el dato. Ya, ¿qué más tenemos? Dice, hola Mario, no crea Marito, dice, los tacos vehiculares hasta las comunas más pequeñas se está viendo 5 minutos tarde y ya se hace una eternidad. Es tremendo, ¿ah? ¿Eh? En Magallanes, William, usted salió tarde, 15 minutos tarde, y se va a topar con un taco en los mismos lugares. Y sí, es una ciudad chica, entre comillas. Lo que pasa es que las principales avenidas ya se están, la cantidad de vehículos que hay, cómo ha crecido el parque de automotriz en las diferentes comunas del país. Impresionante. El otro día lo conversábamos con Jaime Barría, con Jaime Bravo, perdón. Yo siempre le digo Barría como Carlito Barría. Siempre le cambio el apellido, ¿eh? Carlos, es que sería un buen mix. Imagínese a un Carlos Barría con Jaime Bravo. Podrían hacer un programa solo de aquí a la semana que viene. El fin de semana estuve con Carlito Barría, fíjese. Me pidió ayuda para ver una cuestión de unos libros. Estábamos ahí conversando y bueno, no quiero salir de ese lado, pero hablamos, justo nos estábamos acordando de Jaime Bravo, porque él me decía la cantidad, bueno, el parque automotriz en Chile, él dice que es de los más, él es un experto, él nos dice que es de los más, de los mejores de Latinoamérica, por la calidad de los vehículos que andan circulando. Uno ve en la calle y cada vez son poco los vehículos más antiguos o de año del 2000 hacia abajo, del 2010 hacia abajo, hay muchos vehículos con buenas prestaciones o bastante nuevo, tiene 10 años, 15. Esto también a propósito de las aplicaciones que tienen cierta exigencia algunas para trabajar, o los mismos taxi colectivo, taxi básico, que cada cierto tiempo van, cuando tienen la posibilidad de hacerlo, van cambiando de modelo y uno ve que los vehículos son bastante grandes y más que grandes, bastante modernos. Entonces nos decía, ha crecido una. El problema es que no se mejoran las carreteras, porque imagínese una ciudad tan chica como Punta Arenas, Puerto Natales también tiene tacos, me comentan, o otra ciudad más pequeña, a ver, otra ciudad nos puede decir usted, auditor, que sea más chica, que de repente también tenga un taco, a tal hora, a las 6 de la tarde, a la vuelta de la pega, o en la mañana para ir a dejar a los muchachos al colegio, ahí se da muchísimo. Ya, nos están enviando algunas imágenes sobre este accidente que estábamos comentando. Esto es la zona de Lo Prado, aparentemente está involucrada una camioneta marca SsangYong Action, me da la impresión que es el modelo, de color gris o plateado. Está justo en la intersección donde hay un semáforo. Apenas tengamos más detalles lo vamos a contar. Gracias ahí a, bueno, no sale su nombre, pero nuestro auditor que nos mandó la foto, le quiero agradecer ahí por la gentileza de contarnos lo que pasa en este accidente que reiteramos. San Pablo con las rejas, nos dicen. Ya, la mayoría de las personas hace poquito le cambiaron el nombre, pero entiendo que coloquialmente o en realidad tradicionalmente es San Pablo con las rejas, ese lugar donde ocurrió este accidente de tránsito, este siniestro vial hace muy

un poquito rato, así que precaución a los que nos están escuchando. Comuna, bueno, esto ya vendría siendo comuna de Lo Prado. Esto es Lo Prado, justo ahí, en esa zona. Gracias al auditor que nos dio el dato. Ya vamos a estar con más información del accidente. Apenas tengamos antecedentes, se lo vamos a contar. Acá nos dicen que en Quilpué a las 6 de la tarde, un caos. Un caos. También está con nosotros otro auditor. Él se llama Arturo Rodríguez, dice, suave lluvia aún en Viña, pavimento resbaladizo, precaución a los conductores. Oiga, la gente de Valparaíso, cada vez que hay precipitaciones, lluvia, hay accidentes ahí en la vía Las Palmas, cerca de la rotonda Santa Julia, camino Concón. Es bien complicado lo que pasa allí, ¿eh? Y uno dice, pero si llueve, puede llover siempre, pero algo pasa en la región de Valparaíso que como que hay conductores que se creen, empieza la lluvia y dice, ya. Creen que van en un... Creen que son Fittipaldi, Niki Lauda. Nombre de otro piloto, a ver. Senna. Se me cayó el carnet, ¿eh? Claro, piensan que son Fangio, que está corriendo la... No sé, está corriendo... O cómo se llama el otro argentino que corrió alguna vez, Reutemann. O piensan que son Eliseo Salazar. ¿Se acuerdan de Eliseo Salazar? A la izquierda, Eliseo, ¿se acuerdan, no? ¿O era a la derecha, Eliseo? ¿Cómo era? ¿Se acuerdan? Bueno... En Los Ángeles dice, si de tacos se trata, en Los Ángeles se encargó el taco y se hace en las mañanas en la calle donde hay colegios o escuelas. Saludo Marcelo, el melómano de Los Ángeles. Gracias, Marcelo. En Las Dunas, dice acá, en cerca de Concón, es peor la cosa. Esas calles en Reñaca, William, que son calles que si no tomaste esa calle no llegaste al lugar. Complicado. Saludos a Eliana también, que está conectada con nosotros, Eliana Delgado. Acá están hablando con Colapinto. Oye, Colapinto, buen piloto. Claro, no. Algunos lo comparan, alguna foto dice, es igual a Ayrton Senna. No, palabras mayores, palabras mayores. Colapinto, un buen piloto. Hay que estar en la Fórmula 1 para salir décimo y sacar puntos con el equipo que tiene. Sí, el tipo sabe manejar, pues si no, son los mejores pilotos del mundo. Si no, no estaría ahí. No sé si, salvo el muchacho Lance Stroll. ¿Usted conoce a Lance Stroll? Stroll es un que está corriendo ahora en Aston Martin, me da la impresión. Si no, alguien me corrige ahí. El padre de Lance Stroll es un famoso empresario. Entonces, Lance Stroll dicen que va a correr toda la vida porque, claro, porque la escudería es de la familia. A pesar del tipo, no corre tan mal, pero es el más odiado de la grilla. Le tiene muy, muy mala por esto mismo. Y aparentemente el tipo es bien soberbio. Pero los pilotos que están ahora... Lance Stroll, ese te está diciendo, se corre en Aston Martin. La Fórmula 1 ahora está totalmente distinta. Uno mira la cantidad, los vehículos. Veía, bueno, ustedes escuchaban a Felipe Espina con el informe completo de lo que pasó hace algún rato atrás en Hungaroring, en el Gran Premio de Hungría, que es una pista también rápida, que es una buena pista. Es una pista para que los vehículos también puedan sacar el máximo potencial, no como otras, como Silverstone o Mónaco, que tienen otra, o Suzuka. Tienen, cada una de esas pistas tiene su complejidad. Pero esta última, se notó que hay algunos vehículos que cada cierto tiempo tienen la posibilidad de hacer paquetes de mejoras. Cada cierto tiempo les dan la posibilidad de hacerlo, porque en su momento Aston Martin, William, ni una. El vehículo todo último, porque como están probando con un motor nuevo, que la batería, viste, que se va cargando mientras van frenando, porque el motor es mitad eléctrico, mitad a combustión, mitad benzina, digamos, combustible. Ya el motor no tiene el mismo ruido de los antiguos V8, los V10, ¿se acuerda? Que como el de Fernando Alonso, que muchos lo recuerdan, en el 2002, con el R25 Renault, ¿se acuerda ese? Era, pero así mismo. Pasaba así, rapidito. Ese era como un V6, da la impresión. Bueno, pero ¿se acuerda los sonidos de los motores cuando corría Schumacher? ¿Se acuerda de Hakkinen? Hakkinen. Estaba Kimi Raikkonen. Bueno, en fin. La Fórmula 1 clásica. Ahora, siempre la Fórmula 1, todo el mundo va a decir que tiempo pasado fue mejor. En la época Schumacher todo el mundo decía, no, estos pilotos ya no corren como antes, como cuando estaba James Hunt, o estaba también ahí Alain Prost, más para atrás, la época de oro de Fangio y de otros.
Hay que decir que Chile tuvo su representante también. ¿Se acuerda cuando se agarró con Nelson Piqué? Le mandó el puro empujón. ¿Qué te pasa? ¿Qué le habrá dicho? ¿Qué le habrá dicho por el casco? Que no, bueno, eso nunca se va a saber, pero ¿qué le habrá dicho Nelson Piqué después a Encontrón? Cuando se bajó del auto. Yo creo que se acordó de la familia completa de Nelson Piqué. Se calentó ahí. Bueno, es que igual va a... ¿Cuántos kilómetros por hora? Más de 250 kilómetros por hora. Tremendo. Bien, acá un auditor me dice... no sé su nombre. Dice, hola, ¿y el programa va a seguir o solo es automovilismo? Dice nuestro auditor. Ya, vamos a seguir avanzando entonces. No hablemos más de automovilismo. Ya, no hablemos más de automovilismo. Porque nuestro auditor no le gusta, no quiere que hablemos de automovilismo. Y nuestra foto... Bueno, es primera vez que hablo tanto de automovilismo y creo que he hablado... 5 minutos, porque recién salimos a la tanda. Bueno, no hablemos más de automovilismo, ¿ya? ¿Les parece? Vivamos la fiesta en paz. 13 minutos nos separan de las 2. Escucharemos a esta hora a UPA. Confesiones nocturnas a la vuelta. Vamos con Vicente Aguilar con la información del momento.

Una de la mañana, 53 minutos. Ahí están los mensajes a través del WhatsApp. Ahí está. ¿Qué más tenemos? Déjeme revisar acá. Acá lo tenemos. Ya, vamos a estar conectándonos en breve con nuestro estimado Vicente Aguilar. Tiene harta información, ¿eh? Mucha información que ya vamos a tener sobre varias cosas que han estado pasando, entre ellos accidentes, información policial también, que se está dando en la región metropolitana. Incluso nos va a estar dando algunos datos sobre las precipitaciones, porque se esperan también precipitaciones en esta zona. Entiendo que ya más para la mitad de la semana, para el final de esta semana, pero estamos atentos con este accidente que él nos mencionaba un poquito más temprano. Ya nos conectaremos con él en los próximos instantes a través de BioBio TV para que también lo vean. Tenemos que saludar a quienes hacen posible este programa. William, querido, saludémoslos. Sí, pues, cómo no, se me había ido. Pero ahora ya no, ahora lo tengo acá. Dime un segundo que... Oye, dejaron todo desconfigurado aquí, ¿eh? Imposible leerlo así. Ya, ahora sí. No, ahora no. Ahora sí. O ahora no. Uy, no, ahora no lo puedo leer. Aquí está. Está imposible leerlo así. Bien, saludemos. ¿Hace cuánto tiempo no sientes tranquilidad? 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Melipaz, que está con nosotros hasta ahora de la madrugada. Ya, en breve nos vamos a estar contactando con Vicente Aguilar, que va a estar ya conectado con nosotros. ¿Ya vamos a estar con él? Sí. En breve vamos a estar con él. Quizás vamos ya por la hora, vamos a conectar seguramente después de las 2 para tener un poco más de tiempo antes de irnos al boletín informativo. Seguramente lo escucharemos ahí en el boletín informativo con la información y desarrollaremos más a las 2, pasaditas a las 2 de la madrugada. Pero saludemos también a otros quienes hacen posible este programa. 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Iremos hasta el norte de nuestro planeta, a la zona nórdica, escuchando a Aha con The Sun Always Shine on TV.

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2: 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En Bio Bio, una nueva hora. 2:00 a.m.
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3: Buenos días, bienvenidos al Informador. Ponga mucha atención porque un hombre fue asesinado a balazos al interior de una toma en Coronel. El sujeto habría sido sacado del inmueble por desconocidos quienes efectuaron al menos 3 disparos. La víctima, quien contaba con antecedentes policiales, falleció en este lugar. Nos informa José Manuel Lago desde Radio Bio Bio en Concepción.
4: Un hombre de 46 años murió tras ser baleado la madrugada de este domingo en la toma No Horizonte, emplazada en el sector Llovilo de Coronel. En dicho punto, la víctima se encontraba con 2 mujeres, quienes fueron cubiertas con frazadas por parte de los presuntos responsables del crimen. Acto seguido, el hombre, identificado como Miguel Salgado González, fue sacado de dicha vivienda, sufriendo al menos 3 disparos, falleciendo en el lugar. De los antecedentes preliminares del homicidio, se refirió el capitán de la 4ª Comisaría, Jonathan Bascuñán.
5: Estamos en Nuevo Horizonte, habían ingresado 3 individuos al inmueble donde pernoctaba esta víctima, quien además se encontraba con 2 mujeres. Estos 3 individuos ingresan al inmueble, cubren con una frazada a las 2 mujeres que están en el interior y sacan a este hombre al exterior del inmueble, donde le efectúan los disparos que le causaron su muerte.
4: Con el pasar de las horas se constituyó en el lugar el equipo contra el crimen organizado y homicidios del ente persecutor y la brigada de homicidios de la policía de investigaciones. La víctima del 7º asesinato en lo que iba del año en Coronel contaba con antecedentes policiales y de momento no hay detenidos. En otro hecho policial, 2 mujeres de 19 y 21 años fueron baleadas en Lota en el sector de Playa Blanca. Hasta el momento se indaga la dinámica del ataque de disparos y las víctimas fueron trasladadas hasta el hospital de esa comuna.
3: 2 exjefes de CONAF serán formalizados este lunes por cuasi delito de homicidio, acusados de no activar oportunamente el sistema de evacuación en el mega incendio de 2024. La información la tiene Lucas Suárez desde Radio Bio Bio en Valparaíso.
6: Por cuasi delito de homicidio, este lunes a contar de las 9:00 a.m. se formalizará a 2 exfuncionarios de la Corporación Nacional Forestal, Juan Atienza y Luis Correa, en el marco de las investigaciones por el mega incendio del 2024 que afectó a las comunas de Viña del Mar, Quilpué y Villa Alemana. La formalización se llevará a cabo en el Juzgado de Garantía de Valparaíso y corresponde a la causa que investiga las responsabilidades de servicios o de las autoridades en esta tragedia que dejó 138 víctimas fatales, donde las indagatorias de este caso son lideradas por la fiscal regional Claudia Peribán. Las penas que arriesgan los involucrados tras la formalización van desde los 541 días a los 5 años, sin considerar atenuantes o agravantes. Así lo explicó el abogado Ariel Manríquez.
7: El artículo 490 también establece presidio menor en su grado medio a máximo, o sea, de 541 días a 5 años sería la pena que arriesga.
6: En paralelo a esta formalización, se mantiene avanzando la preparación del juicio oral por la causa penal del mega incendio 2024, en donde son 9 los imputados, entre ellos 5 exbomberos, 3 exbrigadistas de CONAF y un exfuncionario del Servicio Nacional de Prevención y Respuesta ante Desastres. Desde la región de Valparaíso, Bio Bio, la radio.
3: La poderosa hermana menor de Kim Jong-un, el mandatario de Corea del Norte, fustigó el lunes a la Asociación de Naciones del Sudeste Asiático por llamar a la desnuclearización de la península coreana y calificó su postura como estúpida y necia. El bloque regional ASEAN expresó la semana pasada su grave preocupación por el programa norcoreano de armas nucleares. Surgió el diálogo para lograr una paz y estabilidad duraderas en una península coreana desnuclearizada. Pero Kim Jong-un, la hermana de Kim, expresó en un comunicado su fuerte descontento con la actitud abiertamente hostil del foro de seguir el pregón de Estados Unidos sobre la desnuclearización e ignorar la constitución norcoreana. 2:04 a.m. Hasta ahora en la ciudad de Arica, en el norte de nuestro país, 18 grados, se mantiene mayormente nublado con una humedad del 80%. En Santiago, 12 grados de temperatura, está nublado con una humedad del 75%.
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0: Bien, ya vamos a ir con Vicente Aguilar, que nos va a estar contando informaciones de esta jornada, información que policial que ha ocurrido tanto esta como la jornada anterior. ¿Qué más tenemos? Quiero aprovechar a mencionar lo que está pasando en la alerta amarilla. Hay información que ha sido entregada por el Senapred hace poquitos minutos atrás. Información del monitoreo, de la alerta amarilla para la región del Maule por la crecida del río Maule en Armerillo. El sector Armerillo se ha indicado un aumento en su caudal, alcanzando valores de umbral amarillo, lo que propone un riesgo para la población cercana a esta zona. En este caso se mantiene la alerta regional amarilla por la crecida, que se encuentra vigente desde el 26 de julio hasta que las condiciones lo ameriten. Se mantiene una alerta roja para las comunas de Linares, Longaví, Villa Alegre y Parral por la crecida. Eso hace escasos minutos, pero hace algunos minutos atrás se ha ampliado, se ha modificado más bien la cobertura de la alerta roja para las comunas de Linares, Longaví, Villa Alegre, Parral y Colbún. De acuerdo a la información proporcionada por la DGA, mediante sus estaciones hidrométricas, se mantienen vigentes los siguientes alertamientos en la región del Maule. Ponga mucha atención. La estación Río Achibueno en La Recoba, esto está ubicado en la precordillera de Linares, en la zona del Punta Tricahue, se encuentra en umbral rojo. Luego, el río Perquilauquén en San Manuel, camino al río con rutas L865 y N311, límite con la región de Ñuble, se mantiene rojo. Río Melado en El Salto, aguas arriba del embalse El Melado, también se encuentra con un umbral rojo. Se ha modificado entonces la cobertura, se ha ampliado la cobertura de la alerta roja en las comunas de Linares, Longaví, Villa Alegre, Parral y Colbún. Esto es la región del Maule, información que está en pleno desarrollo. Esto está a esta hora ocurriendo, entonces Senapred nos ha dado esta indicación. Todos los detalles ya se los vamos a estar contando en plenos instantes. Vamos a ir inmediato entonces a las calles. Ahí está Vicente Aguilar, información que ha estado reporteando nuestro colega. Vicente, contigo, buenos días.
1: ¿Qué tal, Mario? Sí, ¿cómo están? A todos también quienes están en sintonía del Trasnoche de la Radio. Nos encontramos camino al Cajón del Maipo, en el límite, ¿cierto?, de Puente Alto con el Cajón del Maipo, donde a eso de las 4 de la tarde se dio un volcamiento, un choque de un vehículo menor, de un automóvil, con 4 tripulantes contra unas barreras New Jersey. Esto en el sector, les digo inmediatamente, puntualmente, para que nos podamos ubicar de mejor manera, esto es en camino al volcán frente al 109. Estamos con don Jorge, vecino. Bueno, enviamos algunos videos para que pudieran ver a través de BioBio TV. Esto es muy recurrente lo que sucede en este sector de camino al volcán. Por lo menos en este año, 3 accidentes más, 4.
2: No más.
1: ¿Cómo está, don Jorge? Bueno, no quiere salir en pantalla, pero buen día. Cuéntenos acá cómo se habría dado este accidente. Bueno, usted tiene un local acá y es recurrente que pasen estas cosas. ¿Viene en exceso de velocidad?
2: Sí, estamos acostumbrados ya nosotros a este tipo de accidentes, algunos graves, otros menos graves. Normalmente los fines de semana siempre. Pero sí, siempre el culpable es uno solo, que el exceso de velocidad de los vehículos. Toman la curva con mucha confianza, sobre 100 kilómetros por hora. Y pierden el control en un segundo. Y lamentablemente terminamos con un auto volcado, auto chocado, accidente, herido. Pero normalmente acá pasa siempre un tema de la curva que hay, que no está bien hecha. Ese es el punto, no está bien hecha, no hay lomo de toro, hay poca visibilidad. Hay poca sugerencia de reducir velocidad. Ese es el punto más o menos que pasa en los accidentes.
1: Sí, ahí podemos ver imágenes a través de BioBio TV, como quedó este vehículo totalmente destruido en su parte frontal por la potencia de este choque contra esta barrera New Jersey. Bueno, ahí don Jorge, también su señora Ingrid, ¿cierto?, nos enviaron algunos videos de distintos accidentes que han sucedido a lo largo de este año, también del año pasado. ¿Por qué? Porque esta curva que está en este sector es muy, muy complicada, la toman a mucha velocidad y así se puede dar cuenta en aquellos videos. Ahora mismo nosotros estamos un poco más resguardados, ¿cierto? En caso de que pasara alguien con mucha rapidez, porque lo que nos decían ustedes acá, ustedes han luchado por algún lomo de toro, alguna señalética mayor que pudiera dar cuenta de que hay que bajar la velocidad, de que hay mucho accidente en este sector, pero no han tenido ninguna respuesta. En este accidente, puntualmente, eran 4 los ocupantes, un hombre chileno de 44 años que conducía el vehículo, que iba en sentido de poniente a oriente, y por causas que se investigan, pero las imágenes de cámaras de seguridad que tienen acá, ¿cierto?, los vecinos dan cuenta de este exceso de velocidad, pierden el control, vuelcan el vehículo y ahí impactan en esta barrera New Jersey. Acompañado este conductor de 44 años por 3 adolescentes, de los cuales uno de 15 años mantenía 4 órdenes, pero estaba todo en orden con aquello. Fueron derivados hasta el hospital Sotero del Río, donde están siendo atendidos, y la información es que están fuera de riesgo vital todos estos ocupantes. Ahí podemos ver las imágenes, cómo quedó el vehículo, bastante complicado. No es el primer accidente, por lo mismo los vecinos piden algún tipo de ayuda, algún tipo de visibilidad para este sector, que de verdad esta curva no da tregua a los vehículos, ya sea pista mojada, exceso de velocidad o algún problema mecánico que pueda sufrir algún vehículo, Mario.
0: Sí, estábamos viendo las imágenes, quedó muy destruido, Vicente. Tú nos mencionabas, y quizá nuestro auditor que está ahí también nos decía, muchos accidentes en este lugar. Y como veo, la iluminación que tienes solamente de un poste, y bueno, la iluminación que tú tienes personal tuya, pero atrás no se ve absolutamente nada. Estás en una verdadera boca de lobo, no se ve absolutamente nada ahí.
1: Mira, a ver si... No, en realidad trato de apuntar un poco ahí la... la cámara trata de subir un poco la luz, ¿cierto? El brillo, pero es muy poco lo que se ve. Ahí viene un vehículo, ¿no? A ver si viene exceso de velocidad. Viene muy fuerte, mira. Muy fuerte bajando.
0: Claro.
1: Pasan, pero sí, a exceso de velocidad en esta
0: curva.
1: Y
0: no se ve nada.
1: Camino al volcán, ¿cierto?
0: Y se
1: no
0: ve
1: se ve nada. No se ve nada. Si no fuera por la luz que tienen los vecinos acá, no se vería nada. Nos dicen que en la mañana, ¿cierto?, toman la micro acá algunos vecinos, entonces es un sector que está muy, muy, muy, muy dejado de lado.
0: Claro, y el
1: acá,
0: tema, este es Vicente...
1: Este jardín que tienen ellos, que ha sufrido mucho también.
0: Mira, de hecho, Vicente, lo que tú dices es importante, porque en el fondo la inversión que han hecho ellos es una inversión particular, o sea, no hay ningún... no hay ninguna luz. Allá veo más atrás, mucho más atrás, un par de kilómetros atrás, se ve un poste con luz a tu derecha, básicamente. Tu
1: ah,
0: derecha.
1: Claro, sí.
0: Pero mucho más atrás, detrás de la curva. Pero de ahí en adelante no se ve absolutamente nada. Entonces, claro, lo pusieron allí en la curva donde están los vecinos, pero eso salió de sus bolsillos, esa luz la pagan ellos. En definitiva, si no lo ponen, se exponen a problemas de visibilidad, y lo que se ve atrás básicamente es el reflejo de la luz de Santiago.
1: Sí, en realidad eso,
0: o sea,
1: sería
0: más que
1: lo
0: reflejo,
1: que está iluminando
0: de
1: este sector, sería el reflejo de las luminarias de la ciudad, ¿cierto? Porque más que eso no tienen, de verdad, muy muy complejo lo que viven estos vecinos. Ellos tienen un local acá de restaurante, ¿cierto? Que se ve afectado, porque al final están estacionados estos vehículos. Nos decían que ustedes también perdieron un vehículo alguna vez. Si pudieran comentarnos aquello también, don Jorge.
2: Sí, bueno, hasta el momento nosotros hemos sufrido 3 accidentes. Nos han chocado 3 vehículos. Uno pérdida total y 2 vehículos chocados a través del en un par de años.
1: A raíz de esto mismo. A raíz de esta curva, sí. Pierden el control y colisionan, chocan con su vehículo.
2: Exactamente. Lo hemos tenido estacionado afuera del restaurante, en el estacionamiento, un poco más allá, pero igual hemos sido chocados por culpa de la curva y del exceso de velocidad de los choferes.
1: Señora Inge, también si pudiera comentarnos. Bueno, usted tenía también una molestia en cuanto a cómo se había tomado este caso, ¿cierto? Por el adolescente que tenía antecedentes. Nos decía que usted también pudo escuchar un poco. Es información preliminar esta, Mario. No sabemos de qué se trataría.
0: A ver.
1: Mira, puntualmente les cuento que ellos irían de vuelta hacia un centro de rehabilitación, ¿cierto? La señora Ingrid pudo tener un poco de esa información, si nos pudiera contar de aquello también.
3: Sí, los niños decían que iban de vuelta al lugar donde están toda la semana. Al parecer el fin de semana van a sus casas a ver a su familia y venían de vuelta. Lo iban al retorno de ir al centro de rehabilitación.
1: Claro, se habla de un centro de rehabilitación. Vamos a buscar, porque como te digo, esto surgió en la conversación que tuvimos con estos vecinos.
0: ¿Vicente?
1: Sí, dime.
0: Pero cuando tú hablas de un centro de rehabilitación, ¿hablas de un centro de rehabilitación para personas en situación de discapacidad o estamos hablando de un centro de rehabilitación de drogas u otra sustancia?
1: Claro, eso es lo que tenemos que tener como información oficial, ¿cierto? Mira, ahí viene otro vehículo. Si fue, es...
0: Con la luz alta.
1: De drogas, de sustancias. Eso es lo que no sabemos, la vecina también. Es claro. Lo que los chicos decían, que ellos estaban en un centro de rehabilitación. Entonces tenemos que averiguar de qué se trata, de qué centro sería. También si algún auditor conoce sobre algún centro que esté cerca del... de San José de Maipo, sería importante tener esa información porque es lo que pudimos rescatar en el momento. Ellos estaban muy lesionados. Les pregunté también a ustedes si pudieron conversar con ellos, pero en realidad es lo que ellos decían, aquello del centro de rehabilitación. Pero ahora en el hospital Doctor Sotero del Río se encuentran estos cuatro ocupantes fuera de riesgo vital, afortunadamente. Pero un accidente muy complejo, mira, ahí se puede ver, bajan muy, muy fuerte estos vehículos.
0: Sí, estamos viendo, ¿eh? O sea, ahí lo vamos a ver porque estábamos viendo las imágenes de este accidente, sí, lo estamos viendo. Ahora te estamos viendo a ti, Vicente. Sí, sería bueno, más que puntualizar en qué, hacia qué lugar iban o no, claro, eso depende de la... Y si son menor de edad, evidentemente hay otra cosa, tendrá que verse... digamos en la investigación, no es de público conocimiento, no creo que sea algo necesario, pero sí para lograr quizás,
1: sí,
0: darle,
1: mira,
0: contexto.
1: Lo que pasa es que en primera instancia se había dado información de que ellos irían primero consumiendo alcohol
0: ya,
1: o con consumo de drogas, cosa que se habría descartado por parte de carabineros, porque primero los que pudieron hacerle los exámenes no contarían con alguna sustancia en su cuerpo, ¿cierto? Ya sea alcohol o drogas, y en el vehículo tampoco se encontró algún indicio de aquello. Por lo mismo queríamos puntualizarlo y por lo mismo la vecina nos pidió que pudiéramos puntualizar aquello, porque se había hablado en primera instancia de que ellos iban arrancando algún robo, también de que iban consumiendo alguna sustancia, entonces por eso nos pidió aquello.
0: Ya, sí, nos queda clarísimo. Ahora, entiendo que Carabineros ya ha hablado de este tema, ¿no? ¿Ya hay una vocería o todavía no?
1: Sí. Ya tenemos la vocería. En breve, vamos a poder cerrar también el tema.
0: Sí, sí, no.
1: Pero es lo que ellos decían. Serían estos cuatro ocupantes. En este momento se encuentran fuera de riesgo vital, bien digo. Y el exceso de velocidad sería el causante de este accidente, Mario.
0: Vale, no te preocupes, Vicente, ahí vamos a estar escuchando en un rato a Carabineros, porque bueno, ya tú nos contaste todo el panorama de lo que está pasando allí. Sin duda que falta, yo diría, iluminación perimetral, o al menos algunos focos más de que no sean de recargo de los vecinos. Se ve que los vehículos pasan muy rápido, con una velocidad mayor de la que, claro, ahí van las luces altas, claro, tienen que ocuparla porque si no, no se ve absolutamente nada. Y el problema es que, ¿qué pasa si alguien cruza? Bueno, idealmente no se debe cruzar en ese tipo de lugares, pero se ve que si los vecinos no tuviesen apostado esos focos allí, o los vehículos, por ejemplo, claro, no se vería absolutamente nada. Entonces, hay una responsabilidad compartida, tanto los que andan a exceso de velocidad, que no pueden manejar bajo ese tipo de situación, porque va contra las normas del tránsito, pero además...
1: Lo otro que nos cuentan, porque pudimos conversar, ¿cierto?, aquello, es que ustedes aparecen como que están en Puente Alto, ¿no? O al revés, aparecen en San José de Maipo.
4: Nosotros estamos en el límite.
1: Ahora conversa, ¿sí?
4: Nosotros estamos en el límite entre las dos comunas.
0: Ya.
4: Termina la comuna de Puente Alto, empieza sí. La comuna de San José de Maipo.
5: ¿Ha tenido algunos problemas con aquello?
4: Mucho.
1: Nos dice usted que hay veces que van a solicitar algo a Puente Alto y les dicen que tienen que solicitarlo a la otra municipalidad.
4: Exactamente. Es el problema que genera estar en el límite, sobre todo con Carabineros. Uno llama a Carabineros de las Vizcachas, Puente Alto,
0: claro.
4: Nos dicen que pertenecemos a San José de Maipo. Llamamos a San José de Maipo, nos dicen que llamemos a Puente Alto. Entonces se tira la pelota de un lado para otro y a la final no sabemos qué hacer. Cuando hay accidentes que son muy comunes acá en esta zona, entonces no sabemos qué hacer, a quién recurrir. Los bomberos no, los bomberos tienen otra jurisdicción, llaman a los bomberos, llegan bomberos de Pirque, llegan bomberos de Puente Alto, llegan bomberos de San José, todo llega a los bomberos, pero lo que es Carabineros, muy difícil que lleguen, muy difícil.
1: Claro, sí, ahí bueno. Don Jorge nos agregaba aquello, que igual es muy complejo para ellos porque tienen que lidiar con estos accidentes frecuentemente. Había un problema con unas motos que hubo el otro día, ahora ya esto que sucedió durante la tarde. Entonces, complejo lo que viven los vecinos acá, camino a los volcanes, Mario.
0: Nos queda clarísimo, Vicente. Bueno, vamos a estar volviendo contigo en cualquier momento. Saluda ahí a los auditores, les agradecemos por querer conversar. Sabemos que muchas veces es difícil hablar por televisión, por medio de represales, porque de repente hay personas que no están acostumbradas a eso y lo respetamos, pero le agradecemos que nos quieran conversar fuera de micrófono, porque su testimonio es muy importante. Es muy relevante que ustedes puedan contarnos, bajo reserva de nombre, por cierto, siempre, porque así las cosas pueden tomar otro rumbo y las autoridades pueden también saber que hay personas de carne y hueso que están haciendo el reclamo y que no es algo azaroso. Bien, nos vas contando, Vicente, si hay alguna situación más. La temperatura está bastante baja hasta ahora en Santiago, ¿no? En esa zona me imagino que sí.
1: ¿Sabes qué? Es que yo siempre te digo que no está tan helado, pero
0: te voy a decir una cosa.
1: Encuentro que no hace tanto frío. Sí, o si no, la nariz estaría roja, claro, como en otras ocasiones.
0: Claro.
1: 12 grados.
0: Ah, ya, bien. Está bien.
1: Está regular.
0: Te notamos bien, como para bailar una ranchera probablemente ahí arriba en
1: exactamente.
0: En
1: mira ahí de nuevo, ¿no? Si bajan, pero a toda velocidad.
0: Sí, ahí se nota. Bueno, va a tener que hacer el llamado ahí para que vayan a. Bueno, fiscalizar está difícil por la hora, pero claro, falta ahí iluminación, sin ninguna duda. Vicente, volvemos contigo en cualquier momento. Un abrazo, buen turno, buena semana.
1: Un abrazo grande, que esté muy bien.
0: Ahí está Vicente Aguilar desde las calles de Santiago, de la región metropolitana más bien, cerca del Cajón del Maipo. Nos contaba esta situación de este accidente que lamentablemente afectó cómo quedó ese vehículo, completamente inutilizable. No hay ninguna posibilidad de recuperar eso, ni siquiera un cassette que queda entre el vehículo. Impresionante, ¿eh? Bueno, vamos a estar atentos a lo que pasó con las personas. Esperemos que se puedan recuperar de sus heridas, pero también que se logre dar una solución a los vecinos, que nos mandaron una cantidad de videos de archivo de otros accidentes que han pasado allí, que es tremendo. 2:27, seguimos avanzando, William. Escucharemos hasta ahora. Año 2021. El 27 de julio, un día como hoy, falleció Dusty Hill, bajista de ZZ Top. Escuchamos La Grange en vivo.
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6: Escucharemos a Antonella Sigala. Esto se llama París. Esto es música nacional en BioBio, la radio.

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Melipaz, que está con nosotros hasta ahora, aquí haciendo el trasnoche de la radio. Ya. Vamos a analizar los mensajes que nos llegan hasta ahora a través del WhatsApp. A ver, un auditor. Acá nos está preguntando hasta qué edad se puede vacunar en el norte. No, lo voy a revisar en breve, William. Ya, hay algunos auditores que nos estaban preguntando sobre la vacunación. ¿A qué te refieres con la vacunación, William? ¿Qué tipo de vacunación? ¿De la influenza y todo eso? Ah, ya, lo voy a buscar. No se preocupe. Están algunos preguntando sobre la edad. Es una buena pregunta. A ver, acá lo tenía, de hecho le íbamos a conversar un rato más, pero... se ha ampliado la vacunación para toda la población. De hecho, la influenza es para toda la población. Esto no solamente ha pasado en la región de Coquimbo, en la región de Magallanes, en todo el país se ha ampliado la vacunación contra la influenza. De hecho, uno puede acceder a esta vacunación de todas las edades. Ahora, acá hay un auditor, una auditora que nos dice que hasta los 50, pero yo tengo entendido que desde el jueves 23, o sea, hace ya 4 días atrás, el Ministerio de Salud informó que la vacuna contra la influenza está disponible para toda la población, escucha bien, desde los 6 meses de edad, independiente de su pertenencia a los grupos de riesgo definidos al inicio de la campaña. Esto responde a la circulación de virus respiratorios que mantiene el país, con predominio de la influenza A y B, y bueno, el ingreso a clase que ya prácticamente se está dando de a poco. Esto fue dado en la región de Coquimbo hace algunos días atrás por la subsecretaria de Salud Pública, la doctora Alejandra Pizarro, que llegó hasta un depósito de vacunas inmunoglobulinas para recibir un cargamento de más de 32.000 dosis de vacunas de influenza, hepatitis A y tétanos para reforzar la respuesta sanitaria tras los temporales que afectaron la zona. ¿Cuáles son los datos? Los datos que entregan acá. La autoridad llegó porque con esta ampliación busca fortalecer la protección comunitaria y aumentar la cobertura de los grupos que aún presentan menores índices de vacunación, especialmente las personas de 60 años y más y los niños entre 6 y 5 años, que registran avance de 62% y 63% respectivamente. Claro, estamos hablando, insisto, influenza A y B, además de los tétanos y también de la hepatitis. Lo revisamos también acá, aparece dentro de los datos que nos proporciona en este caso el Ministerio de Salud. Son 32.000 dosis de vacunas contra la influenza, hepatitis A y tétanos. Esa es la información que tenemos para la región de Coquimbo. Evidentemente, todo esto usted lo puede consultar a través del Ministerio de Salud. Puede llamar al Fono Chilatiende o incluso consultar en los diferentes municipios, porque entiendo que Salud ha hecho ahí un convenio, están trabajando con los diferentes lugares de la atención primaria para entregar esta vacunación. Pero nuestra auditora que nos decía que tiene más de 50 años las vacunas, al contrario, son del grupo de riesgo, por lo tanto, en los consultorios, dice nuestra auditora, que le están diciendo, a mí me parece que no están en lo correcto, porque si se está intentando ampliar esto, dicho por la propia subsecretaria, es porque nos está llegando específicamente a los rangos más prioritarios, que son los adultos mayores, los niños, personas que tienen enfermedades preexistentes. Entonces, con mayor razón yo exigiría, si usted se quiere vacunar, exija su vacuna. No le pueden quitar ese derecho a poder vacunarse. Ahora, si no quiere vacunarse, bueno, eso es otra cosa, pero si está consultando por las vacunaciones, porque quiere protegerse frente a estos virus, y sobre todo el tétano, que es importante, porque en todo esto temporales, hay gente que, claro, terminó la lluvia. ¿Qué le dije yo, William? Las cámaras se van las cámaras, la cobertura, qué sé yo. Acá nosotros estamos muy atentos a lo que ustedes nos envíen. ¿Cuál es el problema? Que hay mucha gente que perdió sus hogares o quedaron muy complicados y tienen que sacar lata, fierro, etcétera, y eso puede generar algún corte, algo. Entonces, ahí es donde uno tiene que estar protegido, porque va a haber mucha gente que va a tener que reconstruir, y sabemos cómo son las reconstrucciones en nuestro país, que se toman

0: bastante tiempo, si no pregunten en Valparaíso. Con mayor razón, mucha gente va a intentar recomponer ahora pronto, porque estamos en pleno invierno. Entonces, construir en invierno ya es una dificultad mayor, mayúscula. De repente se pretende construir mejor en verano y mejores temperaturas. No hay precipitación. Imagínese, vuelve un nuevo sistema frontal y usted está construyendo. Complicado. Pero claro, personas no tienen otra opción. No hay otra opción. Entonces, mejor estar protegido de esas situaciones que puedan ocurrir. 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Saludos, acá nos escriben hasta ahora Beatriz Vázquez desde Peñalolén. Muy bueno el programa, Mario, lo escucho lo más que puedo, gracias. Está buena la música, inglés, español. ¿Podrían colocar en algún momento la canción Grupo Dollar? ¿Con quién estabas a la luz de la luna? ¿La conocen? Es hermosa. Saludos para ti y todos los que trabajan contigo. Estos son mensajes que... Con una sugerencia, ¿no? Gracias, Beatriz, gracias por darnos ese mensaje. Lo vamos a tener en consideración, por cierto, esa canción que nos está mencionando. Hola, Mario, ¿cómo estás? A partir del 23 de julio, acá nos escribe una auditora que es enfermera, dice, a partir del 23 de julio, todas las personas que deseen vacunarse podrán hacerlo de manera gratuita en los puntos de vacunación disponibles a lo largo del país, en el portal del MINSAL. A ver, vamos a buscarlo. Puntos de vacunación MINSAL. Ah, mira, hay un buscador de puntos de vacunación. Nuestra auditora que nos llamó recién, ¿de dónde era, Wilito? ¿Se acuerda usted o no? ¿De La Serena? A ver, lo vamos a buscar acá. La Serena. Está muy bueno esto, ¿ah? ¿Eh? No, me mató la auditora con... Le agradecemos, ¿ah? La Serena. Llámela, pues. Vamos a... Ya, región de Coquimbo. La Serena. Aquí está. En La Serena. Ya. Hay varios vacunatorios. Hay un vacunatorio que está... Mundo Vacunas La Serena, Balmaceda 1050. Otro que está en Amunati 489. Se llama Vaccine. CEFAM, Cardenal Raúl Silva Enríquez, Avenida La Paz. CEFAM, Pedro Aguirre Cerda. CEFAM, Emilio Schaffhauser, en Colón. CEFAM, Cardenal Caro. CEFAM, las compañías. O sea, prácticamente todos los CEFAM, los SECOF también. Y hay 6 puntos más de vacunación. Mall Puertas del Mar, Mall Plaza La Serena, en el SECOF, Arcos de Pinamar. Los horarios de atención varían, pero en los SECOF, por ejemplo, y CEFAM, de las 9 de la mañana hasta las 16 horas. ¿Y cuáles tienen ahí? Tienen incluso, oye, está muy bueno esto, ¿ah? ¿Eh? Mira, el buscador de puntos de vacunación está muy bueno porque te aparece cuántos son los puntos disponibles. 1571 puntos disponibles en Chile. Usted puede poner acá la región, por ejemplo, pongamos la región de Ñuble, pongamos la comuna de Bulnes. Y nos aparece lo siguiente, son 3 lugares. El vacunatorio del Hospital Bulnes, que está en José Miguel Balmaceda 431. Sale cómo llegar, los horarios, y además salen las tipas de vacuna que tienen disponibles. O sea, esto va todo conectado a un sistema que si usted, no sé, ya se acabaron las de neumococo, por ejemplo, o lo de coquelucho, sarampión. Por ejemplo, en el SECOF 3 esquinas tienen 5 vacunas de 6. No tienen, por ejemplo, la del sarampión. Entonces tenía que ir al CEFAM de Santa Clara, que está en calle Rosas, de lunes a jueves, de 9 a 16, y el viernes de 9 a 3 de la tarde, y ahí tienen todas. Yo lo puedo poner cómo llegar, y lo manda directamente a Google Maps. ¿Qué tal? Claro, si quisiésemos ir al de Bulnes ahora, Willy, nos demoraríamos más o menos 4 horas 36 minutos, en auto. Claro que con los tacos llegaríamos un poco más tarde, pero alcanzaríamos, ¿no? Bueno, lo tengo acá en los puntos de vacunación, si lo necesitan, se lo envío de inmediato, ¿eh? Oye, está muy bueno esto. Se llama diprese.minsal. Puntos de vacunación gratuita. Mira, hay un montón, ¿eh? Son realmente muchísimos. A ver, tenemos a Oscar, que está en línea con un accidente. Oscar, buenos días.
1: Hola, buen día.
0: A ver, ¿dónde es el accidente, Oscar?
1: Es por departamental, en dirección al poniente, pasado por el diario Bles.
0: ¿Ya?
1: Un vehículo de aplicación pierde el control del móvil, choca con una barrera de lado del corredor del Trans Santiago y después retorna a la pista. Uh-huh. Lo particular del accidente, que me conversaba una persona que conversó con los testigos, que el chofer chofer del Uber iba detectado de ebriedad.
0: Mira.
1: Y después los autobotados con los pasajeros lesionados arriba del auto.
0: No te puedo creer. Ya, departamental con.
1: Pasado
0: Procario
1: Blest en sentido
0: del poniente. Procario Blest hacia el poniente.
1: Sí.
0: ¿Sabes si llegó carabinero al lugar o no?
1: No, solamente estaba la musicalidad en ese minuto y el vehículo salió tocho en delantero.
0: O sea, fue un accidente importante, ¿no?
1: Sí, lo que pasa es que estaban lesionados los pasajeros de la aplicación.
0: Claro, esto está justo ahí en la comuna, esto es Pedro Aguirre Cerda ya, ¿no?
1: Sí, aprende la
0: historia. Ya. Bien, vamos a consultar de inmediato, ¿eh? Vamos a preguntar. Quedaron ahí solos, digamos, ¿no? ¿Y esta persona sabe si recibieron atención médica?
1: Están esperando eso, porque hay un desván cerca del sector ahí.
0: Ya. Ya.
1: Están sentados en la solera ahí lesionados.
0: Ya, lo tengo anotado. Bien, muchísimas gracias. Te mando un abrazo. Gracias por tu tiempo.
1: Bien. Gracias, que
0: esté bien. Chao, ahí está nuestro auditor, nos comentaba este accidente. Esto sería departamental con Clotario Blest. Esto es prácticamente en la zona, estamos cerca ahí del paradero. Este es el paradero 4 de departamental, si no me equivoco. Departamental con Clotario Blest. Esto es comuna de Pedro Aguirre Cerda, situación que está en pleno desarrollo. Escucharemos a The Whispers con And the Beat Goes On. En Fío Vivo la radio, estamos hasta las 6 de la mañana.

0: Hola amigos de Radio Bio Bio, muy buenos días, Héctor por acá. Mira, saliendo de Concón con destino al aeropuerto Arturo Merino Benítez de Santiago para reportar una espesa, pero muy espesa niebla en el sector de Viña, ya, y por la carretera 68 a Santiago, para que tengan máxima, pero máxima precaución, ya, porque está muy, muy, muy espesa, muy poca visibilidad. Espero que todos lleguen bien a sus destinos. Muy buen día para todos y buena semana.
1: Gracias a nuestro auditor. También le queremos mandar un abrazo grande a Luisa de San Antonio, que nos escucha hasta ahora. Gracias, Luisa. Gracias por estar con nosotros. Hola, nos dice hasta ahora. Hola, estoy fuera del Hospital Salvador y más de 10 personas en situación de calle están haciendo mucho frío, apenas con unas frazadas y cartones. Una situación muy complicada. Ahí no se escribe. Bueno, están al lado de las urgencias, como alguien no va a poder hacer algo allí. Bueno, el código azul entiendo que está activado, pero claro, están al lado de el hospital. La señora Nuri nos acompaña hasta ahora, que nos había llamado hace un rato. ¿Cómo le va? Gusto en saludarle.
2: Aquí estoy, Mario. Mira,
1: a ver, ¿qué pasó?
2: Yo fui rescatada por mi balcón, se nos vino la quebrada de la higuera.
1: ¿Ya?
2: Vivo en un sector de la herradura al lado del humedal. Uh-huh. Y son 9 casas y atrás son 28 casas también los vecinos. Y resulta que la preocupación de nosotros, que fuimos a los consultorios e incluso creo que fueron a vacunar allá mismo, porque yo no estoy en mi casa.
1: Claro.
2: Pero pasé, mi hija es psicóloga, me llevó al vacunatorio, a ella le... de Coquimbo, ahí Sergio Aguilar, cerca del hospital. ¿Mm? Y a ella le pusieron 2 vacunas de infantil porque no tenían, y como ella trabaja en otro consultorio, dijeron que no, que el Seremi dice que hasta los 50 años. Tengo una vecina que tiene lupus, y todas, señora Nuri, vinieron a vacunar acá, y resulta que no me quisieron vacunar porque yo tengo 53. Es que soy inmuno, no, es que por orden del Seremi. Entonces yo quería saber ¿por qué razón hacen eso? Porque no, yo me huí de mi casa, pero tuve que volver a buscar mis cosas. Entonces igual uno tiene contacto con esa contaminación, aunque no quiera. Entonces tenemos que... ¿Por qué nos vacunan? ¿Por qué hasta los 50? ¿Qué es lo que pasa? Y mi hija dijo, seguramente tienen poca vacuna, pero le escuché a usted que había llegado un cargamento,
1: sí,
2: de vacunas.
1: Sí, 32.000 vacunas.
2: ¿Y sabe lo que pasa? Que estaba en el supermercado yo conversando, y un joven de la Cruz Roja dijo, lo que pasa es que yo le dije, oye, ¿ustedes son de la Cruz Roja? Sí, me dijo, ¿qué pasa con la vacuna que es 50? No, es que después de los 50 es muy peligroso ponerla. Encuentro absurdo, yo toda la vida sé que cuando hay contaminación lo primero es vacunarte para ti. Imagínate tú. Eso, y yo sé que a mí tú me decís, llama a Seremi, nadie, y no lo pones en la radio, en la tele, claro. Esto no existe. Gracias a usted y a los periodistas se saben las cosas, pero es cosa de vida y salud, mi amorcito. Yo tengo que seguir yendo a mi casa,
1: sí, claro,
2: a retirar un poco de ropa, entonces...
1: ¿Está por ahí la señora Uri? Se nos cortó, a ver. ¿Está por ahí? A ver, tratemos nuevamente, a ver, que se nos cortó un poquito. Sí, me parece... Yo estaba revisando acá y entiendo que, claro, puede tratarse por stock, pero si ha hecho una actualización el jueves pasado, o más que actualización, una expansión de la cantidad de vacunas, es porque quieren llegar a toda la población de riesgo. Yo me imagino que está dentro de lo que está. Ya estamos intentando volver ahí. Vamos a intentar volver a conectarnos con la señora Nuri. Para conversar con ella, ¿ya? Ella está en la zona de la herradura. Gracias a Marcelo también, Marcelo Becerra, que nos está enviando mensajes. Gracias, Marcelo. Hola, Mario, espero que te encuentres bien aquí de turno de noche. Con Sergio en la Florida nos escribe, gracias. Un abrazo grande ahí a nuestro auditor Juan, que está trabajando hasta ahora. Marisol también, que sea una buena jornada para ustedes. Abrazo grande, hola, Mario, en sintonía, el profe Tongo Díaz. ¿Qué más tenemos? Déjeme revisar los últimos antes de seguir avanzando. Ya, hola Mario, saludos desde Mayoco, ahí está conectado con nosotros Claudio Petit. Ya, iremos a la música antes de irnos a la pausa. Vamos a averiguarle lo de la señora Nuria, lo vamos a buscar, vamos a averiguar bien qué es lo que pasa con esas vacunas. Escucharemos a Pablo Alborán, No vaya a ser, a la vuelta. Vienen las noticias.

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2: 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En Bio Bio, una nueva hora. 3 de la mañana.
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3: Buenos días, bienvenidos al Informador. Vamos a tomar contacto inmediato con nuestra unidad móvil, Vicente Aguilar. Vicente, estamos contigo.
4: Sí, información desde la comuna de Puente Alto, donde durante la tarde 4 personas resultaron lesionadas tras un grave accidente de tránsito que se dio en Avenida del Volcán, esto en el límite entre Puente Alto y San José de Maipo. Según testigos, este automóvil en el que circulaban 4 personas, un adulto y 3 menores de edad, habría tomado una curva a alta velocidad y por eso habría perdido el control, termina volcando y chocando con estas barreras de concreto tipo New Jersey. Todos los ocupantes fueron trasladados hasta el Hospital Sotero del Río. El conductor resultó con lesiones de mayor gravedad, aunque se encuentra fuera de riesgo vital. Carabineros informó además que uno de estos adolescentes, de estos menores, fue detenido ya que mantenía órdenes vigentes por delitos de mayor connotación, según señalaron. La CIAT quedó a cargo de las diligencias para establecer efectivamente cuáles serían las causas de este accidente de tránsito. Bio Bio, la radio.
3: Un hombre fue formalizado y dejado en prisión preventiva por amenazar con coronas de flores a gendarmes en 2 ocasiones. Los hechos ocurrieron en junio de este año. Nos entrega detalles Benjamín Zamorano.
5: En prisión preventiva por 60 días quedó un hombre de 24 años acusado de amenazar de muerte a personal de gendarmería, quien fue detenido en la comuna de Cauquenes, región del Maule, por los delitos de amenazas a gendarmes y tenencia ilegal de municiones. El individuo, identificado como Jordan Solís Gutiérrez, habría enviado coronas de flores, acompañadas de municiones, en 2 ocasiones a funcionarios de la institución. Según el Ministerio Público, los hechos ocurrieron el pasado 6 y 10 de junio, uno de ellos en la cárcel de San Joaquín y otro en las afueras de la expenitenciaría. Al respecto, se refirió la fiscal Foco Penitenciario Occidente, Tania Mora, quien señaló haber quedado conforme con la decisión del tribunal.
6: Quedó por establecido el hecho de las amenazas en grado de reiterado y además el porte ilegal de municiones. También hizo harta mención al respecto de qué es lo que uno debería entender por serias, verosímiles, las amenazas, compartiendo todos los criterios del Ministerio Público, por lo tanto, sí, nos encontramos satisfechos.
5: Además de las coronas y las municiones, el sujeto también dejaba una carta donde amenazaba a funcionarios específicos y a otros internos de los penales. Tanto la Fiscalía investiga la posible participación de más sujetos.
3: Bueno, en Concepción, la mujer que en la comuna de Palena contrajo virus ante este hecho eleva casi un 60% la mortandad tras adquirir dicha enfermedad, esto en la región de Los Lagos. Los detalles los tiene Damaris Ubiabre desde Radio Bio Bio en Puerto Montt.
7: Madre de un menor de 10 años murió. Una mujer oriunda de Palena quien contrajo virus Santa, lo que fue detectado de manera preliminar en el hospital de Chaitén a través de un test rápido. Esto obligó su traslado a Puerto Montt, donde se agravaron sus síntomas, lo que obligó su rápido traslado hasta la región del Biobío durante este fin de semana. Sin embargo, falleció tras el contagio. La Seremi de Salud de Los Lagos, Evelyn Brintrup, informó que con este deceso se eleva a casi un 60% la tasa de mortalidad a raíz de virus ANTA en la zona.
8: Y lo que nos preocupa también y nos mantiene en alerta es que en comparación con la tasa nacional de mortalidad, que es un 33%, nosotros estamos bordeando con este caso un 58%.
7: La autoridad hizo un llamado a extremar las precauciones mientras se mantiene un estudio epidemiológico para evaluar sintomatología asociada al virus ANTA en el hijo de la víctima y una amiga que estuvo junto a ella cuando presentó los primeros indicios de contagio. En Puerto Montt, Bio Bio, la radio.
3: con noticias del exterior. En este caso, más de 3.000 casos de ébola, entre ellos 1.354 mortales, se han registrado en la República Democrática del Congo desde el inicio de la epidemia, según informaron autoridades congoleñas, luego de que a mediados de julio se superara el umbral de los 2.000 casos. La República Democrática del Congo se enfrenta a un brote de ébola en el este del país, una región asolada por más de 30 años de conflictos armados. La enfermedad, que se transmite por contacto con fluidos corporales y provoca una fiebre hemorrágica, ha matado más de 15.000 personas en África en los últimos 50 años. La epidemia más mortífera en ese país causó cerca de 2.300 muertos de 3.500 casos registrados entre 2018 y 2020. La epidemia número 17 en esa zona, declarada oficialmente el 15 de mayo, es producto del virus Bundibugyo, para el que no existe vacuna ni tratamiento. El domingo ya se habían confirmado 3.075 casos en 5 provincias del país, entre ellos 1.354 decesos, según datos oficiales. El umbral de los 2.000 casos confirmados ya se había superado el 15 de este mes. Desde la mañana con 6 minutos, hasta ahora en la ciudad de Linares, 13 grados de temperatura, está precipitando lluvias suaves en ese lugar, una humedad del 95%. En Santiago, 12 grados de temperatura, mayormente nublado, humedad del 74%.
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2: Escucharemos a Cheap Trick con Don't Be Cruel.

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1: ¿Habrá visto esta película? La que vamos a ver ahora. Ana Josefa Silva, que siempre nos trae los detalles, que conversó con Bio Bio la radio, como siempre, en Fuera de Serie.
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2: ¿Dónde estás, querida Ana Josefa Silva?
3: Estás aquí. Pero estoy.
2: ¿Dónde
3: Mira
2: estás?
3: Dónde estoy. En los temporales teatrales de Puerto Montt.
2: Ay, qué bonito.
3: Precioso, es una actividad maravillosa. He estado haciendo muchas entrevistas a gente muy famosa, gente que hace aquí teatro, y que estoy muy impactada. Y en este momento les cuento que tengo un sol maravilloso. Ahora, en dos minutos más se puede llover, poner a llover a Cruz.
2: Aparte lo bonito de Puerto Montt también.
4: La belleza.
3: Por supuesto. Todo el sur sabemos, bueno, tenemos un país muy lindo, eso es lo que hay que decir. Sí, y gracias a Dios tuve un aterrizaje estupendo. Entonces, ahora tengo un sol precioso y veo el mar, está re lindo. En un minuto más se puede caer el cielo a chubasco. Y aquí la gente, nadie usa paraguas, igual sí, que claro, Punta Arena.
2: Oye, ya, precioso panorama y los temporales teatrales allá en Puerto Montt. Pero necesito, Ana Josefa, comentar contigo lo que varios dicen, la película del año.
3: Es que fíjate que, mira, se estrenó la semana pasada, que por todo lo que sabemos. Claro, estamos hablando de la Odisea, y sí, yo creo que efectivamente es la película del año. Tiene olor a Oscar, como digo yo. O sea, aquí hay varias nominaciones al Oscar, así como yo lo veo. Y Christopher Nolan, él no es esto, ojo, yo quiero decirle, esto no es solamente un espectáculo, que sí lo es, porque él filmó todo en 70 milímetros, o sea, en IMAX. IMAX sí. Es una película 70 milímetros, imagínate 35, que es lo que se usaba. Desde que se estrenó Toy Story, todo es digital, quiero decir, filmación, no es que se use lo digital, sino que todas las filmaciones, y por eso hay como una llave en los cines, por decirlo así, para dar el paso. Pero hay realizadores como Christopher Nolan que quieren hacer el cine como ha existido siempre, y te quiero decir que el 70 mil IMAX es impresionante. Ahora, lamentablemente en este país tenemos solos cines IMAX. ¿Qué se pierden? Por si acaso preguntan, bueno, lo que sucede con el IMAX es que la pantalla o la imagen está prácticamente cuadrada, cuando en realidad es horizontal siempre, ¿no? Entonces, pero ¿por qué es tan importante? No tiene grano, es muy lindo, todos estos inmensos planos generales que él usa, las islas, el mar, estos lugares a donde llega Odiseo. No nos olvidemos que Odiseo Homero es el regreso a Ítaca.
2: Sí, claro.
3: Ha pasado la guerra, pero ojo, y eso está muy... Aparece este caballo que es impresionante. Ustedes han visto la imagen, el diseño que se hizo con ese caballo. Pero lo que hace, y si es tan Odisea, es mostrarnos, no esta cosa que están estos hombres escondidos en el caballo, entonces entrar, no, muestran lo que es la guerra. O sea, para no hacer spoiler si no lo han visto, estar en ese caballo y esperar a que aparezca la posibilidad de que reciban este presente, el presente griego, este es un presente de ellos, que es porque Odiseo es un líder muy imaginativo, muere un hombre. Y hay otra cosa que aparece al final y se le dedican 35 minutos, que es el asalto a Troya, ¿ya? Que fue la que provocó la guerra, lo que tú quieras, ¿no? Pero ya a él se le ocurre este caballo, ¿no? Y entran, ¿y qué es lo que tú ves? Matanza. Y nosotros tenemos un héroe, ojo ahí, no solamente valiente, enfrentándose, es muy inteligente y es muy sensible. A él le importan estas matanzas, a él le importa la muerte de sus hombres. Entonces aquí tú tienes un héroe que no es solamente un héroe épico, va más allá. Tiene sentido si yo comparado con Oppenheimer,
2: ya,
3: también de Nolan. Porque los dos construyeron una maquinaria que detuvo la guerra, pero ¿a qué precio? No solamente en términos de quienes murieron, sino que el estado en que quedó el mundo es como, lo dice en un momento, porque hay voces en off, lo dice en un momento, o sea, yo paré la guerra o más bien la reinicié, o sea, desodicé los mandatos de Zeus, dice en ese caso. Hay una cita a eso. y lo importante que es recuperar la civilización. Y ojo, cuando yo digo Oscar, no estoy hablando solamente de Matt Damon, que naturalmente es un protagonista excepcional. Quedé muy impactada con la Penélope de
2: Anne Hathaway. Sí.
3: Es que fíjate que Hathaway revisa la cantidad de comedias, es muy buena actriz, pero lo de ellos son las comedias románticas o cierto tipo, otro tipo de comedia, con excepciones, por supuesto, como Los Miserables, donde se llevó un Oscar, ¿no? Pero lo de ella ha sido como eso. Acá construye un personaje fascinante. No es solamente esta mujer que teje y espera al marido. Es una mujer que contiene a todos estos buitres que están pretendiendo que se case con ellos para obtener el trono, naturalmente. O sea, de eso va. Es una mujer fuerte en la fragilidad del momento que está viviendo. Y bueno, ahí hay que hacer una especie de tomen apuntes, de lista de personajes que están... Todo muy interesante.
2: Ana José, sí, Ana Joya, queríamos hablar de eso, sí o sí. Dejamos ahí entonces desde Puerto Montt, esperamos verte la...
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0: Ahí teníamos ¿Qué pasó con el sol? Quelentaro, que escuchábamos acá en el Trasnoche en la radio. Linda canción está, música nacional, música chilena, para disfrutar esta madrugada de día lunes 27 de julio. Ha pasado muy rápido el mes, muy rápido, demasiado quizás. Fíjese que estaba revisando las efemérides o lo que ha ocurrido un día como hoy, y nuestro país tiene una historia oscura que ocurrió un día como hoy del año 1920, de la cual también quiero invitarles a ver un registro visual que ya vamos a tener a través de BioBio TV. Hoy se conmemora un aniversario más, 106 años del asalto e incendio de la Federación Obrera de Magallanes. Esto ocurrió en Punta Arenas. La Federación Obrera de Magallanes, o FOM, era una organización de trabajadores y obreros de la Patagonia, que en medio de una huelga general, militares y carabineros rodearon el edificio de la Federación Obrera y dieron fuego, matando a todo el que quisiera escapar en ese lugar. Luego se incendió la sede, terminando falleciendo todos los trabajadores que estaban en su interior. A propósito de esto, obviamente esta es una historia muy conocida en la región, y sobre todo en el mundo gremialista, de diferentes ámbitos, ¿no? De diferentes partes. Y hace ya un tiempo atrás, el año 2016, hace exactamente 10 años, estamos viendo imágenes a través de BioBio TV, el cineasta Jorge Gress, a quien tengo el honor de conocer, parte del equipo de la Universidad de Magallanes, realizaron esta película chilena llamada Fuego, en la Federación Obrera de Magallanes. Es una película que dura poco más de una hora con 20 minutos, donde se habla de todo esto, toda esta historia. De hecho, estamos viendo imágenes, actores regionales, una película de muy buena factura, que retrata una mirada de lo que fue esta situación que quedó marcada a fuego. A propósito del fuego, que como mismo se llama esta película, el recuerdo de la región de Magallanes. Y resulta que estaba averiguando y esta película está gratis. Usted la puede ver, ¿sabe dónde? En YouTube. En el canal de la Universidad de Magallanes tiene esta película que se llama Fuego. Película que además está muy bien dirigida, pero sobre todo son actores que no son los clásicos actores que usted ve siempre en las películas chilenas, con todo el respeto, ¿cierto? A los castings de actores, pero son actores de Magallanes. Muchos de ellos, hay alguno que otro actor principal que ha participado en otras producciones nacionales, pero lo interesante es que la película transcurre, bueno, en las primeras dos décadas del siglo XX en Magallanes, pero además está filmada, o está coloreada más bien, más que coloreada, está monocromático, es decir, está en blanco y negro, obviamente con la tecnología que corresponde, pero hay algunas partes de la película que están a color, porque el director, en este caso Jorge Gress, me da la impresión que lo que intenta es filmar con la tecnología, o más bien remembrando los colores del cine de esa época, ¿no? Como era más antiguo, bueno, blanco y negro. Y hay algunas partes donde hace un pequeño recuento y va hacia el presente, y ahí se ven algunas imágenes a color, como las que estamos viendo ahí, las que estábamos viendo a través de BioBio TV. Una película que yo recomiendo ver cuando tenga tiempo de verla, una película chilena que habla acerca de esta terrible historia, pero es una historia que además lo interesante es que el incendio recién aparece prácticamente, bueno, yo diría bien avanzado el filme, es decir, sin entrar en spoiler, sin entrar en el recuento o matarle la... habla de todo el contexto social, pues ya sabemos que es una película más bien histórica, sabemos lo que ocurre al final, pero está todo el contexto con personajes muy interesantes que muestran un poco a las familias más poderosas de la época también, ¿no? Y todo lo que ocurrió comenzando el siglo XX en Magallanes. Búsquenla, si necesitan verla, me la pueden enviar y me pueden pedir, oiga Mario, quiero verla, me gustaría verla en algún momento. Bueno, yo se la envío a través del WhatsApp, no hay ningún problema, se llama Fuego, porque un día como hoy entonces se recuerda el asalto e incendio de la Federación Obrera de Magallanes en Punta Arenas, esto en calle Errázuriz. Un punto negro en la historia, pero por supuesto hay que contarlo para que no se vuelva a repetir. 3:28. Seguimos avanzando, llegan más mensajes. Más 569-9207888, dice nuestro auditor. Se paró la llovina en Viña Valpoa, entrando una neblina muy espesa en la parte alta de ambas ciudades. Semáforo para Aero 7 de Agua Santa. Mucha niebla a esta hora. Gracias a nuestro auditor. Mucha precipitación, o sea, más que precipitación, yo diría mucha humedad en el ambiente. Gracias a Arturo Rodríguez, que está dando vueltas por allí. También nuestro auditor Marvin Balmaceda, que estaba en la ruta 78 hasta Santiago, iba camino a Melipilla, pero decía, acá en Culiprán, Melipilla, ya se puso a llover, vamos con el pasajero camino al aeropuerto de Santiago, a ver si traigo la lluvia a Santiago. No, por favor, no traiga la lluvia, dicen algunos acá en el WhatsApp, por favor, no, que la deje allá en un sector donde no le afecta a nadie, en un lugar ahí... En un lugar deshabitado, por favor, para que no afecte. O solo en un canal de regadío nomás, en un río para que el agua pase nomás y nada más, por favor. 3:29, vamos a seguir avanzando. Iremos a la pausa, luego seguimos con más. Es Bio Bio la radio. Hasta las 6.
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1: Veinticinco minutos quedan para las 4 de la mañana. Recién escuchábamos a los auténticos decadentes con los Vándalos Chinos, Luna de Miel en la mano. Oye, varios auditores me estaban preguntando sobre la película Fuego. Ya se las envié, ¿eh? Ya se las envié. Así que para que los que no hayan pedido, bueno, me pueden pedir ahora a través del WhatsApp, no hay ningún problema. Vamos a conectarnos de inmediato, ¿eh? Está Vicente Aguilar con información del momento. Bueno, más que del momento, están a punto de llevarse uno de los vehículos. Vicente, estamos contigo, ya te escuchamos.
2: ¿Qué tal, Mario? Sí, dábamos cuenta, un auditor, ¿cierto?, nos daba cuenta de este choque, más bien, no hubo más involucrados. Sería este vehículo que pueden ver a través de BioBio TV, un vehículo menor, ¿cierto?, donde iban 5 personas antes que fueron trasladados hasta el Hospital Barros Luco. Se encuentran estables, ¿cierto? Fue un golpe muy fuerte, un choque de alto impacto el que vivió este vehículo. Preliminarmente, según la información que pudimos recabar en el lugar, serían 5 personas, una mujer, 4 ocupantes varones, ¿cierto? Todos ellos colombianos, quienes irían a exceso de velocidad y venían desde una fiesta. Venían desde una fiesta y le piden a esta persona, al dueño del vehículo, que los lleve hasta su casa. Y la información de estas personas, los ocupantes, es que este chofer iría bajo la influencia del alcohol. ¿Cuánto? No lo sabemos todavía. ¿Por qué? Porque se dio a la fuga. En el momento que llega Carabineros, que llega Seguridad Municipal, él ya no se encontraba en este lugar. Pueden ver cómo quedó este vehículo sin, por lo menos, saber su... la rueda derecha, el amortiguador tampoco. Me parece que están un poco más allá. Si me dan el tiempo para moverme, para mostrarles dónde chocó este auto. Dijeron que había volcado, pero en realidad no tiene alguna muestra de aquello en el techo, por lo menos. Otra cosa sería que haya volado por los aires, ¿cierto? Sería un poco más cinematográfico, pero afortunadamente estos pasajeros no se encuentran ¿cierto?, estables dentro de cómo fue este choque. Mira, acá se puede ver en imágenes esta llanta, este neumático, con todo el sistema de amortiguación

0: Bandejón, una plaza que hay en este sector de departamental con Clotario Blest, y acá choca este vehículo y termina quedando ya muchos metros más allá con su rueda, con toda esa parte de la amortiguación acá metida en estos, digamos, a ver, ¿cómo podríamos decir? Los divisores de cemento que están acá, que dividen el bandejón del transporte público y la calle, ¿cierto? La avenida acá departamental.
1: Bien, estamos viendo imágenes a través de BioBio TV. ¿Qué están haciendo ahora para contarle a los auditores que no están hasta ahora escuchándonos por la radio, Vicente? ¿Están retirando los vehículos?
0: Sí, retirando el vehículo. Es un solo vehículo que se vio afectado con este accidente. Así que ahí está la grúa trabajando. Llegó hace pocos minutos, unos 5 minutos, menos de 5 minutos. Ahí están trabajando ya para poder subirle, despejar esta calzada. Está Carabineros también trabajando, así que tener precaución quienes circulen por departamental en esta parte de Clotario Blest y
2: Galo González.
0: Sí, Galo González. Entre Galo González y Clotario Blest está cortado, pero está Carabineros habilitando una pista del tránsito, así que tener precaución a circular a baja velocidad, pero ahí pueden ver también cómo están haciendo el trabajo con el tráfico. Allá está la grúa, pero ya están retirando este vehículo. Lo que hay que saber ahora es en qué condiciones iba este chofer de este auto, porque de verdad es, yo creo que iban a, no hay cámaras, eso es lo que estábamos mirando, preguntando, no hay alguna cámara para poder tener esas imágenes, pero yo creo, suponiendo, viendo cómo está todo, iba a exceso de velocidad totalmente este chofer.
1: Bien, quedan 20 minutos para las 4. Gracias, Vicente. ¿Hablará Carabinero o no? ¿No se sabe?
0: No, nos dijeron que no habría o sería por este hecho, pero vamos a tratar de tener más detalles para cerrar este tema, ¿cierto? Que de verdad no sé cómo llamarlo, este chofer que arranca, que los mismos pasajeros dicen que iba con alcohol en la sangre, que le habrían pagado para que los llevaran. Entonces, muy complejo, afortunadamente no termina nadie lesionado.
1: De gravedad. Sí, lo estamos viendo. Bueno, ese vehículo van a tener que hacerle una reparación mayor porque quedó otra parte tirada ahí. ¿O no?
0: Yo, la verdad, no sé si. Yo creo que es pérdida total. Para qué estamos con cosas, Mario, porque de verdad perdió todo su tren delantero.
1: Sí, yo creo que ya fue ese auto, no hay nada que hacer.
0: Sí, pero afortunadamente no hay víctimas fatales, que eso es lo siempre más lamentable a raíz de quienes circulan con alcohol manejando, ¿cierto? Pero afortunadamente no hay víctimas fatales acá. Departamental con Clotario Blest, entonces a tener precaución quienes circulen por este sector de la región metropolitana.
1: Bien, vamos a volver contigo en cualquier momento, Vicente. Sí, oye, estoy viendo el vehículo, no. Y se escucha cómo están tratando, les va a costar quitar el, bueno, eso va a quedar tratando.
0: Quedan todos los fluidos sí. Acá agua, aceite de la caja, aceite del motor,
1: claro, no
0: quedan acá, entonces eso, sí. Eso es complejo.
1: Bueno, va a mantenerse cerrada la calle, me imagino, mientras ocurre esto, ¿no?
0: Mira, por ahora hay una pista habilitada, lo que te decía, como está trabajando la grúa, pero hay una pista habilitada y ya están subiéndolo. Yo creo que en unos 5 minutos debería estar despejado acá este sector de departamental con Clotario Blest.
1: Ya, Vicente, muchísimas gracias, volvemos contigo en cualquier momento. Gracias, buen turno.
0: Un abrazo.
1: Ahí está Vicente desde la comuna Pedro Aguirre Cerda. Seguimos avanzando, hay que revisar lo que va a marcar esta jornada.
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1: Senapred decretó alerta roja en 6 comunas de Ñuble por el aumento de los caudales de los ríos Chillán, Niblinto y Perquilauquén. Debido a esta emergencia en la zona, las clases fueron suspendidas para este lunes. 358 caminos dañados, 17 puentes inoperativos, 233 afectaciones recuperadas, reportó el gobierno como balance el sistema frontal que azotó entre Atacama y

0: Araucanía.
1: No obstante, también tenemos que mirar al futuro de manera preventiva y hacernos cargo también de los pasivos en materia de infraestructura, que eso requiere, por supuesto, inversiones adicionales que desde el MOP las vamos a administrar para tener los recursos.
0: Nuevos recursos exigieron sectores de senadores de Copiapó para la reconstrucción del norte como condición para aprobar la compensación a los municipios contemplada en la mega reforma. El gobierno abrirá esta semana una ronda de negociaciones.
2: Una vez determinados los costos, se puede ingresar un veto aditivo. No puede haber ley de reconstrucción sin garantizar los recursos para la reconstrucción de la región de Coquimbo y la provincia del Huasco.
0: Las bencinas volverán a subir este jueves luego de dos bajas consecutivas. El alza sería de 30 pesos por litro, según estiman expertos.
3: Que el MEPCO funciona, ¿no es cierto? Y está funcionando, está suavizando.
4: No veo razones de fondo para un alza tan significativa en el precio.
5: En torno a 33 pesos por litro en el caso de la gasolina.
0: Carabineros y todos los principales gremios empresariales para definir la estrategia de Chile frente al nuevo arancel del 12,5% impuesto por Estados Unidos.
6: Destacamos que Chile cuenta con una sólida institucionalidad laboral.
7: Eso es perjudicar a trabajadores, trabajadoras, a nuestras exportaciones y también a nuestra imagen internacional.
0: Continúa la primera etapa del desalojo del sector Cerro Chuño de Arica, que contempla el retiro de ocupantes y la posterior demolición de viviendas.
8: En la totalidad de las cuatro etapas son 740 viviendas. Actualmente, solo en la etapa 1 es un 30% aproximadamente de la totalidad de la intervención.
0: Este lunes serán formalizados dos ex jefes de CONAF por cuasi delito de homicidio tras no activar oportunamente el sistema de evacuación en el mega incendio de 2024.
9: De 541 días, 5 años sería la pena.
10: Lo que hubo fue la intención deliberada de permitir que este incendio creciera para obtener una ganancia secundaria.
0: Hasta el martes fue ampliada la detención del ex seremi de salud de Magallanes, Fabián Barrientos, tras ser denunciado por un delito sexual.
11: Es un hecho que se estaba realizando en forma consentida. Se señaló por el Ministerio Público, se trata de una persona que presta servicios sexuales a cambio de una suma de dinero.
0: El Partido Nacional Libertario marcó distancia del video de Ítalo Gomeña, ex asesor legislativo de la colectividad, por sus ofensivos y burlescos dichos contra niños autistas y menores de edad.
12: Acá lo correcto era que el diputado en menos de un minuto debía pedirle la renuncia a su asesor.
13: Instamos a nuestros militantes a obrar en consecuencia.
0: El gobierno abrió la puerta al regreso del ex subsecretario de Hacienda Juan Pablo Rodríguez, condicionando que su contraexamen de drogas resulte negativo. Tras una semana compleja, el presidente José Antonio Kast volvió a registrar cifras negativas en las encuestas. Según los sondeos, más de un 50% de la población sigue desaprobando su gestión.
14: Una pésima semana efectivamente para este gobierno.
15: Son pocos los convencidos, así lo dice la encuesta, y espero que esto cambie con el tiempo.
16: Yo percibo cierta desconexión del Ejecutivo con su electorado.
0: Con 69 días en el cargo, Martín Arrau superó el tiempo que alcanzó su antecesora Trinidad Steiner frente al Ministerio de Seguridad. Su gestión se ha centrado en fortalecer a Carabineros y ya prepara nuevos proyectos.
17: Es fundamental avanzar con la agenda de la ley Naim Retamal 2.0.
18: Las reglas de uso de la fuerza lo que deben dejar muy claro es el marco dentro del cual pueden operar.
0: La oposición arremetió contra el ministro Claudio Alvarado tras asegurar que no existe un liderazgo que contraparte al poder que mantiene el Frente Amplio y el Partido Comunista.
19: Lo importante es cómo hemos ido encontrando objetivos comunes.
20: Nosotros tenemos apertura al diálogo, pero tampoco somos ingenuos.
21: La más amplia unidad, y frente a eso vamos a seguir insistiendo.
0: De cara a la elección interna del Frente Amplio, la diputada Gael Yomans inició la campaña de su lista Unidad para Avanzar, con la que busca disputar el liderazgo de esta colectividad.
22: Creemos que es importante tener un proceso en donde, por ejemplo, la militancia que tiene años trabajando también sea incorporada.
23: El Frente Amplio necesita dar un segundo paso para gobernar los próximos años.
0: En noticias del exterior, el Ministerio de Relaciones Exteriores de Brasil llamó consultas a su embajador en Argentina, Julio Vitelli, tras las ofensas proferidas por el presidente argentino Javier Milei durante el lanzamiento de la candidatura presidencial de Flavio Bolsonaro en Sao Paulo. El presidente de los Estados Unidos, Donald Trump, tiene todas las opciones en la mesa, dice, para decidir el próximo paso de la guerra en Irán, incluyendo más acciones militares, avisó este domingo el embajador estadounidense en la ONU, Mike Waltz. Un tiroteo en el centro de la ciudad de Seattle, en Estados Unidos, cerca de la emblemática aguja espacial, dejó múltiples víctimas durante un festival. En el deporte, Universidad de Chile derrotó por 2-1 a Audax Italiano y alcanzó el tercer lugar de la tabla de posiciones del torneo del fútbol chileno. Con este resultado, los azules quedaron a 12 puntos del líder, que es Colo-Colo.
1: Pero tenemos que seguir trabajando. Lo nuestro es tratar de seguir creciendo partido a partido y formar una identidad de juego.
0: Y en el tenis, el jugador chileno Alejandro Tavilo debuta hoy, no antes de las 11 de la mañana, ante el neerlandés Taylor Griekspoor en la primera ronda del ATP 500 de Washington.
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Atención, bueno, recién escuchábamos a Roy Orbison con Pretty Woman, linda canción, buena película además está, Pretty Woman, con Richard Gere, tremendo, Pretty Woman, mujer bonita del año 1990, ahí con Julia Roberts, Richard Gere, gran película esta. Después, bueno, Richard Gere anduvo, bueno, con esto se posicionó esa pareja. Después dijeron que estaban casados, que estuvieron enamorados. Y después, se dijo tanto sobre esta pareja. ¿Usted tiene como un aire a Julia Roberts? ¿Usted tiene como un aire a William? ¿Usted se parece un poco a Richard Gere? Pero metalero. Oiga, tenemos información del momento. Se ha actualizado información del Senapred hace muy poquito rato. Hay dos informaciones que llegan prácticamente cercanas, diría yo, o están en la misma calidad, si se quiere. Hay una alerta amarilla para la provincia del Biobío y ahí se ha modificado la cobertura de alerta amarilla en esa misma zona. Mire, vamos a contarles primero de qué se trata la primera de estas que les mencionábamos. Se ha declarado alerta amarilla para la provincia del Biobío por crecida. De acuerdo con los antecedentes proporcionados por la DGA, las estaciones hidrométricas indican un aumento significativo de esos caudales de azul a amarillo. Esto en la provincia del Biobío. ¿Cuáles son los sectores? Son cuatro sectores. El río Biobío en el puente Piulo. Umbral rojo. Es decir, ha crecido muchísimo su caudal. Río Biobío en el sector de la Culebra. También en umbral rojo. El río Ehuecura, aguas arriba del embalse Agostura, está amarillo. Todavía se mantiene allí en ese monitoreo. Y el río Polcura, aguas debajo de la central del Toro, está en azul. Por eso que se ha declarado alerta amarilla para la provincia del Biobío por esta crecida vigente del día de hoy hasta que las condiciones lo ameriten. Esto en Biobío. Pero luego, en la región de Ñuble, hay otro dato, que se ha modificado la cobertura de alerta amarilla para las comunas de El Carmen, San Ignacio, Pemuco, Bulnes, Yungay, Quillón, Ranquil, Portezuelo, Coelemu, Trehuaco, San Nicolás y San Carlos por crecida. La Dirección Regional de Aguas, la estación hidrométrica Río Itata en Cholguán, ha indicado un aumento en su caudal al alcanzar los valores de umbral amarillo, lo que supone un aumento del riesgo para la población cercana a este curso de agua. Esto es Río Diguillín en San Lorenzo, que mantiene un aumento en su caudal y permanece con valores amarillos. Por lo tanto, se modifica la cobertura de alerta amarilla por crecida a las comunas de, escuche bien, El Carmen, San Ignacio, Pemuco, Bulnes, Yungay, Quillón, Ranquil, Portezuelo, Coelemu, Trehuaco, San Nicolás y San Carlos, que se mantiene vigente desde este 26, diría yo 27 de julio, hasta que las condiciones lo ameriten. Información que ha entregado Senapred hace escasos minutos. Sigue con buena música, te acompañamos cada madrugada con información y con la compañía de siempre. Llega Shakira junto a Alejandro Sanz.

0: Buenas noches, amigos de la Bio Bio, la radio El Trasnoche. Mauricio de Concepción para informar. Ruta 160, semáforo, altura, Boca Sur, San Pedro, está pegado en rojo y con la flechita verde para ingresar. Hace rato, ya lleva por lo menos 2 horas que está pegado. Así que para que tengan precaución, no se planten el taco, la espera, y para que lo puedan reparar pronto, porque me imagino el taco que se va a armar una vez que empiece a amanecer. Que esté muy bien. Buenas noches.
1: 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Vamos a la pausa, vienen las noticias.
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1: Buenos días, bienvenidos al Informador. Abrimos este espacio de noticias con nuestra unidad móvil. Vicente Aguilar, te escuchamos.
5: Sí, información desde Pedro Aguirre Cerda, donde a eso de las 2:30 de la madrugada, un vehículo menor, un automóvil, por razones que se investigan, termina cruzando la calzada de Avenida Departamental y chocando con una barrera de contención de la vía exclusiva del transporte público. Este vehículo pierde parte de su tren delantero con este choque y eran 5 personas las que circulaban a bordo. Todos ellos fueron trasladados hasta el hospital Barros Luco, menos el chofer de este vehículo, quien tras este choque se da a la fuga, aparentemente porque circulaba bajo los efectos del alcohol. Todos permanecen con lesiones menores, siendo atendidos en el hospital Barros Luco. Por ahora trabajan en el retiro de este vehículo en Avenida Departamental con Lotario Blest. 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
1: El precio de los combustibles volverá a subir esta semana después de 2 bajas consecutivas. Las primeras estimaciones apuntan a un incremento cercano a los 30 pesos por litro. Los detalles los tiene Valentina Obreque.
6: El petróleo volvió a superar los $100 por barril, impulsado por la escalada del conflicto en Medio Oriente y los daños a distintas refinerías, escenario que comenzó a presionar nuevamente el precio de las bencinas y el diésel en Chile. Sin embargo, los expertos ven poco probable un aumento cercano a los 100 pesos por litro de una sola vez, como ocurrió en marzo, considerando que el MEPCO funciona de manera normal. Por lo anterior, el economista y socio de PKF, Héctor Osorio, explicó que el mecanismo permitiría distribuir el incremento de manera más gradual y evitar una variación como la registrada durante marzo.
7: La posibilidad de que el precio suba entre 30 y 100 pesos es efectivo. No veo razones de fondo para un alza tan significativa en el precio. Probable que el ministro de Hacienda se vea en la necesidad de hacer un incremento más bien paulatino.
6: Las primeras proyecciones apuntan a una alza cercana a los 30 pesos para la gasolina de 93 octanos y de entre 28 y 32 pesos para el diésel. La cifra oficial será informada este miércoles por ENAP y los nuevos valores comenzarán a regir a partir del jueves 30 de julio.
1: Repudio generó la viralización de un video de personas vinculadas al Partido Nacional Libertario, donde se emiten dichos ofensivos y burlescos hacia niños autistas y menores de edad. La colectividad intentó desmarcarse de este hecho. Fernando Ríos nos cuenta.
8: El Partido Nacional Libertario quedó instalado en el centro de la polémica luego de que se viralizara un video en el que tres personas vinculadas al partido realizaron comentarios burlescos a niños con autismo y referencias de índole sexual a menores de edad. Entre ellos figura Ítalo Omeña, asesor del vicepresidente de la colectividad, Hans Marowski. El registro generó repudio en el espectro político e institucional. El caso le costó a Omeña su cargo como asesor parlamentario y fue desvinculado de su puesto como director de vinculación del Instituto Mises Conosur. La controversia llegó al Congreso, donde algunos se pronunciaron al respecto. La diputada del Partido de la Gente, Tamara Ramírez, condenó lo sucedido, mientras que el secretario general libertario, Juan Antonio Ursúa, reveló que los dichos no son compartidos entre la militancia.
9: Quienes ejercen hoy día funciones públicas o de confianza tienen una responsabilidad mayor y creo que corresponde actuar con firmeza y establecer límites claros.
10: Rechazamos cualquier intento de atribuir al Partido Nacional Libertario declaraciones ajenas a nuestra línea institucional.
8: Mientras la polémica sigue escalando, el PNL busca desmarcarse de un escándalo que ha indignado a múltiples organizaciones políticas y sociales.
1: España enfrenta el mayor incendio forestal de su historia reciente, con cerca de 77.000 hectáreas afectadas por el fuego en distintos frentes, mientras que en Francia los bomberos enfrentan una tormenta de fuego de apenas 15 kilómetros de la periferia de Burdeos. En ambos países las autoridades han debido evacuar a 325.000 personas, muchas de las cuales dejaron sus casas con lo puesto. Varios focos en la región de Madrid y en las provincias vecinas amenazaron con converger en un enorme incendio alrededor de la capital y forzar la evacuación de unas 60.000 personas. Uno de esos focos, en la zona de Ávila, afectó cerca de 50.000 hectáreas. Este es el mayor incendio forestal de la historia de España, al menos en la historia reciente, según ha afirmado la ministra para la Transición Ecológica, Sara Agsten. La situación sigue siendo muy compleja en el centro del país, aunque los equipos de extinción comenzaron a contener el avance de varios focos. 4:06 a.m. Hasta ahora, en la ciudad de Puerto Montt, les contamos que hay 9 grados de temperatura, está nublado con una humedad del 96%. En la capital a esta hora, 12 grados de temperatura. Santiago tiene el cielo mayormente nublado y una humedad del 74%.
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4 de la mañana con 9 minutos, iniciamos nuestro especial del trasnoche con música al otro lado de la cordillera. Vamos con Miranda, este grupo que se forma un día como hoy, 27 de julio de 2001. Vamos a contarles que, bueno, este es un dúo argentino de pop integrado por Alex Sergi, Juliana Gatas, que encontró su nombre al homenajear al veterano actor Osvaldo Miranda, que se autodefine como el grupo electropop melodramático argentino. Originalmente fue un quinteto, Alejandro Sergi en las voces, en la programación, y Julia Gatas en las voces también, Lolo Fuentes en la guitarra, y Bruno De Vicenti en programación, Nicolás Monoto Grimaldi en el bajo. Debutó en julio de 2001, hace ya 25 años. En noviembre de 2002 hizo su debut discográfico con Es Mentira, un álbum grabado en el estudio de Sergio y de Vicenti, con producción de este último y editado por el sello independiente Sexy Discos. En el invierno de 2003 aparecieron las primeras evidencias de que el grupo estaba destinado a ser masivo. Miranda ofreció su primer concierto en teatro, fue en el ND Ateneo de la ciudad de Buenos Aires el agosto 16 de ese año, y 8 horas antes del show se agotaron las localidades de la sala. Las 600. Esa velada la presentaron con artistas invitados como Gustavo Cerati y Leo García. En 2004, mientras Es Mentira, editado en México y Chile y reeditado en Argentina, luego de ser remezclado y masterizado por Tony Rodríguez, Mario Brewer y Andrés Brewer, la banda terminó de grabar y mezclar los estudios Panda de Buenos Aires su segundo álbum, Sin Restricciones, producido por Eduardo Schmidt y Pablo Romero, integrantes de Árbol. El disco fue mezclado en los estudios Panda en Buenos Aires y remasterizado en Los Ángeles, Estados Unidos, por Tom Baker, y fue editado por Pelo Music en septiembre. Ya en 2005 sería el despegue total de esta banda con Yo Te Diré, rotando los rankings de popularidad de las radios más escuchadas de Buenos Aires. Sin Restricciones resultó ganador del premio Gardel, el denominado Grammy argentino, la mejor canción, el mejor álbum pop para consolidar este éxito. Además, la banda realizó 2 conciertos con entradas agotadas en el Gran Rex. Ambas funciones resultaron una fiesta tal que el registro de esos shows fueron elegidos para que sea la base del primer DVD del grupo, Miranda en vivo, Sin Restricciones, que sería editado en julio de ese mismo año. Vamos a partir de inmediato con Miranda. Este es un exitazo el que tenemos de fondo. Don, y luego, tu misterioso alguien. Póngase cómodo, póngase cómoda. Aquí comienza un especial más del trasnoche con Miranda.

0: Estamos disfrutando de la música de Miranda hasta ahora acá. En esta noche de la radio, discúlpenme allá. La emoción bailando acá con Miranda, con Willem. Estábamos bailando acá, volviéndonos locos con Miranda. Bueno, esta banda ya ha dado una especie de... Ha cambiado una... Bueno, ya no están tocando juntos, han hecho una remembranza hace poquito, pero están separados hace un tiempo. Atención, porque tenemos información del momento, William. Tenemos información de Senapred de hace escasos minutos. Hace muy poquito, de Senapred, en el Biobío. Ya les voy a contar qué es lo que nos dice. Yo estoy aquí atento a lo que nos llega cada rato. Y tenemos información que ha sido declarada hace pocos minutos. Atención, auditores y auditoras, esta es información del momento. Nos lleva hacia la región del Biobío. Atención, auditores y auditoras, región del Biobío. Senapred ha declarado alerta roja para las comunas de Tucapel, Cabrero y Los Ángeles por desborde. De acuerdo con los datos de la Dirección General de Aguas, las estaciones hidrométricas de monitoreo reportan un incremento en los valores de caudal conforme al siguiente detalle. Río Laja en Tucapel 2, esa es la estación, el umbral está en rojo. Río Biobío en longitudinal, rojo. San Carlos de Purén, rojo. Obviamente, ¿qué significa esto? Señala que el caudal puede llegar a producir daños a sectores poblados e infraestructuras, llegando a requerir, según el caso, acciones tales como evacuación, también defensas y disponibilidad de recursos humanos, maquinaria y equipos. En consideración con este antecedente, la Dirección General de Agua de Manao, entonces este informe a Senapred, y Senapred, en coordinación con la Delegación Presidencial Regional del Biobío y la Dirección Regional de esta entidad, declara alerta roja para las comunas de Tucapel, Cabrero y Los Ángeles a esta hora. De hecho, acá hay un auditor que nos dice que ya dieron acuartelamiento general al cuerpo de bomberos. De hecho, hace escasos minutos también aparece una alerta SAE que evite la zona del río Laja por la crecida de sectores Chillancito y Los Encinos en la comuna de Cabrero. Atención, esto fue hace escasos minutos. Una alerta SAE que dice evite. No es una evacuación, dice evite la ribera Río Laja por crecida en sectores Chillancito y Los Encinos en comuna de Cabrero. Esto está en pleno desarrollo. Además de esto, quería mencionar que también se ha hecho esta alerta de la crecida del Río Laja. Hace un llamado a la gente, a que nos escuchan, a evitar transitar cercanos a la ribera de dicho curso de agua, Río Laja, sectores Chillancito y Los Encinos, comuna de Cabrero, región del Biobío. Esto está en pleno desarrollo. Si hay algún auditor que esté cercano a este sector, usted nos puede llamar 800-810-810. La información minuto a minuto, aquí en el Trasnoche de la Radio.
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0: Estamos disfrutando la música de Miranda. Bueno, contémosle un poco a los auditores en dónde quedamos. Habíamos quedado en el 2005. Bueno, Quiéreme fue un EP editado a mediados de 2006. Fue un tributo a las telenovelas, en la que interpretaron varias canciones clásicas de culebrones televisivos argentinos, como Quiéreme, Tengo Frío, Una Lágrima sobre el Teléfono y Esa Extraña Dama. Luego del alejamiento de uno de las personas que estaba en la banda, Bruno, la banda nació el disco de Tu Corazón en 2007, una placa producida por Cachorro López. En 2008 la banda edita El Tiempo del Pop, que contiene la exitosa canción Don, que habíamos escuchado antes. En 2009 regresan con un nuevo material discográfico llamado Es Imposible, compuesto por 10 canciones, de las que se desprende Mentía como primer corte de difusión. Ese mismo año la banda edita un segundo álbum en vivo llamado Miranda en Directo. Estamos hablando de una gran banda que nos acompaña a esta hora de la madrugada con algunos de sus hitos. Seguiremos escuchándolos, esta vez con otros dos éxitos. Perfecto, luego 743. Miranda está en vivo.

de la música de Miranda hasta ahora, 4:31 a.m. Hola Mario, llueve en Viña, saludos Rodrigo Quiroga, conectado hasta ahora con nosotros. Luis Pablo dice, hola, buen día, comenzó a llover en Valparaíso Costa. ¿Dónde más está precipitando o comenzó a llover? Sabemos que en varias partes de la región del Ñuble, el Maule, sabemos que hay precipitaciones, pero en algún lugar donde haya comenzado a precipitar hace poquito, ha empezado a llover hace poco, escríbanos a través del WhatsApp, cuéntenos dónde está lloviendo a esta hora para ir alertando también en la ruta. Más 5699-207888. Estamos escuchando la música de Miranda, que está con nosotros hasta ahora. Nos iremos con Fantasma. Y luego, una de las canciones que William me dijo, no, esta no puede no estar fuera, esta es una de mis canciones favoritas. Dijo, esta es la canción que con Vicente Aguilar. El otro día, Vicente, que hay que decirlo, él estuvo en Yo Soy, te recuerdan, ¿no? Vicente tuvo un muy buen paso por el programa Yo Soy, ahí en ese programa donde estuvo imitando a Jorge Villamizar. Pero otro de los de las imitaciones que iba a hacer era de Ale Sergi, en algún momento de Miranda. De hecho, lo imita muy bien. El otro día estuvo cantándonos acá Don y Tu Perfecto Alguien, Tu Misterioso Alguien, perdón, acá en el estudio, y le salió increíble. En algún momento le vamos a preguntar ahí si lo puede hacer de vuelta a Vicente. Nos iremos entonces con Fantasma y luego Extraño. Es Bío Bío la radio. Es Miranda, junto a ustedes.

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1: Universidad de Chile venció por 2-1 a Audax Italiano en el duelo más destacado de la jornada dominical en la disputa de la 16ª fecha del torneo de fútbol profesional chileno de Primera A. El DT de los Azules, Fernando Gago, analizó la victoria que lo deja en el tercer lugar de la tabla, a 12 puntos del líder, que es Colo-Colo.
2: Sí, la verdad que el equipo pudo salir rápido de ese golpe, pero por ahí es lo que te digo, los 10 minutos previos son los que, previo al gol, no nos sentimos cómodos en el campo, y esas son las cosas que tenemos que corregir. Hemos cambiado durante el partido de sistema, de posicionamiento, y eso también es muy importante, porque los chicos se van adaptando, y eso es muy bueno a situaciones de partido. Pero tenemos que seguir trabajando, lo nuestro es tratar de seguir creciendo partido a partido y formar una identidad de juego.
1: Más allá del partido, de la presidenta de Azul Azul, Cecilia Pérez, aseguró que aún no existe una determinación final con respecto a la contratación o no del defensor uruguayo Valentín Gautier, quien arrojó una lesión en los exámenes médicos realizados por el club.
3: Jugador es jugador de Universidad de Chile solo cuando es oficializado ante ustedes. Así que esperemos, tranquilidad. Falta tiempo todavía, tal como dijo nuestro gerente deportivo, para seguir en el proceso de los refuerzos, y nosotros estamos viendo no solamente ese puesto, sino que también otro.
1: En otro resultado del país, del día, digo, Ñublense venció por 2-0 a Palestino, y Deportes Concepción derrotó por idéntico marcador a O'Higgins de Rancagua. A la fecha 16 de la Sierra, hoy desde las 19 horas, Unión La Calera y Everton de Viña del Mar. El entrenador del cuadro Oro y Cielo, Walter Riboneto, adelantó el choque ante los caleranos.
4: Ellos tienen jugadores que terminan muy bien las finalizaciones por banda con sus delanteros centros, o sea, Saez, Campos López, Pozo, los extremos que muchas veces terminan las conexiones al área. Pero bueno, también sabemos que, a ver, sufren cuando un equipo que lo ataca, cuando le saca la pelota, que tiene sus debilidades como nosotros seguramente. Entonces él también nos ha estudiado y nosotros lo hemos estudiado a ellos.
1: En otros deportes, hoy no antes de las 11 de la mañana, el tenista chileno Alejandro Davila enfrenta al neerlandés Talon Grigspor en el duelo correspondiente a la primera ronda del ATP 500 de Washington. De ganar, Davila enfrentará al vencedor de la llave entre el estadounidense Francis Tiafoe y el francés Terence Amatney. En conversación con BioBio Deportes, la seleccionada chilena de hockey césped Doménica Ananías valoró la preparación de las Diablas para la Copa del Mundo y la especialidad que se disputa entre el 15 y el 30 de agosto próximos en Bélgica y los Países Bajos.
5: Siempre vamos con la mayor cantidad de expectativas. Creo que nunca hemos ido a un torneo a perder ni nada. Al contrario, creo que siempre vamos con ganas de competir y tener el mejor logro posible. Y creo que ese es el objetivo para este mundial. Nuestro foco es ir paso a paso, que es como lo que nos ha ayudado los últimos torneos a obtener buenos resultados.
1: Y en la Fórmula 1, el piloto británico de McLaren, Lando Norris, ganó el Gran Premio de Hungría, undécima fecha de la temporada. Segundo finalizó el neerlandés de Red Bull, Max Verstappen, y el tercero el italiano de Mercedes y actual líder de mundial de pilotos, Andrea Kimi Antonelli, quien valoró los puntos obtenidos para mantener el 50 de ventaja sobre el segundo, el británico de Ferrari, Lewis Hamilton.
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1: Tenemos hasta ahora a Carla Brunewald. Esto se llama Otro Amor, es música nacional. Son artistas chilenos que también suenan aquí en Bío Bío, la radio, en su trasnoche.

3 minutos quedan para las 5 de esta mañana. Hemos avanzado rápidamente en este trasnoche de la radio y atención, porque ¿hace cuánto tiempo no sientes tranquilidad? 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Ya, acá nos dicen que las precipitaciones de lluvia han llegado a varias partes. Voy a seguir leyéndoles a ustedes. Y hay un dato interesante que nos da nuestro auditor, que intuyo que es vecino de la comuna de Cabrero, que la municipalidad lanzó un comunicado oficial, una alerta, dice, alerta SAE preventiva. Dice, la municipalidad de Cabrero informa que se ha activado la alerta SAE de carácter preventivo para las labores, los sectores más bien de Chillancito y Los Encinos, debido al aumento del caudal del río. Se solicita evitar la ribera del río Laja, no acercarse a zonas inundadas y mantenerse atento a las indicaciones de los organismos de emergencia. Y acá es donde hemos hecho el llamado siempre. Primero, a leer bien la alarma. Esta medida, dice, no significa que actualmente exista un desborde, sino que se busca alertar oportunamente a la comunidad ante una eventual situación de riesgo, permitiendo que las familias puedan resguardar sus pertenencias y actuar con anticipación, dice acá. Nuestros equipos se mantienen monitoreando frecuentemente, o más bien permanentemente, las condiciones del río y los sectores involucrados. Importante es no confundir, evitar acercarse que evacuar, que son dos cosas completamente distintas. Y bueno, a buen entendedor, poca palabra. Se están pidiendo las evacuaciones porque la situación ya es mayor. Por ahora solo ha habido una alarma SAE para contarles, alerta SAE más bien para contarles cuál es, para evitar ciertas partes del río Laja. Llueve en el Tauro, nos dicen acá también, ya Mario, cayendo gotita en el aeropuerto, un abrazo, que tengas lindo turno. Gracias también ahí a Marvin Balmaceda. Hola, un saludo a todos los madrugadores del Transantiago y a todos los que valientes que escuchan la mejor radio. Acá Pedrito esperando la van para llegar a la pega. Vamos, Pedro, mucho ánimo para el día de hoy. Pedro, saludos desde Maipú, ya trabajando en el colectivo, escuchando la mejor señal. También nos escribe Vero Martínez, conectada también a esta hora. La comuna de Santo Domingo, Puerto San Antonio, empezó a llover hace pocos minutos. Hola, buenas noches, Mauricio de Osorno, y no llueve, llovizna. Están tirando agua con balde crecida, ojalá no afecte la crecida de los ríos o estén donde viven muchas personas. Nos escriben ahí a través del WhatsApp. Gracias, nos escriben, excelente programa, excelente especial de Miranda. Aquí, mira, varios que están ahí en sectores donde ya están, están sin, yo diría, sin lluvia. Es una buena noticia, ¿no? Yo diría que es una muy buena noticia. Quedan 4 minutos para las 5. ¿Avanzamos, William? Avancemos. Escucharemos ahora a Elvis Presley, Suspicious Minds.

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2: 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En Bio Bio, una nueva hora. 5 de la mañana.
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3: Buenos días, bienvenidos a la edición de las noticias en El Informador. Atención, porque hace escasos minutos se ha recibido la zona norte de nuestro país un sismo. Hay varios auditores que nos están escribiendo desde la ciudad de Antofagasta. Nos han dicho, acaba de sentirse un sismo, duró varios segundos, fue leve, pero me despertó, dice un auditor acá. También nos dicen acá, bueno, acaba de temblar en la zona de Antofagasta, nos escribe Davis hasta ahora. Estamos a la espera de la indicación que vaya a ser el Centro Sismológico Nacional, el CSN, con la información preliminar, donde esperemos esté ya el primer recuento. Una vez que pase los primeros minutos, ya comienza a darse una información más acabada, pero por ahora se nos indica que se ha sentido más bien un sismo en el norte de nuestro país. Apenas tengamos la información oficial del Centro Sismológico Nacional, la compartiremos. Vamos con más información. La oposición salió a reconocer, o más bien a responder, al ministro del Interior, y vocero de gobierno, Claudio Alvarado, quien en una entrevista con el Mercurio aseguró que no existe una fuerza de la oposición capaz de ordenar el sector. Los detalles los tiene Sebastián Cornejo.
4: La aprobación del núcleo de la mega reforma del gobierno de José Antonio Kast sigue generando repercusiones políticas. Esta vez el foco está en el estado de la oposición, luego de que el ministro del Interior y vocero de gobierno, Claudio Alvarado, afirmara en una entrevista con El Mercurio que no existe una fuerza capaz de ordenar al sector y transformarse en una contraparte efectiva frente al Ejecutivo. Las declaraciones encontraron respuesta en la oposición. El senador de la DC, Iván Flores, rechazó el diagnóstico y aseguró que la tramitación de la mega reforma demostró coordinación entre los partidos opositores. En la misma línea, la diputada del Frente Amplio, Lorena Fries, sostuvo que la oposición actuó unida durante toda la discusión del proyecto y acusó al gobierno de intentar instalar una imagen de fragmentación.
5: Claro, no le conviene que la oposición esté ordenada, y sí está ordenada. La oposición está preocupada, y no es por obstruir al gobierno ni mucho menos, está preocupada por los efectos que tiene una rebaja tributaria.
6: Es más bien la pauta del gobierno y de la derecha intentar siempre poner a la oposición como fragmentada y dividida.
4: La controversia, sin embargo, está lejos de terminar. El pasado martes, parlamentarios opositores ingresaron un requerimiento al Tribunal Constitucional para impugnar tres de los principales ejes de la mega reforma.
3: Bueno, ya ha aparecido entonces lo que nos dice el Centro Sismológico Nacional. Nos guiamos por eso. El Centro Sismológico de la Universidad de Chile fue a este sismo en el norte del país a las 4 de la mañana con 57 minutos, magnitud 5.6. Esa fue la magnitud 5.6, una profundidad de 116 kilómetros. Localizado a 84.81 kilómetros al norte de la minera de La Escondida. Esto entonces es lo que nos dice el Centro Sismológico Nacional. De hecho, estamos revisando la pantalla de Bio Bio TV. Usted puede revisar allí el indicador. Ahí lo estamos viendo, el indicador, que está a la esquina, si se quiere, inferior de su pantalla, esquina derecha inferior, un poco más arriba de nuestro generador de caracteres. Ahí aparece la información 5.6, esta es la información preliminar, eso sí, 85 kilómetros al norte de la mina La Escondida, profundidad 117 kilómetros, información que fue entregada entonces por el Centro Sismológico Nacional de la Universidad de Chile, información que está en desarrollo. En medio de una compleja semana para el gobierno, nuevos números en las encuestas complican al presidente José Antonio Kast. Según Criteria, la desaprobación alcanzó un 54%. Los detalles los tiene José Vázquez Amaro.
7: Según la última encuesta Criteria, el Ejecutivo alcanzó un 54% de rechazo, mientras que su aprobación cayó un punto respecto de la semana pasada, llegando a un 36%. Aunque el gobierno ha enfocado todas sus fichas en el sistema frontal, se le abrieron diversos flancos. Por un lado, el proyecto de reconstrucción nacional no avanzó como esperaba el Ejecutivo. Además, ese mismo día, la exministra Mara Seguini concedió una entrevista en la que fue crítica respecto de su paso por La Moneda. En el oficialismo, llamaron a continuar con la agenda del gobierno, mientras que la oposición advierte en un problema estructural en la gestión. Así lo comentaron la diputada de Renovación Nacional, Jimena Osandón, y su par socialista, Daniel Manucheri.
8: Pero la mega reforma, uno podría decir que fue un éxito para el Ejecutivo, pero tiene una debilidad de que son pocos los convencidos. Así lo dice la encuesta y espero que esto cambie con el tiempo.
9: Ya son 5 meses y son más de 30 autoridades fuera. El gobierno que prometió orden está perdiendo el control y la cuenta la están pagando los chilenos.
7: Finalmente, la semana para el Ejecutivo cerró con la renuncia del subsecretario de Hacienda por un posible consumo de drogas y la dimisión del Seremi de Salud de Magallanes, en medio de un caso en investigación por presunto delito de índole sexual.
3: Vamos a contarles noticias del exterior. Ponga mucha atención porque Israel aprobó el domingo un programa piloto para restablecer la gestión de recursos básicos en la zona sur de Gaza, supervisado por los organismos de la Junta de Paz del presidente estadounidense Donald Trump, reportaron los medios israelíes. El objetivo es establecer en las próximas semanas una zona humanitaria piloto en la ciudad de Rafah, en el extremo sur de Gaza, totalmente controlada por el ejército de Israel, según el diario israelí Yediot Ahronot. La creación de este espacio implicaría el despliegue de la Fuerza Internacional de Estabilización estipulada en el acuerdo de tregua. La medida la aprobó el Gabinete de Seguridad de Israel, integrado por miembros del gobierno y otros altos cargos del Estamento de Seguridad Nacional. Según Yediot Ahronot, solo el ministro de Seguridad Nacional, el ultraderechista Itamar Ben-Gvir, votó en contra. 5:06 hasta ahora, la ciudad de Valparaíso, 14 grados de temperatura y precipitación, está lloviendo en esa zona, hay 93% de humedad. En Santiago, 12 grados de temperatura, está mayormente nublado con una humedad del 75%.
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0: 5 de la mañana, 10 minutos.
1: Antes de escuchar a Duran Duran con The Reflex, les contamos que en nuestra pantalla ya tenemos la información oficial, la información ya consolidada del Centro Sismológico Nacional. Fue un sismo 5.6, 78 kilómetros al suroeste de San Pedro de Atacama, profundidad 111 kilómetros, fue a las 4 de la mañana con 57 minutos. La fuente es el Centro Sismológico Nacional, información consolidada que estamos viendo en pantalla a través de BioBio TV. 5.6 kilómetros de profundidad, 111. Ubicación, 78 kilómetros al suroeste de San Pedro de Atacama, en la región de Antofagasta. Vamos a seguir avanzando. 5 de la mañana, 10 minutos. The Reflex, Duran Duran en la radio.

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1: Cinco de la mañana, 14 minutos.
2: Ponga mucha atención porque Senapred decretó alerta roja en varias zonas del país, entre ellas la región de Ñuble, por el aumento de caudales de los ríos Chillán, Niblinto y Perquilauquén. Debido a la emergencia de la zona, las clases fueron suspendidas para este lunes. 358 caminos dañados, 17 puentes inoperativos y 233 afectaciones recuperadas, reportó el gobierno como balance del sistema frontal que azotó entre Atacama y la Araucanía.
3: No obstante, también tenemos que mirar a futuro de manera preventiva y hacernos cargo también de los pasivos en materia de infraestructura, que eso requiere, por supuesto, inversiones adicionales que desde el MOP las vamos a administrar para tener los recursos.
2: Nuevos recursos exigieron senadores de Coquimbo para la reconstrucción del norte como condición para aprobar la compensación a los municipios contemplada en la mega reforma. El gobierno abrirá esta semana una ronda de negociaciones.
4: Una vez determinados los costos, se puede ingresar un veto aditivo. No puede haber ley de reconstrucción sin garantizar los recursos para la reconstrucción de la región de Coquimbo y la provincia del Huasco.
2: Las bencinas volverán a subir este jueves luego de dos bajas consecutivas. El alza sería de 30 pesos por litro, según estiman expertos.
5: Que el MEPCO funciona, ¿no es cierto? Y está funcionando, está suavizando.
6: No veo razones de fondo para un alza tan significativa en el precio.
7: En torno a 33 pesos por litro en el caso de la gasolina.
2: Cancillería citó a los principales gremios empresariales para definir la estrategia de Chile frente al nuevo arancel del 12,5% impuesto por Estados Unidos.
8: Destacamos que Chile cuenta con una sólida institucionalidad laboral.
9: Eso es perjudicar a trabajadores, trabajadoras, a nuestras exportaciones y también a nuestra imagen internacional.
2: Continúa la primera etapa del desalojo en el sector Cerro Chuño de Arica, que contempla el retiro de ocupantes y la posterior demolición de viviendas.
10: En la totalidad de las cuatro etapas son 740 viviendas. Actualmente, solo en la etapa 1 es un 30% aproximadamente de la totalidad de la intervención.
2: Este lunes serán formalizados dos ex jefes de CONAF por cuasi delito de homicidio tras no activar oportunamente el sistema de evacuación en el mega incendio de 2024.
11: De 541 días a 5 años sería la pena.
12: Lo que hubo fue la intención deliberada de permitir que este incendio creciera para obtener una ganancia secundaria.
2: Hasta este martes fue ampliada la detención del ex seremi de salud de Magallanes, Fabián Barrientos, tras ser denunciado por un delito sexual.
13: Es un hecho que se estaba realizando en forma consentida. Se señaló por el Ministerio Público, se trata de una persona que presta servicios sexuales a cambio de una suma de dinero.
2: El Partido Nacional Libertario marcó distancia del video de Ítalo Omeña, ex asesor legislativo de la colectividad, por sus ofensivos y burlescos dichos contra niños autistas y menores de edad.
14: Acá lo correcto era que el diputado en menos de un minuto debía pedirle la renuncia a su asesor.
15: Instamos a nuestros militantes a obrar en consecuencia.
2: El gobierno abrió la puerta del regreso del ex subsecretario de Hacienda Juan Pablo Rodríguez, condicionado a que en su contra examen de drogas resulte negativo. Tras una semana compleja, el presidente José Antonio Kast volvió a registrar cifras negativas en las encuestas. Según los sondeos, más de un 50% de la población sigue desaprobando su gestión.
16: Una pésima semana, efectivamente, para este gobierno.
17: Son pocos los convencidos, así lo dice la encuesta, y espero que esto cambie con el tiempo.
18: Yo percibo cierta desconexión del Ejecutivo con su electorado.
2: Con 69 días en el cargo, Martina Raúl superó el tiempo que alcanzó su antecesora Trinidad Steinert frente al Ministerio de Seguridad. Su gestión se ha centrado en fortalecer a Carabineros y ya prepara nuevos proyectos.
19: Es fundamental avanzar con la agenda de la ley Naim Retamal 2.0.
20: Las reglas de uso de la fuerza lo que deben dejar muy claro es el marco dentro del cual pueden operar.
2: La oposición arremetió contra el biministro Claudio Alvarado tras asegurar que no existe un liderazgo como contraparte al poder que mantiene el Frente Amplio y el Partido Comunista.
21: Lo importante es cómo hemos ido encontrando objetivos comunes.
22: Nosotros tenemos apertura al diálogo, pero tampoco somos ingenuos.
23: La más amplia unidad, y frente a eso vamos a seguir insistiendo.
2: Y de cara a la elección interna del Frente Amplio, la diputada Gael Yomans inició la campaña de su lista Unidad para Avanzar con la que busca disputar el liderazgo de la colectividad.
0: Creemos que es importante tener un proceso en donde, por ejemplo, la militancia que tiene años trabajando también sea incorporada.
1: El Frente Amplio necesita dar un segundo paso para gobernar los próximos años.
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4: 5 de la mañana, 20 minutos.

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1: Respondo con... Simple Minds, hasta ahora. Bien, Willy. Estamos con ánimo, ¿no? Ah, ya, ese cantó un poco más. Está todo el equipo ya listo y dispuesto para lo que será un ratito más. La noticia, un ratito más. Ya, pero antes, vamos a revisar el pronóstico del tiempo y la calidad del aire. Y fíjate que hay buenas noticias, auditores, hay buenas noticias. ¿Cuáles son las noticias? Alerta tan solo en dos ciudades, en dos zonas de nuestro país, Coyhaique y Osorno. Bueno, Coyhaique lamentablemente ya lleva varias semanas con esa misma condición. Preemergencia hace algunos días atrás, pero ahora estaba con alerta. Alerta Osorno entonces y Coyhaique. Regular el aire en Puerto Montt y Puerto Varas. Regular el aire en Puerto Montt y Puerto Varas. Y el resto de las estaciones el aire estará bueno. ¿Qué tal? Esto es Valdivia, Temuco, Padre Las Casas, Los Ángeles, Concepción Metropolitano, Chillán y Chillán Viejo, Linares, Talque Maule, el Valle Central de la provincia de Curicó, el Valle Central de O'Higgins y la región metropolitana, el aire estará bueno. Según los mensajes que nos llegan acá, llueve intensamente en Melipilla, fuertes aguaceros en la zona rural de Cartagena, allí en la región de Valparaíso. Varios auditores que nos están escribiendo. Ustedes mándenos su audio, cuéntenos. Está precipitando, hay una ruta que está complicada. Escríbanos a través del WhatsApp para sumarlo antes de que termine este programa. Su reporte es muy importante para los conductores y conductoras que están a esta hora circulando por nuestro país. Vamos al pronóstico del tiempo. Iremos a Magallanes, partiremos en Punta Arenas, mínima de menos 4. Hasta ahora hay 0 grados en esa zona, máxima de 1 grado, nublado y con chubascos de nieve débiles durante toda esta jornada. En Coyhaique se espera una mínima de menos 4, máxima de 1 grado. Hasta ahora, escucha bien, hay menos 8 en Coyhaique. Hasta ahora. Nubosidad parcial, niebla y helada por la mañana, por la tarde va a estar completamente despejado. En Puerto Montt, mínima de 4, máxima de 10 grados, nublado con chubascos débiles por la mañana, por la tarde nublado. Vamos a Ancud, Castro, Quellón, también mínima de 3, máxima de 10, estará nublado. Nublado variando nubosidad parcial más bien durante esta jornada de día lunes 27 de julio. En Osorno, cubierto con lluvia en la mañana y en la tarde, mínima de 5, máxima de 11 grados. Un auditor nos escribe, nos dice, comienza a llover en Mostazal, nos escribe Roberto. Está comenzando a llover en Mostazal. En Belloto, en Quilpué, llueve muy fuerte, nos escribe Elsa. Vas camino a la pega, Elsa, va saliendo. Mucho éxito, gracias por escribirnos. Habíamos quedado en Valdivia. Estará cubierto con lluvia débil tanto en la mañana como por la tarde y en la noche, ¿eh? Mínima de 8, máxima de 12 grados. Temuco, nublado y chubascos con viento entre 40 y 60 kilómetros por hora en la mañana y en la tarde. Dicen que en Villa Alemana está lloviendo muy fuerte, ¿eh? Algunos que están por ahí escuchándonos. Concepción, habíamos quedado allí, ¿no? Habíamos quedado ahí en Temuco. Mínima de 8, máxima de 14. Nublado y con chubascos y viento entre 40 y 60 kilómetros por hora. Lo habíamos dicho ahora. Vamos a Concepción. Cubierto y chubascos y probable tormenta eléctrica con viento entre 24 y 40 kilómetros por hora. Ráfagas de hasta unos 50 kilómetros por hora. A ver cómo está en Santiago. No. Viendo la vestimenta. Hace calor, dice. Ya, hace calor. O sea, me equivoqué. Mi Carlos de Providencia nos escribe que hace calor. Ahí está. Algo de calor ahí a las afueras de Santiago, aquí de la comuna de Providencia. Quedamos en Chillán. Chillán mínima de 10, máxima de 12 grados. Cubierto, lluvia y probable tormenta eléctrica con viento entre 25 y 40 kilómetros por hora. Talca, mínima de 10, máxima de 12, cubierto con lluvia, tanto en la mañana como por la tarde, y se espera también que esté cubierto, que tenga probables tormentas eléctricas por la mañana, porque durante la madrugada aparentemente ha ocurrido en algunos sectores. Rancagua, cubierto con lluvia en la mañana y en la tarde, mínima de 10, máxima de 13 grados. En Santiago, atención Santiago, mínima de 11, máxima de 14 grados, nublado con algunos chubascos débiles por la mañana y por la tarde, cubierto con lluvia, va a precipitar el día de hoy, condición que se debería mantener hasta por lo menos la madrugada de este martes. Vamos a la región de Valparaíso, pasando por Los Ángeles, perdón, pasando por Los Andes, San Felipe, Los Andes. Voy para allá, de un segundo. Aquí está, mínima de 10, máxima de 15 grados estará cubierto durante toda esta jornada ahí en el sector cordillerano. En Valparaíso, cubierto y lluvia en la mañana y en la tarde, mínima de 11, máxima de 14 grados. La Serena, Coquimbo, estará cubierto el día de hoy, completamente cubierto, mínima de 12, máxima de 16 grados. En Copiapó, cubierto por la mañana, por la tarde, nubosidad parcial, no se ven precipitaciones. 11 grados de mínima, máxima de 21 grados Celsius. De la región de Coquimbo hacia arriba, no se ven precipitaciones cercanas en el tiempo. Antofagasta, mínima de 15, máxima de 18, estará cubierto en la mañana y en la tarde. En Iquique, mínima de 17, máxima de 20, cubierto por la mañana, por la tarde, nublado. En Arica, mínima de 16, máxima de 20, nublado por la mañana, por la tarde, despejado, variando nublado. En Isla de Pascua y en Rapa Nui, nublado ocasionalmente con nubosidad parcial por la mañana, por la tarde, nublado y chubascos. Mínima de 15, máxima de 21 grados. En el archipiélago Juan Fernández, nublado con viento entre 25 y 40 kilómetros por hora, mínima de 13, máxima de 16 grados. Y la península Antártica, mínima de menos 10, máxima de menos 4, cubierto y con chubascos de nieve. El pronóstico del tiempo para este día lunes.
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0: 5 de la mañana, 31 minutos.

0: 5 de la mañana, 38 minutos.
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0: Su debut como Bugs Bunny fue ese 27 de julio de 1940. El creador fue Frederick Tex Avery, que a los 19 años de edad había logrado ya ser segundo asistente en los estudios de Walter Lantz, y su tarea era rellenar con colores planos los fondos del gato Félix, otro gran cartoon. Después, Frederick empezó a tener más espacio para meter gags y también incluso cambiar el ritmo de las animaciones. El año 1935, Avery se mudó a la Warner Bros., donde por un problema de espacio lo ubicaron en una especie de chalecito en medio del estacionamiento y lejos de la sección de animación. Digamos que estaba un poquito relegado. Con cuatro jóvenes dibujantes, Avery empezó con los documentales. Dibujaba a los patos emigrando en formación, como bombarderos y controlados por radar, y a los lagartos cambiando la piel detrás de un biombo para no quedar desnudos en público. En 1937, Avery rediseñó un personaje menor del estudio, el chanchito Porky, y lo puso a cazar patos. Frente a un fondo de lagunas habitadas por patos más o menos realistas, apareció el pato Lucas, riéndose como un orate hiperactivo, vale decir, como un loco, y que en lugar de hacer lo lógico, huir del cazador, se dedicaba a burlarse, tendiéndole trampas y persiguiéndolo. El 27 de julio de 1940, los cinco locos del estacionamiento, estos que trabajaban dibujando monitos que se pasaban en los cines, lanzaron a un conejo sin vergüenza y pillo llamado Bugs. ¿Qué hay de nuevo, viejo?, era su saludo. Su principal pasión era burlarse y ganarle a sus perseguidores, como Elmer. Y su salto a la fama fue ser el primer dibujo animado nominado para un Oscar. Sí, Bugs Bunny, el conejo de la suerte. Avery entonces se pasó a la Metro, el estudio más rico y poderoso de la época, y allí empezó su era dorada. Al contrario de los demás cortos que abrían las funciones de cine, los de la Metro eran para grandes. Las chicas eran preciosas. Los personajes se volaban la cabeza a escopetazos, morían en pantalla, eran feroces y también inimputables. La idea de gracioso era dos buitres con servilleta al cuello, cubiertos en la mano, poniéndose sal y pimienta mutuamente, listos para devorarse. O, por ejemplo, que una pelirroja tirara por la ventana de un rascacielos a 900 pisos de altura a un baboso que se ponía demasiado pesado, mientras su avejentada mamá, vestida de madama, aplaudía. Sí, aplaudía. Eran monitos para adultos, mejor dicho, eran monitos que tenían algo malo, pecaminoso, y que los hacía sumamente entretenidos. No eran los monitos dulzones de Walt Disney. En esos cortos, por ejemplo, llovían yunques, sobraba sangre, todo el mundo iba armado, y una ardilla guardaba, por ejemplo, granadas en su cuevita en el árbol. El año 1954, la Metro cerró toda su producción de dibujos animados, y Avery volvió a Lantz, donde duró apenas un año. Se mudó después a un pueblo y se dedicó al naciente mercado de los comerciales de televisión. Frederick Tex Avery murió el año 1980. Tiene un récord. Fue el creador de Bugs Bunny, el primer monito animado nominado para un Oscar, que nació el 27 de julio de 1940.
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6: Faltan 13 minutos para las 6 de la mañana.
7: Escucharemos a Virus, una luna de miel en la mano, a la vuelta de la información de la ruta.

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1: Ruta 5 Sur entre Buin y Río Claro está nublado con lluvias de distintas intensidades desde Rancagua hasta el sector de Pulmodón. Eso sí, no hay novedades en la carretera. Está nublado en el acceso sur a Santiago, en el tramo enlace de Espuso al paso superior Angostura, también sin novedades.
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4: Faltan 7 minutos para las 6 de la mañana.
1: Bueno, antes de irnos, hay que contarles que Senapred ha indicado dos alertas que se han publicado en los últimos minutos. Se ha modificado la cobertura de alerta amarilla para la provincia del Biobío y las comunas de Santa Juana, Hualqui, Coronel, Chiguayante, San Pedro de la Paz, Concepción y Hualpén por crecida. Este es del río Biobío, la estación en Coihue, ubicada en la comuna de Negrete. Durante la mañana, más bien la zona del río Biobío, el longitudinal a una tasa de 17 centímetros por hora durante las últimas horas. Entonces, se ha modificado la cobertura de alerta amarilla para la provincia del Biobío por crecida, añadiendo a las comunas de Santa Juana, Hualqui, Coronel, Chiguayante, San Pedro de la Paz, Concepción y Hualpén. Y además, en el último de estos recuentos, el más reciente, se modifica la cobertura de alerta roja para la región del Maule. Esta ya estaba, pero se ha modificado la cantidad de lugares que ahora tiene dentro de su jurisdicción, si se quiere, dentro del aviso. Esto es porque la Dirección General de Aguas ha encontrado algunos incrementos en los valores de caudal en la estación hidrométrica del río Perquilauquén, en San Manuel. Se mantiene con umbral rojo, el resto también en color rojo, que es el umbral de peligro, digamos, que tiene el Senapred. El río Achigüeno en La Recoba, el río El Melado en El Salto, el río Maule en Armerillo y el río Palos en Junta con Colorado, todos ellos con umbral rojo. Entonces, se ha modificado la cobertura de alerta roja regional por desborde que se encuentra vigente, recordemos, desde hace 2 días, desde el 25 de julio, y estará hasta que las condiciones lo ameriten. Mucha precaución, y también, recuerda, auditor, cuando le llegue una alerta SAE, si es que está en alguno de estos sectores, lea bien. Hay una, generalmente la indicación viene en letras mayúsculas y algunas dice evite. Por ejemplo, algunos nos preguntaban por el sector de Laja, evitar circular cerca de ese río. Y otra, evacúe, y ahí aparece la palabra clave, o sea, el verbo está ahí, evitar o evacuar. El verbo aparece claro, entonces, obviamente, esta alerta SAE se envía para evitar circular algunos sectores y luego se envía una más para contarles si es que hay que evacuar o no el sector. Para que tenga mucha precaución, esté atento, lea primero muy bien la alerta, que llegan varios avisos, pero sáquenle un pantallazo, compártela, pero a leer primero antes de tomar determinaciones. Nos vamos, nos reencontramos el día de mañana. Gracias, William, auditores, Vicente Aguilar, a todos. Seguimos con más. Que les vaya muy bien, tengan linda semana. Chau.

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2: El Senapred decretó alerta roja en 6 comunas de Ñuble por el aumento de los caudales de los ríos Chillán, Niblinto y Perquilauquén. Debido a la emergencia en la zona, las clases fueron suspendidas para hoy lunes. 358 caminos dañados, 17 puentes inoperativos y 233 afectaciones recuperadas. Esto reportó el gobierno. Es como el balance del sistema frontal que azotó entre Atacama y la Araucanía.
3: No obstante, también tenemos que mirar a futuro de manera preventiva y hacernos cargo también de los pasivos en materia de infraestructura. Y eso requiere, por supuesto, inversiones adicionales que desde el MOP las vamos a administrar para tener los recursos.
2: Nuevos recursos exigieron senadores de la región de Coquimbo para la reconstrucción del norte como su condición para aprobar la compensación a los municipios contemplada en la mega reforma. El gobierno abrirá esta semana una ronda de negociaciones.
4: Que una vez determinados los costos se pueda ingresar un veto aditivo. No puede haber ley de reconstrucción sin garantizar los recursos para la reconstrucción de la región de Coquimbo y la provincia del Huasco.
2: El precio de las bencinas volverá a subir este jueves después de 2 bajas consecutivas. El alza sería de 30 pesos por litro, según estiman los expertos.
5: Que el MEPCO funciona, ¿no es cierto? Y está funcionando, está suavizando.
6: No veo razones de fondo para un alza tan significativa en el precio.
7: En torno a 33 pesos por litro en el caso de la gasolina.
2: La Cancillería citó a los principales gremios empresariales para definir la estrategia de Chile frente al nuevo arancel de 12,5% impuesto a nuestra economía por Estados Unidos.
8: Destacamos que Chile cuenta con una sólida institucionalidad laboral.
9: Eso es perjudicar a trabajadores, trabajadoras, a nuestras exportaciones y también a nuestra imagen internacional.
2: Continúa la primera etapa del desalojo en el sector del Cerro Chuño, en Arica. Esta contempla el retiro de ocupantes y la posterior demolición de las viviendas.
10: En la totalidad de las 4 etapas son 740 viviendas. Actualmente, solo en la etapa 1 es un 30% aproximadamente de la totalidad de la intervención.
2: Hoy lunes serán formalizados 2 ex jefes de la CONAF por cuasi delito de homicidio, luego de no activar oportunamente el sistema de evacuación en el mega incendio del año 2024.
11: De 541 días a 5 años sería la pena.
12: Lo que hubo fue la intención deliberada de permitir que este incendio creciera para obtener una ganancia secundaria.
2: Hasta mañana martes fue ampliada la detención del ex seremi de salud de la región de Magallanes, Fabián Barrientos, luego de ser denunciado por un delito sexual.
13: Es un hecho que se estaba realizando en forma consentida. Se señaló por el Ministerio Público, se trata de una persona que presta servicios sexuales a cambio de una suma de dinero.
2: El Partido Nacional Libertario marcó distancia del video de Ítalo Omeña, ex asesor legislativo de la colectividad, por sus ofensivos y burlescos dichos contra niños autistas y menores de edad.
14: Acá lo correcto era que el diputado en menos de un minuto debía pedirle la renuncia a su asesor.
15: Instamos a nuestros militantes a obrar en consecuencia.
2: El gobierno abrió la puerta al regreso del ex secretario de Hacienda, Juan Pablo Rodríguez, condicionado a que su contraexamen de drogas resulte negativo. Tras una semana compleja, el presidente José Antonio Kast volvió a registrar cifras negativas en las encuestas. Según los sondeos, más de un 50% de la población sigue desaprobando su gestión.
16: Una pésima semana efectivamente para este gobierno.
17: Eso un poco nos convenció, así lo dice la encuesta, y espero que esto cambie con el tiempo.
18: Yo percibo cierta desconexión del Ejecutivo con su electorado.
2: Con 69 días en el cargo, Martín Arrau superó el tiempo que alcanzó su antecesora, Trinidad Steiner, frente al Ministerio de Seguridad Pública. Su gestión se ha centrado en fortalecer a Carabineros y ya prepara nuevos proyectos.
19: Es fundamental avanzar con la agenda de la ley Naim Retamal 2.0.
20: Las reglas de uso de la fuerza lo que deben dejar muy claro es el marco dentro del cual pueden operar.
2: La oposición arremetió en contra del biministro Claudio Alvarado luego de que asegurara que no existe un liderazgo como contraparte al poder que mantiene el Frente Amplio y el Partido Comunista.
0: Lo importante es cómo hemos ido encontrando objetivos comunes.
21: Nosotros tenemos apertura al diálogo, pero tampoco somos ingenuos.
22: La más amplia unidad, y frente a eso vamos a seguir insistiendo.
2: De cara a la elección interna del Frente Amplio, la diputada Gael Yomans inició la campaña de su lista. Se llama Unidad para Avanzar, con la que busca disputar el liderazgo de esa colectividad.
23: Creemos que es importante tener un proceso en donde, por ejemplo, la militancia que tiene años trabajando también sea incorporada.
24: El Frente Amplio necesita dar un segundo paso para gobernar los próximos años.
2: En el ámbito internacional, la policía de Berlín abatió al principal sospechoso del presunto ataque islamista que provocó una persona fallecida y 29 heridas en el Tiergarten, en Alemania, en donde se celebraba el Día del Orgullo. Un tiroteo en el centro de la ciudad de Seattle, cerca de la emblemática aguja espacial, dejó múltiples víctimas durante un festival. Brasil llamó a consultas a su embajador en Argentina, Julio Vitelli, luego de las declaraciones del presidente Javier Milei durante el lanzamiento de la candidatura presidencial de Flavio Bolsonaro en Sao Paulo. A esta hora el petróleo Brent cae más de 5%, el barril está por debajo de los $92, esto luego de cerrar el pasado viernes por encima de $96 por barril. En los deportes, Universidad de Chile derrotó por 2-1 al Audax Italiano y alcanzó el tercer lugar de la tabla de posiciones. Esto es el torneo del fútbol chileno. Con este resultado, los azules quedaron a 12 puntos del líder, que es Colo-Colo.
25: Pero tenemos que seguir trabajando. Lo nuestro es tratar de seguir creciendo partido a partido y formar una identidad de juego.
2: Y el tenista Alejandro Tavilo debuta hoy, no antes, de las 11 de la mañana, ante el neerlandés Talon Griekspoor. Es la primera ronda del ATP 500 de Washington.
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26: 6:08.
2: ¿Cómo les va? Muy buenos días. Bienvenidos a esta que es la edición matinal de Radiograma de hoy, lunes 27 de julio. Vamos a estar revisando, como siempre, lo último de la información nacional e internacional. Son 4 horas de noticias en las que vamos a estar revisando todo lo último que ha acontecido, con análisis, con opinión. Usted sabe, todo lo que tenemos acá siempre en Radiograma. Saludamos siempre, eso sí, a esta hora, todos ahí en las 43 estaciones de Biobío, la radio en todo el país, que están conectadas para informarse. También, por supuesto, quienes están en la plataforma digital es biobiochile.cl y, por supuesto, quienes nos escuchan y nos ven a través de Biobio TV. Revisemos lo que nos dice el pronóstico del tiempo para la jornada de hoy. Partamos acá en Santiago. El día de hoy se espera nublado con chubascos, aunque el pronóstico dice débiles. Había algunos lugares en los que ya estaba precipitando de forma no tan débil, pero esto es lo que dice el pronóstico. Nublado y chubascos débiles, hasta ahora hay 12,3 grados y la máxima que esperamos es de 14 grados. En Valparaíso y Viña del Mar hasta ahora está cubierto y lluvia, dice el pronóstico, la máxima es 14 grados. Estamos viendo en Biobío TV la panorámica habitual que vemos de la Bahía de Valparaíso y claro, se puede apreciar que está muy nublado y también precipitando. La cámara tiene ahí algunas gotitas que hacen que podamos darnos cuenta de esa situación. La máxima de Valparaíso y Viña del Mar, con este día cubierto, con lluvia, 14 grados. Y en Concepción, en donde esta zona del sur, Concepción, la región de Ñuble, han estado afectadísimos por precipitaciones muy intensas en las últimas horas. Concepción cubierto, chubascos, probable tormenta eléctrica, viento entre 25 y 40 kilómetros por hora y ráfaga de hasta 50 kilómetros por hora. Máxima 13 grados el día de hoy allá en Concepción. ¿Qué pasa con la calidad del aire? La revisamos de inmediato. Esto está disponible para toda la zona centro y sur del país. Es la que tiene estas estaciones de monitoreo de calidad del aire. Como ustedes ven, el panorama es bastante positivo, por lo menos desde ese punto de vista. Aire bueno Acá en la región metropolitana, en el Valle Central de O'Higgins, en el de la provincia de Curicó, en Talquimaule, en Linares, en Chillán, en Chillán Viejo, en Concepción, en Los Ángeles, en Temuco y Padre Las Casas y en Valdivia. Todos están con aire bueno. Hay alerta en Osorno y en Coyhaique y el aire regular en Puerto Montt y en Puerto Varas. Acá en la región metropolitana, con este aire bueno que hay que cuidar, la restricción vehicular comienza a las 7:30 de la mañana, está vigente hasta las 21 horas. En toda la provincia de Santiago, más San Bernardo y Puente Alto. 8 y 9 son los dígitos afectos hoy. Esto es para autos y motos con sello verde, pero inscritos antes del 1 de septiembre del año 2011. Y para los sin sello verde, 6, 7, 8 y 9. Tienen prohibición total, eso sí, dentro del anillo de Américo Vespucio. Comencemos de inmediato con las noticias, con un resumen policial de las últimas horas. Hay un hombre quien murió y otro que quedó gravemente herido luego de chocar en una motocicleta en contra de una barrera de contención. Esto fue en Maipú. La fiscalía investiga si es que los dos estarían vinculados a robos por sorpresa bajo la modalidad de los motochorros. En el lugar fueron encontrados cerca de 4 teléfonos de procedencia indeterminada. Además, se está indagando un segundo vehículo que habría seguido a la moto antes del accidente y cuyo conductor escapó. Toda esta información la tiene Vicente Aguilar. Hola, Vicente, buenos días.
3: ¿Cómo estás, Caterín? Buenos días. Claro, damos cuenta de este hombre que fallece, un ciudadano venezolano, y otro que queda gravemente herido tras un accidente de tránsito que se dio en la comuna de Maipú. Esto también en medio de una investigación por posibles robos bajo la modalidad de motochorros. El hecho ocurrió en el sector de Calle Central con Avenida Gonzalo Pérez Llona, donde una motocicleta, con dos ocupantes, terminó impactando contra una barrera de contención. La Fiscalía Occidente investiga si ambos estaban vinculados a robos por sorpresa que fueron denunciados previamente en este sector de Maipú. La fiscal Paz Escobar entregó más detalles de este hecho.
4: Se había recibido previamente información de que existían circulando en este sector motocicletas que habrían estado realizando robos por sorpresa bajo la modalidad conocida como motochorro. Podría tratarse las personas lesionadas y fallecidas de algunos de los individuos.
3: Tras el choque, el conductor de la motocicleta, un hombre adulto de nacionalidad venezolana con antecedentes policiales, murió en el lugar. Su acompañante, también extranjero, fue trasladado por personal del SAMU hasta un recinto asistencial donde permanece con lesiones graves. La teniente Valentina Molina, de Carabineros, confirmó algunos antecedentes de este procedimiento.
5: Estas dos personas podían encontrarse vinculadas a robos por sorpresa en la comuna, materia que aún se mantiene en investigación, de las cuales estas dos personas resultaron lesionadas. Una de ellas falleció, la otra se encuentra herido de gravedad.
3: Lo que llamó la atención es que fueron encontrados en el lugar 4 teléfonos celulares que no se tiene conocimiento de su procedencia, por lo que se intenta ubicar a las víctimas, posibles víctimas de estos robos en modalidad motochorro. Además, se investiga la participación de un segundo vehículo que habría seguido la motocicleta antes de que esta colisionara contra la barrera y del cual su conductor se dio a la fuga. Por instrucción del Ministerio Público, OS9, la Bocar y la CIAT de Carabineros quedaron a cargo de las diligencias. En otro hecho, en Pedro Aguirre Cerda, en Departamental con Clotario Blés, un vehículo menor, un automóvil marca Citroën, en el cual se movilizaban 5 ocupantes, por causas que se investigan, terminó chocando contra una reja que divide el bandejón central de este sector con la vía exclusiva de buses. Por este choque termina perdiendo parte de su tren delantero y las 5 personas que circulaban a bordo de este vehículo fueron trasladadas hasta el hospital Barros Luco. El chofer de este auto, el sino, fue trasladado porque se dio a la fuga posiblemente, y según los antecedentes que entregaron los otros ocupantes, él iría bajo los efectos del alcohol. Ahí se pueden ver en BioBio TV cómo está el amortiguador, el neumático, la rueda, todo esto desparramado, ¿cierto?, en esta vía ahí en Departamental con Clotario Blés, que a esta hora ya está totalmente disponible para el uso de los vehículos.
2: Gracias, Vicente.
3: Que esté muy bien.
2: Igual, todos seguimos en contacto. Hasta pronto. Ahora nos vamos a una de nuestras unidades móviles en la región metropolitana. Vamos a seguir con información policial. Carabineros rescató a un montañista, quien se había accidentado mientras realizaba un ascenso, esto por la zona precordillerana en la comuna de La Florida. Estamos ya en una de nuestras unidades móviles. Rodrigo Pino, buenos días.
6: Sí, hola, buenos días. Y todo esto comenzó luego que la propia víctima se contactara a través del fono 133 de emergencias de carabineros para alertar respecto de que había sufrido un accidente mientras ascendía el cerro Minilla. Esto es en el sector de la zona precordillerana de la comuna de La Florida. Él relató que había sufrido esta caída con un corte en su rostro y también con dolores importantes en sus costillas, lo que le impedía descender desde esta zona precordillerana. A través del sistema WhatsApp, él pudo enviar una ubicación en tiempo real a personal de carabineros, donde se contactó que él había ingresado del sector de Cerro Panul hacia la zona de Las Tinajas y Santa Sofía. Con estos datos permitió activar rápidamente un trabajo de rescate por parte de carabineros a través de la brigada policial y también del grupo de operaciones policiales especiales de carabineros, quienes pudieron dar con el paradero de esta persona, prestarle los primeros auxilios a este hombre que contaba con estas lesiones importantes, y posteriormente a través de este helicóptero de carabineros poder ser extraído de esta zona y trasladado hasta la ex posta central, donde recibió las atenciones médicas respectivas. Afortunadamente, esta persona se encontraba dentro de todo en buenas condiciones de salud. El capitán Sebastián Adams, de la 61ª Comisaría de La Florida, entregó detalles cómo se produjo este rescate de este montañista desde la zona precordillerana de la comuna de La Florida.
7: Había una persona que habría resultado lesionada producto de una caída en momentos en los cuales ella estaba realizando un ascenso. Se tomó contacto vía telefónica con esta persona, quien envió de forma inmediata la ubicación en tiempo real, lo que permitió activar el protocolo de rescate. Se logró su extracción y posteriormente su traslado hacia la posta central, donde fue recibido por el personal médico ya y siendo estabilizada su lesión.
6: Si se trata de lesiones, lo señalábamos, afortunadamente menos graves. Ya la familia fue notificada de esta situación a través de carabineros y también ya a través del Ministerio Público se dispuso que finalmente también se le tomara declaración a la víctima a fin de aclarar exactamente cómo se habría producido este accidente y efectivamente si contaba con todos los implementos necesarios para realizar este ascenso, considerando las condiciones que hay en la zona precordillerana y cordillerana de la región metropolitana luego de las intensas precipitaciones de los últimos días. Ahora, lo señalamos, el procedimiento concluyó de manera exitosa y esta persona ya está rescatada en manos de sus familiares y también con estas heridas, lo señalamos, afortunadamente menos graves. 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
26: 6:17 a.m.
2: Hay 6 personas lesionadas que dejaron 2 accidentes de tránsito ocurridos esta madrugada en las comunas de Puente Alto y también Lo Prado. Todo esto es acá en la región metropolitana. En el primero de estos accidentes, 2 automóviles colisionaron de manera frontal. Estamos en otra de nuestras unidades móviles en la región. Ya el contacto es con Cristian Borkowski. Hola, Cristian, buenos días.
8: Hola, Katy, ¿cómo estás? Muy buenos días. Sí, este accidente, el primero que tú señalas, tiene que ver con un accidente que se está investigando, puesto que 2 automóviles particulares colisionaron frontalmente. En esos vehículos, 5 personas fueron involucradas, pero de ellas 2 resultaron con lesiones de diversa consideración, producto, ustedes entenderán, de esta colisión frontal. ¿Dónde ocurre esto? En el sector de las avenidas Concha y Toro con San Carlos. Recordemos que a esa altura Concha y Toro es también conocida como Vicuña Maquena, pero ahí se llama oficialmente Concha y Toro y pertenece a la comuna de Puente Alto. Llegaron 3 compañías del cuerpo de bomberos de esa comuna para rescatar a las personas que quedaron ahí en primera instancia lesionadas y posteriormente trasladadas a un centro asistencial, y se está tratando de entender cómo es que estos 2 vehículos colisionaron. Eso sí, hay una especie de flecha verde ahí en el lugar o una semaforización que uno de los vehículos no habría respetado, y esto claramente sumado a la velocidad de ambos móviles generó el daño total de 2 vehículos y completamente destruidos, además de eso los lesionados que les mencionábamos. En todo caso, los vehículos generaron algo de congestión leve porque esto ocurrió de madrugada, un horario donde no hay demasiado tránsito en el lugar, y finalmente los trasladaron a diferentes centros asistenciales. El otro accidente al que vamos a pasar es al otro lado de Santiago, porque de Puente Alto nos vamos a ir de inmediato a la comuna de Lo Prado, donde también bomberos de la comuna de Quinta Normal desarrolló un procedimiento de rescate donde 4 personas resultaron lesionadas en una colisión también de alta energía y de similares características entre una camioneta y un city car. Las imágenes que ustedes están viendo en Bio Bio TV hablan de cómo quedó uno de los vehículos en este lugar, San Pablo con avenida Sergio Valdovino, donde deberían llegar los rescatistas para poder acudir a las personas lesionadas que estaban atrapadas dentro de los vehículos. De hecho, el estruendo fue tan fuerte que los vecinos salieron desde sus casas para ver si podían ayudar. Ahí, de alguna forma, atendieron a los lesionados llamando por teléfono a los equipos de rescate. Llegó carabineros y ambulancia para posteriormente trasladar a los heridos.
9: también en este caso se están viendo las circunstancias de este accidente grave, de alta energía, que deja entonces a 4 personas lesionadas, que a los sumados de Puente Alto harían 6 las personas que resultaron lesionadas en este tipo de accidentes de tránsito en diferentes latitudes de la capital. 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
26: 6:20 a.m.
2: Vamos hasta la región de Valparaíso, en donde esta hora está precipitando intensamente, de acuerdo al relato de nuestros auditores. Mientras revisamos las noticias, nos escriben desde Concón, desde Viña del Mar, Valparaíso, Viña del Mar, con niebla, neblina, además de precipitaciones. En San Antonio también ha llovido de manera intensa, pero también pasan otras cosas. Hay una persona fallecida y 4 lesionadas de gravedad, entre ellos un menor de edad. Esto es lo que dejó un accidente vehicular en la ruta 60. Es más conocida como la autopista Los Andes, a la altura de Quillota. También les vamos a contar de una investigación de carabineros por un robo en una parcela también ahí, en Quillota, en la región de Valparaíso, donde nos vamos de inmediato con una de nuestras unidades móviles, Fabián Corrotea. ¿Qué tal? Buenos días.
10: ¿Cómo estás? Muy buenos días. Así es, un accidente vehicular que deja como saldo 4 personas lesionadas de gravedad y una persona fallecida en un accidente registrado justamente en la caletera de la ruta 60 a la altura del kilómetro 15. 2 unidades del Cuerpo de Bomberos de la comuna de Quillota, carabineros y ambulancia SAMU tuvieron que concurrir hasta este punto de la ruta 60 a raíz justamente de esta colisión de alta energía y posterior desbarrancamiento de este vehículo, en donde iban 5 personas y una de ellas termina perdiendo la vida en causas que se investigan. Justamente carabineros de la ciudad de la región de Valparaíso están llevando adelante la investigación de este accidente vehicular que, como les comentábamos, se originó durante las horas de la noche de ayer domingo y mantuvo trabajando los equipos de emergencia durante toda la madrugada. Una situación que provocó justamente el corte de la caletera a la altura del sector La Palma en la comuna de Quillota a raíz de este grave accidente que podemos ver en imágenes en BioBio TV. Una situación que está siendo investigada por parte de carabineros tras este accidente que deja una persona fallecida y 4 lesionados de gravedad, entre ellos un menor de edad, el cual fue trasladado hasta el hospital Gustavo Frique de Viña del Mar, mientras que el resto de los 3 adultos lesionados fueron trasladados hasta el hospital biprovincial Quillota Petorca. Nos quedamos en la provincia de Quillota justamente porque carabineros también se mantienen trabajando en un robo con violencia registrado en una parcela en el sector del fondo La Constancia. Esto fue horas previas a lo que fue este accidente vehicular con resultado fatal. Hasta allí también llegó una unidad del Cuerpo de Bomberos de Quillota, puesto que un adulto, un hombre, también resultó lesionado por golpes en su cabeza. Una situación que está siendo investigada justamente por parte de carabineros en este robo que se registró al interior de una parcela. Todo esto en la comuna de Quillota, en la región de Valparaíso. 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
26: 6:23 a.m.
2: Después de un evento meteorológico que dejó hasta 500 milímetros de agua caída en algunos sectores, que además fue calificado como histórico, 3 nuevos sistemas frontales se presentarán desde hoy lunes en la región de Valparaíso.
12: Tras varios meses marcados por la ausencia casi total de precipitaciones, la región de Valparaíso enfrenta ahora un superávit de agua caída. Los últimos sistemas frontales llenaron embalses y aseguraron el suministro de agua potable para la temporada, pero su acumulación también se ha reflejado en la disminución de arena en las playas, en socavones y en deslizamientos de tierra. Gonzalo Espinosa, jefe del Servicio Meteorológico de la Armada, alertó de 3 nuevos sistemas frontales, aunque de menor intensidad, que arribarán a la región de Valparaíso esta semana.
13: Para la presente semana, la zona central recibirá la visita de 3 sistemas frontales, dejará precipitaciones de lunes hacia el martes. Luego, un segundo sistema frontal que afectaría a la región hacia el día viernes y otro hacia el día sábado a domingo. Así que tenemos precipitaciones no de tanta intensidad como fueron los sistemas frontales anteriores, ni bien viento tampoco tan intenso.
12: Mientras, el Centro Zonal de Meteorología Marina mantiene un aviso de marejadas con dirección oeste-suroeste hasta la mañana del martes, y al menos durante el lunes también se prevén fuertes rachas de viento. 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
14: Seis de la mañana, 25 minutos.
15: Bueno, y bajo alerta roja se encuentra la comuna de Arauco, esto por el peligro de desborde del río Pichilo. Incluso se anunciaron también alertas SAE preventiva a la comunidad. Además, la zona se mantendrá con la posibilidad de vientos tornádicos hasta la mañana de este lunes, según informó la Armada. Nos cuenta de esto Oscar Valenzuela, de Radio Bío Bío en Concepción.
16: Intensas han sido las lluvias en la región del Biobío en los últimos días, lo que ha dejado árboles y piedras caídas tanto en la ruta de la madera, así como también en la ruta que une Tomé con Concepción. No obstante, una de las situaciones más complicadas se vive en Arauco, donde el Senapred decretó alerta roja por la crecida del río Pichilo. Así lo confirmó el delegado presidencial de la provincia de Arauco, Pedro Marileo, quien agregó que se emitieron alertas SAE de precaución para los vecinos del lugar.
17: Sí, estamos con una alerta roja en el río Pichilo. El cauce y el caudal ya ha ido elevándose, por tanto estamos tomando todas las medidas de seguridad en conjunto con el municipio, informando a todos nuestros vecinos a la prevención. Se dispuso también de una alerta SAE.
16: El Seremi de Obras Públicas en el Biobío, José Piña, agregó que se mantiene de cerca el monitoreo de los cauces, en especial en la comuna de Curanilahue, también en la provincia de Arauco.
18: El resto de los cauces de la región se encuentra dentro de los parámetros normales, pero le estamos haciendo un seguimiento cercano también al río Curanilahue y al río Lía. El río Pichilo ya está sobre la alerta roja, por lo tanto se llama a la población y a la comunidad a no acercarse a la ribera del río.
16: Además, se mantiene vigente el aviso por la probabilidad de ocurrencia de trombas marinas en el sector costero. Así lo recordó el jefe del Centro Zonal de Meteorología Marina de Talcahuano, el capitán de corbeta Gonzalo Bertolotto. La condición podría presentar hasta la tarde del lunes.
19: La condición de nubes convectivas, que son los tipos de nubes que se podrían generar trombas marinas, se analizan distintos parámetros. No tenemos radar meteorológico, Chile no tiene, pero sí tenemos un especialista en el Centro Zonal de Meteorología Marina que ha establecido distintos parámetros y también ha verificado parámetros con otros lados, como Peter. Y con esa información se ha generado trabajo de emisión de estos avisos de probabilidad de nubes convectivas.
16: Según el informe meteorológico, debería seguir lloviendo en la región del Biobío al menos hasta el mediodía del próximo martes.
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20: Bien, durante la noche, Senapred también declaró una alerta amarilla por crecida del río Trancura. Esto es en la región de la Araucanía, en la comuna de Curarrehue. El nivel del río durante la noche se encontraba aproximadamente a 2 metros de alcanzar la cota de la losa del puente El Piano, que además es muy transitado en esa zona. Es una situación que continúa siendo evaluada de forma permanente por los equipos de emergencia. De hecho, hace algunos minutos se entregó información por parte de la municipalidad de Curarrehue que, de acuerdo al monitoreo realizado, el nivel del agua se encuentra aproximadamente ahora a 1 metro de la calzada, por lo que hasta el momento la conectividad se mantiene sin interrupciones. Lo que sí se está solicitando a quienes transiten por el sector Portal Pichicurarrehue, conducir con extrema precaución porque hay acumulación de agua en la vía. Esto también se puede ver a través de las imágenes que está compartiendo la Municipalidad de Curarrehue, insistimos, en la región de la Araucanía, donde además se habilitó un número de teléfono especial para reportar las emergencias, que es un número que además tiene WhatsApp. Es el más 569-8869-8421 respecto a esta alerta amarilla que se activó durante la noche ahí en la región de la Araucanía por crecida del río Trancura.
14: 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Seis de la mañana, 29 minutos.
20: Vamos a los temas. Le contamos ahora que el precio del tomate podría subir en los próximos días. Los problemas de conectividad tras las lluvias están dificultando el traslado de hortalizas, mientras el gobierno descarta daños estructurales en la agricultura. Tiene todos los detalles Montserrat Tapia.
0: Los sistemas frontales que afectaron al país durante la última semana dejaron un panorama mixto para la agricultura. Aunque las lluvias mejoraron la disponibilidad de agua para el riego, también generaron problemas de conectividad que podrían traducirse en alzas transitorias en algunos productos, especialmente hortalizas. Desde el Ministerio de Agricultura aseguran que no existen daños estructurales en la producción agrícola nacional y que las principales dificultades responden a caminos interrumpidos y retrasos en el transporte de alimentos. El ministro Jaime Campos explicó que al reducirse la oferta de tomates que llegan desde Arica a Santiago por problemas de traslado, los precios tienden a subir, aunque afirmó que se trata de una situación temporal.
4: Claro que los tomates tienen que estar caros. Si hay menos oferta, el precio del tomate tiene que haber subido. Pero ya se va a arreglar la carretera. Bueno, estaremos una semana sin comer tomate.
0: Junto con ello, el secretario de Estado destacó que las precipitaciones permitieron recuperar los embalses, entregando mayor seguridad para el riego durante las próximas temporadas. En paralelo, el gobierno continúa evaluando una eventual alerta agrícola para las regiones de Coquimbo, Atacama y sectores precordilleranos de Valparaíso. Desde la Sociedad Nacional de Agricultura valoraron el efecto de las lluvias, pero su presidente Antonio Walker advirtió que la principal dificultad hoy no está en la producción, sino en la conectividad, que ha complicado el traslado de los alimentos.
21: La cantidad de alimentos está intacta. Lo que sí vamos a ver interrumpido el abastecimiento de alimentos por un tema logístico y por eso pueden alterarse los precios.
0: Desde Hortach coinciden en ese diagnóstico. Su presidente Cristian Muñoz explicó que las lluvias retrasaron algunas cosechas y dificultaron el transporte de hortalizas hacia los mercados.
22: Las cosechas, principalmente de lechugas, brásicas como repollos, coliflores, ha costado para poder levantarlas. Sin duda va a ocasionar un moderado aumento de precios. Esto depende principalmente de la oferta y demanda.
0: Mientras el Ministerio de Agricultura mantiene el monitoreo de las zonas más afectadas, el sector coincide en que las lluvias dejaron un balance positivo por la recuperación de las reservas de agua, aunque advierten que la normalización de la conectividad será clave para evitar nuevas alzas en frutas y hortalizas durante los próximos días.
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2: 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Seis de la mañana, 35 minutos.
3: Bien, continuamos ahora con lo siguiente. Un funcionario de la Policía de Investigaciones se frustró a balazos el intento de robo armado de un vehículo en un servicentro, esto en la comuna de Pudahuel.
5: En paralelo se investiga la relación del caso con el ingreso de una persona fallecida por disparos hasta un centro asistencial, esto en la comuna de Lampa. Vamos a conocer todos los detalles en el informe de Jorge Villegas.
6: La tarde de este domingo, en un servicentro Copec de la ruta 68, se produjo un violento asalto en contra de un conductor quien se encontraba cargando aire en las ruedas de su vehículo en compañía de su pareja. En ese contexto, fue interceptado por al menos dos desconocidos, quienes lo intimidaron, arrastraron y golpearon en reiteradas oportunidades, exigiéndole, entre otras cosas, que entregara las llaves de su auto. Luego de la golpiza, se dirigió hasta el vehículo para constatar el estado de salud de su pareja, momento en el que se percata de que uno de los asaltantes se mantenía armado al interior del auto. En ese momento, un funcionario de la Policía de Investigaciones que se encontraba en el lugar presenciando el delito, al verse amenazado también por el asaltante, hizo uso de su arma de servicio y disparó en cuatro oportunidades impactando al delincuente. Todo esto fue confirmado por la víctima en el lugar.
7: Cuando siento que unos tipos me agarran del cuello, me arrastran por el suelo y me empiezan a pegar patada y combo. Y cuando me logro parar, abro la puerta, había un delincuente dentro de mi vehículo, le tomo el arma y yo pensaba que era mi esposa adentro. Y ya cuando vi que estaba él en el auto, me preferí retirarme y divisé a mi esposa que ya estaba segura. Había un funcionario de la PDI donde él me ayudó y hirió a uno de los tipos.
6: Estos antecedentes fueron confirmados por el comisario Daniel Iturriaga de la Brigada Investigadora de Robos de la PDI, quien agregó que se está investigando la presunta relación entre este hecho con el ingreso de un fallecido baleado a un centro asistencial de Lampa.
8: Ejecuta los disparos debido a que es apuntado por uno de los imputados, quien mantenía en sus manos un arma de fuego. Hay una persona que actualmente se encuentra fallecida y se están efectuando diligencias para establecer si se trata de la misma persona que ejecutó el delito el día de hoy aquí en la comuna de Pudahuel.
6: Este hecho está siendo investigado por equipos especializados de la Policía de Investigaciones, quienes trabajan para establecer la identidad de la totalidad de los asaltantes y poder ubicarlos.
2: Seis de la mañana, 37 minutos.
3: Bueno, y por disparar contra un domicilio y herir a una persona, dos adolescentes quedaron en internación provisoria en el Centro de Reinserción Social Juvenil, esto en Puerto Montt. A los jóvenes se les imputa los delitos de homicidio frustrado y tentado. Tiene los detalles Franco Bustamante de Radio Bio Bio en Puerto Montt.
9: Los dos adolescentes imputados mantenían al menos tres causas penales vigentes cada uno, por lo que el tribunal estimó que su libertad representaba un peligro para la seguridad de la sociedad y decretó la medida cautelar de internación provisoria producto de los disparos percutados contra una casa de la población Villa Esperanza de la capital de la región de Los Lagos. El juez del juzgado de garantía de Puerto Montt, Juan Orellana, sostuvo que los antecedentes expuestos durante la audiencia permitían advertir que existió la intención de los imputados de quitarle la vida a uno de los habitantes del domicilio afectado.
10: Hay dos declaraciones, dos testigos que se indican la participación directa, conjunta y copartícipe de estos dos imputados en los hechos. Ingresan al domicilio, llaman, alientan a que un tercero salga con el objeto de quitarle la vida. Y por lo tanto el dolo es evidente en ambos imputados que tienen de poder realizar esa conducta. Tanto es así que se realizan disparos, tanto es así que aclara la fiscalía que existen dos tipos de calibres distintos y por cierto sabemos que por máximas de experiencia y principios de la lógica un arma dispara un solo tipo de calibre.
9: Tras esto, el magistrado fijó un plazo de 60 días para la investigación, periodo durante el cual el Ministerio Público continuará desarrollando las diligencias instruidas al Laboratorio de Criminalística.

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1: Un hombre de 46 años se murió tras ser baleado la madrugada de este domingo en la toma No Horizonte, emplazada en el sector Llovilo de Coronel. En dicho punto, la víctima se encontraba con dos mujeres, quienes fueron cubiertas con frazadas por parte de los presuntos responsables del crimen. Acto seguido, el hombre, identificado como Miguel Salgado González, fue sacado de dicha vivienda, sufriendo al menos 3 disparos, falleciendo en el lugar. De los antecedentes preliminares del homicidio, se refirió el capitán de la Cuarta Comisaría, Jonathan Vascuñán.
2: Estamos en Nuevo Horizonte, en el sector de Llovilo. En el lugar se constata el fallecimiento de un hombre adulto y, de acuerdo a los antecedentes recabados por personal policial, momentos antes habían ingresado 3 individuos al inmueble donde pernoctaba esta víctima, quien además se encontraba con 2 mujeres. Estos 3 individuos ingresan al inmueble, cubren con una frazada a las dos mujeres que están al interior y sacan a este hombre al exterior del inmueble, donde le efectúan los disparos que le causaron su muerte.
1: Carabineros aisló el sitio del suceso y realizó las primeras diligencias tendientes a la toma de declaraciones, entregando los primeros antecedentes a la fiscalía. Con el pasar de las horas, se constituyó en el lugar el equipo contra el crimen organizado y homicidios del ente persecutor y la brigada de homicidios de la policía de investigaciones. La víctima del séptimo asesinato en lo que iba del año en Coronel contaba con antecedentes policiales y de momento no hay detenidos. En otro hecho policial, 2 mujeres de 19 y 21 años fueron baleadas en Lota, en el sector de Playa Blanca. Hasta el momento se indaga la dinámica del ataque a disparos y las víctimas fueron trasladadas hasta el hospital de esa comuna.
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4: Y un hombre fue formalizado y dejado en prisión preventiva por amenazar con coronas de flores a gendarmes en 2 ocasiones. Los hechos ocurrieron en junio de este año. Nos entrega más detalles Benjamín Zamorano.
5: En prisión preventiva por 60 días quedó un hombre de 24 años acusado de amenazar de muerte a personal de gendarmería, quien fue detenido en la comuna de Cauquenes, región del Maule, por los delitos de amenazas a gendarmes y tenencia ilegal de municiones. El individuo, identificado como Jordan Solís Gutiérrez, habría enviado coronas de flores, acompañadas de municiones, en 2 ocasiones a funcionarios de la institución. Según el Ministerio Público, los hechos ocurrieron el pasado 6 y 10 de junio, uno de ellos en la cárcel de San Joaquín y otro en las afueras de la expenitenciaría. Al respecto, se refirió la fiscal Foco Penitenciario Occidente, Tania Mora, quien señaló haber quedado conforme con la decisión del tribunal.
6: Quedó por establecido el hecho de las amenazas en grado de reiterado y además el porte ilegal de municiones. También hizo harta mención al respecto de qué es lo que uno debería entender por serias, verosímiles, las amenazas, compartiendo todos los criterios del Ministerio Público, por lo tanto, sí, nos encontramos satisfechos.
5: Además de las coronas y las municiones, el sujeto también dejaba una carta donde amenazaba a funcionarios específicos y a otros internos de los penales. En tanto, la Fiscalía investiga la posible participación de más sujetos.
0: 6:43 a.m. Y en prisión preventiva quedó uno de los presuntos autores de un homicidio y otro homicidio frustrado contra 2 hermanos en Iquique. Cristian Núñez tiene todos los detalles.
7: Tras una investigación dirigida por la Fiscalía Local de Iquique junto a la Policía de Investigaciones, se permitió la detención de uno de los autores de la agresión con arma cortopunzante ocurrida el 29 de junio en la población Jorge Nostroza, que afectó a 2 hermanos, uno de los cuales falleció a causa de la gravedad de las heridas. Tras la denuncia realizada el mismo día de los hechos, la Fiscalía instruyó las diligencias a la Brigada de Homicidios de la PDI, que concurrieron hasta el sitio del suceso para levantar la evidencia criminalística y también hacer análisis y otras pericias respectivas. El sujeto fue detenido, se trata de un hombre de 18 años de edad. El imputado pasó control de la detención durante las últimas horas, instancias que el fiscal Juan Cepeda presentó los informes periciales de la PDI y el Servicio Médico Legal, entregando antecedentes respecto al caso.
8: Hoy se formalizó a un sujeto de 18 años de edad por homicidio ocurrido el día 29 de junio en el sector de la población Jorge Nostroza de la ciudad de Iquique. El imputado, junto a otras personas, participaron en la agresión de 2 hermanos, uno los cuales resultó fallecido.
7: Se indicó entonces que el sujeto junto a otros dos atacaron con armas cortopunzantes a los dos hermanos, provocando la muerte de uno de ellos, uno por hipovolemia aguda traumática, mientras que el otro resultó con lesiones graves. La fiscalía solicitó la prisión preventiva del imputado tras formalizarlo

0: por los delitos de homicidio y homicidio frustrado, medida que fue acogida por el tribunal al considerar que su libertad constituye un peligro para la seguridad de la sociedad, fijando un plazo de investigación de 120 días. 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
1: Seis de la mañana, 45 minutos.
2: Bueno, hoy Martín Arrau cumplió 69 días al frente del Ministerio de Seguridad, consolidando una agenda enfocada en fortalecer a carabineros y avanzar en nuevas iniciativas legislativas. Se tiene más detalles, Domingo Hernández.
3: Al cumplir 69 días al mando del Ministerio de Seguridad, Martín Arrau consolidó una agenda centrada en fortalecer a carabineros, especialmente tras los últimos ataques contra funcionarios policiales. Entre las prioridades del Ejecutivo figuran las reglas de uso de la fuerza que siguen en comisión mixta, además de posibles cambios a la ley Naín Retamal y otras iniciativas destinadas a reforzar la protección jurídica de las policías. En ese contexto, el diputado de Renovación Nacional, Mauro González, pidió acelerar la tramitación de los proyectos que fortalecen el respaldo legal a carabineros.
4: Es fundamental avanzar con la agenda de la ley Naín Retamal 2.0 que hemos presentado. Primero, que se pueda materializar y extender la legítima defensa privilegiada a los policías de Franco.
3: En paralelo, el Ministerio asegura que su plan operacional considera 26 proyectos priorizados y dicen preparar una reforma constitucional para fortalecer la persecución y sanción del crimen organizado. Todo esto con el objetivo de otorgar mayor certeza jurídica a las futuras medidas.
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1: 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Faltan 13 minutos para las 7 de la mañana.
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2: Faltan 11 minutos para las 7 de la mañana.
3: La policía de Seattle detuvo a un sospechoso y mantiene la búsqueda de un segundo involucrado en un tiroteo ocurrido durante una concurrida feria gastronómica que dejó 3 muertos y 4 heridos. La balacera se registró durante las últimas horas del festival Bite of Seattle. Según los investigadores, los 2 sospechosos se habrían disparado entre sí, por lo que las autoridades descartan una amenaza activa para el público. 2 personas murieron en el lugar y una tercera falleció posteriormente en un hospital. Entre los 4 heridos hay 3 adultos y un niño de 2 años, quienes permanecen internados en condición estable. Tras el ataque, un amplio contingente policial y equipos de emergencia evacuaron sectores del complejo Seattle Center, donde se desarrollaba este evento. La policía todavía intenta esclarecer la dinámica de este tiroteo y no ha entregado una descripción del sospechoso, que continúa prófugo. El gobernador de Washington, Bob Ferguson, informó que equipos tácticos de la policía estatal fueron desplegados para apoyar las labores de búsqueda y de seguridad.
4: Bueno, y las fuerzas especiales de la policía de Berlín abatieron a Abdul Valout, el principal sospechoso del presunto ataque islamista que provocó la pasada noche una muerta y 29 heridos en el Tiergarten, el parque del centro berlinés donde se celebraba el Día del Orgullo LGBTI. Valout, de 21 años y nacionalidad alemana, fue localizado en una zona de parcelas ajardinadas en el distrito de Spandau, en el noroeste berlinés, explicó el portavoz policial Florian Natt. El sospechoso se acercó corriendo con un arma punzante hacia nuestros efectivos. Por ese motivo se hizo uso del arma reglamentaria, explicó. El sospechoso sufrió heridas tan graves que, aunque pudo ser reanimado por médicos de emergencias, murió después en el lugar de los hechos, agregó Nat. Las autoridades alemanas dieron con el paradero de Valout menos de 24 horas después del ataque en el Tiergarten, tras un gran despliegue policial que terminó en una parcela de Spandau, que según medios como el Berlinger Tageszeitung, es propiedad del padre del sospechoso.
3: Y Brasil llamó a consultas a su embajador en Argentina y convocó al representante argentino en Brasilia tras los insultos lanzados por el presidente Javier Milei contra el mandatario brasileño Luis Inácio Lula da Silva y el juez del Supremo Tribunal Federal Alexandre de Moraes. La controversia se originó durante el acto de proclamación de Flavio Bolsonaro como candidato presidencial de la derecha brasileña realizado en Sao Paulo. En su discurso, Milei calificó a Lula de ladrón y cuestionó duramente a de Moraes, quien le había negado autorización para visitar al expresidente Jair Bolsonaro, condenado por un intento de golpe de Estado. La Cancillería brasileña calificó el episodio como inédito y expresó su repudio a lo que consideró agresiones contra el jefe de Estado, el Poder Judicial y las instituciones democráticas del país. Además, exigió explicaciones al embajador argentino Daniel Raimondi. El gobierno argentino, por su parte, evitó responder directamente a las medidas adoptadas por Brasilia. Sin embargo, Milei insistió posteriormente en sus críticas y acusó al gobierno brasileño de financiar una campaña contra Argentina.
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2: Faltan 7 minutos para las 7 de la mañana.
4: Bueno, y la campaña para definir al próximo secretario general de Naciones Unidas entra ya en su fase clave. Luego del primer debate entre los 6 candidatos, este 30 de julio partirá las votaciones reservadas del Consejo de Seguridad.
3: Este proceso es considerado el primer gran termómetro de la carrera, donde Michelle Bachelet busca convertirse en la primera mujer en liderar el organismo. Tiene todos los detalles Daniel Ormeño.
6: En Nueva York se realizó el primer debate público entre los 6 candidatos a suceder a Antonio Guterres como secretario general de Naciones Unidas. Entre ellos está la expresidenta Michelle Bachelet. La exmandataria presentó su propuesta ante los Estados miembros junto a Rebecca Greenspan, Rafael Grossi, Macky Sall, María Fernanda Espinosa y Caroline Rodríguez Birkett. Su mensaje apuntó a una ONU más cercana, eficiente y con mayor capacidad para enfrentar las crisis globales.
7: He manejado habilidades de gestión. Fui 2 veces ministra de Salud y Defensa y 2 veces directora de entidades en la ONU. En todos los casos demostré la visión, el coraje y la capacidad de promulgar cambios, no solo en reformas específicas, sino también en reformas continuas para continuar mejorando las instituciones.
6: Durante el debate, Bachelet afirmó que el organismo necesita un nuevo liderazgo y reiteró que es tiempo de que una mujer encabece Naciones Unidas. Una frase que marcó su presentación fue cuando puso el acento en la independencia del secretario general. Allí recordó su experiencia como alta comisionada para los derechos humanos y aseguró que mantuvo su autonomía pese a las presiones de distintos gobiernos. En medio del debate, la prensa internacional ha informado sobre la eventual candidatura del presidente de la FIFA, Gianni Infantino, impulsada por el entorno de Donald Trump. Hasta ahora no existe una postulación oficial, pero la posibilidad añade aún más incertidumbre a esta carrera. Para el ex canciller Heraldo Muñoz, cercano a Bachelet, este trascendido no tiene ningún sustento.
8: Así que ese trascendido de la supuesta candidatura preferencial que tendría Trump de Infantino, el presidente de la FIFA, a mí me parece que no tiene mayor sustento.
6: El próximo 30 de julio comenzarán los Strat Polls, votaciones reservadas que permiten medir el apoyo a cada aspirante. Aunque no son vinculantes, suelen anticipar quién será recomendado por el Consejo de Seguridad para así asumir el 1 de enero de 2027 como sucesor de Antonio Guterres.
2: Faltan 5 minutos para las 7 de la mañana.
4: Bueno, y respecto de la situación de del sistema frontal que afecta a la zona sur de nuestro país, hay información que se ha entregado durante los últimos minutos en la región del Biobío y tiene que ver con la ampliación de la cobertura por alerta amarilla. Esta información se conoció hace pocos minutos y tiene que ver con la crecida de la zona costera. Dice que de acuerdo con la información que ha proporcionado la Dirección General de Aguas, la DGA, en la región del Biobío, las estaciones fluviométricas, bueno, han registrado algún incremento en caudales, observándose un ascenso sostenido en la estación Río Biobío en longitudinal con una tasa media de aproximadamente 17 centímetros por hora durante las últimas horas. Este comportamiento, dice el informe que ha emitido SENAPRE durante los últimos minutos, indica que la crecida continuará propagándose hacia aguas abajo. Con base en la evolución registrada, se estima que el incremento del caudal comienza a manifestarse en la estación Río Biobío en Coihue, que está en la comuna de Negrete, durante esta mañana, por lo que se recomienda reforzar la vigilancia en las zonas ribereñas aguas abajo. Y es por eso que, en consideración a estos antecedentes que permiten suponer un aumento del riesgo asociado a esta variable, la Dirección Regional de SENAPRED en Biobío, bueno, ha decidido ampliar la cobertura de alerta amarilla por crecida para las comunas ribereñas del río Biobío, esto es, en las comunas de Santa Juana, Hualqui, Coronel, Chiguayante, San Pedro de la Paz, Concepción y Hualpén, a contar de este momento y hasta que las condiciones lo ameriten.
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2: Faltan 3 minutos para las 7 de la mañana.
3: Y en la misma línea vamos a conocer qué ocurre en Los Ángeles. Hay una alerta roja por crecida de cauces en Los Ángeles, en Tucapel y también Cabrero. Nos entrega todos los detalles Mario Tapia.
9: Durante esta mañana, SENAPED ha declarado alerta roja para las comunas de Los Ángeles, Tucapel y Cabrero debido a la crecida del río Laja, una situación que también mantiene niveles altos en otros cauces de agua importantes en la provincia de Biobío, como el río Biobío propiamente tal. Además, se ha ordenado el monitoreo permanente de otros cursos de agua también en niveles altos durante las últimas horas. Recordemos que también durante las últimas horas hubo crecidas de esteros y ríos en Antuco y también en Santa Bárbara, que dejaron algunas emergencias como inundaciones y cortes de caminos rurales, tanto en la ruta Q45 como también en Santa Bárbara, en varios puntos donde se señaló que anoche hubo trabajo y también despliegue de equipos de emergencia para sacar a algunas personas. También se declarará una alerta SAE preventiva para la comuna de Cabrero, precisamente por la crecida del nivel de cauces de agua en ese sector de la provincia de Biobío. En Los Ángeles, Biobío, la radio.
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4: SENAPRED decretó alerta roja en 6 comunas de Ñuble por el aumento de los caudales de los ríos Chillán, Niblinto y Perca y Luquén. Debido a la emergencia en la zona, las clases fueron suspendidas para este lunes.
3: 358 caminos dañados, 17 puentes inoperativos y 233 afectaciones recuperadas, reportó el gobierno como balance del sistema frontal que azotó entre Atacama y la Araucanía.
11: No obstante, también tenemos que mirar a futuro de manera preventiva y hacernos cargo también de los pasivos en materia de infraestructura, que eso requiere, por supuesto, inversiones adicionales que desde el MOP las vamos a administrar para tener los recursos.
4: Nuevos recursos exigieron senadores de Coquimbo para la reconstrucción del norte como condición para aprobar la compensación a los municipios contemplada en la mega reforma. El gobierno abrirá esta semana una ronda de negociaciones.
12: Que una vez determinados los costos se pueda ingresar un veto aditivo. No puede haber ley de reconstrucción sin garantizar los recursos para la reconstrucción de la región de Coquimbo y la provincia del Huasco.
3: Las bencinas volverán a subir este jueves luego de 2 bajas consecutivas. El alza sería de 30 pesos por litro, según estiman expertos.
13: Que el MEPCO funciona, ¿no es cierto? Y está funcionando, está suavizando.
14: No veo razones de fondo para un alza tan significativa en el precio.
15: En torno a 33 pesos por litro en el caso de la gasolina.
4: Cancillería citó a los principales gremios empresariales para definir la estrategia de Chile frente al nuevo arancel del 12,5% impuesto por Estados Unidos.
16: Destacamos que Chile cuenta con una sólida institucionalidad laboral.
17: Eso es perjudicar a trabajadores, trabajadoras, a nuestras exportaciones y también a nuestra imagen internacional.
3: Continúa la primera etapa del desalojo en el sector Cerro Chuño de Arica, que considera el retiro de ocupantes y la posterior demolición de viviendas.
18: En la totalidad de las 4 etapas son 740 viviendas. Actualmente, solo en la etapa 1 es un 30% aproximadamente de la totalidad de la intervención.
4: Este lunes serán formalizados 2 exjefes de CONAF por cuasi delito de homicidio tras no activar oportunamente el sistema de evacuación en el mega incendio de 2024.
19: De 541 días a 5 años sería la pena.
20: Lo que hubo fue la intención deliberada de permitir que este incendio creciera para obtener una ganancia secundaria.
3: Hasta el martes fue ampliada la detención del ex CRM de salud de Magallanes, Fabián Barrientos, tras ser denunciado por un delito sexual.
21: Es un hecho que se estaba realizando en forma consentida. Se señaló por el Ministerio Público, se trata de una persona que presta servicios sexuales a cambio de una suma de dinero.
4: El Partido Nacional Libertario marcó distancia del video de Ítalo Meña, ex asesor legislativo de la colectividad, por sus ofensivos y burlescos dichos contra niños autistas y menores de edad.
22: Acá lo correcto era que el diputado en menos de un minuto debía pedirle la renuncia a su asesor.
23: Instamos a nuestros militantes a obrar en consecuencia.
3: Música. El gobierno abrió la puerta al regreso del ex subsecretario de Hacienda, Juan Pablo Rodríguez, condicionado a que su contraexamen de drogas resulte negativo.
4: Tras una semana compleja, el presidente José Antonio Kast volvió a registrar cifras negativas en las encuestas. Según los sondeos, más de un 50% de la población sigue desaprobando su gestión.
0: Una pésima semana efectivamente para este gobierno.
5: Son pocos los convencidos, así lo dice la encuesta y espero que esto cambie con el tiempo.
7: Yo percibo cierta desconexión del Ejecutivo con su electorado.
3: Con 69 días en el cargo, Martín Arrau superó el tiempo que alcanzó su antecesora Trinidad Steiner frente al ministro de Seguridad. Su gestión se ha centrado en fortalecer a Carabineros y ya prepara nuevos proyectos.
8: Es fundamental avanzar con la agenda de la ley Naín Retamal 2.0.
24: Las reglas de uso de la fuerza lo que deben dejar muy claro es el marco dentro del cual pueden operar.
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27: Buenos días, Radio Vivo Vivo. Quiero para informar que el semáforo que está en la intersección del cruce del puente industrial con ruta 160 a la altura de Boca Sur está pegado en rojo para los que van del puente industrial. Llevamos más o menos 8 minutos aquí esperando que cambie y está más o menos larga la cola. Por favor, para que se puedan contactar con la concesionaria, con municipalidad, no sé con quién, porque parece que pinta para rato esto.
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3: Siete de la mañana, 7 minutos.
4: Bien, seguimos ahora con otras informaciones. Murió en Concepción la mujer que en la comuna de Palena contrajo virus Santa. Este hecho eleva a casi un 60% la mortandad tras adquirir dicha enfermedad en la región de Los Lagos. Tiene más detalles Damaris Ubiabre, desde Radio Bio Bio en Puerto Montt.
33: Madre de un menor de 10 años, murió. Una mujer oriunda de Palena quien contrajo virus Santa, lo que fue detectado de manera preliminar en el hospital de Chaitén a través de un test rápido. Esto obligó su traslado a Puerto Montt, donde se agravaron sus síntomas, lo que obligó su rápido traslado hasta la región del Biobío durante este fin de semana, conectándola a ECMO para su estabilización. Sin embargo, falleció tras el contagio. La Seremi de Salud de Los Lagos, Evelyn Brintrup, informó que con este deceso se eleva a casi un 60% la tasa de mortalidad a raíz de virus ANTA en la zona.
1: Lamentablemente falleció en la ciudad de Concepción posterior al traslado, estaba conectada a ECMO, pero falleció durante la mañana del domingo. Y lo que nos preocupa también y nos mantiene en alerta es que en comparación con la tasa nacional de mortalidad, que es un 33%, nosotros estamos bordeando con este caso un 58% aproximadamente.
33: La autoridad hizo un llamado a extremar las precauciones mientras se mantiene un estudio epidemiológico para evaluar sintomatología asociada al virus ANTA en el hijo de la víctima y una amiga que estuvo junto a ella cuando presentó los primeros indicios de contagio. En Puerto Montt, Bio Bio, la radio.
2: 7 de la mañana, 9 minutos.
6: Dos exjefes de CONAF serán formalizados este lunes por cuasi delito de homicidio, acusados de no activar oportunamente el sistema de evacuación, esto en el mega incendio de 2024. Tiene toda la información Lucas Suárez desde Radio Bío Bío en Valparaíso.
9: Por cuasi delito de homicidio, este lunes a contar de las 9 de la mañana se formalizará a dos exfuncionarios de la Corporación Nacional Forestal, Juan Atienza y Luis Correa, en el marco de las investigaciones por el mega incendio del 2024 que afectó a las comunas de Viña del Mar, Quilpué y Villa Alemana. La formalización se llevará a cabo en el Juzgado de Garantía de Valparaíso y corresponde a la causa que investiga las responsabilidades de servicios o de las autoridades en esta tragedia que dejó 138 víctimas fatales, donde las indagatorias de este caso son lideradas por la fiscal regional Claudia Peribansi. Las penas que arriesgan los involucrados tras la formalización van desde los 541 días a los 5 años, sin considerar atenuantes o agravantes. Así lo explicó el abogado Ariel Manríquez.
10: El artículo 490 también establece presidio menor en su grado medio a máximo, o sea, de 541 días a 5 años sería la pena que arriesga.
9: En paralelo a esta formalización, se mantiene avanzando la preparación del juicio oral por la causa penal del mega incendio 2024, en donde son 9 los imputados, entre ellos 5 exbomberos, 3 exbrigadistas de CONAF y un exfuncionario del Servicio Nacional de Prevención y Respuesta ante Desastres. Desde la región de Valparaíso, Bio Bio, la radio.
2: Siete de la mañana, 10 minutos.
4: Continúan en Arica los trabajos de la primera etapa del desalojo del sector Cerro Chuño. Más de 200 familias ya han abandonado este lugar. Nos informa Andrés Bravo.
11: Claro, bajo un estricto resguardo policial, tanto de carabineros como de la policía de investigaciones, se continúa con el proceso de desalojo en esta primera etapa del sector Cerro Chuño. Ya fueron desalojadas la mayoría de las familias, estamos hablando de más de 220 familias que fueron desalojadas de ese lugar. Han también cerrado los pasajes con mallas metálicas y también lo propio lo hacen con cada casa que está intervenida. El delegado presidencial Cristian Salles informó que son más de 700 las viviendas que serán intervenidas en estas cuatro etapas.
12: En la totalidad de las cuatro etapas son 740 viviendas. Actualmente, solo en la etapa 1 es un 30% aproximadamente de la totalidad de la intervención. Mencionar el trabajo coordinado con todas las instituciones, puntualmente Carabineros de Chile, Policía de Investigaciones, que han tenido un despliegue tremendo en todo este operativo, que no ha tenido lesionados ni civiles ni uniformado.
11: En los próximos días el Ejecutivo conformará la denominada mesa del desalojo. Esta instancia de trabajo permitirá realizar los diagnósticos correspondientes para establecer la fórmula y la cartera necesaria para financiar la ejecución de las tres etapas restantes. En cuanto a los trabajos físicos de demolición de la estructura, se proyecta que comiencen en un plazo de 4 semanas. En Arica, Bio Bio, la radio.
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2: 7 de la mañana, 13 minutos.
3: Y vamos a otros temas. Hasta el martes se amplió la detención del ex seremi de Salud de Magallanes tras ser denunciado por un delito sexual. Alex Miralles, desde Punta Arenas, tiene toda la información.
0: Hasta el día martes se amplió la detención del ahora exsecretario regional ministerial de Salud de Magallanes, Fabián Barrientos Andrade, quien fue detenido la jornada del sábado tras ser denunciado por un delito sexual. De acuerdo a los antecedentes, la fiscal Joana Irribarra solicitó la ampliación porque faltan diligencias para poder presentar ante el tribunal.
5: Solicitamos la ampliación de la detención ya que nos encontramos aún realizando diversas diligencias para establecer la dinámica en cómo se produjeron estos hechos y algunos peritajes también que se encuentran pendientes.
0: En la audiencia de control de detención se prohibió dar cualquier indicio para dar con la identidad de la víctima. Solamente se indicó que se trataría de un servicio escort que habría contratado la ex autoridad, con quien estuvo desde el pasado miércoles hasta la noche del viernes, cuando ocurrieron los hechos de violencia que terminaron con la agresión por parte del imputado y su detención. A pesar de aquello, el abogado defensor particular Juan Carlos Rebolledo indicó que se trataría de una situación de dinero y además de una relación consentida.
7: Él niega una situación delictual en este caso. Él está muy preocupado, es que está siendo imputado en un hecho que no corresponde a un delito. Es un hecho que se estaba realizando en forma consentida y el problema fue por un problema de dinero. Se señaló por el Ministerio Público, se trata de una persona que presta servicios sexuales a cambio de una suma de dinero. No consta que esta persona haya consumido medicamento y sí niega que él le haya proporcionado algún tipo de medicamento o alcohol que esta persona no quisiera haber consumido.
0: Ahora el ex seremi de Salud de Magallanes deberá esperar hasta el martes para ser formalizado, quedando detenido en tránsito bajo custodia de gendarmería en la cárcel. En Punta Arenas, Bio Bio, la radio.
2: 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Siete de la mañana, 15 minutos.
4: Y para el 18 de agosto programó el juzgado de garantía de Chillán la formalización del alcalde de Coihueco, Wilson Palma, a quien la fiscalía imputará por el delito de abuso sexual contra una ex funcionaria municipal. De manera preventiva y como protección a la víctima, el tribunal ya había dictado para Palma la cautelar de prohibición de acercarse o comunicarse con su denunciante, medida a la que se podrían sumar otras en la audiencia de formalización. Con esta formulación de cargos, ya son 4 los jefes comunales de la región de Ñuble que enfrentan investigaciones del Ministerio Público, 2 por hechos de connotación sexual y 2 por ilícitos de corrupción. Mientras, los alcaldes de Coihueco y de Chillán Viejo están imputados por agresiones sexuales contra ex empleadas municipales, las máximas autoridades de Chillán y San Nicolás son investigados por fraude al fisco y exacción ilegal, respectivamente.
2: 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Siete de la mañana, 16 minutos.
3: Y tenemos información del momento desde Puerto Montt. Investigan la muerte de una joven mujer en una isla de Calbuco. Tiene la información Robinson Cárdenas. Robinson, te escuchamos.
13: El hecho ocurre en Isla Guar y de acuerdo a datos preliminares existiría, además de una violenta agresión contra la víctima, un delito sexual. El cuerpo habría sido encontrado en una zona de barrancos y la Policía de Investigaciones está realizando diligencias a propósito de este hecho que se configuraría como un femicidio. De hecho, el municipio de Calbuco ha anunciado la preparación de una querella en ese sentido, luego de conocerse sobre este hecho policial que ya tiene diligencias en curso. Se adelanta de igual forma que durante la jornada se realizará un control de detención respecto de una persona que fue detenida en medio de diligencias iniciales, quien habría confesado participación en este hecho, lo que de todas formas permanece en desarrollo. La muerte de una joven mujer que fue encontrada en una zona rural, particularmente en la isla Puluqui, en Calbuco, en Puerto Montt. 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
8: 7 de la mañana, 18 minutos.
4: Bien, revisemos el informe del tiempo para este día lunes, 27 de julio. Comenzamos en la región metropolitana. Santiago a esta hora presenta 12 grados y la máxima llegará a los 16. Por la mañana estará con nubosidad parcial, por la tarde cielos cubiertos y con la probabilidad de algunos chubascos débiles que serán un poco más intensos durante la noche en gran parte de la región metropolitana. En Rancagua, en tanto, precipitaciones durante toda la jornada con un poco más de intensidad en la noche, pero durante el día con la probabilidad de tormenta eléctrica. En Talca, en tanto, la región del Maule, precipitaciones intensas tanto en la mañana como en la tarde, un poco más débiles por la noche. La máxima para Talca durante este día lunes será de 14 grados. Chillán, en tanto, se espera para esta jornada una temperatura máxima de 12 grados, fuertes vientos durante toda la jornada, acompañado también de precipitaciones. En la región del Biobío, en tanto, en Concepción, también fuertes vientos se esperan para toda la jornada, acompañado de precipitaciones. A esta hora en Concepción hay 13 grados y la máxima llegaría a los 14. Los Ángeles, en tanto, 14 máxima también se espera para el día de hoy. Fuertes vientos durante toda la jornada que se mantendrán hasta la madrugada de este día martes. Vientos que estarán acompañados también por precipitaciones durante, como decíamos, todo el día. Mientras que en Temuco, en la Araucanía, a esta hora hay 12 grados y la máxima llegará a los 14 y estará con precipitaciones toda la jornada.
6: Seguimos revisando más al sur de nuestro país, en la región de Los Ríos, en Valdivia, hay 13 grados a esta hora, es lo máximo en temperatura para esta jornada. Estará con cielo cubierto, lluvia intensa durante la mañana y también la tarde, y en la noche continúan las precipitaciones. Lo mismo ocurre en Panguipulli, en La Unión, en Lago Ranco y en Río Bueno. Revisemos también la región de Los Lagos, en la parte norte, Osorno, 10 grados a esta hora y es la máxima para hoy. Cielo cubierto, lluvia débil, pero insistente, persistente, quiero decir ahí, durante toda la tarde y noche estará lloviendo. Ya para este martes dejaría de llover al menos durante la tarde ahí en Osorno. En Puerto Montt, chubascos aislados, esto durante toda la mañana. En la tarde, cielo nublado, también la noche, 6 grados a esta hora, 9 como temperatura máxima. En Castro se espera una temperatura de 9 grados con nubosidad parcial, lo mismo para Quillón, aunque hasta ahora hay un grado bajo cero, mucho frío en esa zona. En Futaleufú se espera 5 grados como temperatura máxima, hay chubascos de agua, nieve hasta ahora, 5 grados será la máxima para hoy. Revisemos también la región de Aysén, comunas como Puerto Cisnes, también Puerto Aysén, Balmaceda, Coyhaique, con nubosidad parcial para esta jornada, eso sí, con temperaturas muy bajas. En Coyhaique hay 7 grados bajo cero a esta hora, se espera nubosidad parcial, niebla y helada durante la mañana, en la tarde cielo despejado, aunque la temperatura máxima solo se va a elevar a 1 grado. En la región de Magallanes, en Torres del Paine, hay chubascos de nieve a esta hora. Van a continuar durante la tarde, aunque bastante débiles. Irá variando cielo nublado y la temperatura máxima no va a superar 1 grado. Y en Punta Arenas, 0 grados a esta hora, 2 como temperatura máxima. Se espera una jornada con cielo nublado, ocasionalmente con nubosidad parcial.
8: 7 de la mañana, 21 minutos.
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6: Con el objetivo de definir la estrategia con la que Chile enfrentará el nuevo arancel impuesto por Estados Unidos, Cancillería se reunirá hoy con los principales gremios empresariales del país. La reunión buscará coordinar la posición público-privada tras la entrada en vigencia del gravamen del 12,5% que afecta a parte de las exportaciones nacionales y al mismo tiempo dar continuidad a las negociaciones bilaterales que el gobierno mantiene con Washington. El encuentro se produce luego del rechazo transversal de los sectores productivos y del Ejecutivo a la medida estadounidense. En ese contexto, el gobierno insiste en que las conversaciones permanecen abiertas y se buscará excluir del arancel a productos estratégicos como frutas, salmones, vinos y carnes de ave, además de avanzar hacia un mutuo entendimiento comercial que permita revertir la sobretasa. Cabe señalar que los exportadores esperan que la reunión permita fortalecer la posición de Chile frente a Estados Unidos. Por su parte, el presidente de Frutas de Chile, Iván Marambio, sostuvo que el sector cumple con los estándares laborales exigidos y recalcó que la industria frutícola chilena no compite directamente con la producción estadounidense.
22: Expusimos que nuestra oferta no compite con la producción estadounidense, sino que la complementa gracias a la producción en contraestación. Asimismo, destacamos que Chile cuenta con una sólida institucionalidad laboral.
4: Sin embargo, la decisión de Washington también abrió una controversia por la participación de organizaciones chilenas en la investigación sobre trabajo forzoso que dio origen al proceso. En esa misma línea, la presidenta del Consejo del Salmón, Loreto Seguiel, cuestionó las presentaciones realizadas por las organizaciones ante las autoridades estadounidenses y advirtió que estas afectan la imagen internacional del país en un momento especialmente sensible para las exportaciones.
23: Llevar información falsa o distorsionada ante autoridades extranjeras no es defender al país, ni menos contribuir a un debate serio. Eso es perjudicar a trabajadores, trabajadoras, a nuestras exportaciones y también a nuestra imagen internacional.
6: De esta manera, la reunión de este lunes se marcará el inicio de una nueva etapa de la estrategia del gobierno para enfrentar el conflicto comercial con Estados Unidos. A su vez, la próxima instancia decisiva será la visita programada para fines de agosto. En ella se contará con la presencia del representante comercial estadounidense Jeff Goerman, quien buscará avanzar en las negociaciones y mejorar las condiciones de acceso de los productos chilenos al mercado norteamericano.
4: Bien, le contamos que el precio de los combustibles volverá a subir esta semana después de dos bajas consecutivas. Las primeras estimaciones apuntan a un incremento cercano a los 30 pesos por litro. Tiene más detalles Valentino Breque.
3: El petróleo volvió a superar los $100 por barril, impulsado por la escalada del conflicto en Medio Oriente y los daños a distintas refinerías, escenario que comenzó a presionar nuevamente el precio de las bencinas y el diésel en Chile. Sin embargo, los expertos ven poco probable un aumento cercano a los 100 pesos por litro de una sola vez, como ocurrió en marzo, considerando que el MEPCO funciona de manera normal. Por lo anterior, el economista y socio de PKF, Héctor Osorio, explicó que el mecanismo permitiría distribuir el incremento de manera más gradual y evitar una variación como la registrada durante marzo.
1: La posibilidad de que el precio suba entre 30 y 100 pesos es efectivo. No veo razones de fondo para un alza tan significativa en el precio. Probable que el ministro de Hacienda se vea en la necesidad de hacer un incremento más bien paulatino.
3: Las primeras proyecciones apuntan a una alza cercana a los 30 pesos para la gasolina de 93 octanos y de entre 28 y 32 pesos para el diésel. La cifra oficial será informada este miércoles por ENAP y los nuevos valores comenzarán a regir a partir del jueves 30 de julio.
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3: De la mañana, 30 minutos. En medio de una semana compleja para el gobierno, nuevos números en las encuestas complican al presidente José Antonio Kast. Según Criteria, la desaprobación alcanzó un 54%. Tiene todos los detalles José Fatziamar.
24: Según la última encuesta Criteria, el Ejecutivo alcanzó un 54% de rechazo, mientras que su aprobación cayó un punto respecto de la semana pasada, llegando a un 36%. Aunque el gobierno ha enfocado todas sus fichas en el sistema frontal, se le abrieron diversos flancos. Por un lado, el proyecto de reconstrucción nacional no avanzó como esperaba el Ejecutivo. Además, ese mismo día, la exministra Mara Seguini concedió una entrevista en la que fue crítica respecto de su paso por La Moneda. En el oficialismo, llamaron a continuar con la agenda del gobierno, mientras que la oposición advierte en un problema estructural en la gestión. Así lo comentaron la diputada de Renovación Nacional, Jimena Osandón, y su par socialista, Daniel Manucheri.
25: Pero la mega reforma, uno podría decir que fue un éxito para el Ejecutivo, pero tiene una debilidad de que son pocos los convencidos. Así lo dice la encuesta y espero que esto cambie con el tiempo.
26: Ya son 5 meses y son más de 30 autoridades fuera. El gobierno que prometió orden está perdiendo el control y la cuenta la están pagando los chilenos.
24: Finalmente, la semana para el Ejecutivo cerró con la renuncia del subsecretario de Hacienda por un posible consumo de drogas y la dimisión del Seremi de Salud de Magallanes, en medio de un caso en investigación por presunto delito de índole sexual.
3: De la mañana, 32 minutos.
4: Bueno, y la oposición salió a responder al ministro del Interior y vocero de gobierno, Claudio Alvarado, quien en una entrevista con El Mercurio aseguró que no existe una fuerza en la oposición capaz de ordenar al sector.
3: En la Democracia Cristiana y el Frente Amplio defendieron la coordinación exhibida durante la tramitación de la mega reforma. Tiene todos los detalles Sebastián Cornejo.
0: La aprobación del núcleo de la mega reforma del gobierno de José Antonio Kast sigue generando repercusiones políticas. Esta vez el foco está en el estado de la oposición, luego de que el ministro del Interior y vocero de gobierno, Claudio Alvarado, afirmara en una entrevista con El Mercurio que no existe una fuerza capaz de ordenar al sector y transformarse en una contraparte efectiva frente al Ejecutivo. Las declaraciones encontraron respuesta en la oposición. El senador de la DC, Iván Flores, rechazó el diagnóstico y aseguró que la tramitación de la mega reforma demostró coordinación entre los partidos opositores. En la misma línea, la diputada del Frente Amplio, Lorena Fies, sostuvo que la oposición actuó unida durante toda la discusión del proyecto y acusó al gobierno de intentar instalar una imagen de fragmentación.
2: Claro, no le conviene que la oposición esté ordenada, y sí está ordenada. La oposición está preocupada, y no es por obstruir al gobierno ni mucho menos, está preocupada por los efectos que tiene una rebaja tributaria.
5: Es más bien la pauta del gobierno y de la derecha intentar siempre poner a la oposición como fragmentada y dividida.
0: La controversia, sin embargo, está lejos de terminar. El pasado martes, parlamentarios opositores ingresaron un requerimiento al Tribunal Constitucional para impugnar tres de los principales ejes de la mega reforma.
3: Y el presidente del Partido Liberal, Juan Carlos Ursúa, calificó de mesiánico al ministro de Hacienda, Jorge Quirós, afirmando que la autoridad no tiene interés por el diálogo.
4: Además, dijo que aprobar leyes solo con votos oficialistas es elaborar normas de gobierno y no para el país. Nos cuenta Amparo Montoya de Radio Bio Bio en Temuco.
7: El líder de la tienda de oposición analizó el panorama político del país afirmando que todo está muy polarizado y que eso repercute en la capacidad de lograr acuerdos entre todos los sectores. Así apuntó a la mega reforma del gobierno, la que si bien todavía debe superar la votación de uno de sus artículos en el Senado, contó con los votos de parlamentarios del oficialismo para lograr su avance en el Congreso, algo que para el presidente del Partido Liberal, Juan Carlos Ursúa, es un problema. Explicó que cuando esto se genera, se comienzan a elaborar leyes de gobierno y no para el beneficio del país.
8: El problema que tiene cuando uno gana por un voto o gana por 10 votos y solo los propios, es que en vez de hacer leyes nacionales vas haciendo leyes de gobierno. ¿Y eso qué significa? Que el país empieza en una escalada de esta ley no me gustó, así que el siguiente periodo, si me toca a mí, la voy a reemplazar. Y el siguiente, y eso no le hace bien al crecimiento de Chile en ningún aspecto.
7: El timonel de oposición también tuvo palabras para el ministro de Hacienda, Jorge Quirós, indicando que no le cree ni lo que reza. Además, calificó a la autoridad de mesiánica y de no tener interés por el diálogo, asegurando que es una incomodidad en la derecha.
8: Yo creo que el ministro de Hacienda tiene el conflicto que no le interesa el diálogo. Tiene una posición bien mesiánica, bien como de verdad revelada. De hecho, para los propios es muy incómodo. O sea, yo tengo contacto y muchas relaciones con el mundo de la derecha y está siendo un tema muy incómodo.
7: Según el presidente del Partido Liberal, Juan Carlos Ursúa, los periodos en que Chile mostró un crecimiento económico importante coincidieron con acuerdos entre los sectores políticos, asegurando que la mega reforma o plan de reconstrucción nacional deja la suerte a este aspecto. Lo que dijo es un error. En Temuco, Bio Bio, la radio.
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19: De la mañana, 39 minutos.
20: Hablemos de la mega reforma, de la ley miscelánea, del plan económico de José Antonio Kast. Recordemos que estuvo a punto de ser aprobado en su totalidad, a punto. Y resulta que a última hora un problema de conteo, un problema de parlamentarios que se bajaron, en este caso senadores, un senador que viajó a la región del Biobío y no estaban los votos suficientes. ¿Qué es lo que ha pasado acá? A ver, se lo explicamos. Recordemos que esto fue aprobado primero en la Cámara de Diputados, después en el Senado, con diferencias, y por lo tanto después volvió a una comisión mixta. Esa comisión mixta lo que hizo fue tramitarlo

0: solamente para una norma. Quedaba una sola por aprobar, que es un artículo transitorio de esta ley que establece una compensación para los municipios ante la exención de impuesto territorial o contribuciones para los mayores de 65 años en su primera vivienda. Y resulta que si esto se rechazaba, los municipios iban a tener menos recursos porque no iba a haber compensación. Eso fue. En el gobierno pensaban que la oposición no se iba a atrever a votar en contra porque los municipios se iban a quedar sin recursos, incluyendo los municipios que son gobernados por alcaldes afines a la oposición. Esto no ocurrió. La oposición iba a votar en contra y como se bajaron algunos parlamentarios del oficialismo, en este caso senadores, no había votación suficiente. Y esto obligó, mediante un sistema que hay en el Senado de segunda discusión, el senador Javier Macaya lo esgrimió, estableció, digamos, todos los procedimientos para que esto ocurriera, se suspendió la votación, pero iban a perder. Y se iba a crear un lío, pero tremendo, con los municipios y con los alcaldes. Esto, además, porque algunos parlamentarios del oficialismo dijeron: nosotros no vamos a votar esta compensación si no hay recursos para el financiamiento de la reconstrucción de las zonas del norte afectadas por el sistema frontal, por los temporales. Ahora, ¿qué tiene que ver esto con la compensación? Nada, pero en política todo se negocia, siempre hay una moneda de cambio, y ellos dijeron: esta es nuestra moneda de cambio, que haya plata para este evento que no se había dimensionado. Obviamente la ley viene tramitándose hace 3 meses y por lo tanto esto no se podía prever, pero había que, según ellos, introducir en esta ley el mecanismo para, de alguna manera, se calcula que son 400 millones de dólares, de alguna manera establecer recursos para esta reconstrucción. Y así quedó el asunto, mientras había una gran frustración en el gobierno y gran frustración principalmente en el Ministerio de Hacienda con Jorge Quiroz a la cabeza.
1: Algunos dicen que ese es el riesgo de bautizar como ley de reconstrucción, entre otros varios nombres que ha tenido esta mega reforma, ¿no? Y en ese caso, el por qué se llama ley de reconstrucción estaba relacionado con la reconstrucción de la zona de Viña del Mar, de Quilpué, que fue azotada por incendios en el año 2024. Y novedades acerca de eso, que vamos a estar hablando más adelante, acerca de esos incendios devastadores.
2: Y de la región del Biobío.
1: Y de la región del Biobío también, después de temporales. Entonces, claro, ahora dicen estos parlamentarios, y muy bien que así lo digan, porque al final de algún lugar tienen que salir esos dineros, es agreguemos también a las regiones de Atacama y de Coquimbo, que tienen gran parte de su infraestructura vial dañada después de este sistema frontal. Entonces también están pidiendo un veto aditivo de parte del Ejecutivo, porque eso ya se tramitó, pero se puede agregar a su juicio un veto aditivo, es decir, que agregue además la reconstrucción de Atacama y Coquimbo. Ahora, la parte que menos hace sentido desde el punto de vista de la tramitación es que, y que es lo que más complica al Ejecutivo, es que se aprobó por un lado el que no se paguen las contribuciones, ¿no?, para las personas mayores de 65 años, el que dejen de pagarlas una vez cumplidos los 65 años, pero no el sistema de compensación para los municipios por perder, entre comillas, ese dinero. Y entonces quedó la mesa no solamente con problemas para el Ejecutivo desde el punto de vista que no siguieron avanzando como estaban, sino que además con un problema respecto de cómo hacerlo, porque están los alcaldes y alcaldesas, lo hemos dicho acá en varias oportunidades, con mucha fuerza haciendo crítica respecto primero de las contribuciones, no todos estaban de acuerdo, y después también por el asunto del fondo municipal, cómo lo van a hacer, cómo se va a incorporar. Ayer en una entrevista en Canal 13, el ministro secretario general de la Presidencia, José García, decía: bueno, esto es una opción de buena voluntad, finalmente llegar a un acuerdo, avanzar en el trámite, porque al final decía: lo podemos poner igual en la ley de presupuestos del próximo año, lo podemos poner en otra legislación, no necesariamente tiene que ir en la mega reforma, pero la idea es que siga avanzando en una suerte de buen trámite que él ve que ha tenido.
0: Porque además, en el gobierno sostenían que parte de esta norma de compensación era lo que proponían sectores de la oposición, y que por lo tanto iban a estar esos votos, pero no, la oposición en esto está jugando absolutamente unida. Entonces se sorprendieron también por eso, porque habían, según ellos, cedido, pero esta sesión no hizo sentido en la oposición. Ahora, dicho esto, porque recién habíamos manifestado que estaba a punto de aprobarse la ley, sí, pero hay asuntos pendientes de la ley. ¿Qué asuntos pendientes? Yo diría dos o tres. El primero, vetos sobre

0: opresivos que tiene que presentar el, no es que tenga, va a presentar el gobierno con respecto a normas introducidas por la oposición y que fueron aprobadas en el Senado. Principalmente son cuatro, pero dos cosas, dos asuntos que el gobierno no le hace ningún sentido, principalmente el anatocismo, ahí va a haber un veto supresivo, y con respecto al olvido financiero, borrar de todos los registros, pero de todos, las deudas impagas. Y ahí el gobierno va a imponer un veto. Y este veto, la tramitación normal es que tenga que ser aprobado tanto en la Cámara de Diputados como en el Senado. Para rechazar un veto hay un quórum especial altísimo. Y por lo tanto, se estima que estos vetos, cuando el gobierno los lleve a cabo, simplemente va a tener los votos. Pero tiene, aquí hay un procedimiento que hacer. Y lo segundo es el Tribunal Constitucional. Y aquí hay dos etapas en el Tribunal Constitucional. La primera es que el Tribunal Constitucional va a hacer un control, que es un control que hace de oficio, o sea, sin requerimiento de parte, de algunas normas. Por ejemplo, algunas normas que alteran ciertas funciones judiciales. Y por lo tanto, de acuerdo a la Constitución, ese control constitucional lo tiene que hacer sí o sí. Esa y otras normas. Eso se estima que puede ser rápido. Rápido. Pero además están los requerimientos de la oposición respecto de dos temas, dos asuntos, que es la invariabilidad tributaria, y aquí presentaron requerimientos tanto el Senado como la Cámara de Diputados. La invariabilidad tributaria, esto es un tema muy importante porque yo, a mí me parece que el Tribunal Constitucional nunca se ha pronunciado sobre un, sobre una materia de este tipo, que tiene que ver con normas que infringirían el régimen democrático, porque eso es esencialmente lo que se está planteando, y por lo tanto es un tema muy de fondo. Invariabilidad tributaria, por lo tanto, dejar a los gobiernos sucesivos amarrados a una invariabilidad y por lo tanto sin tener la capacidad de modificar el régimen tributario para esas circunstancias, no para todos. Y por lo tanto aquí hay un tema esencial, y yo creo que va a tener trabajo importante el Tribunal Constitucional. Hay una ofensiva de la oposición muy, muy fuerte con respecto a eso. Y por lo tanto, vamos a ver qué es lo que ocurre en el Tribunal Constitucional, y esto se estima que podría demorar en su tramitación, algunos optimistas, un mes. Posiblemente yo creo que sea más de un mes. Y por lo tanto, todo esto se va atrasando, ante la inquietud de Jorge Quiroz, del ministro. Algunos estiman que, así como están los tiempos, no hay ley hasta fines de año, o por lo menos en los últimos tres meses del año, no antes, yo diría noviembre o diciembre. Puede ser antes, pero no, es difícil. Y por lo tanto, hay inquietud del Ministerio de Hacienda por todo esto, porque lo que quiere el ministro es terminar con esto para seguir con otras leyes. Esta es la primera de otras que el, con las que va a tener que lidiar, y según él, que son necesarias para agilizar la economía del país.
1: Claro, y ahí entran también otros factores, ¿no? A medida que avanza el año, se van agregando nuevas leyes que se tienen que incorporar, como decíamos recién, la ley de presupuesto, el reajuste a los empleados públicos, que no van a ser temas fáciles para el Ejecutivo, particularmente el ministro de Hacienda, quizás como nunca antes, ¿no? En otras administraciones. Y también se va agregando el que va pasando el tiempo, las encuestas están ahí, están todos viendo qué pasa, si este Ejecutivo avanza, cumple o no cumple. Está todo lo que tiene que ver con el cambio laboral, con cómo se van a ajustar las 40 horas a la administración de José Antonio Kast. La verdad es que son muchos temas, todos muy complicados, y todo es contra el tiempo. Entonces, cualquier ripio que se plantea en la tramitación, obviamente complica al Ejecutivo. Ahora está lo que la oposición, y ya lo decíamos bastante la semana pasada, no tanto deseaba, que era dejar esta votación para el próximo mes de agosto. Resultó, no por acción propia, pero resultó, y también está ahí lo que ellos vayan a presentar, con qué van a contraatacar finalmente para poder dejar de alguna manera su parecer en esta normativa.
0: Lo que tú dices, muy importante, uno de los objetivos, perdón, una de las razones del apuro de Jorge Quiroz, naturalmente, que es que la ley entre en vigencia rápido para empezar a aplicar medidas económicas. Pero hay una segunda razón. Él no quiere que por ningún motivo esta ley tuviera una tramitación paralela a la confección de la ley de presupuesto, ni menos a la tramitación de la ley de presupuesto, porque se iban a mezclar los temas y ahí le iban a hacer peticiones, como siempre ocurre, todos los sectores, y por lo tanto quería tratar los temas en forma separada. Yo creo que va a alcanzar al justo. con este asunto, porque este era el gran, gran peligro. Pero vamos a tomar contacto con Gonzalo Holguín para que nos explique todo lo que, no solamente lo que ocurrió, sino nos explique lo que puede ocurrir en las próximas horas. Esta es una semana distrital, por lo tanto, semana teóricamente de negociaciones. Gonzalo, muy buenos días.
1: Hola, Gonzalo.
2: Hola, ¿qué tal, Katy y Tomás? Muy buenos días. Con 9 días de espacio hasta la votación final, los senadores de la región de Coquimbo se van a reunir este miércoles con el ministro de Hacienda, Jorge Quirós, para buscar un entendimiento que le permita al gobierno aprobar el paso final de la Ley de Reconstrucción Nacional, o al menos esto nos han dicho los propios senadores. El tiempo para pensar ha abierto un nuevo escenario, ellos plantean. Dicen que sin distinguir entre oposición y oficialismo, ven una oportunidad para allegar recursos frescos a las zonas afectadas por el sistema frontal. Entre 400 y 500 millones de dólares se ha cuantificado la reconstrucción de infraestructura y vialidad para la región y también para la provincia de Huasco. Este cálculo no es irrelevante, considerando que el propio ministro Quirós había dicho que el Ejecutivo no podría comprometer nuevos recursos a la mega reforma sin tener catastrados los gastos necesarios. En el Ejecutivo hay cierta molestia con el senador independiente Matías Walker. Fuentes de gobierno aseguran que el parlamentario del Movimiento Demócratas ha recibido diversas señales y gestos del gobierno en su labor legislativa y también regional, y que el martes 4 de agosto, día de la votación, esperan poder contar con su voto. Sin embargo, Walker ha ido endureciendo su tono, pese a que no ha dicho expresamente que su voto está explícitamente condicionado. Sí hizo una definición que expresa básicamente lo mismo: no puede haber ley de reconstrucción sin un veto aditivo que incorpore a esta zona.
3: Vamos a insistir que una vez determinados los costos se pueda ingresar un veto aditivo a la ley de reconstrucción, que no puede haber ley de reconstrucción sin garantizar los recursos para la reconstrucción de la región de Coquimbo y la provincia del Huasco.
2: El senador del Partido Comunista, Daniel Núñez, es un acérrimo opositor al gobierno y costaría imaginar un escenario en el que apruebe el informe de la Comisión Mixta con un mecanismo de compensación fiscal a los municipios que ha sido duramente criticado por su propio sector. Sin embargo, el gobierno quizás podría forzar ese compromiso, solo si de su parte existe a disposición clara recursos concretos, y ojo, esto es muy importante para el senador, que sean recursos nuevos, no recursos asignados o reasignados de otros tipos de beneficios sociales. Núñez plantea que de lo contrario no tendrá los votos que necesita el Ejecutivo en la sala del Senado.
4: El ministro nos diga primero de dónde van a salir los recursos para financiar la reconstrucción, ya que necesitamos a lo menos 500 millones de dólares para reconstruir. Creo que si el gobierno no compromete eso en forma clara, nítida, es muy difícil que logre los votos necesarios para aprobar lo que queda.
2: Si los alcaldes prefieren que no se compense, no se compensa no más. Esta fue la velada y controversial amenaza del ministro Jorge Quirós, que la semana pasada puso de manifiesto una obviedad. En efecto, si se cae la compensación, sencillamente la ley se promulgará sin esos recursos a las municipalidades. En esa misma línea y dando señales evidentes de buscar pasar la presión a los opositores, Iván Moreira, senador UDI y vicepresidente del Senado, dice que si eso pasa, cada uno deberá asumir su responsabilidad.
5: Contaremos, espero, con los votos necesarios. Y si eso no es así, bien, los alcaldes se van a quedar sin recursos y cada uno tendrá que asumir su responsabilidad.
2: Bueno, esto fue lo mismo que dijo el viceministro Claudio Alvarado sobre la responsabilidad de las oposiciones si esto se rechaza. O lo que también deslizó el ministro Sexpress José García Rominot, que ayer en Mesa Central dijo que un rechazo a la norma no los puede paralizar y que tienen que seguir adelante con esta iniciativa. La senadora y presidenta del Partido Socialista, Paulina Bodanovich, devuelve la pelota a su cancha y dice que la responsabilidad sigue recayendo sobre la moneda.
6: Si se decidió políticamente por parte del gobierno terminar con el financiamiento de las contribuciones, es evidente que el gobierno tiene que buscar la forma de compensar. Y si no, será el gobierno el que se tiene que hacer responsable de que esto no ocurra.
2: El UDI Gustavo Sangüesa ha pedido mejores medidas de control para el gasto de los municipios tras haber anunciado que así como están las cosas votaría en contra. Esta idea es compartida por varios en su sector, pero él fue el único en abiertamente condicionar su voto por esa razón. El diputado de Renovación Nacional Diego Chalper deja entrever quizás una crítica a la UDI porque finalmente entre ausencias, descoordinaciones y finalmente dudas sobre sus posturas políticas fueron desde esa bancada que obligaron finalmente a posponer la votación en el Senado.
7: Yo espero que siempre las fuerzas oficialistas estén disponibles a votar cuando hay que votar por un proyecto así importante del gobierno. De Renovación Nacional estamos muy conformes porque tanto en la Cámara como en el Senado todos nuestros parlamentarios estuvieron disponibles a apoyar al gobierno.
2: A ver, los flancos están claros. Un eventual rechazo del informe de la Comisión Mixta obligaría al gobierno a considerar un veto presidencial de tipo aditivo o quizás la tramitación de recursos nuevos en la ley de presupuesto 2027, específicamente para las municipalidades. Respecto de la zona norte, deberá existir un gesto concreto en la entrega de recursos frescos que no obliguen a resignar presupuesto para abrochar a los senadores de las zonas afectadas. Esta conversación, según nos han dicho los propios parlamentarios, debiese ocurrir esta semana, y en esas conversaciones veremos si es que el gobierno logra abrochar estos recursos, entendiendo que ha sido el propio ejecutivo quien ha dicho que habrá inyección de dineros en la reconstrucción vial y estructural que necesitan las zonas afectadas, específicamente en la zona del país, siempre teniendo un ojo de que, como ustedes han contado esta mañana, Tomás Katy, es posible que también haya estragos en el sur respecto de lo que puede ocurrir en los próximos días con el sistema frontal. Lo cierto es que el Ejecutivo, por un lado, reconoce las dificultades de ir negociando lo que se necesita para aprobar, y otro, ya mediáticamente comienza a instalar que no será culpa del gobierno si es que el resultado del Senado arroja que los municipios no tienen mecanismo de compensación, incluso considerando que ese mecanismo, el que se ha definido en donde se le devuelve a las municipalidades según lo que están perdiendo y que los recursos no van directamente al Fondo Común Municipal, ha tenido críticas evidentemente por considerar primero que no genera justicia territorial o no redistribuye bien los recursos, y después evidentemente esto de que estos dineros eventualmente vendrían de rentas generales o de tesoro público, y que la vuelta larga querría decir evidentemente que lo que dejan de percibir los municipios por personas mayores de 65 años que viven en viviendas de muy alto costo podrían eventualmente terminar siendo pagados básicamente por todos los chilenos, al ser, digamos, renta general o tesoro público la fuente de financiamiento. Tomás Katy.
0: Sí, mira, varias cosas. Llama la atención lo que pasó con el senador Gustavo Sangüesa, senador de la UDI por la región del Biobío, perdón, por la región de Ñuble, quien dice que, a ver, es un senador UDI, y quien dice, mira, yo, mi voto es en contra porque aquí tiene que haber control del gasto por alguien de los alcaldes. Los alcaldes se van, dejan tremendos hoyos financieros, porque además todos sabemos que han aumentado enormemente los recursos de los municipios. Enormemente. Las contribuciones han subido enormemente. Y sin embargo, los alcaldes no se hacen cargo de esto. Están recibiendo mucho más plata que hace no mucho tiempo. Y resulta que, ¿dónde está todo eso? ¿Cómo controlan todo eso? ¿Y qué dice el senador Gustavo Sangüesa? Que los alcaldes, por ejemplo, en materia de cotizaciones previsionales y otros asuntos, leyes sociales que se llaman, deben cerca de $500 millones. Y por lo tanto el Estado va a tener que ponerse. Y dice, hay que pagar porque resulta que hay trabajadores municipales, empleados, que no han recibido sus cotizaciones previsionales. Aquí también hay un trato muy distinto en el sector privado y el sector público, ¿eh?, entre paréntesis. Pero ahí están. Hay que pagar, pero también hay que controlar. ¿Dónde está la proposición de los alcaldes para mayor control? Fíjense que lo que ha exigido Jorge Quiroz, Gonzalo, para entregar esta compensación en parte, porque resulta que Jorge Quiroz dividió entre lo que queda en los municipios y el aporte al Fondo Común Municipal. Para lo que queda en los municipios, el aporte, que son cerca de $80 millones, les pidió algunas cosas. ¿Sabes qué? Dos, en realidad. Una lista de las personas que son empleados municipales. Pero ¿cómo? Algo tan simple, una lista. Porque hay un misterio, porque los alcaldes contratan y contratan gente, porque los últimos 4 años, bajo el gobierno anterior, contrataron miles y miles de personas. ¿Dónde están? ¿Qué hacen? Es un misterio. Entonces le dijo, mira, entreguen la lista. Parece ridículo, ¿no? En un Estado moderno en el siglo XXI, ¿no? Y parece ridículo en comparación con el mundo privado, donde todo eso está absolutamente claro. Y lo segundo que les dijo, bajen en 30% el tiempo de los permisos, porque hay alcaldes que se demoran, municipios, una enormidad de los permisos. Entonces, también está esa parte, y me refiero a lo que pasa con el senador Sangüesa, que lo que está pidiendo son cosas muy simples. Control del gasto por parte de los municipios, porque los municipios no pretenden, todo el país se está ajustando el cinturón, menos ellos. Y dicen, y yo no sé si tú tienes la misma información, Gonzalo, que el senador Sangüesa está en una posición durísima. Y por lo tanto, a lo mejor, ese voto en contra va a permanecer. ¿Qué sabes tú al respecto?
2: Sí, en efecto, nos dicen que la posición del senador Sangüesa está directamente relacionada con cuestiones de su región. De hecho, él hace alusión directamente en su intervención en la sala del Senado a municipios en particular de la región que él representa que están en situaciones financieras muy complejas. Incluso señala el caso de una municipalidad, sin nombrarla, que eventualmente podría tener un tipo de interventor o algún tipo de control externo debido a, evidentemente, problemas de probidad o de buen uso, mal uso de sus arcas fiscales. Y una de las cuestiones que él concretamente ha planteado es el caso de los municipios que todavía no han pasado, digamos, a los famosos SLEP y todavía tienen el control por vía de corporaciones de la educación y de la salud, que también ha habido casos de irregularidades en la entrega de esas asignaciones o el pago de todas las obligaciones que tienen que ver con las áreas de salud y educación cuando los municipios todavía tienen corporaciones municipales que administran estos servicios y que todavía no se ha hecho el traspaso a los SLEP, que evidentemente siguen habiendo casos en el país de esa realidad administrativa. Entonces, la verdad, lo que uno pensaría es que él pediría que el Ejecutivo haga algún compromiso concreto en esta materia que pueda ser traspasado quizás por vía de ley de presupuesto o que derechamente se pueda tramitar en un proyecto de ley, porque bien, como tú decías, Tomás, ya en la propuesta venían incorporadas algunas exigencias a los municipios que uno haría pensar, bueno, aquí más o menos está resuelto el tema del control del gasto público, el tema del rol de Contraloría, el tema de la obligación de hacer más expeditivos los permisos en un 30%, que esto fue parte de las negociaciones que tuvieron con los alcaldes. El tema es que el propio alcalde de Tomás Bodanovich de Maipú, que evidentemente es uno de los líderes del municipalismo por el ala progresista, digamos, ha dicho durante la jornada de domingo que solo 76 de los 345 alcaldes firmaron la carta, digamos, respaldando el acuerdo que permitió que en el Senado se alcanzara una propuesta que finalmente no se pudo votar y que es la que salió de la comisión mixta, que es este mecanismo de compensación para los municipios que utiliza tesoro público o rentas generales y que además llega los dineros a los municipios en la medida en que esos municipios han perdido esos recursos. Pero el cuestionamiento que hacen desde ese punto de vista las personas que están en contra de esta idea es que evidentemente el mayor pago de contribuciones y la mayor cantidad de recursos se llegan por vía del costo de viviendas de alto costo. Por lo tanto, son solo algunas comunas las que tendrían una importante devolución de esos recursos y no se verían afectadas. Entonces, lo que están pidiendo como contrapropuesta es que esos dineros vayan directo al fondo común municipal para que de esa manera se redistribuyan de manera más equitativa y no sean solamente los municipios con más recursos los que tengan mayor devolución. Si va a pasar algo con esto o no, la verdad, yo no creo. Esto me parece que ya fue respecto de los municipios y el gobierno ya está instalando su relato de que si esto se cae, la culpa de ellos no es, y que el acto seguido, como dijo el ministro Ruminot, García Ruminot, probablemente lo que van a hacer va a ser tramitar esto por vía de la ley de presupuesto, que debe comenzar su trámite en las próximas semanas. E incluso a mí desde Hacienda me dicen que para asegurar recursos a los municipios por la pérdida de la sección del pago de contribuciones, tienen incluso hasta fin de año, porque en realidad estamos hablando de los recursos del año 2027, los que no tendrían si es que se promulga la ley sin compensación fiscal para las municipalidades.
8: Ahora, para aclarar el asunto, los municipios con mayores recursos entregan a los demás, al Fondo Común Municipal, por lo tanto a otros municipios, ahí se verá cómo se reparte, pero entregan el 65% de sus ingresos. Se quedan solamente con el 35%. ¿Qué pretende la oposición? ¿Que sea menos? ¿Esa es la proporcionalidad? ¿Cuánto? Porque se quedan con el, puede ser mucho dinero, pero solo con el 35%. Entonces, claro, uno mira esto y uno dice, bueno, ¿cuánto más quieren que entreguen? También ahí hay un punto, ¿no? O sea, ¿qué significa todo esto? Porque ya entregan bastante, mucho. 65% es harto. Entonces, la situación, la verdad es que también aquí hay mucho de ideología, mucho de también mucho de posiciones irreconciliables. Pero el fondo del tema también es cómo se administran los municipios, qué han hecho con los enormes recursos que han recibido los últimos años en forma adicional, qué pasa con la enorme cantidad de personas contratadas en los últimos años, o sea, dónde están. Y ahí yo veo que de ningún sector político no hay ninguna respuesta de los alcaldes, para nada. Ahora, por último, para terminar, yo sé que esta no es una pregunta, esta pregunta debería hacerse para La Moneda, pero en el ambiente político del Congreso, y me refiero a la derecha, al oficialismo, ¿qué dicen si es que el Tribunal Constitucional acoge los requerimientos de la oposición? ¿Qué reacción van a tener? ¿En qué situación quedan? ¿Tú has escuchado algo?
2: Sí, la verdad es que sí. Ha habido conversaciones desde los últimos días de la tramitación. Yo diría que hay dos vertientes. Están los que son muy optimistas. Hay senadores, hay diputados de derecha que están, pero seguros de que no va a ser inconstitucional, de que pase lo que pase, que se cuestione, digamos, la conformación, que supuestamente hay ministros con una sensibilidad izquierda, progresista, etcétera, que tercera cámara. Bueno, ellos dicen, nosotros no vemos por dónde, cuando este proyecto se escribió y se presentó, se buscó por todos lados dónde podría ser inconstitucional, se consultó a quien se debía, nos hicimos la convicción de que no es inconstitucional, van para adelante, no va a pasar nada. Evidentemente hay otros más inseguros que se han tratado de adelantar y que ya están dialogando internamente respecto de contrarrestar con un relato diciendo que sería un mazazo, pero que siguen habiendo muchas otras cosas que son muy significativas en atraer la inversión, que son suficientes como para mantener la promesa de crecimiento, empleabilidad, evidentemente, y de inversión. Y que incluso, y esto ya es más comentario de los opositores, les permitiría tener más cintura, más espacio de maniobra para argumentar si es que algo después no funciona exactamente como predijeron, porque también dicen que sin la invariabilidad tributaria se perderían algunos de esos atractivos. Ahora, lo cierto es que esto está en pañales y todavía yo diría que el sentimiento que prima, que impera, es el de confianza de que esto no es inconstitucional. En la oposición a nosotros nos dicen que tienen más confianza de la que inicialmente tenían en la argumentación respecto de los proyectos con una resolución de calificación ambiental rechazada, esto que ha dado en llamarse una suerte de creación de un seguro, en donde el propio ministro de Hacienda, Jorge Quiroz, reconoció que no hay experiencia comparada a nivel mundial de que el Estado funcione como una aseguradora de la inversión privada cuando está rechazada por asuntos medioambientales, y que eso eventualmente, por la independencia de los tribunales de justicia y los tribunales ambientales en específico, podría encontrar algún asidero en el Tribunal Constitucional, más que la invariabilidad tributaria, que hay un argumento ahí, Tomás, evidentemente hay una conversación constitucionalista de fondo que dice que la invariabilidad tributaria es solo para los contratos leyes que suscriban esta invariabilidad y que no inhibe la facultad presidencial de otros gobiernos de, en efecto, innovar en materia de régimen tributario respecto de todos los otros contratos que no toque esta invariabilidad.
8: Muchas gracias, Gonzalo.
2: Buenos días.
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15: De la mañana, 10 minutos. Continuamos con la revisión de noticias. El Ejecutivo realizó un balance de los daños del reciente sistema frontal en la antesala de un nuevo evento que afectará a la zona centro-sur del país.
16: Bueno, en ese contexto, autoridades detallaron avances, costos y desafíos de la reconstrucción junto con llamados a acelerar el proceso en las zonas afectadas. Tiene más detalles Josefa Chamaro.
17: A puertas de que un nuevo sistema frontal afecte principalmente a la zona centro-sur del país, el Ejecutivo realizó un balance de los estragos que dejó el evento reciente. En ese contexto, el viceministro de Obras Públicas y de Transportes y Telecomunicaciones, Luis de Grange, indicó que cerca del 95% del proceso de reconstrucción debería completarse en tan solo algunos meses. Aunque advirtió que existen situaciones de largo plazo que requieren mayor tiempo y planificación. En la línea sostuvo que se ha avanzado de manera significativa la recuperación de los servicios de conectividad, agua potable y telecomunicaciones que presentaron interrupciones. Asimismo, estimaron que la reconstrucción de la infraestructura dañada tendría un costo aproximado y sujeto a cambios de $400 millones, cifra que podría elevarse incluso a los $700 millones.
18: De los que están pendientes todavía, no obstante, también tenemos que mirar a futuro de manera preventiva y hacernos cargo también de los pasivos en materia de infraestructura que tienen tanto la región de Coquimbo como la provincia del Huasco, y eso requiere, por supuesto, inversiones adicionales que desde el MOP las vamos a administrar para tener los recursos a la brevedad posible y gracias al estado de catástrofe que fue declarado por el presidente José Antonio Kast.
17: En este escenario, De Grange aseguró que el presupuesto del Ministerio de Obras Públicas permitiría destinar los recursos necesarios para enfrentar la reconstrucción y hacerse cargo de la catástrofe. Cabe destacar que, de acuerdo con datos de las carteras de su cargo, entre las regiones de Atacama y la Araucanía se registraron 308 viviendas rurales sin servicio de agua potable, 358 caminos afectados y 17 puentes inhabilitados. En paralelo a estas cifras y anuncios, y mientras el gobierno central entregaba los datos, en Coquimbo, una de las zonas más afectadas, las autoridades locales llamaron a trabajar en coordinación. Así lo señaló el gobernador de Coquimbo, Cristóbal Julia de la Vega, quien además confirmó que buscan destinar $18 mil millones para este proceso.
19: Estamos convocando a un core extraordinario para el día martes, precisamente para destinar cerca de $18 mil millones.
17: Por su parte, el ministro de Defensa, Fernando Barros, quien también se trasladó a la zona afectada, afirmó que la fase de emergencia que implicaba riesgo para la vida de las personas ya está superada en la región de Atacama. Con todo, resta mirar cuál será el ritmo del gobierno para avanzar en la reconstrucción y en la ayuda a las zonas afectadas.
20: 8:13 a.m. Y en alerta roja se mantienen dos comunas de la región de Ñuble por la crecida del caudal en ríos de esa zona. Además, las clases se mantienen suspendidas precisamente como una medida preventiva. Guillermo Escares, de Radio Bio Bio en Chillán, tiene toda la información.
21: La Dirección General de Aguas del Ministerio de Obras Públicas Ñuble informó el estado de los principales cauces de ríos de la región de Ñuble con datos actualizados a las 7 de esta mañana. Alerta roja se mantiene para el río Perquilauquén en San Manuel, comuna de Ñiquén, y el río Sauce, antes de la junta con el río Ñuble en la comuna de San Fabián, ambos con tendencia a la baja. Alerta amarilla continúa para los ríos Ñuble, Niblinto, antes del canal alimentador del embalse Coihueco, Chillán, Diguillín e Itata, debido a los altos caudales. En alerta azul se mantiene para los ríos Cato y Renegado, los que permanecen bajo monitoreo preventivo. Las autoridades de Ñuble reiteraron el llamado a la comunidad a mantenerse informado por los canales oficiales y evitar acercarse a las riberas de estos ríos mientras persistan las condiciones de riesgo. 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
20: 8:14 a.m.
16: Bueno, y repudio generó la viralización de un video de personas vinculadas al Partido Nacional Libertario donde se emitieron dichos ofensivos y burlescos a niños, autistas y menores de edad. La colectividad intentó desmarcarse de este hecho. La información la tiene Fernando Ríos.
22: El Partido Nacional Libertario quedó instalado en el centro de la polémica luego de que se viralizara un video en el que tres personas vinculadas al partido realizaron comentarios burlescos a niños con autismo y referencias de índole sexual a menores de edad. Entre ellos figura Ítalo Omeña, asesor del vicepresidente de la colectividad, Hans Marowski. El registro generó repudio en el espectro político e institucional. El caso le costó a Omeña su cargo como asesor parlamentario y fue desvinculado de su puesto como director de vinculación del Instituto Mises Conosur. La controversia llegó llegó al Congreso, donde algunos se pronunciaron al respecto. La diputada del Partido de la Gente, Tamara Ramírez, condenó lo sucedido, mientras que el secretario general libertario, Juan Antonio Ursúa, reveló que los dichos no son compartidos entre la militancia.
1: Quienes ejercen hoy día funciones públicas o de confianza tienen una responsabilidad mayor y creo que corresponde actuar con firmeza y establecer límites claros.
3: Rechazamos cualquier intento de atribuir al Partido Nacional Libertario declaraciones ajenas a nuestra línea institucional.
22: Mientras la polémica sigue escalando, el PNL busca desmarcarse de un escándalo que ha indignado a múltiples organizaciones políticas y sociales.
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24: SENAPRED decretó alerta roja en 6 comunas de Ñuble por el aumento de los caudales en los ríos Chillán, Niblinto y Perquilauquén. Debido a la emergencia en la zona, las clases fueron suspendidas para hoy lunes.
25: 358 caminos dañados, 17 puentes inoperativos y 233 afectaciones recuperadas. Esto reportó el gobierno como el balance del sistema frontal que azotó entre Atacama y la Araucanía.
18: No obstante, también tenemos que mirar a futuro de manera preventiva y hacernos cargo también de los pasivos en materia de infraestructura, que eso requiere, por supuesto, inversiones adicionales que desde el MOP las vamos a administrar para tener los recursos.
24: Nuevos recursos exigieron senadores en Coquimbo para la reconstrucción del norte como condición para aprobar la compensación a los municipios contemplada en la mega reforma. El gobierno abrirá esta semana una ronda de negociaciones.
26: Una vez determinados los costos, se puede ingresar un veto aditivo. No puede haber ley de reconstrucción sin garantizar los recursos para la reconstrucción de la región de Coquimbo y la provincia del Huasco.
25: El precio de las bencinas volverá a subir este jueves después de 2 bajas consecutivas. Esta alza sería de 30 pesos por litro, según estiman los expertos.
27: Que el MEPCO funciona, ¿no es cierto? Y está funcionando, está suavizando.
28: No veo razones de fondo para un alza tan significativa en el precio.
29: En torno a 33 pesos por litro en el caso de la gasolina.
24: La Cancillería citó a los principales gremios empresariales para definir la estrategia de Chile frente al nuevo arancel del 12,5% impuesto por Estados Unidos.
30: Destacamos que Chile cuenta con una sólida institucionalidad laboral.
31: Eso es perjudicar a trabajadores, trabajadoras, a nuestras exportaciones y también a nuestra imagen internacional.
25: Continúa la primera etapa del desalojo en el sector del Cerro Chuño, esto es en Arica, y esta contempla el retiro de ocupantes y la posterior demolición de viviendas.
32: En la totalidad de las 4 etapas son 740 viviendas. Actualmente, solo en la etapa 1 es un 30% aproximadamente de la totalidad de la intervención.
24: Hoy lunes serán formalizados 2 ex jefes de CONAF por cuasi delito de homicidio, tras no activar oportunamente el sistema de evacuación en el mega incendio de 2024 en Viña del Mar.
33: De 541 días a 5 años sería la pena.
34: Lo que hubo fue la intención deliberada de permitir que este incendio creciera para obtener una ganancia secundaria.
25: Hasta mañana martes fue ampliada la detención del ex seremi de salud de la región de Magallanes, Fabián Barrientos, luego de ser denunciado por un delito sexual.
35: Es un hecho que se estaba realizando en forma consentida. Se señaló por el Ministerio Público, se trata de una persona que presta servicios sexuales a cambio de una suma de dinero.
24: El Partido Nacional Libertario marcó distancia del video de Ítalo Omiña, ex asesor legislativo de la colectividad, por sus ofensivos y burlescos dichos contra niños autistas y menores de edad.
36: Acá lo correcto era que el diputado en menos de un minuto debía pedirle la renuncia a su asesor.
37: Instamos a nuestros militantes a obrar en consecuencia.
25: El gobierno abrió la puerta al regreso del ex subsecretario de Hacienda, Juan Pablo Rodríguez, condicionado a que su contraexamen de drogas resulte negativo.
24: Tras una semana compleja, el presidente José Antonio Kast volvió a registrar cifras negativas en las encuestas. Según los sondeos, más de un 50% de la población sigue desaprobando su gestión.
38: Una pésima semana efectivamente para este gobierno.
39: Son pocos los convencidos, así lo dice la encuesta y espero que esto cambie con el tiempo.
40: Yo percibo cierta desconexión del Ejecutivo con su electorado.
25: Con 69 días en el cargo, Martina Raúl superó el tiempo que alcanzó su antecesora, Trinidad Steinert, frente al Ministerio de Seguridad Pública. Su gestión se ha centrado en fortalecer a Carabineros y ya prepara nuevos proyectos.
0: Es fundamental avanzar con la agenda de la ley Naim Retamal 2.0.
1: Las reglas de uso de la fuerza lo que deben dejar muy claro es el marco dentro del cual pueden operar.
24: La oposición arremetió contra el biministro Claudio Alvarado tras asegurar que no existe un liderazgo como contraparte al poder que mantiene el Frente Amplio y el Partido Comunista.
2: Lo importante es cómo hemos ido encontrando objetivos comunes.
3: Nosotros tenemos apertura al diálogo, pero tampoco somos ingenuos.
5: La más amplia unidad, y frente a eso vamos a seguir insistiendo.
25: De cara a la elección interna del Frente Amplio, la diputada Gael Yomas inició la campaña de su lista Unidad para Avanzar, con la que busca disputar el liderazgo de la colectividad.
6: Creemos que es importante tener un proceso en donde, por ejemplo, la militancia que tiene años trabajando también sea incorporada.
7: El Frente Amplio necesita dar un segundo paso para gobernar los próximos años.
24: En el exterior, la policía de Berlín abatió al principal sospechoso del presunto ataque islamista que dejó una persona fallecida y 29 heridas en el Tiergarten, en Alemania.
25: Un tiroteo en el centro de la ciudad de Seattle, en Estados Unidos, dejó múltiples víctimas durante un festival.
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24: Exactamente, 8 de la mañana con 23 minutos.
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29: Vivo la radio para informar sobre un camión en pana en la subida del trébol desde Talcahuano hacia Concepción. El camión se encuentra en pana, pista lado izquierdo. Está antes de la subida, de la bajada, perdón, para tomar la pista para aeropuerto. En esa oreja se encuentra el camión, lado izquierdo, para que tengan precaución los conductores y mucha paciencia porque el taco es gigantesco hacia Concepción. Gracias, buen día.
30: Te escuchamos.

0: Bien, seguimos con más informaciones y a propósito de lo que nos contaba este auditor hace pocos instantes respecto de esta información, agradecemos allí a Max por aquel dato. Bueno, establecemos contacto para saber qué está pasando en otras arterias, calles del Gran Concepción. Establecemos hoy el contacto con Marcela Gallardo. Marcela, ¿cómo te va? Buen día.
1: Hola, hola, muy buenos días, Franz, y a toda la audiencia que se suma a esta hora, Radio Bio Bio Concepción. Desde la Unidad Operativa de Control de Tránsito informamos que ya se reparó la falla de operaciones del semáforo del puente industrial con la ruta 160 de San Pedro de la Paz. Pero en la comuna se mantiene con problemas el semáforo de la avenida Pedro Aguirre Cerda con calle Colo Colo. Mantenimiento municipal ya se encuentra en ruta, al igual que en la comuna de Concepción se encuentran apagados los semáforos de Castellón con Maipú. En Talcahuano continúan las fallas operacionales de los cruces de Valdivia con Riquelme y Blanco Encalada con Prat. En Penco, en la ruta 150 con la avenida principal de Cosmito, también se en mantenimiento municipal ya se encuentran notificados. En cuanto a las congestiones, a esta hora se presentan en San Pedro de la Paz alto tráfico en ambos sentidos de circulación de la avenida Pedro Aguirre Cerda entre el puente Los Batros y Los Canelos. Los puentes aún presentan tránsito moderado hacia Concepción. La avenida Alessandria Concepción ya registra congestión desde el puente Juan Pablo II hasta el Trébol. Por la autopista, alto tráfico hacia Concepción desde el servicentro Shell de medio camino. En este mismo sentido, se acaba de reportar una colisión en la autopista llegando al servicentro Copec de Brisas del Sol y el camión que también se reporta detenido a la altura del Trébol. Nos movemos a Penco en la ruta 150. Ya se moderó la circulación en ambos sentidos en el tramo de Cosmito. En Concepción, alto tráfico por todo Camilo Enríquez. Por carrera disminuye un poco la circulación, ahora se concentra desde Tucapel a Prat. Y por Orompeyo se ralentiza desde Las Heras. También vemos alto tráfico por Roosevelt y Juan Bosco. Finalmente, desde Chiguayanta, Concepción, se mantiene alto tráfico por la avenida Pedro de Valdivia desde Sanders, mientras que la costanera registra congestión desde Lonco. Esto es lo más destacado que podemos compartir al minuto desde Transporte Informa del Ministerio de Transportes y Telecomunicaciones.
2: 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Ocho de la mañana, 32 minutos.
0: Une con 13 nuevos buses, la comuna de Santa Juana continúa fortaleciendo su transporte público, aumentando la capacidad de su flota para responder a los más de 3.000 pasajeros que usan el servicio a diario. Tiene más detalles, John Vallejos.
3: Con aire acondicionado, puertos USB y acceso universal son algunas de las características de los 3 nuevos buses que se sumarán a la flota de transporte público de Santa Juana. El alcalde de la comuna, Ángel Castro, agradeció el fortalecimiento de la flota y destacó que estas nuevas máquinas serán fundamentales para descongestionar el servicio que diariamente es utilizado por más de 3.000 pasajeros.
4: Va a ayudar mucho. Hoy día el transporte, especialmente la hora punta, va muy lleno. Por lo tanto, estos dos buses, que son muy buenos, de muy buen estándar, van a servir muchísimo. Y esperamos además que en el tiempo se sigan sumando más y llegar a 29 buses, que es lo que de alguna manera se ha estado planteando.
3: El edil agregó que si bien esta primera etapa se incorporaron 2 nuevos buses, durante las próximas semanas se integrará una tercera máquina, alcanzando un total de 26 buses operativos. El seremi transporte del Biobío, Henry Campos, señaló que el transporte público de Santa Juana cuenta con un estándar comparable al de las grandes ciudades del país.
5: El servicio de transporte de Santa Juana no tiene que envidiarle absolutamente nada al servicio de transporte que hay en otras regiones, por ejemplo, como la región metropolitana, o el mismo servicio de transporte que hoy día tenemos en el Gran Concepción.
3: Las nuevas máquinas cuentan con un alto estándar de calidad, priorizando la accesibilidad y la comodidad tanto para pasajeros como de los conductores. Así lo detalló Arturo Justi, representante del transporte de Santa Juana.
6: Estos buses son buses brasileños, fabricados en Brasil, tienen aire acondicionado, tienen puerto USB para cargar los celulares, son automáticos, tienen una serie de condiciones que son realmente cómodas para el conductor y para el pasajero.
3: Con la incorporación de estas 3 nuevas máquinas, el transporte público de Santa Juana continúa fortaleciendo su flota y elevando el estándar del servicio, llegando en las próximas semanas a un total de 26 buses operativos.
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21: 8:39.
0: Bien, seguimos con temas policiales. Dos mujeres fueron baleadas al exterior de un local nocturno, esto en Lota. Ambas quedaron lesionadas de gravedad, pero fuera de riesgo vital. Nos informa José Manuel Lagos.
1: Todo sucedió durante la madrugada de este domingo, donde las víctimas se encontraban en el exterior de la discoteca Zona Cero en el sector Playa Blanca de Lota. Fue en ese contexto en que desconocidos realizaron una cantidad aún no determinada de disparos, cuyas balas impactaron a dos mujeres de 19 y 21 años. Estas últimas fueron trasladadas de forma particular en un vehículo hasta el hospital de la comuna, dijo el teniente Nicolás Sepúlveda de la Tercera Comisaría de Lota. Ambas se encuentran fuera de riesgo vital y fueron derivadas tanto al Hospital San José de Coronel como al Guillermo Gran Benavente de Concepción,
2: encontrándose fuera de riesgo vital. Posteriormente, las víctimas de 19 y 21 años fueron trasladadas al Hospital de Coronel para exámenes respectivos. En cuanto a la mujer de 19 años, esta mantenía una lesión por impacto balístico infraclavicular en el costado derecho y fractura de su segunda costilla, quedando hospitalizado en el Hospital Local de Coronel. La mujer de 21 años mantenía una lesión de

0: mediante la revisión de cámaras de seguridad externas que tiene la discoteca.
1: 8 de la mañana, 41 minutos.
2: Bueno, hoy la Fiscalía confirmó la detención y la medida cautelar de prisión preventiva para un hombre que fue detenido las últimas horas y quien también tenía participación en una asociación criminal donde también participaban carabineros que fueron dados de baja. Según dijo el fiscal jefe de Arauco, Johnny Cares, la persona que fue formalizada fue detenida por parte de la CIP de Carabineros y dentro de los delitos que se le imputan es porte ilegal de arma de fuego de distinto calibre y además disparos injustificados.
3: Se logró la detención por parte de la CIP de Carabineros, se le formalizó la investigación por su participación en esta asociación criminal, también por su participación en delitos de disparos injustificados ocurridos en el año 2025 en la comuna Curanilahue y portes ilegales de armas de fuego de distinto calibre, también ocurridos en esta comuna.
2: La relación que tenía con los carabineros, que también participaban de esta organización criminal, es parte de la investigación. No obstante, el fiscal Cares agregó que la relación de este último detenido tenía con los carabineros dados de baja era la de proveerse de información privilegiada.
3: La vinculación que existe respecto a este sujeto con los ex carabineros que se encuentran también formalizados es la de el resto de estas personas que ya se encuentran formalizadas y también privadas de libertad, quiere básicamente proveerse de información privilegiada en cuanto a controles, en cuanto a fiscalizaciones que se desarrollaban en la comuna, como así también estos carabineros participaban en este control territorial.
2: Recordemos que por este caso hubo 3 carabineros detenidos que tenían participación logística en la denominada Banda del Moto y que en el procedimiento desarrollado en mayo de este año se detuvo a más de una decena de civiles.
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1: 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De la mañana, 43 minutos.
2: Bueno, y un transeúnte hospitalizado y otro en observación dejaron 2 ataques de perros registrados en menos de una semana, esto en Curanilahue. Tiene los detalles John Vallejos.
5: El primer ataque ocurrió en el sector Cerro La Perdiz y el segundo en pleno centro de la comuna frente al Banco Estado. Uno de los afectados permanece hospitalizado debido a la gravedad de sus lesiones, mientras que el segundo se mantiene en observación. El director subrogante de Seguridad Pública de la Municipalidad de Curanilahue, Mario Villarán, señaló que ambos casos mantienen en alerta a las autoridades comunales.
6: La persona del día jueves tiene se encuentra entre comillas bien, la lesión fue considerable, es complejo en ese sentido, pero gracias a Dios se encuentra bien. Ahora la primera persona que fue atacada en la madrugada del día martes, de lunes para martes, está hospitalizada en el hospital de Curanilahue, se mantiene estable, así que estamos esperando que nos entreguen mayor información en los próximos días para ir viendo el proceso de recuperación de esta persona.
5: El director subrogante de Seguridad Pública agregó que la preocupación se mantiene latente en la comunidad y se encuentran trabajando con la Seremi Salud para evaluar las medidas de prevención ante el riesgo que corren los transeúntes. Las consecuencias de este tipo de ataques pueden ir más allá de unas lesiones visibles. El médico veterinario Ricardo Mancilla explicó que las mordeduras pueden transmitir enfermedades e infecciones, por lo que es fundamental recibir atención médica de manera oportuna.
7: Hay enfermedades, como por ejemplo la más grave que podría ser es rabia, porque no sabemos si estos perritos están vacunados o no están vacunados, si tienen una protección contra estas patologías que son zoonóticas y mortales, que son, la rabia es una enfermedad que es mortal, que se transmite en Chile a través del murciélago, pero los perros callejeros pueden tener cercanía con estos animalitos.
5: El veterinario reiteró el llamado a acudir a un centro asistencial tras cualquier mordedura, mientras las autoridades comunales continúan evaluando medidas para prevenir nuevos ataques de perros en la comuna.
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8: Faltan 11 minutos para las 9 de la mañana.
9: Bueno, y el Consejo de Defensa del Estado se hizo parte de la investigación por fraude al fisco que involucra actuales y exfuncionarios de la Municipalidad de Hualqui. La decisión del organismo que eliminó a la Corporación Edilicia como querellante en la causa se conoció durante la audiencia que determinó las cautelares contra los imputados. La información la tiene Fabián Polanco.
10: Una querella por los mismos delitos que ya formalizó hace dos semanas el Ministerio Público presentó al Consejo de Defensa del Estado en el caso que involucra a la actual administradora de la Municipalidad de Hualqui, además de dos exdirectivos de esa repartición. El abogado municipal Marcelo Villena explicó que la acción legal del organismo estatal dejó fuera de la causa a la Corporación Edilicia, asumiendo el Consejo de Defensa la representación del municipio como víctima de los delitos que indaga la Fiscalía.
11: De acuerdo a la Ley Orgánica Constitucional, el Consejo de Defensa del Estado, cuando asume la representación de una entidad, en este caso de la Municipalidad de Hualqui, excluye al mismo municipio de seguir interviniendo en el proceso. Entonces lo que ocurre es que, deduciendo querella, el Consejo de Defensa del Estado se hace parte en la causa en representación de los intereses del municipio. De manera que en lo sucesivo el municipio de Hualqui no tiene intervención en el proceso.
10: La causa tiene que ver con 1.500.000 pesos que, según el Ministerio Público, pagó la Municipalidad de Hualqui a través de una factura ideológicamente falsa por la supuesta compra de 200 colaciones, cuando en realidad el dinero habría financiado la celebración del cumpleaños del alcalde Ricardo Fuentes. En la audiencia se dictaron las cautelares contra los formalizados, decretando el juzgado de garantía de Chiguayante el arresto domiciliario nocturno, el arraigo nacional y la firma semanal en Carabineros. El abogado de la administradora municipal, Felipe Martínez, saludó que el tribunal desechara la privación de libertad en una cárcel que pedía la fiscalía.
12: Conformes con la resolución del Tribunal de Garantía de Chiguayante, que no dio lugar a la prisión preventiva solicitada por parte del Ministerio Público, y compartiendo los argumentos que presentó esta defensa, resultaron en definitiva en decretar medidas cautelares de menor intensidad. También se adelantó por esta defensa que se iban a solicitar muchas diligencias en cuanto a la efectividad de la participación que se le imputa a mi representante. Porque si bien es cierto, esta defensa entiende que podría haber un delito de fraude al fisco, mi representante no tiene participación alguna en este.
10: Los imputados por fraude al fisco, falsificación de instrumento público y uso malicioso de documento mercantil son la administradora municipal Yelda Fernández y los exdirectivos Macarena Varas y Edgardo Jara, mientras que la empresaria que habría extendido la factura falsa, Mirta Martínez, enfrenta cargo por falsificación y obtención fraudulenta de platas fiscales.
13: Amigos de la radio, ese es el camión que está en pana, es un camión de áridos y está, claro, justo comenzando, casi estando frente al Duoc y genera una congestión gigante. De todos modos, hay congestión hacia ambos lados porque en dirección a Talcahuano también hay un tremendo taco y la verdad que no se alcanza a apreciar en dónde o la razón por la cual se está estancando el taco hacia Talcahuano.
14: Radio Biobío, ¿qué tal? Buenos días. Efectivamente, como el auditor anterior indicó, hay un camión en pane desde Talcahuano hacia Concepción por la autopista. No tiene señalizado y el conductor está debajo del camión realizando reparaciones. Para que tengan mucha precaución los auditores, ya que como indiqué, no está señalizado y el conductor está haciendo trabajo en el camión. Eso, que tengan buen día. Y precaución para los conductores. Saludos.
15: 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Faltan 6 minutos para las 9 de la mañana.
9: Bueno, y con una inversión de 60 millones de pesos, la Municipalidad de Concepción entregó los recursos de Fondo de Apoyo a Iniciativas Culturales Comunales a 20 proyectos que buscarán fomentar el desarrollo cultural en diferentes sectores de la ciudad. Nos cuenta de esto John Vallejo.
16: Festivales, documentales, proyectos musicales y obras audiovisuales son parte de las 20 iniciativas que recibirán en promedio 3 millones de pesos gracias al Fondo Apoyo a Iniciativas Culturales Comunales de la Municipalidad de Concepción. Cada proyecto permitirá desarrollar propuestas ligadas a la música, al patrimonio, las artes escénicas y la formación artística. El alcalde de Concepción, Héctor Muñoz, destacó el aporte de este fondo al desarrollo cultural de la comuna y afirmó que se evalúa aumentar los recursos en futuras convocatorias para beneficiar a más proyectos.
17: La idea es mantener este fondo, ver y analizar el segundo semestre para que el 2027 sea un monto mayor y quizás más iniciativas. Y eso es lo que tenemos que analizar junto a nuestros concejales. Así que agradecemos nuevamente a nuestra Dirección de Cultura y al Consejo Municipal que también nos ayuda a que esta iniciativa se extiende el trabajo municipal hacia el territorio.
16: Nicolás Toledo, integrante de la banda Diagonal, una de las agrupaciones beneficiadas, explicó que el financiamiento permitirá concretar su proyecto musical y aportar al desarrollo cultural de la comuna.
18: Nuestro proyecto consiste en hacer un LP para este año, es decir, un disco de 10 canciones que tenga que ver con la temática del rock de acá de Concepción, del rock chileno y de lo que se está formando hoy en día, lo que es la música rockera de todos los estilos del rock, digamos, lo queremos abarcar en este disco, en esta obra, porque estamos haciendo una obra de 10 canciones.
16: Los 20 proyectos financiados se ejecutarán durante este año en distintos sectores de Concepción, con foco en fortalecer el acceso de los ciudadanos a la cultura y a la identidad local.
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9: Bueno. Para el viernes, el precio del dólar subió 4 pesos o con 40 centavos al cotizarse a 949 pesos o con 10 centavos comprador y 949 pesos o con 40 centavos vendedor. El euro cotiza en 1.075 pesos o con 65 centavos. La unidad de fomento para hoy está a 40.844 pesos o con 79 centavos. El viernes, en tanto, el precio del cobre bajó un 0.9% en la bolsa de metales de Londres al transar en 6 dólares con 17 centavos la libra, mientras que el precio del petróleo Brent bajó un 6.5% en Londres, donde el barril está cotizando a 85 dólares con 64 centavos.
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20: 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Faltan 3 minutos para las 9 de la mañana.
9: Bueno, y la justicia ordenó a un banco restituir la herencia dejada por un matrimonio a sus hijos, que consistía en 107 millones de pesos que la entidad financiera donó a Bomberos de Chile. Los afectados ejercieron acciones legales luego que se les negara la información sobre los fondos, conducta que la Corte de Apelaciones de Concepción calificó como ilegal. Tiene el reporte Fabián Polanco.
10: Fueron 2 los recursos de protección que presentaron los hijos de Anselmo Pérez y Alicia Briones luego que el Banco Itaú les negara la información sobre la cuenta corriente dejada por sus padres tras sus respectivos fallecimientos. Las gestiones las iniciaron los herederos inmediatamente después del deceso del padre y siguieron tras la muerte de la madre. Fueron infructuosos, sin embargo, los trámites realizados entre los años 2021 y 2025, negando a los ejecutivos bancarios el acceso al depósito por 107 millones de pesos. El abogado de los afectados, Juan Carlos Tapia, explicó, no obstante de saber sus clientes del total del fondo, el banco en algún momento admitió únicamente la existencia de un saldo.
21: Nosotros creemos que el banco primero entregó una información el año 2020 que sí estaban los fondos, de manera que los herederos de buena fe entendían que los fondos estaban ahí. Y después del fallecimiento de la madre, lo único que dijo era que a la fecha del fallecimiento existía un saldo solamente. De manera que después al banco se le requirió información, el banco sabía que se le estaba pidiendo esa información y el banco negó la información sistemáticamente. Yo no puedo calificar las razones.
10: Ante la falta de respuestas es que una de las herederas, la hija Alicia Pérez Briones, presentó en mayo pasado un primer recurso de protección en cuyo marco el Banco Itaú reconoció los 107 millones. Sin embargo, informó que ante la inactividad en la cuenta por más de 2 años y la falta de gestiones de los interesados y además cumpliendo con la ley, entregó esos dineros a Bomberos de Chile. Por eso es que fue ingresada una segunda acción legal, la que fue acogida esta semana por la Corte de Apelaciones de Concepción, calificando como ilegal la conducta del banco y ordenando a la Junta Nacional de Bomberos devolver el dinero, como detalló el abogado Tapia.
21: La Corte de Apelaciones lo que ha determinado es la circunstancia en cuanto a que se retengan los dineros que eran de esa familia y que posteriormente ellos sean restituidos, entregados a alguna cuenta donde la familia pueda disponer efectivamente de estos fondos. De manera tal que aquí no hay prescripción como alegaba el banco, no hay ninguna inacción como también indicó el banco.
10: La resolución fue ya apelada por la institución financiera a la Corte Suprema. Desde Bomberos se señaló que los dineros están congelados y que como institución estarán a lo que ordene la sentencia que en definitiva se dicte.
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29: 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Buenos días. En la ruta 160 desde San Pedro a Coronel, antes de llegar al Outlet, hay dos hoyos en la primera pista y hay varios vehículos cambiando neumáticos. Así que precaución, pasen con mucho cuidado por ese lugar. Gracias, Radio Bio Bio.
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9: Dos mujeres se fueron baleadas al exterior de un local nocturno en Lota. Quedaron lesionadas de gravedad, pero fuera de riesgo vital. Con 13 nuevos buses, la comuna de Santa Juana continúa fortaleciendo su transporte público. Consejo de Defensa del Estado se creía por fraude al fisco en el municipio de Hualqui y saca de la causa a la repartición. Y la justicia ordenó a un banco restituir la herencia dejada por un matrimonio a sus hijos y que consistía en 107 millones de pesos que la entidad bancaria donó a Bomberos de Chile. Nueve de la mañana con 6 minutos. Gracias por informarse aquí en la radio en esta edición de Radiograma. Quédese junto a nosotros, ya viene toda la información del deporte. Que tenga un muy buen comienzo de semana. Chao, chao.
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7: Hola, buenos días. Vamos a revisar de inmediato lo que ha pasado con el fútbol, básicamente, y bueno, hay otros deportes también, porque ha habido bastante actividad. Por ejemplo, en la Liga de Primera, recordemos que para los equipos de nuestra zona, Huachipato empató a 3 con Cobresal en el Estadio Cap el día sábado, en un partido que afortunadamente no estaba lloviendo mucho, sino esa cancha habría quedado para la miseria, como ha ocurrido en otras ocasiones también. Ayer Ñublense le ganó 2-0 a Palestino en Chillán. Audax Italiano cayó frente a la U en el Estadio Bicentenario de la Florida por 2-1. Y Deportes Concepción en el Estadio Municipal de Collao recibió a un O'Higgins un tanto parchado con reemplazante, ya que se está guardando para el partido de la Copa Sudamericana que se va a jugar el día jueves. Y ganó muy bien, con un golazo de Sandoval espectacular, el segundo de Deportes Concepción allá en Collao. Hoy La Calera va a recibir a Everton a las 7 de la tarde en el Estadio Nicolás Chaguán. Recordemos que fue suspendido por sistema frontal el partido entre Coquimbo y la Universidad de Concepción. ¿Cómo está la tabla de la Liga de Primera? Con un Colo-Colo que está tremendamente escapado, tiene 39 puntos. Yo personalmente pienso que es muy, muy difícil que lo vayan a alcanzar. Tendría que venir una hecatombe futbolística para Colo-Colo, que a todo esto mañana recibe a Bociña. Lo dijeron desde el Club Albo, que mañana llega Bociña. En la Católica va segundo con 27, tiene una diferencia de más 15. Y la U está tercero porque tiene diferencia más 8 con 27 puntos. Van a 12. A 12 puntos de Colo-Colo. Muy, muy contundente la diferencia entre el primero y el segundo y el tercero también. Huachipato está sexto en zona de Copa Sudamericana, tiene 24. La Universidad de Concepción tiene 19 puntos, duodécimo. Y detrásito está Deportes Concepción, que ha logrado zafar de la zona de descenso. Tiene 17 puntos en el 13º lugar. Hoy en la Liga del Ascenso van a jugar Unión Española y Deportes Recoleta a las 7 de la tarde en el Estadio Santa Laura. Una Liga de Ascenso que está liderada por Cobreloa, que tiene 32 puntos, y detrás Wanderers con 29. Ayer Puerto Montt derrotó a Antofagasta por 3-2 en Chinquihue. Rangers y Copiapó empataron a 0 en Talca. San Marcos de Arica le ganó 2-0 a Magallanes en el Estadio Carlos Dibbon. Vamos a destacar lo que ha ocurrido también en Liga Femenina. Fecha 19, el triunfo de Wanderers ante la Universidad de Concepción en el Estadio de la UDEC. En el ascenso femenino, Deportes Concepción viajó hasta el Estadio Municipal de Coihueco para derrotar a Ñublense por la cuenta mínima. Pasamos a la tercera A, fecha 16, Naval 3, Municipal Puente Alto 1 en el Estadio El Morro. ¿Cómo va la tercera A? Malleco es el puntero, tiene 31. Segundo está Comunal Cabrero con 26. Tercero Quintero con 25 y más 13. Cuarto está Naval con 25 y más 10 en zona de liguilla de ascenso. Y en cuanto a la tercera B, Grupo Sur, República Independiente de Hualqui, que cayó 3-0 ante Vicente Pérez Rosales, jugando como local Hualqui. Iberia, que derrotó por 1-0 a Inter Concepción en Los Ángeles. El empate de Fernández Vial y Laje Histórico en El Morro a 1. Y la derrota de Hualpén 2-0 ante Buenos Aires de Parral en el Estadio Las Golondrinas. En cuanto a la tabla de la tercera B, Grupo Sur, Buenos Aires de Parral es el puntero, tiene 40. Cuarto está Vial con 30. Séptimo Inter Concepción con 22. Décimo está Hualqui con 17. Y el colista con solo un punto, Deportes Hualpén, que ayer quería obtener su primer triunfo de la temporada. Lamentablemente no lo pudo hacer, no lo pudo lograr. En el plano internacional, el exjugador Andrea Pirlo, el italiano, confirmó que no será el seleccionador de su país. En un mensaje en Instagram, el ex mediocampista de la Zurra es embajador de una sociedad rusa de apuestas, lo que disparó duras críticas hacia su nominación. Pirlo es embajador global de Fonbet, la principal casa de apuestas de Rusia. Esa es una casa de apuestas que pertenece a un hombre de 53 años, un ruso que se llama Sergei Lomakin. Él es el fundador de Fonbet, que es la mayor plataforma de apuestas de Rusia. Es dueño además de 4 clubes, entre ellos el United FC de Dubái, club que dirigía técnicamente Andrea Pirlo. Bueno, vamos a estar atentos, porque según los medios italianos, el motivo es precisamente, ¿no?, que además que Lomakin tiene ciertas conexiones con el gobierno ruso también. Hubo unas críticas hacia Pirlo porque viajó en mayo a Moscú para una sesión de publicidad, y ahí él quiso dividir el tema de la política respecto del deporte. Y en ese mismo, por esos días también hubo un tremendo bombardeo de Rusia a Ucrania. Entonces, bueno, las críticas abundaron, llovieron hacia Pirlo, que comunicó que no se va a hacer cargo de la selección italiana. Vamos al tenis. En el ATP 200, 500, ¿no? Ya está bajando el rango. 500 de Washington, en primera ronda, Alejandro Tavilo va a enfrentar al neerlandés Tyon Griekspoor en un ratito más, 11 de la mañana. En los motores, en el Gran Premio de Hungría, en el circuito de Hungaroring, la carrera la ganó el británico Lando Norris de McLaren. Max Verstappen llegó segundo, tercero el italiano Kimi Antonelli, que sigue liderando la temporada con 219 puntos, por encima de Lewis Hamilton de Ferrari con 169. La Fórmula 1, todo esto, confirmó que en Malasia se va a correr el Gran Premio que no se pudo realizar en Bahrein por la guerra en Irán. La carrera se va a desarrollar en el circuito internacional de Sepang entre el 2 y el 4 de octubre. En el ciclismo, el esloveno Tadej Pogačar ganó el Tour de Francia. Quinta victoria alcanza a Jack Anquetil, a Eddy Merckx, a Bernard Hinault y Miguel Indurain. Un récord vigente desde que las 7 victorias de Lance Armstrong entre el 99 y el 2005 fueron borradas, ustedes saben, por dopaje. En el voleibol, en el sudamericano femenino de Lima, que se desarrolló en Perú, Chile, en el partido por el tercer lugar, cayó ante Argentina y la final la ganó Brasil. La selección masculina va a comenzar el 5 de agosto en Cochabamba, Bolivia, a disputar también el sudamericano. Chile está en el grupo A con Argentina, Perú y Bolivia. Finalmente, en el básquetbol, en la Liga 2, semifinales al mejor de 3 partidos. Recordemos que el Club Deportivo Omega le estaba ganando por 1-0 la serie a Huachipato. De hecho, le fue a ganar Omega al Club Deportivo Huachipato muy ajustadamente, y ayer también y muy ajustadamente fue Huachipato el que le devolvió la gentileza a Omega, que estaba de local 83-80, así que están a uno. Van a tener que ir a un tercer y definitivo partido para conocer al rival que jugará la final contra Sportiva Italiana de Valparaíso. 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
16: ¿Qué tal? ¿Cómo están? Muy, pero muy buenos días. Día lunes 27 de julio ya. Bienvenidos a Radio El Carbón.

Oye, pero qué forma, qué manera de comenzar esta semana, este día lunes. Con toda la energía de Daniela Romo a esta hora en la radio con historia. Son ya las 9 de la mañana con 23 minutos. Hoy queremos enviar un abrazo apretado, gigante, caluroso. Un abrazo con harto ánimo para quienes están iniciando este día. Claro, claro que sí. Iniciando la jornada de día lunes. Un día en el que saludamos a todas quienes llevan por nombre Natalia. Natalia, Natalia, Natalia. Un abrazo, lindo día. 27 de julio. Les enviamos un abrazo a todas quienes tienen por este lindo nombre de llamado Natalia. Sí, Natalia. ¿Qué puede ser el símil de masculino? Sería, no sé, Natalino, puede ser. Nataniel. Natalio. Natalio, claro. Hay un personaje de dibujos animados. El Natalio, ¿no? Natalio. Así que ya, si usted tiene ese lindo nombre, le enviamos un abrazo. Natalie, también Natalie. También es un lindo nombre, la Natalie, la Nati, que está también de onomástico. Tenemos una amiga Natalie, claro, Natalie Sáez, que está en San Pedro de la Paz, en específico en el sector Los Escritores. Le enviamos un abrazo, olvidona, olvidona. Que tengan un lindo día, exactamente, linda jornada. Que sea un excelente día lunes a todos quienes hoy día están disfrutando de este ya, este inicio de semana. Lluvioso día, pues. Sí, y con fuerte viento, del cual estaremos desglosando lo que se viene en las próximas horas acá en Radio Carbón.

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Ya, a ver, le contamos el tiro, le adelantamos algo. Muy sencillito, muy sencillito. Ahí sí, ahí sí. Tiene que ver con la temperatura actual, que por lo menos se sienten Elota, Coronel, ¿cierto? Estamos con una temperatura de 12 grados, sí, a esta hora, 12 grados en la comuna de Elota, en la comuna de Coronel 13 grados, ¿ya? En Arauco 12, 13 San Pedro, 12 Concepción, ¿ya? Eso es lo que está a esta hora sintiéndose en la zona, pues. Así es que si usted tiene frío, considere que estamos en toda la zona más o menos llegando a la máxima. Más de esto, es difícil que se pueda cambiar. No va a ser tanto, o no va a haber más calor de lo que se vive ahora, o muy poco, muy pero muy poco. Así es que considere esto una realidad, salga bien abrigadito, salga bien arropado, trate de quizás, de si tiene que hacer algo y está apurado, bueno, agarra su café y va por camino, y va tomando por el camino, si está todo posible, para que tenga esa idea. Ok, ya. Son ya las 9:36, vamos a estar muy atentos a las informaciones. El día de ayer fue una jornada así que noticiosamente estuvo movida, claro. Vamos a ver cómo va eso, ¿ya? Cómo va ese tema. Mientras tanto, les contamos también que seguimos muy atentos a lo que ocurre, por ejemplo, con algunas emergencias que todavía se suscitan. Está dejando el sistema frontal que ha estado pasando por nuestro país y que continúa siendo, obviamente, noticia con los efectos de... Se habla que si bien las lluvias declinaron en gran parte del país, todavía sigue esa condición de peligro con el deslizamiento de tierra, ¿ya? Porque queda el terreno saturado, como se conoce técnicamente. Vamos a ver cómo va eso. Y por otro lado, la Odisea sigue rompiéndola. 639 millones de dólares en taquilla y podría ser la película más exitosa que ha tenido Christopher Nolan. No me extraña, no la he visto, pero no me extraña. 9:38. Seguimos con la música, con el ánimo, con la energía, acá en Radio El Carbón.

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2: Conocemos información policial aquí en estudio. José Manuel Lagos, buenos días.
3: Buenos días, Franco. Auditores, 3 personas detenidas dejó un operativo por parte de la Capitanía de Puerto de Lota y que tiene que ver con una embarcación artesanal ilegal que estaba realizando, en este caso, labores ilícitas en cuanto a la extracción de

0: tres personas, se incautó una embarcación, así como también los productos recolectados, ya que todo esto se habría dado en medio de labores fuera de la normativa, una situación que, por cierto, vamos a estar ampliando en el transcurso de esta mañana, dado que desde la propia Armada se espera se entregue un pronunciamiento durante las próximas horas. En el ámbito policial, Radio El Carbón.
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0: Oye, sigue pasando de todo en la zona, pues. Harta información, como siempre. Muy, pero muy requete atentos a este tema. Bueno, usted puede comunicarse con nosotros. Es sencillo, facilito, al más 569-622-7310. Nos acompaña. Nos avisa algún tema anómalo, algo extraño, ¿no? Todo eso está, pero totalmente... es posible para que usted considere que si tiene algo que contarnos, nos cuente nomás. Ningún problema. Ya, pero tenemos nosotros que contarle algo. Y es que hoy día es 27 de julio. Y como siempre, tenemos las efemérides. Junto a Aníbaldo Mochatti, que les tiene preparadita, pero preparadita. Quédese con nosotros. Vamos a las efemérides y volvemos acá en Radio Carbón.
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0: El 27 de julio del año 1834 nació en Piura, en el norte del Perú, Miguel María Grau Seminario, el marino y militar cuya lealtad y heroísmo brillaron particularmente en la Guerra del Pacífico. Miguel Grau era hijo del teniente coronel Juan Manuel Grau, de ascendencia catalana, y de Luisa Seminario, descendiente de las antiguas familias de la región. Su infancia transcurrió en el puerto de Paita, donde su padre era funcionario de la aduana. El año 1843, siendo todavía un niño, tenía apenas 9 años de edad, Miguel se embarcó en una goleta que hacía un viaje de Paita a Panamá. Pero esa goleta naufragó y a su regreso, su madre no estuvo dispuesta a consentir nuevos embarques. Miguel entonces ingresó en el colegio de José Nieto, aunque al año siguiente su madre aceptó que volviese a cruzar los océanos. Grau recorrió entonces los mares de Asia, Europa y América en diversos transportes y buques balleneros, y al regresar al Perú se radicó en Lima, donde estudió para ingresar a la Marina. El 14 de marzo de 1854, con 19 años, se convirtió en guardia marina. Navegó en varios vapores antes de ser trasladado a la fragata Apurímac, donde participó en la revolución del general Manuel Ignacio de Vivanco. Esa insurrección fracasó y Grau, junto a otros jóvenes oficiales que formaban parte de la tripulación, fue separado del servicio, por lo que tuvo que volver a la Marina Mercante. Llamado nuevamente, regresó a la Marina en 1863 con el grado de teniente segundo. Luego fue ascendiendo y finalmente llegó a capitán de corbeta. Fue entonces enviado a Europa para traer la corbeta Unión. Llegó a Valparaíso en 1865 y desde aquí apoyó la revolución del coronel Ignacio Prado. Siempre al mando de la Unión, Grau participó en el combate naval de Aptao junto a los chilenos en febrero de 1866 en el archipiélago de Calbuco, en el marco de la Guerra Hispano-Sudamericana, y siguió hacia el sur hasta los canales patagónicos chilenos para esperar las nuevas naves adquiridas en Inglaterra. Cuando Mariano Ignacio Prado, posponiendo a marinos peruanos, contrató al contraalmirante norteamericano John Tucker para comandar la Armada peruana, Grau protestó y presentó su renuncia, lo que fue considerado como un acto de rebeldía. Fue preso en la isla de San Lorenzo y permaneció allí hasta que, después de un largo juicio, salió absuelto. A finales del año 1867, Grau regresó a la Marina peruana en calidad de comandante del Huáscar y pronto pasó a ocupar el cargo de comandante general de la Marina. En 1872, al iniciarse la revolución de los hermanos Gutiérrez, Grau encabezó el pronunciamiento de la Marina en contra de la dictadura. Al no ser escuchado para reorganizar y modernizar la Armada, ingresó a la política y fue elegido diputado por Paita en el periodo comprendido entre 1876 y 1878. En 1879 estalló la Guerra del Pacífico. El primer gran escenario del conflicto fue el mar, el único medio a través del cual podían desplazarse los ejércitos. Durante 6 meses, Miguel Grau, al mando del monitor Huáscar, logró impedir el desembarco de las tropas chilenas en el territorio peruano. Inició su campaña en mayo del mismo año y en su primera acción, el combate naval de Iquique, hundió a la Esmeralda, capitaneada por Arturo Prat. Grau, en un gesto que lo honra, envió a la viuda de Prat una carta dándole las condolencias y elogiando la valentía del marino chileno. El Huáscar realizó los meses siguientes una serie de acciones sorprendentes. Apresó algunos transportes, requisó carbón de puertos chilenos y despistó a los buques nacionales que recorrían la costa en su búsqueda. El 1 de octubre de 1879, el Huáscar zarpó de Iquique y el día 5 se hallaba ya en la costa de Coquimbo. La Marina Nacional había ordenado su flota en 2 divisiones para cazar al navío peruano. El plan tuvo éxito el 8 de octubre de 1879, cuando descubrieron al Huáscar en alta mar frente a Punta Angamos, acompañado de la Unión. Grau ordenó a la Unión retirarse para distraer a la flota enemiga, lo que se logró en parte porque 2 corbetas chilenas salieron en su persecución. El Huáscar, en cambio, fue encarado por el Cochrane, que con sus poderosos cañones logró perforar el blindaje del casco y la torre de mando. Eso fue justo a las 10 de la mañana del 8 de octubre de 1879, cuando un proyectil impactó en esa torre de mando y al estallar destrozó al contraalmirante Miguel Grau Seminario, el marino peruano que había nacido el 27 de julio de 1834.
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0: nos escriben a esta hora auditores a nuestro WhatsApp. Siempre disponible, por supuesto.
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0: Vamos de inmediato a revisar lo que dice Jonathan. ¿Cómo estás, Jonathan? Hola. ¿Qué tal? Buen día. Hola, hola.
2: Hola, buen día, Franco. ¿Qué tal? Espero que estés bien.
0: Igual tú.
2: Te comento que voy de camino desde Sector La Paz hacia Coronel.
0: Ya.
2: Primeramente, entre el paradero 15, o sea, frente al conocido Son de las Tradiciones.
0: Ya.
2: Desde ahí hasta el cruce Oxiquín.
0: Ya.
2: Perfecto. Hay a lo menos uno, 3 a 4 faches, o eventos, o hoyos, como le llaman.
0: Sí, forado, ¿no?
2: En el término chileno, que se están formando bastante expedito, donde perfectamente cae un neumático.
0: Perfecto.
2: Por otra parte, hay bastante tráfico vehicular hacia hacia Coronel, y entre vehículos y camiones están prácticamente detenidos. Desconozco el motivo, por lo menos no se ve nada de accidente.
0: Perfecto.
2: Pero quizás sea mejor por el producto de la llovizna, porque igual el pavimento está repaladizo. Así que eso.
0: Perfecto.
2: Un abrazo cordial. Chao, chao.
0: Entonces, mucha precaución al conducir, en este caso desde Concepción hacia la comuna de Coronel, de San Pedro Coronel, ¿cierto? Él nos comenta que a la altura de ahí, donde está ubicado este conocidísimo local comercial al Son de las Tradiciones, comienzan ahí a registrarse unos hoyos, unos eventos. Estos agujeros que están en el suelo y hacen muy, pero muy peligroso la conducción. Eso es. Ya vamos a la música. Luego a la pausa. Jornada linda. Día lunes. No gusta mucho el lunes. Pero bueno, nada que hacer. No queda nada para que sean las 10. Américo nos acompaña a esta hora en la radio con historia.

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0: Ahí estaba Natalino con uno de sus clásicos ya a esta altura, ¿no? Claro, la agrupación nacional que... Oye, de verdad, son tremendamente talentosos los tipos. Son intérpretes que se caracterizan ahí por estar acompañados de... Mire, es sencillo, ¿ah? ¿Eh? Usted si bien escucha todo una gama de instrumentos, pero aún así, usted considere que, por ejemplo, lo relacionado con... la música que ellos transmiten y que ellos interpretan prácticamente se requiere una guitarrita y nada más. Al más fiel estilo de la vieja escuela, ¿no? Cuando el romanticismo está, pero solamente se necesita un instrumento, un cantante bueno, y aquí se tiene con esta buena agrupación. Agrupación importante por lo demás. Natalino, que escuchábamos aquí en la radio. Abelardo, ¿cómo está? Buenos días, Franco. Como de costumbre, un abrazo, un gusto saludarte y desear a todos los que están en sintonía de la radio una buena semana. Y que San Isidro nos suelte un poquito y pare la lluvia, dice. Oye, es de verdad, ¿eh? Exactamente. Arriba el ánimo, dice Rubén Yacín Reyes. Muy buen día. Arriba el ánimo para todos, que tengan un inolvidable comienzo de semana. Oye, sí. Buena. Que sea positivo, cuídense y se abrigan. Gracias. Es buena esa, un inolvidable inicio de semana. Pero a veces son inolvidables para mal, sí, po. Yo nunca me voy a olvidar cuando choqué la primera vez. Es inolvidable, fue un día jueves, estaba lloviendo y estaba escuchando Alan Parsons Project. Todavía me acuerdo, hombre. Es inolvidable, nunca se me va a ir. Así que bueno, que sea inolvidable, pero de buena forma, ¿no? Exactamente. Juan Navarrete, ¿cómo te va? Muy, pero muy buenos días. Hola, hola, hola.
1: Muy buenos días, amigo Franco.
0: Buenos días.
1: De la Radio Buena Historia, Juan Carlos de Gota.
0: Exacto.
1: Que tenga una buena jornada en las comunicaciones en igual este tú. Día, lunes 27 de julio 2026.
0: Exacto.
1: Pleno invierno. Bueno, hasta agüita por acá, hasta humedad.
0: Sí.
1: Ha debido la lluvia. Un abrazo, muchas bendiciones. Gracias.
0: Excelente, gracias, Juanito. Lindo día. Y la pregunta que todo el mundo se hace, como lo que dice Jonathan a esta hora, nos pregunta lo siguiente: ¿seguirá lloviendo o no? ¿Seguirá las lluvias?
2: Un amor así.
0: Se fue el sol de esta mañana en Coronel, se nubló nuevamente.
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0: ¿Será que la agüita va a continuar? Nadie lo sabe, pero aquí le contamos. El tiempo en la radio con historia. Y comenzamos como es tradición por la comuna de Lota. Para esta jornada tenemos una máxima de 13 grados. Condición lluviosa casi todo el día. Actualmente hay 12 grados. Máxima de 14 para Coronel. Actualmente 13 grados. De igual manera, lluvioso todo el día. Nubosidad abundante. Llovizna que va y viene. Pero la lluvia se toma el protagonismo nuevamente hoy día. Arauco, máxima de 14, actualmente 13 grados. Hoy llueve, pareciera ser en Arauco. Desde las 11 más o menos, ¿ah?
2: ¡Ay, qué suerte bendita!
0: ¡Turururú!
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0: San Pedro, máxima de 14 grados, actualmente 13 grados. Concepción, de igual manera, máxima de 14, actualmente 13. Lluvioso todo el día, todo el día, todo el día, todo el día. ¡Tururú!
2: ¡Ay, ay, ay!
0: Así que, si va a salir, o un impermeable, ropa adecuada, un paragüita o lo que sea, porque de que van a caer algunas gotas van a caer.
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0: Y aparte del tiempo,
2: como si fuera un
0: te disfrutamos, conocemos, te contamos acá en la radio con historia.

0: Oye, nos recuerdan acá, recién estábamos hablando que Natalino es parte del onomástico hoy día, pues se me fue. Claro, Natalino cantaba recién un temazo y yo no lo saludé. No, es que estábamos hablando que hoy se saluda a quienes llevan por nombre Natalia. Es un tanto común el nombre, pero bien bonito, bien simpático, ¿no? Común, ¿o no? Natalia. Tú. Si usted conoce alguna Natalia, salúdela. No hay ningún problema. Le damos permiso acá. Ya, oye, a raíz de servicios... Bueno, el sistema frontal continúa siendo una de las cosas que está causando bastante... No sé si preocupación, pero sí se está... Es interés, es el punto. Es de interés lo que ocurre con el tiempo hoy. Y esto ha hecho, por ejemplo, que Transporte Puelche no tenga viajes hoy. ¿Qué informa Transporte Puelche? Informa que el servicio de los viajes entre Lota y la Isla Santa María no va a tener viajes esta jornada, a raíz de las malas condiciones climáticas e inseguras condiciones para poder zarpar. Así es que durante todo este día no van a haber viajes, según lo que informa Transporte Puelche. Mañana hay que ver también. Usted sabe que esto es dinámico, ¿ya? Y aquí lo que importa es la seguridad. Hay, por norma, es súper estricto el tema de las salidas con sistema frontal. Así que ya sabe, si va, quería ir o si se quedó en la isla, avise. ¿Ya? No se comporte como el amigo, el achinadito ese. Avise. O por lo menos ya le contamos a la señora que está mal día, pues no hay viaje. No es que estemos promoviendo nada, no es que estemos... No, para nada. Así que considere eso. Oye, el 73%, el 73% cree que Mara Cedini dejó de ser ministra por falta de experiencia, según CADEM. Así es que, si usted está observando las entrevistas, no le cree mucho lo que dice la ex ministra. Sí. Tal cual. Según el último sondeo, encuesta a Plaza Pública de CADEM, un 73% opina que la ex vocera de gobierno, Mara Cedini, dejó de ser ministra por falta de experiencia. Y solo un 13% cree en un sabotaje interno. Un 57% considera incorrecto que criticara al gobierno, mientras que un 34% lo ve bien. Sobre todo en la izquierda, el 50%, la mitad. Además, destacan en aprobación a Iván Poduje, entre los ministros que están siendo a esta hora parte del gabinete de José Antonio Kast, Mae Chomalí con un 52% y Daniel Mas con un 51%. Ahí, parte del sondeo que vamos a estar desglosando en un rato más, obviamente parte de lo que va a ocurrir hoy día en Radiograma Mediodía, y que es parte de la política. Dicen que sin llorar. Dicen que sin llorar el tema de la política. Se entregan en cuerpo, alma, espíritu, corazón y toda la cuestión.
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0: 10 y 17 minutos.
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Oye, ¿ha visto usted la película o no? La Odisea. Oh. Oye, tremenda producción. Yo no la he visto todavía. Pero me pasa que no pongo en duda la calidad de ejecutiva, la calidad artística de Christopher Nolan, que fíjate que transformó uno de los cuentos, una de las historias bien reversionadas, ¿sabes? Una historia de la Odisea y la historia de Odiseo, o bien Ulises, que también es conocido así también, el personaje era una épica que para muchos es la épica por sobre todas las épicas, ya la historia de la Ilíada de Homero. ¿Usted ha intentado leer ese libro? ¿Es más denso? ¿Súper denso? Tratar de entender un poema y de ahí extraer la historia es difícil, súper difícil. Y bueno, está por lo demás. Ya, fíjese que he estado leyendo por ahí, se advierte como la posible carta a los Oscars de este año por parte de el actor principal. No, sí, es tremendo. En donde está ya llevando sí, Matt Damon a lo más alto, ¿ya? A ver, ¿qué es lo que se sabe? Claro, ya sería en rigor, sería el próximo año. Sí, estaba precisando ese dato. Los Oscars de próximo año, ya la de este año fue. De hecho, una batalla tras otra fue la que ganó los Oscars anteriores. Ya, esto fue en marzo. Sí, ¿cómo se dice? Mi déficit atencional se me fue por las nubes. Ahí está. Así que están ahí catapultando al actor norteamericano Matt Damon como el posible ganador del Oscar, además como una película también ganadora del Oscar. ¿Y a cuánto es lo que ha logrado recaudar hasta ahora? Mire, una película que se logró consagrar y producir con cerca de 250 millones de dólares, hasta ahora ha logrado recaudar 639 millones de dólares. Esa plata, esa cantidad de plata no la podemos entender. De hecho, ha tenido una especie de baja, pero aún así sigue siendo una tremenda cifra. Es impresionante. A ver, hasta ahora La Odisea se encamina a ser la película más exitosa de Nolan y se proyecta que superará los mil millones que logró tener El Caballero de la Noche. Asciende del año 2012. El Caballero de la Noche Asciende logró 1.085 millones de dólares recaudados y se espera que logre superar esta cifra, considerando que han pasado solamente un par de semanas. No ha tenido ninguna, es que además, ese es el punto, no ha tenido una competencia importante. ¿Cuál será la más cercana? La de Spider-Man, la última. Brand New Day. Pero, ¿qué otra película más? Ni una. No ha tenido, por lo menos hasta la fecha, estos días, está compitiendo prácticamente sola, ¿ya? Y está ahí. De hecho, la película más, un poquito más, que también está protagonizada por Tom Holland, Zendaya, que las dos, lo mismo, o sea, mire, estos gallos, lo único que les digo, estos actores están facturando por donde quieran, sacando una cantidad de plata impresionante. Bueno, si usted la ha visto, coméntenos. Si no la ha visto, coméntenos también. Y si está por verla, díganos. Así es que eso es. Ahí está, parte de la cartelera de la jornada aquí en la radio.
usted la ve, no nos diga spoilers ni nada. No hay nada más odioso que eso. 10:26.

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2: Ya son las 10 de la mañana con 38 minutos. 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Oye, constantemente estamos nosotros hablando de algunos temas súper importantes y que tiene que ver entre ellos la educación. Educación que ha tenido una cantidad de cambios desde, digamos, unos 30 años, entre manifestaciones, solicitudes, cambios de gobierno, entre medio una cantidad de temas, entre ellos el estallido social, promesas, no promesas, bueno, ha pasado de todo. Y quienes han visto, por supuesto, este tipo de cambios han sido establecimientos emblemáticos en nuestro país, entre ellos el Liceo Bicentenario Carlos Cousiño Goyenechea, A45 en su minuto, también con este nombre, apodo que se le llamó, conocido Liceo Acuático, pero una cantidad de nombres que ha tenido y que ha visto también transcurrir la historia. Han pasado personajes bastante importantes también por este liceo, este establecimiento, y para conocer el estado que se encuentra hasta ahora, en el estado que se mantiene este importante establecimiento educacional, está con nosotros acá dos profesionales de este establecimiento: Paula Carrillo, psicóloga, en este caso de este establecimiento, junto con Camila Isla, encargada de trayectoria académica, a quienes tenemos el agrado y gusto de conversar. ¿Cómo están? ¿Cómo les va? ¿Con quién parto? ¿Con quién comienzo?
3: Conmigo.
2: Sí, por supuesto. Camila, ¿cierto?
3: Sí.
2: Camila, cuéntanos un poco sobre esta, en qué se encuentra el establecimiento, el liceo, un establecimiento que tiene décadas en la comuna de Lota, reconocido a nivel regional también, y por qué no a nivel nacional, que en su minuto ha tenido una actividad pujante, tanto en lo académico y también un poco de otras áreas. ¿Cómo estás?
3: Muy bien, mira, la verdad es que nuestra intención es recordarle a la comunidad de Lota la importancia que tiene el liceo Carlos Cousiño, conocido en su momento. Nosotros desde el 2023 somos un liceo bicentenario, postulamos al liceo bicentenario, ganamos en los proyectos del liceo bicentenario, entonces siempre hemos estado comprometidos con ir mejorando la educación de la comuna de Lota.
2: Ya
3: entonces la idea es que hacerle la invitación a la comunidad durante este periodo de postulaciones que se realizan a enseñanza media a que retomen la confianza en el liceo bicentenario Carlos Cousiño, que nos escojan como comunidad educativa y que sobre todo sigan siendo parte de una comunidad, de un liceo con mucha trayectoria. O sea, yo sé que gran parte de las personas de Lota se educó en el liceo A45.
2: Uh-huh. Sí, sí, suele pasar.
3: Nosotros tenemos una historia desde 1964, entonces la idea es que vuelvan a formar parte de esta comunidad, que se reencanten con los cambios que ha tenido el Liceo Bicentenario. Nosotros contamos con excelencia académica, mejoras en la infraestructura que quizás a simple vista no se ven, pero por dentro sí hay un liceo que se preocupa de que sus estudiantes estén lo más cómodos dentro de lo que podemos establecer. Ya no somos un liceo que pertenezca al municipio, pertenecemos al Servicio Local de Educación Andalien Costa, entonces se han venido varios cambios en educación. Y bueno, me acompaña Paula porque una de las cosas que nos fortalece a nosotros como

0: a guiar más que nada era una instancia distinta. Paula Carrillo, tú eres psicóloga encargada del programa de interacción escolar, exactamente. Paula, trabajar en este caso esta área, me imagino que ha sido una beta bien relevante y además tienen desafíos. ¿Cuál es el desafío principal que tiene el establecimiento, Rea?
1: O sea, el desafío siempre, que en el fondo es el desafío transversal de la inclusión, en el fondo es dar una respuesta a la necesidad de los estudiantes, porque en el fondo apoyar el aprendizaje, el que el liceo sea un espacio seguro para todos los estudiantes, donde todos se sientan cómodos. Ajá. Y en ese sentido, igual el equipo se ha ido fortaleciendo con el tiempo, o sea, el hecho de que tengamos 3 psicólogos, 3 trabajadores sociales, permite que en el fondo exista un ambiente en el que todos conocemos a los estudiantes, se reconoce la individualidad de cada uno, las necesidades, hay un contacto de los apoderados, entonces es un trabajo en el día a día, que es como constante, entonces permite que uno pueda prevenir situaciones, pueda abordarlas, pueda intervenirlas apropiadamente. Entonces, como un trabajo constante el que se ha estado haciendo en los últimos años.
0: El programa de integración como tal, que sabemos que es una, ya el nombre nos dice bastante, trata de mantener de alguna u otra manera la tranquilidad y también el convivir entre todos los hay tanta variedad, hay jóvenes que vienen tanto de estratos sociales bastante complejos, con hartas necesidades, otros que apuntan quizás derechamente a otro futuro, quizás el horizonte por X motivo no está tan quizás tan amplio, pero aún así necesitan que trabajar con todos. ¿Con cuántos profesionales cuenta esta área más o menos?
1: En el programa de integración escolar son alrededor de 12 educadoras diferenciales. 12. Sí.
0: Ya.
1: Bueno, audiólogo, trabajador social y yo que soy la psicóloga. Y la coordinadora que es como la jefa del área. Y en convivencia escolar cuentan con 2 psicólogos, 2 trabajadores sociales, el encargado de convivencia y la orientadora.
0: Camila, vuelvo contigo puntualmente. Los estudiantes, ¿cómo han ido reaccionando? Y los apoderados también, que es un área tan importante de la comunidad educativa, que son los apoderados, ¿cómo han ido apropiándose también de estas herramientas? Te lo pregunto porque, como te decía, quizás los apoderados de ahora vienen también de la generación mía, similar, claro, que tenía que ver con a lo más tener un orientador, un inspector, y no parábamos, y todo quedaba en casi una disputa constante, claro, entre el profesor, el alumno y los apoderados. ¿Cómo han ido también los apoderados viendo esta gama de profesionales?
2: Yo creo que el ofrecer esta variedad de profesionales al apoderado le da una tranquilidad, porque ahora ya no cuenta solo con el respaldo del profesor jefe para saber cómo trabajar o cómo apoyar en el proceso de la adolescencia a su hijo, sino que cuenta con un equipo interdisciplinario que lo puede apoyar en diferentes áreas. La adolescencia, sobre todo en el contexto actual que estamos, es compleja.
0: Ya, una etapa súper difícil.
2: Súper difícil, además que cada día los estudiantes sufren más de temas de salud mental. Yeah. Entonces, contar con un primer aviso de un profesional del área que le diga al apoderado, sabe que su hijo necesita apoyo en este sentido, yo creo que es súper importante. Y el hecho de que seamos uno de los establecimientos que tenga un equipo tan completo, porque que un colegio tenga 3 psicólogos destinados a trabajar con estudiantes, nosotros somos cerca de 600 estudiantes, significa que hay un trabajo constante por parte de ellos. Ahora, hay que diferenciar, sí, que tenemos 2 psicólogos que están encargados del área de convivencia, que tiene que ver más con la salud mental, con que los chiquillos tengan un buen ambiente dentro del establecimiento, y está Paula, que es la psicóloga del programa de integración, que apoya netamente a los estudiantes con necesidades educativas especiales, dentro de, por ejemplo, está el trastorno de espectro autista, claro, los estudiantes con déficit funcional, entonces enfocado netamente a apoyarlos en su desarrollo de aprendizaje.
0: Oye, Camila, perdón, hasta ahora el liceo, bueno, en su minuto se hablaba, estamos hablando también de establecimiento de mucha cantidad de alumnos,
2: sí.
0: 40, 45, en su minuto estaba el A, B, C, D, y luego estaba una técnico profesional,
2: claro,
0: en ese entonces. ¿Qué tiene ahora
2: la realidad actual?
0: ¿Cuál es la realidad actual?
2: Sí, bueno, a nivel nacional las matrículas han decaído porque ya no hay tantos niños que nacen, entonces
0: está bajando la cantidad,
2: claro, baja la cantidad de personas que asisten, pero también ha sido una decisión de nosotros de disminuir la cantidad de estudiantes por curso. O sea, antes nosotros hacíamos clases con 45 estudiantes por sala, sabemos que en realidad eso nos genera un gran aprendizaje porque los estudiantes adolescentes conversan más, se mueven más, entonces el día de hoy contamos con cursos de 30 estudiantes, hay algunos que se salen de la norma, por ejemplo, cursos que vienen completos desde la enseñanza básica a la enseñanza media,
0: okay,
2: que nosotros aceptamos eso, son cursos que tienen más de 30 estudiantes. Pero son 5 cursos por nivel, de la letra A hasta la letra E, porque nosotros ya no somos liceo técnico profesional por ahora. Las carreras son solamente industrial y comercial.
0: Okay.
2: Son solamente científico-humanistas enfocados en que los estudiantes sigan educación superior o alguna

0: rama de las Fuerzas Armadas.
1: Ya, del A hasta el D.
0: Al E.
1: Oye, y en su minuto también, algo que se ha ido, entiendo yo, que se han ido también, o por lo menos en la formalidad, se ha evitado también buscar quizás esa... este prejuicio, esta estigmatización también que se genera, que tiene con las letras, en su minuto claro. Era tan claro, tan básico y también tan común. ¿Cómo funciona ahora el establecimiento, cómo funciona con en torno a cursos que están destinados quizás al alto rendimiento? ¿Cómo se ha ido ordenando este tema?
0: Claro, mira, nosotros con la nueva ley ya no se puede hacer selección de estudiantes por nota, si bien ahora hubo un cambio, entre comillas, un cambio en el sistema de admisión que no es tan grande. Nosotros no podemos segregar por notas. Nosotros, claro, antiguamente se hacía que el A y el B eran los cursos de alto rendimiento, no. Pero lo que sí intentamos hacer es que aquellos apoderados que una vez que ingresan al establecimiento dicen que sus estudiantes tienen buenos promedios, intentamos agruparlos de tal forma que quede equilibrado el establecimiento y todos los estudiantes tengan al menos la posibilidad de tener un curso lo más homogéneo posible, de acuerdo a sus capacidades y necesidades.
1: Perfecto, o sea, se va haciendo una mezcla.
0: Independiente
1: de la situación.
0: Independiente, sí.
1: Oye, Paula, quiero volver contigo brevemente porque sabemos que este establecimiento, como otros, la realidad chilena, para bien o para mal, ha tenido también una situación, y te pregunto cómo se ha ido abordando estas situaciones y también cómo están preparados ustedes para esto. Claro. En donde la violencia también es parte del calendario, se tienen que, por ejemplo, en el liceo, hay un establecimiento en San Pedro de la Paz. Pasaron cosas tan complejas como una balacera al interior de un establecimiento. Me imagino que los profesionales, se supone, deben estar con un paso más adelante para poder abordar esto. ¿Cuál es el equipo y cómo es el protocolo que tienen ustedes para poder abordar situaciones como la que ocurrió en las afueras del liceo hace un par de años, donde un estudiante falleció, pero aún así deja una herida en la comunidad estudiantil? ¿Cómo van? ¿Cómo están preparados ustedes para esto?
2: Bueno, en el fondo se trabaja siempre desde la prevención. Nosotros fortalecimos mucho, luego de lo sucedido, fortalecimos mucho el equipo por lo mismo, porque el eje está en que se eviten este tipo de situaciones, con las dificultades que implica la población de estudiantes con la que trabajamos, o sea, adolescentes que igual tienen conflictos, tienen peleas, y en ese sentido hay un trabajo constante como en el día a día de intervenir los cursos, trabajar el tema de la violencia, y al mismo tiempo, una vez que se detecta alguna situación de violencia, la activación de redes inmediata, el contacto con carabineros, el contacto con dispositivos de salud, salud mental.
1: Hay un seguimiento posterior.
2: Hay un seguimiento posterior a cada situación que se da.
1: Perfecto. Oye, ¿se viene poco para que comiencen las postulaciones? ¿O cómo es este trabajo, Camila? ¿Cuándo son las fechas? ¿Cómo las personas van a saber y dónde van a poder enterarse de esto?
0: Bueno, los apoderados tienen que ingresar al Sistema de Admisión Escolar, que es una página web que se llama a sí mismo, Sistema de Admisión Escolar.cl.
1: El SAE,
0: que no tiene ninguna modificación grande, como refería el gobierno, sobre la selectividad.
1: ¿Sigue esta tómbola
0: para los colegios que tengan más cupos que postulantes? Los que pueden seleccionar son los que tienen más postulantes que cupos.
1: Okay.
0: Pero el resto sigue igual. Y lo pueden hacer desde el día 4 de agosto desde las 2 y media de la tarde. Y los resultados están ya en el mes de octubre. Ahora, aunque ellos postulen a un colegio, si después cambian de opinión, tienen un segundo periodo en octubre para volver a postular. Lo que nosotros venimos a hacer es hacer la invitación a que la comunidad de Lota, de Coronel o de los alrededores vuelva a confiar en el Liceo Carlos Cousiño. Nosotros seguimos manteniendo nuestra alta matrícula en comparación con otros establecimientos de enseñanza media, y que tengan la confianza y la seguridad de que dentro del establecimiento vamos a trabajar para que el estudiante cumpla dentro de todo sus propósitos en la vida: seguir educación superior, ingresar a la Fuerza Armada. Contamos con un equipo completo, profesores de todas las áreas, especialistas en el área, porque sabemos que muchas veces no son especialistas, pero en el establecimiento contamos con profesores especialistas, y los esperamos para que sean parte de nuestra comunidad del año 2027.
1: Perfecto, ahí está Paula Carrillo, Camila Isla, ambas profesionales, por un lado psicóloga y la otra encargada de trayectoria académica del Liceo Bicentenario Carlos Cousiño. Chicas.
0: Sí, y lo último, para ya ir cerrando, invitar a toda la comunidad este día viernes 31 de julio a nuestra casa abierta, que parte desde las 9 de la mañana hasta las 1 y media de la tarde. Apoderados que quieran ir a conocer las dependencias, conocer a los profesionales, saber quiénes están en el establecimiento, pueden hacerlo en ese horario, sin ningún problema. Desde las 9 de la mañana.
1: Hasta
0: las 13:30 horas.
1: Perfecto. Chicas, queremos agradecer la conversación con la radio. Sin duda es súper importante que la gente conozca, sobre todo los papitos, porque dejar obviamente los estudiantes, los adolescentes sobre todo, es cosa seria, es bien importante. Sí. Y es súper relevante también que ellos conozcan la oferta que se tiene en materia educacional. Paula, Camila, muchas gracias por gracias, estar aquí en los estudios. Que estén bien, chao.
0: Muchas gracias.
1: Ahí están las profesionales del Liceo Bicentenario Carlos Cousiño Goyenechea, Liceo Lotalto, que han llegado acá para conversar un poco de lo que se ofrece y también los tiempos que tienen para postular a este emblemático establecimiento. 7 minutos nos separan de las 11 de la mañana.

0: Ahí estaba. Oye, interesante la conversa. Súper interesante la conversación entre los profesionales del Liceo A45, un liceo emblemático por lo demás. ¿Eh? Fíjese, como dato nomás, lo único que le digo a ese nivel. Y es parte del orgullo si este locutor ahí pasó por las filas del Liceo 45. Tremendo. Sí, pues de ahí se gesta un poco la Revolución Pingüina en el año 2006, a ese punto. De ahí parte el desorden. De ahí comienza la bulla, el ruido, ¿no? Y de ahí para adelante la historia se cuenta sola. La Revolución Pingüina que trajo ahí la manifestación de... Y el planteamiento escolar de la situación educacional nacional. Las leyes, la LOCE, ¿no? Estaba la Ley Orgánica Constitucional de la Educación. Y también tantas historias más. Esto fue en pleno gobierno de Michelle Bachelet. Toda una historia con la Revolución Pingüina. Agitadísimos los chiquillos. Pero bueno, la historia es así. Más 569-622-7310. Tururú, tururú. Y vamos a conocer información en cualquier instante. Vamos a conocer informaciones claramente aquí en estudio. Vamos de inmediato a ello.
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0: Conocemos información aquí con José Manuel Lagos.
2: Claro, porque hay una denuncia que se ha dado, ¿verdad?, a través de las redes sociales durante las últimas horas y que tiene que ver con un incidente grave registrado en el centro de eventos La Cabaña, donde una artista local, Leslie Pérez, habría sido agredida por parte de su expareja tras finalizar su presentación al interior de este local que se ubica en Playa Blanca. Posterior a ello, de acuerdo a la denuncia, el agresor, quien sería ex pareja de esta cantante Leslie Pérez, que se presentó en el centro de eventos La Cabaña, habría procedido a hurtar sus documentos personales, su teléfono celular y otras especies para huir en dirección desconocida. Si bien a través de las redes sociales se habla de un eventual femicidio frustrado, lo cierto es que la fiscalía recibió una denuncia. Esta corresponde a lesiones leves. Fue recepcionada en horas de la madrugada de ayer domingo por parte de carabineros de la cuarta comisaría de Coronel. Se instruyeron diligencias a la policía uniformada respecto a este hecho, que ha sido tipificado por la fiscalía de lesiones leves que habría sufrido Leslie Pérez, esta cantante local que realizó una presentación en un centro de eventos del sector Playa Blanca de la comuna de Coronel y que habría sido agredida por su expareja una vez finalizada la presentación y siendo también víctima del robo de especies personales.

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Oye, usted sabe que el mundo es una zona de contrastes, pues, claramente, y España es, lamentablemente, y de manera histórica, uno de los lugares donde los incendios forestales han tenido mayor relevancia en el mundo. España, Portugal, California, Estados Unidos, Australia, ¿cierto? Rusia también, son algunas de las zonas en donde los incendios forestales, bueno, ha generado un temor. Es una constante prácticamente a diario. Lo que vaya a pasar con los incendios forestales es también noticia y no deja de ser bastante cruda la realidad de España. Bueno, se habla que son acerca de 77.000 hectáreas que han sido consumidas, 50 solo en la provincia de Ávila, que hasta ahora han estado ardiendo en el centro de España a causa de varios incendios, lo que totaliza el mayor de la historia del país. Según indicó la ministra de Transición Ecológica, es sin duda un incendio tan grande que no hay registro de este. La ministra indicó que más de 106.000 personas permanecen evacuadas o confinadas en varios lugares. La situación de las provincias limítrofes Ávila, de Madrid, y Toledo sigue siendo muy compleja, en donde la de Ávila han sido 25.000 las hectáreas y 2.000 las de Toledo. O sea, es un panorama que no solamente de Chile, chiquillos, ya Chile, Argentina presentan también grandes devastación por incendios forestales. Y hasta ahora España es una también de las zonas de peligro. Mientras acá nos inundamos, en España se queman entero las zonas que son las más peligrosas en torno al tema de los incendios forestales. Y así también al revés, pues, las inundaciones, los tifones en otra parte también cuando están en invierno, nosotros en verano tememos por los incendios forestales. Claro, son cerca de 76.000 los evacuados y 30.000 los confinados en total, lo que suman cerca de 106.000 los de pobladores de diversas zonas limítrofes de España que están ahí temiendo. Y de hecho llegan imágenes bien devastadoras, complejas, imágenes muy similares a las que se han vivido en los últimos veranos en Chile, pues. Columnas, paredes, barreras enteras de fuego en las zonas rurales de nuestro país. También se ha replicado esta situación en España. Ahí está el detalle en biobiochile.cl.

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1: Bueno, todos tenemos claro que Queen es uno de los grupos más importantes de la música internacional. ¿Para qué hablar de Freddie Mercury? Pero dentro de su vasto repertorio hay una canción que tiene una curiosidad. El año 1984, el hijo de Roger Taylor estaba escuchando radio y de pronto dijo, esto es música basura. Entonces, Taylor de inmediato comenzó a componer y armó un tema que se convirtió en uno de los grandes hits del grupo Queen. Hablamos de Radio Gaga. La curiosidad viene en que esta canción de 1984 fue la inspiración para Lady Gaga, que en el 2009 declaró a The Daily Records: yo adoraba a Freddie Mercury y a Queen, y que tenían el éxito Radio Gaga, por eso adoro este nombre. Una canción que da el nombre a un artista, Radio Gaga, Queen. Una curiosidad musical.

0: 11:26 minutos. Hoy estamos revisando unas cosas bien interesantes acá. 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Mire, ¿le cuento algo? Usted sabe que buscamos siempre lo que se celebra el día. Hoy día 27 de julio se proclamó hace un buen tiempito ya que es el Día Mundial del Cáncer de Cabeza y Cuello, mire. Oh. Una patología bien complicada. Según lo que se sabe, hay factores de riesgo y la importancia de la detección temprana. Yo no había escuchado este tema, la verdad. La verdad no. Hay cáncer de cada cosa, sí. Cáncer de cabeza y cuello. ¿Cómo se detecta? Inflamación de las encías, aparición de bultos, protuberancias en el cuello, ahogo frecuente, sangrado nasal, úlceras o heridas en la boca que no sanan, espasmos en los músculos que controlan las cuerdas vocales y cambios abruptos en la voz, disfonías, por ejemplo. Y el otro, que ese sí que me... Este sí que me mató. Se sabe que se puede celebrar de todo en la vida. El que le gusta celebrar rompe la champaña, pero por todo. Por todo. ¿Sabía usted que este 27 de julio se celebra, sí, el Día Internacional de Andar con Zancos? Mire la cuestión. Andar con zancos, fíjense, sí. Sí, estos zancos, estos son pilares, tronquitos que se pueden utilizar, o bien los zancos de tarro, ¿se acuerda o no? Cuando usted era chico hacía eso. Bueno, se utiliza con fines recreativos, festivales. En otros lados se utilizan, por ejemplo, para vigilar animales, en el sur de Francia, por ejemplo, para trabajar en pantanos. Los zancos. Bueno, y en Chile, yo recuerdo que me tocó ir en la básica con tarros, tratar de ser zanco. ¿Para qué me sirvió? No sé. Motricidad fina claramente no era, pues si era andar caminando. Recuerdo que en el sector donde yo vivía, que había un canal, habían chicos amigos que ponían zancos, así se paraban con palitos, hacían, le ponían un choquito que le llamaban, ¿cierto? Unos palos largos y le ponían una tabla al ladito y con eso se hacían una especie de travesaño y cada uno ponía sus pies ahí y caminaban por el canal, ¿ven? Oye, pero... Bueno, si usted quiere caminar en zancos hoy, celébrelo. Uno nunca sabe a lo que se puede pillar en internet. Pero era parte de, no sé, un juego. Zancos. Sí. Bueno, si usted quiere celebrar, hágalo nomás. No hay ningún... Acá no nos vamos a enojar ni nada. Nos saluda Alejandrito Villalobos. ¿Cómo estás, Alejandro? Buenos días, hola.
1: Muy buenos días, Franco Hernández. Que tenga un excelente lunes y un buen comienzo de semana. Pues, por acá escuchándolo nuevamente desde Pichilebrio, por acá. Eso. Y un gran saludo a toda la gente que escucha Radio El Carbón. Y me falta como 3 días para mi cumpleaños. Ya me estoy poniendo viejo. ¡No!
0: ¡Epa! Estamos ahí el 30, ¿no? Mire qué interesante, Alejandrito, ¿ah? ¿Eh? Que le vaya bonito nomás, que disfrute. Ahí nos cuenta y le cantamos cumpleaños feliz, lo invitamos a una torta, todo lo que ustedes saben. Sabe que somos así. 11:30.
2: En esta no se pudo, pero.
0: Vamos a la música antes de la pausa. Acá en Radio Carbón. No.

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Mike Bahía a esta hora con este Bonita Bonita. Tiene que dedicarle un tema bonito, bonito. Este tema, Bonita Bonita. ¿Para qué hacerse tanto problema, oiga? Hágalo nomás, hágalo. No se complique, no sé. Si usted tiene si usted tiene alguien que le agrada, le gusta. Mire, recién estábamos hablando con los profesionales del Liceo A45 o Liceo Bicentenario Carlos Cousiño Goyenechea. Fíjese, es increíble lo que ocurre en torno a la baja natalidad en un país. Bajan las matrículas a ese nivel, pasan los años, las décadas y no hay guaguas. Ese es el punto, no hay guaguas. No es que esté clamando ni pidiendo que la situación se transforme en una lluvia de guaguas, pero sí la baja natalidad inicia porque la gente no se está conociendo. Y siempre un país se envejece, no lo digo de manera peyorativa o con quienes ya peinan canas, pero lo digo de una manera bien particular porque no se proyecta un país cuando cada vez son menos los niños, porque son el futuro como tal de una nación. Y por ejemplo, el caso de Japón es ese. Japón es un país que está totalmente envejecido porque han utilizado tanto las redes sociales, el mundo virtual, que ya no necesitan o aseguran que no es necesario tener una especie de conexión personal, física, con sus pares. Ya está eso en debe, ¿ya? Está el debe, quiero decir. Así que no, dedíquele un tema a alguien que usted quiere, ¿sí? A alguien jovencito, jovencita, que usted considera que es una buena chica, un buen chico. Acérquese. Yo creo que es. ¿A quién no le ha pasado, ¿no? Que va. Y no es loco. ¿Y qué va a pasar? ¿No? El único, ¿no? Todos son. Todo no ha pasado. Hasta que se encuentre, como me pasó a mí. Encuentra la mujer de mi vida. Ah, ¡qué lindo! Ya. 11:45. Saludamos, ¿sabe qué? A la línea 25 de taxi colectivo de la comuna de Coronel. Línea 25. Mire, ayer, pero contra todo pronóstico, llovía, tronaba al cielo, ¡ah! Se iba a caer el mundo. Y ahí andaban los chiquillos, unos pocos, pero andaban los fieles. Recorrido de Escuadrón Pocuro hacia Corcovado, el centro de Coronel, todo. Se las mandaron, así que un abrazo caluroso para los conductores de la línea 25 de la línea de taxis colectivos en la comuna de Coronel. Las demás líneas también las saludamos, pero bueno, hay un toco esa, ¿no? Oye, a propósito de temas para poder. Oh, aquí nos vamos en la profunda. A propósito de temazos para recomendar, antes de irnos a los forjadores de la jornada, afírmese, guachito, guachita. Día lluvioso, día nublado. Temazo de aquello. Patrick Swayze. Aquí en el carbón.

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1: Santiago Aldunate Bascuñán fue un chileno que lo hizo, bueno, lo hizo todo. Fue profesor, abogado, diputado, ministro, también diplomático. Había nacido Santiago Aldunate Bascuñán en Santiago el año 1857 y sus estudios primarios los realizó en el Instituto Nacional y el año 1882 se tituló de abogado en la Facultad de Derecho de la Universidad de Chile. Cuando todavía era estudiante, se dedicó a difundir sus conocimientos entre la clase obrera. Hacía clases a los obreros. De hecho, hizo clases, por ejemplo, de las escuelas para adultos Abraham Lincoln y Benjamin Franklin. Y más tarde, ya cuando se tituló de abogado, hacía clases de historia en el Instituto Nacional y también en la Escuela Militar. Además, fue profesor de Derecho Romano en la Universidad de Chile, en la facultad donde él había estudiado. Más tarde, Santiago Aldunate Bascuñán fue elegido diputado por el Departamento de Constitución y a mediados de 1890 llegó a Iquique a ejercer su profesión de abogado. Cuando se produjo la revolución, la del año 1891, la Junta Revolucionaria lo nombró comandante del noveno de línea y al mando de ese cuerpo estuvo en las batallas de Concón y Placilla. Él, un abogado, pero estuvo de verdad en las batallas porque, de hecho, de esas batallas salió herido. Terminada la revolución, Santiago Aldunate volvió a la política y junto a Enrique MacIver y Eduardo Mate creó la Alianza Liberal, partido del cual llegó a ser su vicepresidente. Más tarde, bajo el gobierno de Manuel Montt, fue ministro de Guerra y Marina y en su paso por ese ministerio aprovechó de modernizar el armamento del ejército e inició también la renovación de la Marina de Guerra. Ya en 1906 fue ministro, pero ahora de otra cartera, la cartera de Relaciones Exteriores, Culto y Colonización, bajo el gobierno de Pedro Montt. La carrera de Santiago Aldunate Bascuñán culminó cuando fue nombrado ministro plenipotenciario de Chile en Italia y allí en Italia permaneció varios años. Más tarde pasó a Estados Unidos en carácter de embajador y fue justamente en Washington donde Santiago Aldunate Bascuñán murió en abril de 1918.
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2: Dos minutos nos separan del mediodía.

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12:08. Ahí estaba Mon Laferte. Mon Laferte con una de sus producciones. Sí, con harto tiempito. ¡Oh, increíble! Más de 10 años esta producción. Uno de los primeros discos también, que sacó ya como con su identidad, que hasta ahora la ha seguido. Mon Laferte. Ya no era Montserrat Bustamante, opción 4. Mon Laferte. Oye, nos avisa el Jonathan que más temprano nos daba cuenta lo siguiente. Hay una cantidad de agujeros, hoyos, llámelo como usted quiera, eufemísticamente mencionados como eventos, ciúticamente mencionados eventos. Estos cráteres que están en la ruta 160 y nos dice, hay unos hoyos, pero a la altura de Lomas Colorado, dirección hacia Coronel. Y él nos dice, mira el tamaño de este forado. Claro, y eso que son, que esas tres pistas son prácticamente nuevas, es verdad. Bitumix tomó el control de esa obra y hay lugares donde realmente hay unos forados gigantescos. Y paradójicamente han llegado también mensajes de auditores a la línea de Radio Bio Bio con el mismo problema, que hay hoyos enormes, forados que alcanza prácticamente un neumático completo, haciendo que no solamente dañe el vehículo en su estructura, sino que destruye los neumáticos. Ya imagínate estar manejando y de repente te pillas una tosca, te pillas un hoyo. Es terrible. Así es que eso es lo que está sucediendo. Así es que ahí está. Tararara. Ya, oye, tenemos datos, sí, datos de... Datos de auditores que se comunican con nosotros al más 569-622-73110. Carlota, ¿cómo estás? Hola. ¿Cómo te va? Nosotros muy bien por acá. Nos dice, hola estimados, muy buenas tardes. Estoy buscando ayuda porque necesito difundir al máximo un acontecimiento que ocurrió en el pub Náufragos. Una persona se llevó una chaqueta por equivocación. Y nos dice que en esa chaqueta habían algunos elementos bien relevantes. Ahí van las llaves del auto de mi amiga. Ella es no vidente. Ella no utiliza ese auto, pero le pide a alguien que maneje, claramente. Y no usa redes sociales. Necesita que si alguien tiene las llaves, por favor, las devuelva. Nosotros estamos haciendo la difusión correspondiente. Claro, no hay ningún problema. Reiteramos, si usted fue estos días al pub Náufragos, que no tiene nada de culpa con lo que ocurrió, y por error se llevó una chaqueta que tenía en su interior llaves de vehículo, háganos saber, háganos llegar aquí a la radio con historia. Estamos ubicados en Pedro Aguirre Cerda 248, en pleno centro de la comuna de Lota. Vamos a preguntarle también los detalles de este evento, ¿eh? De estas llaves, como también de la chaqueta, para que si usted tiene alguna duda, se comunica con la radio. Nosotros nos comunicamos de inmediato con nuestra auditora, que está pasándola obviamente mal, imagínese, terrible. Perfecto, maravilloso. 12:12, seguimos acá en El Carbón, la radio con historia.

Oye, dicen por ahí que no hay publicidad mala y ni no hay mal que por bien no venga. Ya, bueno, ¿para qué hablar de la historia que generó el rescate de esta persona, este joven, apodado El Chino, ¿cierto? Apodado El Chino, con estas dos acompañantes, dos parvularias, y se armó una batahola de memes y todo eso. Pero mire, pasa lo siguiente. Usted, como le digo, sí, no existe una, ni la publicidad mala, ni tampoco... Ni tampoco hay un... Quien sabe aprovechar la crisis, la sabe aprovechar. Y ocurrió que El Chino Orellana se cortó el pelo, fue una barbería, y la barbería, nada de tonta, se ha ido colgando también de esta fama, porque luego de este bullado episodio de desaparición y rescate en el Cajón del Maipo, se le vio al hombre, algunos dicen ya como un... Imagínate, un influencer. Y es que apareció grabándose un video en la barbería ubicada en Macul, Chiqui Barber, donde subió una publicación durante las últimas horas, donde reveló la visita de Orellana, quien fue a renovar su look para sus apariciones en la tele. Dice, estoy más castigado que el loco Pepe, pues, le dice. Dijo mientras se cortaba el pelo. La publicación ya ha tenido más de 74.000 me gusta. Ya, no, ahora va más de 88.000. Y ahí está. Un poco de la entrevista que tuvimos con Chino Orellana después de ser encontrado en el Cajón del Maipo. Una pública. Tiene miles y miles de seguidores del Chino Orellana, hombre. Y ahí está, capitalizando. El hombre no llora, factura, dice. Vamos a ver. Y mire, al margen, conversaba el fin de semana ahí con mi cercano. Mire, al margen de todo lo que ha ocurrido. Hay que decirlo, yo no... Lamentablemente la sociedad chilena es así, bien machista. De alguna u otra manera, lo de él queda para la risa. Siempre hay una cuota de chuta, te van a pegar, compadre, jajaja. Ja. Y lo que ocurre con las chicas, lamentablemente no hay ni siquiera un jajaja. Ja, ja. Al contrario, denostando el aspecto físico... Comparando con la novia actual, o no sabemos si es la ex a esta altura, pero es bastante injusta la cosa, al margen de todo. Bueno, sociedad chilena, pues. 12:18. Si usted quiere ver el detalle de esta publicación que subió El Chino Orellana, dése una vuelta por la sección dopamina de biobiochile.cl. 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

12:22. 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Oye, aquí la Jimena. Jimenita, un abrazo. ¿Cómo estás? Un abrazo. Dice, hola, ya que está facturando el chino, que pague lo que gastaron en el rescate. Pues sí. Le gusta perderse al amigo, ¿eh? Ay, Jimena, que soy pesada. Está bien, sí, está bien. 12:23. Vamos a revisar la prensa. Revisemos la prensa, porque es lo que está ocurriendo hasta ahora, ¿no? Lo que está sucediendo. Oye, ¿es usted fanático o fanática de la palta? Yo creo que los chilenos estamos entre los países que más consumen palta, porque de la mano del consumo de este producto está de la mano el consumo del pan. Totalmente. Bueno, ¿qué sucede? ¿Qué se registra hasta ahora? Bueno, las recientes inclemencias del tiempo desencadenaron una caída adelantada de palta Hass en varias regiones productoras chilenas, lo que ha generado la venta informal de frutas dañadas. Paltas de Chile, advirtió la asociación en este caso, a través de una declaración pública, declararon que una parte de las paltas afectadas por el sistema frontal, consideradas merma por los daños ocasionados, ha sido aprovechado por algunas personas para venderla. Mire, ante este escenario, el gremio hizo un llamado a los consumidores a informarse sobre, uno, el origen y las condiciones de la fruta que adquieren, además de desconfiar de ofertas con productos extremadamente bajos. Según explicó la entidad, la fruta que cae anticipadamente, eso es literalmente la caída antes de la temporada, si cae rápido del árbol, no completa su proceso natural de desarrollo, lo que podría no madurar en condiciones óptimas. Eso se traduce en un producto con menos calidad, afectando atributos como el sabor y la textura que caracterizan a la palta Hass chilena. Mire qué interesante. O sea, en resumidas cuentas, el fuerte viento, los temporales que han azotado la zona o nuestro país, han afectado a la caída de las paltas. O sea, están cayendo porque se sacó del árbol, han caído las paltas al suelo. Y esto ha sido uso de aprovechamiento de los productores para llegar y vender las que caen. Y según la asociación Palta Chile, esto no es tan bueno porque lo que se vende, dijeron los productores, no es de la calidad óptima porque no madura como corresponde, madura la mala, ¿ya? Madura no de buena forma. No se espera un tiempo correcto para... O sea, caen verdes. Y no es lo mismo que estén verdes luego de haber caído cuando están duras, sino que caen verdes y una calidad inferior. Así es que, a revisar. Hay quienes le dicen, ¿sabe qué? Me da la misma, yo como palta con sabor a palo, a ese nivel, como cuando uno chupa el palo helado, así se la gusta. Pero bueno, les dejamos el datito. 12:26.

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Olga Tañón, una clásica de la cultura claramente centroamericana y también caribeña como tal. De hecho, tengo un amigo que un colega que decía, no, compañero, aquí lo que es Tommy Rey, para allá es Olga Tañón, los años nuevos, las celebraciones familiares, todo lo que sea rumba, Olga Tañón es. Mire, qué interesante. Oye, quedó detenido un ahora ex-seremi. Bueno, se suma un ex-seremi de el gobierno de Kast. En esta oportunidad se conocieron nuevos antecedentes luego de la investigación que enfrenta el ahora ex-seremi de salud de Magallanes, Fabián Barrientos Andrade, quien va a ser formalizado mañana por presunto delito de connotación sexual, causa que derivó además de la ampliación de su detención mientras la fiscalía reúne todos los antecedentes. Ya. La denuncia se originó luego de la contratación de un servicio de acompañamiento escort. Según la denuncia presentada por la presunta víctima, cuya identidad permanece bajo reserva. Un hecho ocurrido durante la noche del viernes y la madrugada del sábado al interior de la casa de Barrientos. En ese contexto, la denunciante asegura que el ex-seremi le habría suministrado drogas y particularmente fármacos como clonazepam, lo que le provocó un estado de somnolencia la que habría sido aprovechado para cometer la agresión sexual que hoy investiga la fiscalía. Ahí está. Está en prácticamente la más vista de la jornada. Noticias que están ahí en biobiochile.cl. Recuerde que usted se puede comunicar con nosotros, es muy sencillo, facilito, 412-876387 o al más 569-622-7310. De hecho, Oscarito nos saluda. Hola, Oscar, ¿cómo estás? Nosotros muy bien por acá. Oye, usted que maneja el teje-maneje de la fruta, las hortalizas, usted que trabaja en esto en la región de O'Higgins, ¿qué se dice del sistema frontal? ¿Cómo ha afectado un poco, no? Al menos su sector, usted nos dirá. Se hablaba que la palta cayó, literalmente se cayó desde el árbol y no está madura. Y eso hace que se venda una palta un tanto deficiente en su calidad. 12:37 minutos.

0: ¿Ves? Si lo estábamos invocando, pues. ¿Cómo está Oscarito? Oscar Francisco Guzmán, ¿cómo le va?
1: Muy buenas tardes, tío Franco. ¿Cómo amaneció usted?
0: Bien, y vamos de inmediato hasta la región de O'Higgins, junto a nuestro corresponsal Estrella, desde el agro mismo. ¿Cómo va toda la vida por allá, oiga?
1: Acá llueve que se las pela.
0: No me diga, está preguntando.
1: Está, pero parece diluvio.
0: Oiga, usted está con manos libres, ¿cierto?
1: Manos libres, pero ahora, espérese.
0: Pero. A ver.
1: Ahí sí.
0: Un poquito mejor. Ah, no, porque sí. Que quedamos peor.
1: Ahí.
0: A ver.
1: Ahí sí.
0: Sí, perfecto.
1: Ya.
0: ¿Cómo está?
1: Como le decía, parece diluvio. Sí. Yo en la mañana me mojé hasta el cuero.
0: No me diga, le agarró con toda la lluvia, oiga.
1: Estaba con vestimenta, overol,
0: chuta,
1: parca y manta de agua.
0: Y todo
1: me
0: eso.
1: Todo, tuve que ir a cambiando ropa para acá.
0: Todo eso fue insuficiente.
1: El agua lo pasa todo, igual que el calor. ¿Y su país cómo está, tío Franco?
0: Mire, está un poco amenazante, si esa es la palabra, amenazante. En cualquier minuto ¿ya? se larga, pero todavía no ocurre. Ha llovido, llovinando un par de momentos por la jornada, pero no tanto como lo que usted me dice. ¿Esta lluvia es la primera más fuerte de este temporada o ya han tenido algo más feo?
1: Ese día del viento que empezó el temporal,
0: sí.
1: Cayeron unas nubaditas fuertes con viento, porque el viento sabe que, aunque sea la vivienda más hermética, el agua se mete igual.
0: Exacto.
1: Y ahora está lloviendo de noche.
0: Ah, ya. Entonces no es... Y corre casi un... Se puede poner peligroso también.
1: Mire, el sábado pasado llovió harto también y yo tuve que ir a jugar a San Fernando.
0: ¿Ya?
1: Y estoy sin tele porque la señal, la abierta se cayó. Y por las redes sociales salía, pero el Tinguiririca ya estaba bramando como un toro ya.
0: Ah,
1: y saliéndose, devorándose en algunas partes. Y nosotros estamos entre el estero Antiguero y el río Tinguiririca. Y ella está todo el suelo pasado ya de agua, así que ligerito agarrar. En una de esas que sigue lloviendo, bajar la pelería, ¿no?
0: ¿Y lo que está relacionado con su trabajo, con su labor, se ha detenido? ¿Han tenido alguna afectación?
1: Mire, hasta aquí nada. Está todo bajo control.
0: Ya.
1: Vamos a ver si esta lluvia sigue en primavera. Yo creo que ahí queda la embarrada.
0: Chuta, ya. ¿Y tienen embalses? ¿Trabajan con eso, no?
1: Acá sí. El problema.

0: bueno saber que hasta ahora ha estado un poquito mejor pese a la lluvia. Ojalá que se detenga. Los pronósticos no son tan buenos porque dicen que la lluvia va a continuar algunos días. Pero le mandamos toda la energía, el ánimo posible y que le vaya bien nomás.
1: También, y aquí, y lo otro que hay acá son gallinas ponedoras, hay dos gallineros inmensos.
0: Ah,
1: y me tocó alimentar hoy día, así que por eso, y hay que salir a mojarse nomás.
0: Sí, pues, hay que llevarle la comida a los pollitos, pues, si no.
1: Para que pongan las gallinitas.
0: Exactamente. Oiga, qué lindo, son, qué linda vida, ¿no?
1: Son 25.000 por pabellón.
0: No, imagínense, me diga.
1: Sí. Y son dos pabellones, imagínese.
0: Como 50.000 más o menos.
1: Claro, sí.
0: Sume bien, los sume huevos, bien.
1: ¿Usted ubica los packings de manzana?
0: ¿Los
1: ha metido alguna vez?
0: ¿Los qué?
1: ¿Los packings de manzana los ha visto alguna vez? Aunque sea por...
0: Sí, por internet nomás, pues claro.
1: Ya. Este es un packing solo de huevo.
0: Ah, una locura.
1: Sí.
0: Oh.
1: Ve correr las tintas ahí como en los huevitos, sí. Caen solitos y la gente los va embalando, los echando en cajita.
0: ¿Y de ahí a la mesa?
1: De ahí a la mesa. Recorren todo el país los huevitos.
0: Qué interesante. Oiga, bueno.
1: Oiga, tío Franco, y me habla de las paltas. ¿Usted qué le pasó con las paltas?
0: Mire, pasa lo siguiente, así como ya va para hacer este resumen de lo que ha pasado en la mañana. Fíjese que una agrupación dijo que hay que tener cuidado con las paltas porque revisar el origen, tratar de ver bien la calidad, mirar bien porque en la zona donde ha golpeado el sistema frontal, donde hay paltos, pero millares quizás de hectáreas, la palta ha sido sacudida literalmente y ha caído antes de tiempo. Y esa se está vendiendo igual nomás, supuestamente como con un desarrollo óptimo, pero no está en su mejor condición. Y eso advierten, que hay que poner ojo nomás.
1: Pero la palta maduró después. Claro, sí. No es la idea. Es la idea que el fruto esté maduro.
0: Exacto. De hecho, algunos piden más verde para que se mantenga por más días. Pero dicen que esa palta cuando cae muy reciente no madura ni siquiera muy bien después de haber sido cosechada o que después que haya caído.
1: Van a estar poquito caras entonces los que tengan, los que se salvaron.
0: Hay que estar más que atento con ese tema, pues, Oscarito.
1: Comer palta es como comer oro entonces, oro verde.
0: Exacto. Y de la
1: buena. Oiga, sigue aprovechándome del pánico, solo los tempos. Al tío Leo nos estará por ahí.
0: ¿Quién, perdón?
1: Al Leito está por ahí también. Mira,
0: hoy día no estará el Leo porque trabajó un feriado y se lo debíamos. Po. Así que corresponde Hoy día no va a estar nada, va a estar José Manuel Lago en la tarde.
1: Ya.
0: Así
1: pero
0: que...
1: dos mosqueteros también sirven.
0: La radio está desde antes que yo naciera, pues, amigo, y va a seguir después cuando yo deje esta cuestión.
1: No, pero usted le falta 80 recién, nomás puede
0: cumplir. No crea tanto.
1: Va a tener que salir de ahí de unos 80 años por lo menos. Yo no voy a estar, bueno, que yo no voy a estar ni del polvo ya para esa altura.
0: No sé, nadie sabe. Hierba mala, nunca muere. Dígame.
1: ¿Se fuera para ir un temita si se puede?
0: A ver.
1: ¿Ahora vas a llorar?
0: Ah.
1: De Nazareno.
0: A ver, vamos a buscarlo, ¿ah? Está media, a ver, calma. ¿Ahora vas a llorar?
1: Sí.
0: A ver, oiga, que usted amigo, tema que pide, tema que está acá, así que... A ver, veamos si le suena.
1: Esa
0: misma.
1: Justo, esa misma.
0: ¡Ay, qué tiene suerte, amigo!
1: Que adivina, tío.
0: No, nada, pues, nada bueno.
1: Que tenga por la tarde y que lo esperen usted. Con sus papillas en la casa
0: hoy día. Ay, ya, Dios lo oiga. Cuídese mucho.
1: Si no la compran.
0: Sí, yo creo que la voy a comprar mejor.
1: Más fácil.
0: Cuídese mucho, un abrazo.
1: Igualmente, buena tarde,
0: tío. Igual, chao.
1: Buen lunes, chao. Que te han visto
0: llorar. Ahora vas a llorar, le decía el amigo que. Sí, los que le toquen pagar las paltas medias. Ya. 10:47.

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1: En minutos en Radiograma. Empresarios confían que Cancillería revierta la fallida negociación con Estados Unidos ante estos aranceles. Urepto decreta evacuación preventiva en ribera sur del río Mataquito por aumento del caudal. La reunión clave de Trump con Zelensky, que necesita que Estados Unidos vuelva a mirar hacia Ucrania. Y se declara alerta roja por desborde para tres comunas de la provincia del Biobío. Estas y otras informaciones en instantes en Radiograma Mediodía.

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3: Hoy, antes de irnos, sigue los saludos también a esta hora al 412-876387. Rodrigo, ¿cómo estás? Muy buenas tardes.
4: Ay, qué tiene de bueno, don
3: ¿por
4: Franco.
3: ¿Qué?
4: Hay
3: ¿qué?
4: Que tener,
3: ¿qué le pasó?
4: Escuchando las noticias.
3: Sí, es verdad, harta cosa, ¿qué pasa?
4: Oiga, con el tema del río allá en Santa Juana.
3: Sí, hay una zona que está bien peligrosa.
4: Sí, pues, así que hay que cuidar mucho, cuidarse mucho, protegerse mucho. ¿Ah?
3: Mira, son tres las comunas que tienen alerta ¿no? roja por el río. Es Tucapel, Cabrero, Los Ángeles. Cabrero la que está más cerca de eventualmente del río allá.
4: Sí.
3: Y está con peligro.
4: Sí. Sí, pero yo también tengo gente conocida, así ¿ves? Que harta fuerza también para ellos, que su hogar sea protegido.
3: Sí, pues.
4: Para que no le acontezca absolutamente.

0: Nada.
1: Oiga, ¿algún saludo especial antes de irnos a las noticias?
0: Bien, voy a saludar a todos los que están escuchando la radio.
1: Perfecto.
0: A esta hora de la tarde, el día lunes, ya 27 de julio, se nos va el julio ya.
1: Sí.
0: Y que Dios les bendiga, les guarde y se cuida mucho, de verdad.
1: Perfecto.
0: Y no se olvide, tenemos que informarnos de todo. Ahora yo los voy a dejar a ustedes.
1: Sí.
0: Para que nos vayamos a Radiograma.
1: Eso.
0: Con Radio Bio Bio. A esta hora del día.
1: ¡Ah!
0: Dios les bendiga. Bendiciones. Cuídense.
1: Un abrazo, Rodrigo. Chao.
0: Chao.
1: Ahí está Rodrigo de Cerro Obligado. Está viéndonos la información y también dándonos el saludito a esta hora en la radio.
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1: Conocemos información policial del momento. José Manuel Lagos.
3: Claro, tiene que ver con el atropello que habría protagonizado el conductor de un vehículo menor a un ciclista. Esto en la intersección de las calles Caupolicán con Los Carreras. Esto frente al hospital. Recordemos que en esa esquina hay semáforos, sin embargo, estos no están en buen estado y su funcionamiento prácticamente ha sido intermitente tras los últimos sistemas frontales. Hasta ahora acude una unidad de bomberos, también dada la cercanía con el hospital, también se encuentra el personal de SAMU. Reitero, por el atropello a una ciclista, todo esto en las proximidades del hospital de Lota, intersección de Caupolicán con Carrera en Lota Abajo, en las calles de Lota, Radio El Carbón.
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1: Ya, bien, bien agitada la jornada, harto movimiento. 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Ya, chiquillos, chiquillas. Oye, ¿sabe qué? Nos vamos a ir, sí, a las noticias, como le estábamos contando hace unos instantes. Así dijo.
5: Te digo la verdad.
1: ¿Cuánto queda? Nada, 4 minutos. En la tarde nos estará acompañando José Manuel Lagos.
5: Al final no me atrevo a dejar que el destino.
1: Si le tiene libre el dedito hoy día. Mandamos un saludo al Leo.
5: Yo no quiero apostar.
1: Como si pues trabaja como chino el hombre.
6: Te aviso.
1: No sea negrero, oiga. Ya 4 minutos nos separan de las 13 horas. Gracias a todos. No hay viajes de transporte Puelcho hoy día, no hay viajes hacia la isla Santa María, eso, solamente reiterar eso. Quédense con la radio, nos escuchamos mañana si así Dios lo quiere. Chao.

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5: Tras la salida del ex subsecretario de Hacienda por dar positivo a un control de drogas, el gobierno adelantó la presentación de una reforma constitucional que incorpora el consumo de estupefacientes como causal de cesación en el cargo. En tanto, renunció el seremi del trabajo de la región de Tarapacá, Cristian Cabezas Mundaca, en medio de denuncias por acoso y maltrato laboral. Los partidos del socialismo democrático acusaron al ministro del Interior, Claudio Alvarado, de tensionar el diálogo con la oposición luego de que cuestionara la capacidad del sector para articular liderazgos y alcanzar acuerdos con el Ejecutivo. Sigue la investigación para aclarar la muerte de un hombre al interior de un departamento en Estación Central. En la comuna de Quinta Normal fue desalojada la denominada Casa de la Tortura, la cual estaría vinculada al Tren de Aragua y donde se encontraron restos humanos. El director nacional de Gendarmería, Rubén Pérez, dijo que el envío de coronas de flores como amenazas a funcionarios de la institución es un hecho cotidiano. Tras un acuerdo de cooperación eficaz con la Fiscalía, Álvaro Jalaf enfrentará un procedimiento abreviado en el que el Ministerio Público solicitará 5 años de presidio y multas cercanas a los 700 millones de pesos. Y la delegación de Ñuble informó que cerca de 70 viviendas han sido afectadas en la región producto del sistema frontal. En materia internacional, en España se han quemado al menos 85.000 hectáreas en los últimos días, mientras anuncia una nueva ola de calor. El ministro de Relaciones Exteriores de Brasil afirmó que las declaraciones del presidente argentino Javier Milei contra Lula da Silva fueron una provocación sin precedentes. Y denuncian una presunta red de corrupción de cercanos al presidente de Colombia, Gustavo Petro.
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5: ¿Cómo están? Buenas tardes, un gusto saludarles. 13:04 de este día lunes 27 de julio. Comenzamos a revisar las informaciones más importantes de la jornada. Un Bueno, más de 20 viviendas han visto afectadas por la crecida del río Ñuble en San Nicolás, esto en la región de Ñuble. La delegación regional además informó que serían más de 100 las casas afectadas, esto en toda la región de Ñuble, producto de las lluvias de los últimos días. Bueno, nos cuenta de todo esto Camila Elso, quien está allí en la región de Ñuble. Camila, ¿qué tal? Buenas tardes.
11: Hola Hans, muy buenas tardes. Nosotros llegamos hasta la región de Ñuble, específicamente hasta la comuna de San Nicolás, por la crecida del río Ñuble. En este lugar donde nosotros nos encontramos, bastante ha sido la afectación, porque casas completamente inundadas por el desborde de este río deja el balance preliminar de este sistema frontal que afectó a la zona. Según la información que entregó el delegado presidencial de la región de Ñuble, Diego Sepúlveda, entregó las cifras indicando que más de 100 personas estarían afectadas, algunas llevadas a albergues, y se está evaluando los daños en al menos 129 viviendas. Escuchemos.
12: Buenos días, efectivamente, tal como lo señalaba la persona que usted entrevistaba, acá tuvimos la afectación de más de 25 personas, casi 30, que están hoy en este minuto en el albergue de San Nicolás, que van a ser trasladados hacia la comuna de San Carlos. Son 24 personas las que están acá en San Nicolás, en San Carlos. También tenemos 11 casos de personas que están albergadas en la comuna de Ñiquén. La afectación, tal como nosotros lo podemos apreciar aquí en el río Ñuble, afectaba al río Ñuble, Chillán, Diguillín, Perquilauquén, Niblinto, los cuales están con alerta roja.
11: Ahí está entonces el balance de parte de la autoridad. Estuvimos recorriendo acá el sector con mucha precaución. Por supuesto, aquí se inundaron varias casas. Nos decían los vecinos que desde anoche aumentó el caudal y tuvieron que salir de lleno de este lugar. Escuchemos también qué fue lo que dijo Rodi Edward. Él es una persona de nacionalidad haitiana, quien lleva 9 años acá en el lugar, tiene 3 hijos y junto a su esposa evacuaron durante la jornada del día de ayer. Pero también escuchemos la denuncia que realizan otros vecinos, la venta y compra de terreno de manera ilegal acá, lo que decía el delegado, incluso que se trataría de una toma la que quedó completamente inundada.
13: Pero el agua se subió de máximo 1.5 metros de mi casa de la bañada. Pero ahora no se puede entrar, no sé cuántos son de Daliva.
11: Está inundada tu casa.
13: Está inundada. Todas las cosas, casi todo, lo más importante que me sacalo. Pero me dejó todo, estaba casi no va a servir nada.
14: Lo malo está en el poblado que se está haciendo acá, en un lugar donde años no existía. Esto hace 5 años que se está poblando de una manera, pero ustedes ven al frente la cantidad de casas. Gente extranjera que le han vendido terreno acá, se venden entre ellos mismos también, porque uno se van y le dejan esas casitas, se las venden a los demás. Entonces se estaba convirtiendo en un lucro con un bien que es de uso público, es fiscal. Aparte que está dentro del cauce del río.
11: Ahí está entonces las declaraciones de parte de los vecinos afectados también por esta situación, y nos vamos a trasladar también a otro punto donde se realizó incluso un rescate de parte de personal de carabineros. El prefecto de Ñuble, coronel José Luis Villegas, relató que el GOPE rescató a un hombre de 52 años junto a su gato. Esto en el sector de Oro Verde, por la crecida también del caudal. El agua ingresó al menos 1.5 metros hasta su vivienda. Escuchemos también lo que fue parte de este rescate.
15: Realizar un trabajo planificado y seguro que permitió rescatar con éxito a esta persona, quien permaneció aislada durante toda la noche, producto del desborde del río. Afortunadamente, esta mañana fue encontrado en buenas condiciones de salud y pudo ser evacuada junto a su mascota, mientras se resguardaba en el entretecho de su casa.
11: Ahí está entonces este rescate que se registró de parte de personal del GOPE. Desde el MOB también entregaron un balance, informaron que se mantienen algunos caminos con tránsito suspendido y otros que presentan daños en su infraestructura. También caminos inundados, cortes parciales por la caída de árboles. Fue el balance de este sistema frontal que se registró ya por varios días. Las clases están suspendidas, confirmó el delegado presidencial durante esta jornada y el último informe que realizó Senapred. Recordemos, ¿no?, esta mañana estuvimos conversando con la autoridad, nos mencionó que a eso del mediodía iban a reunirse en conjunto también con las autoridades de Senapred para emitir un nuevo balance. Indicó que son 74 personas afectadas, 48 aisladas, 35 albergadas y 17 damnificadas producto de este evento meteorológico en la región de Ñuble. Del total de estas personas afectadas, 60 corresponden a San Carlos, 10 a Quirigüe y 4 a la comuna de Yungay. Respecto a los cauces, también se informó que se mantiene en alerta roja el río Perquilauquén, esto en San Manuel, y el río Sauces, antes de su junta con el río Ñuble, ambas con tendencia a la baja. ¿Y por qué decimos a la baja? Porque cuando llegamos nosotros todavía había una precipitación bastante leve, pero era intermitente. Incluso ahora en este momento lo que se registra es el fuerte viento y estaría chispeando, pero muy levemente en comparación a lo que se registró más temprano y sobre todo en horas de la madrugada, toda la noche. Incluso también continúan a la bajo alerta amarilla, perdón, los ríos Ñuble, Niblinto, Chillán, Diguillín y también el río Itata, mientras los ríos Cato y Renegado permanecen en alerta azul. Este es parte de este balance que entregaron las autoridades acá luego de este COGRIT que se realizó hace pocos minutos.
5: Camila, ¿cuál es la situación ahora? ¿Está lloviendo? ¿No está lloviendo? Tú decías también fuertes vientos a esta hora de la tarde, pero ¿qué han dicho las autoridades, por ejemplo, de lo que pueda ocurrir durante la tarde y también durante la noche?
11: Sí, lo que han dicho es que se está monitoreando todos los cauces, esa era la preocupación, lo decíamos incluso también en la región del Biobío, la isoterma alta que iba a ingresar este sistema frontal era lo que más preocupaba, esto debido a la nieve que cayó la semana pasada, iba a derretirse y eso iba a provocar que los cauces iban a aumentar. Es por esto también que es la respuesta finalmente de la naturaleza, ¿no? La crecida del río que efectivamente inunda estas casas que están posicionadas a orilla de río. Lamentablemente, como ya escuchamos a las autoridades, se trata en este punto donde nosotros nos encontramos, que es aquí en el río Ñuble, es la instalación de viviendas al borde del río, y es por esto también que quedaron completamente inundadas. Lo que decían es que se esperan también que estas condiciones puedan ir a la baja, puedan mejorar durante esta jornada. Sin embargo, aún así, hay personas que fueron trasladadas hasta los albergues, esto debido a la preocupación, porque como ya comentábamos, conversábamos con este vecino, ¿no?, que estaba en conjunto también con sus hijos y involucra a niños también, una situación bastante de riesgo acá en la región de Ñuble, específicamente en la comuna de San Nicolás, donde nosotros nos encontramos. Como te comentaba, Hans, bastante viento, pero las precipitaciones ya han bajado en comparación a lo que nosotros percibimos durante esta mañana acá en el lugar.
5: Perfecto, Camila, muchas gracias. Buena tarde.
11: Buenas tardes.
16: Buenas tardes, Biobío la radio, desde acá, desde sector Talcahuano, sector Higueras con Cerro La U. En la vuelta de Cerro La U, choque de dos vehículos, no hay personas lesionadas, se encuentra ambulancia en el lugar en este momento y atollamiento de gran cantidad de vehículos. Talcahuano, en Cerro La U.
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5: Bien, le contamos ahora que los vecinos del sector Puente Laja en Tucapel están en alerta ante la crecida del río producto de las precipitaciones y aperturas de compuertas de las centrales hidroeléctricas en Alto Biobío. Hasta ahora no hay damnificados, pero los vecinos están atentos a lo que pueda pasar en las próximas horas. Tiene más detalles de esto Esteban Sepúlveda, de Radio Biobío Los Ángeles. Esteban, ¿cómo te va? Buenas tardes.
19: Hola, Hans, ¿qué tal? Muy buenas tardes. Efectivamente, tal como lo estuvimos informando durante esta mañana, ha tenido una crecida importante, sobre todo el río Laja, el Biobío también, obviamente, pero el río Laja, a la altura del puente del mismo nombre, la comuna precordillerana de Tucapel, la verdad es que llamó mucho la atención esta mañana. De hecho, estuvimos con algunos vecinos que viven en las cercanías y que luego de escuchar justamente la radio se acercaron para ver lo que estaba sucediendo con este afluente, donde obviamente creció de manera importante, y la preocupación radica ahí porque nos contaban los vecinos que el año 2023 hubo un anegamiento importante, creció el río obviamente, y eso también hizo que con ello crecieran los cauces cercanos, canales de regadío, embalses y todo aquello, y hubo personas que tuvieron que ir a ser rescatadas por los bomberos, al menos así lo recuerda Luis Santana, quien justamente hacía poco tiempo había llegado a vivir a este lugar, y también Víctor Aguilera, otro de los vecinos cercanos al balneario que se encuentra cerca del en río, quien hoy se levantó muy temprano, él trabaja en una empresa cercana y se percató de inmediato que había mucha agua en el patio de su casa. Escuchemos lo que señalaron a la radio.
18: El 2023 se salió al río este y se salió el río este y el canal de regadío.
19: Ya.
18: Y ahí inundó cuatro casas aquí en el sector donde estamos viviendo nosotros. Complicado porque ahí, bueno, la vez pasada vinieron a ayudar a los bomberos a sacarlo porque la inundación fue en la noche.
20: Sí, yo me levanté a las 3 porque yo trabajo en una empresa. Y ya sentí mucha agua y salí para afuera y había harta agüita en el patio, como medio metro. Tuve que ir a tapar un canal de regadío que es el que pasa por la parcela. Así que me levanté tempranito. Después andaban otros vecinos sacando unos animales que tenían también en una vega por ahí. Y así anduvimos toda la mañana.
19: Bueno, estos vecinos señalaban que hasta el minuto la situación, digamos, es de preocupación, porque en caso que siga lloviendo y se tenga que seguir abriendo las compuertas, sobre todo de las centrales que están en la cordillera, podría ocurrir algo similar al año 2023, algo que no ha ocurrido, pero como ellos mismos relataban, siempre van a estar alerta frente a esta situación. El director general de Aguas en Biobío, Matías Mendoza, también se refirió a aquello, que es lo que señaló, bueno, que durante las últimas horas las estaciones de monitoreo en la zona alta del río Biobío justamente marcaron este umbral alto respecto a la crecida del río y de ahí también que se decretara esta alerta roja.
21: En la parte alta de la cuenca, las estaciones en el río Biobío, como Piulo o como La Culebra, alcanzaron rápidamente un umbral rojo y actualmente se encuentran en amarillo. Es importante indicar sí que estas estaciones se ubican en la alta cordillera y están alejadas de zonas pobladas, por lo cual no presenta o no representa un riesgo directo a la comunidad. Sin perjuicio de eso, reflejan la importante cantidad de agua que está bajando desde la cabecera de la cuenca.
19: Bueno, a diferencia de lo que escuchábamos con Camila en Ñuble, acá en la provincia de Biobío, la situación no ha sido tan grave en cuanto a familias, digamos, que hayan resultado con sus viviendas anegadas, inundadas, pero sí los caminos interiores muy afectados por la crecida de los canales. Cada vez que aumenta el caudal del Biobío, crecen también los ríos, los esteros y sobre todo los canales de regadío. En cuanto a emergencias, hace pocos minutos el cuerpo de bomberos de Mulchen, con apoyo de sus pares de Negrete, rescataron a una persona que quedó aislada por el desborde del río Bureo, esto en el sector de Munilque, en Mulchen, donde tuvieron que auxiliarlo. Se trata de una persona de sexo masculino que estaba aislada debido al desborde del río. El afectado, dice bomberos, cumplía funciones como nochero en una planta de Arius y obviamente quedó atrapado por la crecida del río. Así es que, por lo tanto, esa es al menos una de las emergencias que se ha tenido que atender. Hace solo instantes lo ha comunicado al cuerpo de bomberos de Mulchen, que también están en alerta los bomberos ante alguna situación que se genere producto de la crecida de los ríos. Ha cesado momentáneamente la lluvia, pero recordemos que se mantiene esta alerta roja también debido a que se anuncia que va a seguir precipitando en las próximas horas y, por lo tanto, al igual que las autoridades, hay un monitoreo permanente para ir conociendo justamente los sectores que se vean más afectados por estas inclemencias del tiempo. En Los Ángeles, Biobío, la radio.
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0: Bien, seguimos ahora con lo siguiente. Sigue la investigación para aclarar la muerte de un hombre al interior de un departamento, esto en Estación Central, en la región metropolitana. La pareja de la víctima se encuentra en calidad detenida a la espera de ratificar si este hecho obedece a un delito de parricidio u homicidio. Bueno, tiene más detalles de este y también de otro hecho. Rodrigo Pino. Rodrigo, ¿cómo te va? Buenas tardes.
1: Hola, buenas tardes. Parte de las informaciones policiales de las últimas horas, partiendo con esta situación bastante extraña que se sigue investigando por parte de carabineros del OS9, además de la Fiscalía Metropolitana Centro Norte, respecto a la muerte de este hombre de nacionalidad venezolana al interior del departamento que habitaba junto a su pareja. Todo esto en la calle Purísima y que compartía además con sus dos hijos de 7 y de 12 años, y de 2 años, bien digo, respectivamente. Todo esto ocurrió en horas de la madrugada, cuando la pareja de este hombre baja hasta la conserjería señalando de que su pareja se encontraba con una lesión importante en su cuerpo, aparentemente con arma blanca, y que estaba gravemente herido. Llega personal de conserjería hasta este edificio, hasta este departamento en el piso 4, alerta también a personal de seguridad municipal y a carabineros, quienes confirman que efectivamente esta persona tenía esta lesión y se encontraba sin signos vitales. Inmediatamente se activa la información para verificar la causa de muerte de esta persona, y se abre la lista porque hay tres versiones que habría entregado quién sería la pareja de este hombre. De primera instancia apunta a que este hombre habría ingresado mal herido en horas de la jornada de ayer hasta el edificio, que finalmente esto habría provocado su muerte. Posteriormente se habló de una segunda información respecto a que esta misma persona se habría generado esta lesión con un arma blanca en un autoataque, según la información que se maneja, y finalmente todo apuntaría que aparentemente sería su pareja quien habría agredido con este armamento blanco a esta persona, provocando su muerte. Esto por algunas evidencias encontradas en las vestimentas de ella y también por algunas explicaciones poco creíbles por parte del Ministerio Público en las declaraciones que entregó ella. Hasta ahora esta persona está en calidad de imputada porque hay diligencias que han sido encargadas al laboratorio de carabineros, también a los 9 de la policía informada, para verificar si esto puede obedecer a un delito de homicidio o en definitiva parricidio, considerando de que esta persona es pareja de este hombre muerto y que podría estar vinculada en este incidente. Escuchemos las palabras del fiscal Luis Contardo, de la Fiscalía de Centro Norte, que le entrega detalles de este procedimiento policial.
2: Ella está detenida porque tenemos que acreditar ¿cuál de las versiones es la más veraz? No es que ella haya dicho que él fue agredido, sino que al parecer fue agredido. No lo asevera con certeza. Eso es una de las versiones que existe hasta este momento, una autolesión por parte de la persona fallecida. Pero es algo que tenemos que determinar en base fundamentalmente al análisis del médico criminalista. Por las cámaras no existe el antecedente de que hubiera ingresado lesionado.
1: Sí, un trabajo que tiene que aclarar la Fiscalía, además de Carabineros. Por ahora esta persona está en calidad imputada y está verificando efectivamente cuál ha sido el tenor en el cual se produjo la muerte de este hombre por el uso de arma blanca. Hay registros de cámaras de seguridad en la cual se ve a esta persona ingresar hasta el edificio, pero en ningún caso se evidencia algún tipo de lesión, y eso es lo que por supuesto tiene que aclarar esta investigación policial. También hemos tenido la posibilidad de conversar con el administrador de este edificio, Carlos Dino, quien apunta que esta pareja residía hace tan solo 2 meses en este departamento. Pero hay un hecho que llama la atención y que podría tratarse también de un antecedente importante, y es que estas personas no serían los arrendatarios directos de quien sería el propietario de esta vivienda, sino que una tercera persona habría hecho valer este arriendo de este departamento para posteriormente entregarlo a esta pareja. Escuchemos las palabras también del administrador Carlos Dino, que le entregó también su versión de estos hechos.
3: Ocurre en el interior de un departamento, no tenemos antecedentes que hayan ingresado personas externas. La persona ingresó en la tarde de manera normal. Estas personas llegaron hace 2 meses y no son los titulares del arriendo, eso es lo que les puedo informar. El dueño se hizo presente, está bastante consternado, como todos nosotros, por la situación que acaba de ocurrir. Él está ubicando a la persona que le arrendó.
1: De todas formas, esta situación, apuntada al administrador, es bastante recurrente porque muchas de estas personas están en situación irregular, como es el caso de esta pareja, por lo tanto

0: Ellos no tienen la opción de acceder a este tipo de arriendo de vivienda y por lo tanto acceden a terceras personas que sí tienen esta condición para finalmente subarrendar estas propiedades. Por ahora esta mujer, lo señalamos, está en calidad de imputada, está a la espera de que la investigación resuelva efectivamente si esto apunta a un delito de parricidio o en definitiva a un crimen que debe ser grabado por parte de la investigación del Ministerio Público y Carabineros. Nos vamos a otro hecho que tiene relación a un caso bastante preocupante. El exceso de velocidad y que puede haber provocado consecuencias graves. Se trata de un accidente que se produjo en las últimas horas en el camino al volcán. Esto es en Puente Alto, muy cerca de la zona conocida como Las Vizcachas, donde un vehículo con al menos 4 personas en su interior impactó violentamente contra un bloque de hormigón, estas denominadas barreras New Jersey, provocando que prácticamente este vehículo se desintegrara. Estas 4 personas resultaron lesionadas, entre ellos el adulto que era conductor de este automóvil de 44 años, todos ellos derivados hasta el hospital Sotero del Río, afortunadamente todos ellos con lesiones de diversa consideración, ninguno en riesgo vital. El más complicado era de hecho el conductor, pero el trabajo médico ha permitido que finalmente salga de esta condición de extrema gravedad. Hay una investigación en curso porque dentro de los accidentados hay una persona, un menor de edad, que cuenta con antecedentes policiales y por lo tanto quedó también en calidad de imputado. Escuchemos las palabras del teniente Matías Escobar de Carabineros, que le entregó detalles también de este accidente que puede haber tenido estas consecuencias bastante graves.
1: Un vehículo el cual habría colisionado de frente con una estructura de concreto tipo New Jersey, por el motivo del cual habría resultado lesionada la totalidad de los participantes. El vehículo habría sido abordado por una persona adulta acompañada de 3 adolescentes, de los cuales todos los ocupantes habrían resultado lesionados. Tristemente se mantiene una persona detenida, una persona adolescente que mantiene órdenes de aprehensión vigente por distintos delitos de mayor connotación social.
0: Vecinos del sector apuntan a que esta es una zona bastante peligrosa, que habitualmente se produce un accidente de tránsito en una zona en la cual viene una recta que toma en velocidad los automóviles y posteriormente esta curva en la cual muchos de ellos no tienen la habilidad para poder manejar bajo estas características de exceso de velocidad, y se suma también el camino rebaladizo producto de las últimas precipitaciones. Escuchemos también las palabras de estos vecinos.
2: Sí, normalmente acá los fines de semana, cuando hay lluvia, la primera lluvia, la llovizna, siempre hay accidentes. Y la gran mayoría son en exceso de velocidad, porque tenemos una recta, que es la recta de la Vizcacha, termina la recta, viene la curva, entonces todos los vehículos vienen a exceso de velocidad, toman la curva a exceso de velocidad. Se ve que el vehículo venía no a la velocidad permitida.
0: Sí, será finalmente la sección de investigaciones de accidentes de tránsito quienes deberán aclarar las circunstancias de este accidente. Aparentemente no habría otro vehículo involucrado y también determinar exactamente la responsabilidad del conductor y también, en el caso de este menor de edad, bajo qué circunstancias va a quedar en calidad de detenido por estos antecedentes y estas órdenes vigentes de detención que mantenía según lo que entregó o lo que informó personal de Carabineros. Si hablamos de velocidad, hace algunos instantes también se ha hecho una información emanada de la Fiscalía Metropolitana Sur y que tiene relación con un video que ha sido difundido en redes sociales y que también está en manos de Biobio la radio y que apunta a esta influencer Nayaret Nehuelcheque, que es más conocida como Naya Fácil, quien finalmente esta persona exhibió un video en el cual ella manejaba su automóvil de último modelo, este suerte de auto de lujo, modelo Tesla, y que se desplazaba más de 200 kilómetros por hora. Una situación que fue grabada por un acompañante de ella y que precisamente esto ha generado diversas reacciones en redes sociales. ¿Qué es lo que ha hecho hasta instante la Fiscalía? Es que ha señalado que producto de esta situación es que se ha abierto una investigación por oficio por el delito de conducción temeraria en contra de esta persona y ya se han entregado los antecedentes a personal de Carabineros, quienes están levantando las imágenes de las cámaras de seguridad de la zona donde se habría trasladado ella y también este video que ha sido difundido a través de las redes sociales para ver si se abre una carpeta investigativa, también algún tipo de sanción o alguna imputación judicial en contra de esta influencer que se ha hecho bastante conocida en los últimos meses, sobre todo también en los últimos días, con su ayuda que envió hacia la zona norte de nuestro país. 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
3: Bien, seguimos ahora con otras informaciones, pero antes también contarles que bueno, un sismo se produjo a las 13 horas con 19 minutos. Esto ocurrió en la zona central de nuestro país. Se sintió mucho más en las regiones de Valparaíso y también en la región metropolitana. Este movimiento telúrico tuvo una magnitud, por ahora, según lo que ha informado el Servicio Sismológico de Chile, de 4,2, y el epicentro es a 15 kilómetros al este de Valparaíso. Bueno, y esta mañana la Municipalidad de Quinta Normal hizo desalojo de todas las pertenencias que se almacenaban en la denominada Casa de la Tortura, la que era ocupada por el grupo delictual Los Mapaches, y donde la semana pasada se encontraron restos óseos enterrados. Tiene más detalles de esto Cristian Borkowski. Cristian, buenas tardes.
4: Hola, muy buenas tardes, gusto de saludarlos. Sí, esta tenue calma, esta aparente quietud es justamente la que terminó revelando el sitio del suceso de este domicilio que está ubicado en el sector de la calle Nueva Imperial con Díaz Sagredo en la comuna de Quinta Normal, y donde finalmente, tras más de 4 metros, se encontró el cuerpo, o por lo menos los restos óseos de un cuerpo que aún no está identificado y que fueron enterrados ahí por al menos las personas que estaban ocupando este lugar, porque hay que decir que eran ocupantes, no eran propietarios ni arrendatarios, eran personas que se habían tomado este lugar hace más de 2 años, y que el dueño, cuando se da cuenta de esta situación, trata de dialogar con estas personas, pero no le hacen el más mínimo caso. Son todos extranjeros de nacionalidades colombianas y venezolanas que estaban ahí, y que finalmente, tras la investigación que desarrolló la Brigada de Búsqueda de Personas de la PDI y la Brigada Antisecuestros, tras una investigación que lideraba la Fiscalía, llegan hasta esta dirección, logran allanar el domicilio y, tras levantar el piso de madera, logran encontrar que hay una gran cavidad y en el fondo había un cuerpo. Justamente este cuerpo es el que está tratando de ser identificado. Se trataría justamente de una adolescente, esto es en un principio, hay que aclarar que esto todavía está en desarrollo, que correspondería eventualmente a una denuncia por presunta desgracia. Hay que señalar que el cuerpo todavía no ha sido identificado, pero esa es tarea del equipo forense que está justamente indagando e investigando más circunstancias sobre este hecho. En lo concreto, esta casa funcionaba como una arista del Tren de Aragua y era un segmento denominado Los Mapaches. Es un grupo criminal, ustedes entenderán, que está ligado al Tren de Aragua y que tendría responsabilidad directa, al menos con el hallazgo de este cuerpo y por haberlo enterrado en el domicilio, que justamente tiene que ver con el living comedor, donde levantaron el piso de madera y terminaron enterrando el cuerpo. Realmente escabroso el caso, y es justamente lo que ha llamado profundamente la atención. Estuvimos hablando con el dueño de la casa, que nos entregó el siguiente antecedente.
5: Pero anteriormente, hace como un año atrás, vino la PDI, hizo un allanamiento, encontraron armamento y nos dijeron que eran del Tren de Aragua. Y era una Tren de Aragua, pero se llamaban Los Mapaches, que eran los que hacían, digamos, torturas, los que mataron, todo eso. Entonces PDI seguro, no sé, no quiero hablar más allá, pero yo creo que PDI los dejó estar un poquito y después vinieron con todo.
4: Ahí donde entonces la PDI trabaja, realiza el allanamiento, que termina con una persona detenida. Es una comunidad que no emitía mucho ruido para no llamar la atención, y esto fue justamente lo que le preguntábamos a los vecinos, si eso era efectivo. Hablamos con vecinos muy cercanos ahí al domicilio allanado por la PDI la semana pasada, también hablaron con los micrófonos de la Bio Bio, la radio, y nos señalaron justamente que eso es efectivo.
6: Tranquilo, vivía gente tranquila, con niños, no se metían con nadie. En la noche hacían sus cosas raras, como toda familia, digamos, para él. Nada hacía creer y presagiar.
4: Justamente eso es lo que le preguntábamos a la alcaldesa de la comuna de Quinta Normal, Karina Delfino, que señaló que esas fueron justamente una de las características que estas personas ocupaban para precisamente no llamar la atención de nadie, ni de los vecinos, ni de la policía, porque sabían eventualmente que había un cuerpo en escondido, digamos, bajo más de 4 metros, recordemos que es la cavidad del living comedor, pero debajo de esos 4 metros habían otros 2 rellenados con tierra y donde se estaba ocultando este cuerpo. La autoridad señaló que fue justamente una de las características, y que ahora lo que están haciendo como municipio es apoyar al dueño del lugar y también evacuando todas las pertenencias de estas personas que vivían en vecindad oculta.
7: Era una casa de tortura y secuestro. El dueño se nos había acercado porque era una casa tomada. Y después, cuando comenzamos a trabajar con las policías respecto a las características de esta toma, nos dimos cuenta que efectivamente tenía características de crimen organizado. Los vecinos no habían denunciado respecto a situaciones problemáticas en el barrio.
4: Es esa situación es justamente lo que señalaba la alcaldesa, no había situaciones que reportar. Pero en todo caso, el dueño de la vivienda, que segura que se la habían tomado hace más de 2 años, dijo que hizo todo lo posible por dialogar con estas personas, pero que era imposible, que eran sumamente agresivos y que nadie los podía sacar. Bueno, eso a la postre terminó siendo la diligencia investigativa por parte de la PDI, que tras recabar los antecedentes relacionados con esta presunta desgracia, dan esa dirección y finalmente encuentran el cuerpo de este NN, esta persona que todavía no está identificada, pero claramente tendrá que ser el reporte forense, como lo decíamos recién, quien tendrá que revelar si corresponden a este joven de 17 años, aún desaparecido con presunta desgracia desde el año 2024, diciembre para ser exacto. 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
3: Bueno, y la Policía de Investigaciones, tras un trabajo de largo aliento, desarticuló una organización narco que operaba entre las regiones Metropolitana y Biobío y que en total dejó 23 detenidos y más de 66.000 dosis de droga incautadas. Nos cuenta Maricel Venegas, de Radio Biobío, Los Ángeles.
8: La investigación que permitió desarticular esta organización criminal dedicada al tráfico de drogas arrojó los primeros detenidos en septiembre del año 2025, donde fueron 3 personas aprehendidas en Mulchen. En ese procedimiento, los detectives incautaron 25 armas de fuego, además de drogas y dinero en efectivo. A partir de ese operativo, la Policía de Investigaciones continuó desarrollando diversas diligencias que permitieron establecer la existencia de una estructura criminal con operaciones entre la región metropolitana y la región del Biobío. Según la investigación, el líder de la organización se encuentra actualmente en la cárcel en la región metropolitana, desde donde continuaba coordinando las actividades de la banda. En este contexto, el subprefecto Diego Badilla, jefe de la Brigada de Investigación Criminal Bicrim de Mulchen, entregó detalles del último procedimiento que culminó con la detención de 17 personas, de las cuales 15 son de nacionalidad chilena y 2 venezolanos. La mayoría de los imputados mantenían antecedentes policiales previos por diversos delitos.
9: Pasa a tomar la consideración de asociación criminal por cuanto hay un líder, hay brazos operativos y hay estructuras dentro de la organización, estructuras jerárquicas que dan cuenta de ese operar. Hace aproximadamente 2 meses atrás, el equipo metecero de la Brigada de Investigación Criminal Mulchen logra la detención de brazos operativos de esta organización. Esta operación consta de tres etapas dentro del desarrollo y la última culmina el viernes recién pasado con la detención de la comuna de Los Ángeles, Mulchen y Rancagua de 17 personas.
8: El oficial de la Policía de Investigaciones informó que durante los allanamientos se incautaron cerca de 9 millones de pesos en dinero en efectivo, distintas cantidades de droga, armas de fuego tipo pistola, municiones y 4 vehículos que eran utilizados para la comisión de los delitos. Asimismo, explicó que la investigación desarrollada por el equipo Modelo Territorial Cero, MT0, fue un trabajo de largo aliento que permitió reunir los antecedentes necesarios para desarticular la organización criminal. Como resultado de las últimas detenciones, 13 imputados quedaron en prisión preventiva, mientras que los restantes quedaron con otras medidas cautelares. Desde la Policía de Investigaciones destacaron que el balance total de esta investigación dejó 23 personas detenidas, entre ellas 2 ciudadanos extranjeros, además de la incautación de bienes avaluados en más de 150 millones de pesos y la salida de circulación de cerca de 66.000 dosis de drogas. En Los Ángeles, Bio Bio, la radio.
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3: Y 22 familias de Castro denuncian que permanecen con graves problemas de conectividad tras el colapso del puente de madera sobre el río Las Chacras, provocado hace más de una semana por el sistema frontal, y piden una intervención urgente del municipio local. Nos cuenta más desde Radio Bio Bio en Chiloé, Hans Barros.
13: Esta emergencia está afectando a cerca de 60 personas del sector Carpe Diem en Tentén, quienes deben utilizar un acceso habilitado por un vecino para salir hacia la ciudad. Uno de los afectados es Hugo González, quien explicó que algunas familias pasaron de tardar 5 minutos en llevar a sus hijos al colegio a demorar cerca de 55 minutos, situación que, aseguró, está afectando seriamente su calidad de vida.
14: También me encontré con el alcalde fuera del municipio, le planteamos la problemática, comentó de que estaba al tanto, pero no, solamente su única respuesta fue que tengamos paciencia como vecinos. Eso fue lo único. Literalmente se sacó el cigarro a la boca y dijo: tengan paciencia. Esa paciencia se basa en que ya han pasado 15 días y recién hoy llegó un camión municipal a mover un poco de tierra, y en dos ocasiones anteriores fueron a dejar unos tubos y otra ocasión se llevaron los tubos que fueron a dejar. El trabajo que se ha hecho en el sector es mínimo.
15: No hay fecha. Entonces, de reparación, nada de eso.
14: Mira, ni siquiera hay conversación con actores del municipio. Hasta ese punto está tan desconectado el municipio con el sector.
13: Los vecinos aseguran que todavía no existe una solución concreta ni tampoco información oficial sobre los plazos de reparación, y hasta el cierre de esta nota, la radio intentó obtener una declaración del alcalde Baltasar Elgueta y del municipio de Castro, pero no obtuvimos una respuesta favorable. En Chiloé, Bio Bio, la radio.
3: Casas anegadas, aumento de caudales y deslizamientos en cerros dejan las precipitaciones en distintos puntos de la región de Los Ríos. Nos amplía esta información Carlos López.
16: A esta hora ya se han contabilizado 34 viviendas en evaluación a un producto de anegamientos como consecuencia de las intensas y constantes precipitaciones en distintos puntos de la región de Los Ríos. Hay que señalar que de estas 34 viviendas, 33 corresponden a la ciudad de Valdivia. En total, en la región, 10 inmuebles tienen daño menor. Por otra parte, también se ha confirmado el aumento de caudales específicamente en el río Yoyelgo, en la comuna de La Unión, y en el río Calle Calle, a la altura de la comuna de Los Lagos. Hay que indicar que las últimas 24 horas han precipitado 76,4 milímetros, de acuerdo a lo estimado acá en la región de Los Ríos, y según también se da cuenta desde la Dirección General de Aguas, antecedentes que también son manejados por el SENAPRE, donde a esta hora se está realizando un cobre para también establecer las medidas a seguir, producto también de este sistema frontal. Por otra parte, hay que indicar de que han habido deslizamientos de en cerros, específicamente uno en Valdivia, cercano a una línea de transmisión eléctrica que está siendo monitoreado por la empresa SAESA, asimismo en la comuna de Futrono y en la comuna de Corral. Por otra parte, hay que indicar que los puertos en la región de Los Ríos están cerrados para naves menores, todo esto como consecuencia del sistema frontal acá en la región de Los Ríos. En Valdivia, Bio Bio, la radio.
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3: Bueno, y hoy podría quedar solucionado el problema del agua potable para todos los hogares en la región de Coquimbo. La empresa Aguas del Valle trabaja para la reposición del 6% que aún falta. Tiene más detalles de esto Gonzalo Meri.
18: Lentamente comienza la normalidad en la región de Coquimbo, la cual fue afectada por un temporal de viento, lluvia y nieve durante 6 días seguidos. Hoy retornaron a clases 30 establecimientos educacionales en la conurbación La Serena-Coquimbo. El resto de los establecimientos deberá esperar estar en condiciones sanitarias para el regreso de sus alumnos. En cuanto a los caminos y conectividad, la Ruta 5 Norte se encuentra habilitada entre La Serena y Vallenar con 4 cortes en la vía, desde el kilómetro 505 al kilómetro 612 debidamente señalizado. En la luz eléctrica, el 99,8% de los clientes de la empresa CGE se encuentran con el suministro restablecido. Solo faltan 400 clientes en la comuna de Liguera y 266 en la comuna de La Serena. En cuanto al agua potable, el agua potable rural APR en la comuna de La Serena presenta 10 APR con serios daños provocados por el lodo, barro, piedras y troncos producto de la crecida de los ríos. En esto está trabajando el municipio de La Serena para acelerar la llegada del agua potable rural a los sectores más aislados, según informó

0: les decía, ahora mismo está repuesto el 94%. Hay algunos sectores, en concreto en las orquídeas, que tienen problemas de presión, que se van a solventar en las próximas horas. Y la parte de las compañías Alto, que está dependiendo de esta infraestructura que tenemos detrás, es la que se repondrá durante esta tarde y noche cuando reparemos estos pozos profundos.
1: Algunos parlamentarios de la zona han solicitado a la Superintendencia de Servicios Sanitarios que aplique sanciones a la empresa sanitaria Aguas del Valle, que podrían incluso llegar a 4,000 millones de pesos, y compensaciones para los clientes afectados por el corte de agua. Sin embargo, desde la empresa manifestaron que no correspondería, ya que esto es una catástrofe y no es un corte programado ni un corte responsabilidad de la propia empresa. En La Serena, Bio Bio, la radio.
2: Un más de 10 días sin agua potable, debiendo incluso beber aguas de lluvia sin tratar, suman vecinos de la localidad de Laguna Verde, esto en Valparaíso. Tiene más detalles de esto Constanza Peña desde Radio Bio Bio en esa ciudad.
3: Más de 10 días han pasado desde el temporal que causó estragos en la región de Valparaíso. El Laguna Verde generó deslizamientos de tierra, caídas de árboles, voladuras de techos, daños en el tendido eléctrico e incluso una evacuación por el posible desborde del estero El Sauce. Hoy las complicaciones siguen presentes. El suministro energético muestra alta intermitencia, aunque la mayor preocupación es el agua potable. Luis Aguirre, vecino del fondo Curaumilla, denunció que los camiones aljibe no pueden acceder por el deterioro de los caminos.
4: Hace más de 10 días que no tenemos agua, los camiones que reparten el agua no pueden llegar hasta acá por el mal estado de los caminos, entonces ya llevamos 10 días así. Lo que hacemos es que agarramos agua destilada de la lluvia y esa la hervimos nomás, pues, lavarnos las manos, lavarnos los dientes y tomar un poco de té, un poco de café. Así que estuvimos aislados una semana, después de la semana vinieron a arreglar.
3: Según detalló, este fin de semana arribó al lugar maquinaria pesada que devolvió parte de la conectividad de Laguna Verde, pero otros sectores siguen virtualmente aislados, ya que los caminos no permiten el paso de vehículos. Así respaldó Karina Giles, presidenta del Comité Tierras Rojas.
5: Los caminos están en pésimas condiciones, los camiones no pueden llegar a los sectores donde se hacen las entregas, los ponen en puntos estratégicos, entre comillas, pero con los caminos como están, es imposible que se salga a buscar el agua. Los autos no pueden salir, tienen riesgo de quedar atrapados, de rociarse, por lo menos en varios sectores.
3: El delegado presidencial regional Manuel Millones sostuvo que Laguna Verde presenta problemas en distintos ámbitos. Además de los caminos y servicios básicos, detalló la compleja situación de la Escuela Intercultural de Laguna Verde, que sufrió anegamientos y daños a su infraestructura.
6: Como siempre, con mucho barro, pues lugar casi inaccesible, mucha grea, muy peligroso, pero hoy día estamos abocados al colegio. El colegio tiene un daño complejo, un colegio que tiene muchos años, termita, que se inunda con agua servida, entonces en eso estamos hoy día trabajando con una suerte de contenedores, que ese colegio cada vez que llueve se sigue inundando, y agua servía, entonces insalubre para los niños.
3: Tanto la radio como los vecinos se mantienen a la espera de conocer los plazos para el despeje del resto de las rutas. Desde la Delegación Municipal de Laguna Verde no se ha entregado hasta el momento mayor información. En la región de Valparaíso, Bio Bio, la radio.
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2: Bueno, hace pocos instantes habla la fiscal regional de Valparaíso, Claudia Peribáncic, tras la formalización de dos exfuncionarios de CONAF implicados en las responsabilidades institucionales por el mega incendio de 2024 en Viña del Mar. Nos cuenta de esto Fabián Corrote, adelante.
8: Sí, a esta hora la fiscal regional Claudia Peribáncic, luego de la formalización de dos exfuncionarios de CONAF en la causa del mega incendio. Escuchemos.
9: De todas maneras, en una etapa preliminar, como ustedes saben, aquí recién se inicia la investigación judicializada, pero lo que nosotros entendemos es que aquí hay una cadena de actuaciones y de responsabilidades que son distintas. Hay un organismo técnico que es el encargado de decir cuáles son las condiciones que generan el riesgo inminente para la población, y esa información, esa calificación técnica para determinar que el evento es riesgoso y que por lo tanto se tiene que llevar a cabo una evacuación, es una competencia de CONAF. CONAF lidera la toma de decisiones en ese aspecto. Y por lo tanto, otras autoridades como autoridades políticas, la misma delegación regional, autoridades comunales como las de los alcaldes,

0: pueden intervenir en el proceso de trabajo durante el desarrollo de la emergencia, pero no tienen la responsabilidad de detectar la situación de riesgo que es puesta en conocimiento de todo el Sistema Nacional de Prevención de Desastres por CONAF. Y así ocurrió ese día. Entonces, sin ese aviso de parte de CONAF para que SENAPRED active la emergencia, nosotros entendemos que no hay posibilidad en este momento durante, digamos, en la toma de decisiones de la investigación de imputar una conducta de esta misma naturaleza o similar a otra autoridad, pero quiero ser categórica en que la investigación no ha terminado.
1: Fiscal, ¿qué se sabe sobre la bitácora?
2: Ahí estaban las palabras entonces de la fiscal regional de Valparaíso, Claudia Peribán Siche, luego de la formalización de los dos exfuncionarios de CONAF, quienes no emitieron las alertas SAE a tiempo en el mega incendio de 2024 en Viña del Mar, Quilpué y Villa Alemana. 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
7: Bueno, el precio del dólar ha bajado cerca de 5 pesos al cotizarse a 943 pesos con 70 centavos comprador y 944 pesos vendedor. El euro, en tanto, está cotizando a 1.075 pesos con 65 centavos. La unidad de fomento para hoy está a 40.844 pesos. Además, el precio del cobre durante los últimos días ha bajado cerca de un 1% en la bolsa de metales de Londres y se está transando cerca de 6 dólares. A esta hora, por ejemplo, se transa en 6 dólares con 23 centavos la libra, mientras que el precio del petróleo Brent ha bajado cerca de un 5% en Londres y el barril está cotizando a cerca de 87 dólares.
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7: Bien, le contamos ahora que dos días lleva testificando el presidente de Quimún, Jaime Wincahue, en el desarrollo del juicio por el caso Convenios en Los Lagos, donde se ha abordado la presunta estafa y cohecho que se le acusan. Tiene más detalles Damari Zubiabre.
9: La tercera jornada del juicio oral del caso Convenios en la región de Los Lagos por la arista de Quimún, donde se indaga la defraudación al gobierno regional por 1.200 millones de pesos, y continúa para mañana las contrapreguntas hacia el presidente de Kimun, Jaime Wincahue, quien durante esta jornada abordó tanto la suscripción del convenio como la misma formulación de los términos técnicos, en donde él reconoció, en base a las contrapreguntas del Ministerio Público, que participó de forma incógnita Viviana Guzmán. Intentamos conversar con el presidente de Kimun, Jaime Wincahue, quien eludió la prensa. Sin embargo, su defensa estableció que, en base a lo que pueda señalar posteriormente el acusado Rodrigo Fuentes, exfuncionario del gobierno regional acusado de cohecho, es donde también se esclarecerán los hechos.
10: Por eso falta una parte importante, que es la versión que va a entregar el señor Fuentes y todos los antecedentes sobre eso. Una cosa es lo que se pueda decir por la señora Guzmán y otra cosa es lo que realmente hizo y lo que le informaba a Jaime.
9: También consultamos al Ministerio Público respecto de si ha colaborado el acusado en comparación a cómo lo realizó a lo largo de la investigación, e indicaron que esto ya ha sido abordado por su defensa en los alegatos de apertura, donde, recordemos, el propio abogado de Wincahue había señalado que era probable que no se continuara con la colaboración a fin de dar cuenta de la verdad de los hechos. En Puerto Montt, Bio Bio, la radio.
7: Bueno, Yoso Hornos se convirtió en la comuna con más homicidios de la región de los Lagos en lo que va del año, encabezando una estadística marcada por delitos asociados al crimen organizado, al narcotráfico y disputas territoriales entre grupos rivales. Ante ello, el alcalde de la comuna pidió una reacción más enérgica por parte del gobierno. Tiene más detalles desde Radio Bio Bio en Osorno, Eduardo Palacios.
11: El escenario fue confirmado por el CRM de Seguridad Pública en esta zona, Francisco Muñoz, quien indicó que pese a que la región presente una reducción en los homicidios respecto al periodo anterior, la realidad de Osorno mantiene una evolución distinta y concentra la mayor cantidad de casos a nivel regional.
12: Hemos tenido homicidios, por ejemplo, en una riña con consumo de alcohol asociado, era lo que primaba en la región de los Lagos. En los últimos 4 años han ido incrementándose hasta un 30% de los delitos relacionados al crimen organizado, y este año 2026, en Osorno particularmente, hemos tenido un incremento como provincia, sin prejuicio que en la región se han disminuido en un 31% los homicidios. Osorno hemos tenido cierto aumento en homicidios que preliminarmente han estado asociados a disputas por el control geográfico del mercado de drogas y armas y también ajuste de cuentas.
11: Ante este escenario, Muñoz sostiene que el foco de la estrategia de seguridad está puesto en afectar la estructura económica de las organizaciones criminales a través de la persecución del tráfico de drogas, considerando la principal fuente de ingresos de las bandas que hoy día operan en la parte sur del país. Desde el municipio de Osorno, en tanto, su alcalde, Jaime Bertín, afirma que la situación preocupa y plantea que la respuesta debe ser liderada por el gobierno a través de las policías y organismos especializados, advirtiendo la necesidad de fortalecer las herramientas disponibles para enfrentar delitos violentos.
13: Nosotros como municipio solamente colaboramos en lo que podamos, ¿cierto?, con nuestros guardias municipales. Hacemos un esfuerzo para poder tratar de mitigar el efecto de la delincuencia en Osorno. Yo creo que basta ya, ¿cierto?, de contemplaciones y cosas por el estilo. Yo creo que de una vez por todas tenemos que salir, ¿cierto?, a tomar los espacios públicos, hacer, ¿cierto?, el trabajo como corresponde y ser más enérgicos, darle las atribuciones a las policías, entregarle más atribuciones a los guardias municipales, ¿cierto?, para que podamos actuar con mucho más fuerza, con mucho más, ¿cierto?, objetividad en el trabajo que está haciendo.
11: Las cifras se conocen en medio de la investigación por la muerte de un vecino del sector Ovejería Abajo, en la parte sur de esta comuna, cuyo deceso ocurrió por exsanguinación tras reiteradas heridas cortopunzantes y cuyo autor se mantiene aún prófugo. En Osorno, Bio Bio, la radio.
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7: Bueno, y la eventual instalación de un mall chino en el casco histórico de Pucón generó una fuerte oposición entre actores locales, quienes advierten que la iniciativa no se condice con la identidad que busca proyectar la comuna. Desde el municipio señalaron que no existe una ordenanza que impida su instalación, aunque recalcaron que cualquier proyecto deberá cumplir con la normativa vigente. Tiene más detalles Bárbara Justi desde Radio Bio Bio en Temuco.
14: edificio ubicado en la intersección de las calles San Sorena y Pedro de Valdivia, que albergó al casino en Joy Pucón, permanece actualmente sin funcionamiento, convirtiéndose su futuro en un tema de debate dentro de la comuna. Esto luego de conocerse la posibilidad de que el recinto sea destinado a un nuevo proyecto comercial vinculado a un denominado mall chino. El concejal de RN, Emilio Ulloa Barra, calificó la situación como un balde de agua fría, señalando que se trata del casco histórico de la ciudad y que no se condice con lo que la comuna necesita.
15: Esta noticia nos cae sin duda como un balde de agua fría. Lo que necesitamos es potenciar otras cosas, no un mall chino, y que se entienda que no es algo que tenga que ver con un tema racial ni nada, sino que es proteger nuestro patrimonio y nuestros casco histórico del centro de la comuna.
14: En la misma línea, el director de la Cámara de Turismo, Julio Pablaza, descartó que exista discriminación hacia el comercio asiático y sostuvo que el debate está relacionado con el destino de un espacio emblemático.
16: Yo podría decir, oye, pero yo pongo aquí una planta faenadora de cerdo. Es válido, es una empresa válida, pero ¿es un lugar para Pucón como para tener esa empresa? Probablemente no. Hay otras que se ajustan mejor al perfil del destino.
14: El alcalde de Evópoli en Pucón, Sebastián Álvarez, manifestó su rechazo a la iniciativa y aclaró que el proyecto aún no cuenta con las autorizaciones necesarias para funcionar debido a observaciones de la Dirección de Obras Municipales.
17: Somos respetuosos de las normativas, somos respetuosos de las leyes y lógicamente que aquel que quiera desarrollar cualquier proyecto en esa ubicación tendrá que cumplir toda la normativa. Cumpliendo toda la normativa, nosotros le otorgaremos los permisos y las patentes respectivas. Pero mientras eso no se cumpla, todo esto todavía es noticia en desarrollo.
14: Según explicó Álvarez, el recinto fue ofrecido a la municipalidad por 45 millones de pesos mensuales, sumado a que se tiene que realizar una inversión cercana a 200 millones de pesos para habilitarlo. Al descartar esa alternativa, comenzó a instalarse públicamente la posibilidad de un centro comercial con inversionistas chinos. El jefe comunal reiteró que el municipio no puede impedir un proyecto comercial si este cumple con la normativa vigente, señalando que el actual plan regulador de Pucón no considera restricciones que permitan prohibir una iniciativa de estas características. 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
7: Prosigue la investigación para aclarar la muerte de un hombre al interior de un departamento en Estación Central. En la comuna de Quinta Normal fue desalojada la denominada Casa de la Tortura, la cual estaría vinculada al tren de Aragua y donde se encontraron restos humanos. Y la delegación de Ñuble informó que cerca de 129 viviendas han sido afectadas en la región producto del sistema frontal. Exactamente, 14 horas con 3 minutos.
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7: Catorce horas con cuatro minutos. Estamos de regreso y le contamos que la cantante Leslie Pérez, ex concursante de The Voice, denunció un intento de femicidio tras una presentación en un local de Playa Blanca, esto en la comuna de Coronel. El hecho fue denunciado, según se registró, la noche del día sábado 25 de julio en el centro de eventos La Cabaña de Playa Blanca, donde la cantante nacional habría sufrido un intento de femicidio presuntamente cometido por su expareja, aunque sin entregarse mayores detalles de lo sucedido. La situación fue denunciada por el equipo de relaciones públicas del artista mediante un comunicado de prensa. La también ganadora del programa Chile País de Talentos y otrora participante de The Voice se encuentra fuera de riesgo vital y actualmente en proceso de recuperación, rodeada de su círculo cercano, detallaron en esta misiva. A su vez, la expareja de la cantante, César Cárdenas Silva, se habría llevado el teléfono celular y todos los documentos personales de la cantante. La radio consultó al Ministerio Público donde esta acusación y confirmaron la existencia de una denuncia recibida por la Comisaría de Coronel Centro durante la madrugada del domingo, pero tipificada por el delito de lesiones leves. En ese contexto, las diligencias fueron encomendadas a Carabineros para aclarar los hechos.
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7: Bueno, 13 personas fueron detenidas por carabineros, esto por tráfico de drogas en la ciudad de Los Ángeles. Este procedimiento se efectuó cuando carabineros realizaba patrullajes preventivos por calle Colón al norte, la intersección con calle Rengo, y allí se fiscalizó a 3 individuos a un costado de un automóvil. Estos sujetos, frente a la presencia policial, arrojaron un bulto al interior del automóvil y se verificó el vehículo, sorprendiendo al interior una bolsa plástica transparente contenedora de una sustancia vegetal de color verde. Las policías detuvieron a estos 3 sujetos de 23, 22 y 21 años, chilenos y con antecedentes policiales previos. Tras la incautación de la sustancia, personal especializado del OS-7 realizó una prueba de campo arrojando positivo para THC marihuana con un peso de 25 gramos. Adicionalmente, se llevó a cabo la incautación de la totalidad del dinero en efectivo que portaban los detenidos, siendo un total cercano a los 2.070.000 pesos. Se incautó además un vehículo y fue remitido todo a la fiscalía.
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7: Bien, 14 horas, casi con 10 minutos. Tenemos ahora la siguiente información y que tiene que ver con un hecho de carácter judicial y también que está vinculado con la salud. Bueno, y es que la justicia rechazó una millonaria demanda indemnizatoria presentada por la empresa Siemens contra el Servicio de Salud Concepción, denunciando un incumplimiento de contrato y el no pago de los servicios supuestamente entregados. La empresa perseguía el pago de 4.300 millones de pesos. Tiene todo el detalle de esta información Fabián Polanco. Fabián, ¿cómo te va? Buenas tardes.
1: Hola, buenas tardes, Hans. El año 2021, el Servicio de Salud Concepción adjudicó a Siemens Healthineers la implementación de un servicio informático que permitiría mantener en línea todos los exámenes de imagenología e informes radiológicos de los pacientes en los distintos hospitales de la red, incluido el hospital regional. Sin embargo, lo ofrecido por la empresa nunca se concretó y por eso nunca se canceló, por los servicios que, según la autoridad sanitaria, nunca se entregaron, ante lo cual Siemens presentó la demanda por incumplimiento de contrato. Lo anterior fue, sin embargo, desmentido en el marco del juicio llevado ante el primer juzgado civil penquista, que dictó un fallo de primera instancia que rechazó la acción legal y la indemnización de 4.300 millones de pesos que demandaba la compañía, sentencia destacada por la directora de la repartición, Alejandra Bravo.
2: Para nosotros, esta conclusión del tribunal nos deja con la tranquilidad y satisfacción, porque acá estamos hablando de dejar establecido de que el servicio de salud actuó en el marco de la ley y finalmente veló por garantizar las mejores condiciones de seguridad en la atención de nuestros pacientes, y también que el fallo favorable de esta demanda viene a resguardar también nuestros recursos como sistema público.
1: Pero además, Siemens Healthineers acusó el no pago por un sistema que, según la compañía alemana, se seguiría utilizando hasta el día de hoy, lo que finalmente fue también desestimado por el tribunal. Al respecto, la directora del Servicio de Salud dijo que eso no es efectivo y que incluso los distintos establecimientos asistenciales debieron contratar con otras empresas el servicio informático.
2: En el marco de este proceso de licitación hubo una etapa de implementación, y en esta etapa de implementación efectivamente se usó el sistema, era parte del proceso. Lo que no se configuró fue realmente el inicio propiamente tal de los servicios de la empresa.
1: La empresa del grupo alemán Siemens indicó a través de un comunicado que respetan la decisión del tribunal, no obstante hay una apreciación distinta respecto de los fundamentos de esta resolución, por lo que los abogados están evaluando los cursos de acción que resulten procedentes, debido también a que el proceso judicial continúa en curso con un eventual recurso de apelación ante la Corte Penquista. Ese que señala Siemens Healthineers no realizará comentarios adicionales sobre el fondo de este caso.
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7: Bien, tenemos información del momento con Camila Elso desde la región de Ñuble. Camila.
4: Desde SENAPRED confirmaron al menos 3 nubes tornádicas en la región de Ñuble debido al sistema frontal que afecta a la zona en este momento. Precipitaciones, también fuertes vientos se están registrando a esta hora en la zona. Según la información que entregó el director regional de SENAPRED, Cristian Matus, indicó que al menos 3 reportes de nubes tornádicas se han registrado en las comunas de Chillán Viejo y también en las comunas de Bulnes, producto de este frente de mal tiempo que está afectando a esta hora a la zona. 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
7: Bien, 14:15 y esto lo reportaron desde muy temprano nuestros auditores en la edición de Radiograma Matinal, un hecho ocurrido en la ruta 160. Fíjense que con daños en sus vehículos terminaron varios vehículos que no alcanzaron sus conductores a esquivar los hoyos, como decíamos, en la ruta 160 en la comuna de San Pedro de la Paz. Si bien el MOP inició las reparaciones provisorias, los conductores reclaman que el problema es recurrente y se repite tras las lluvias. Tiene todo el detalle de esto, Valesca Belmar.
11: En la ruta 160 de San Pedro de la Paz y en dirección a Coronel estaban los hoyos que causaron problemas a quienes pasaron por el lugar. Poco antes del outlet y en la pista derecha los conductores se encontraban con dos baches. Los auditores de la radio alertaron sobre esta situación.
12: Hay dos hoyos en la primera pista y hay varios vehículos cambiando neumático. Así que precaución.
13: Los conductores no han podido hacer el quite y han reventado neumáticos.
11: El MOP está a cargo de la mantención de una parte de este camino, específicamente entre el puente Los Batros y hasta poco antes del enlace a Coronel, recordó el seremi de Obras Públicas, José Piña. Las cuadrillas de vialidad realizaron un bacheo en frío en los puntos más complicados.
26: Esta ruta está siendo permanentemente monitoreada por este contrato, por lo tanto tratamos de que la solución a los distintos inconvenientes que puedan tener sean de forma lo más rápido posible, entre 24 y 48 horas, dependiendo de la magnitud de lo que ellos analicen.
11: Antes de la reparación provisoria, los hoyos estuvieron señalizados con barreras del tipo New Jersey, complicando el desplazamiento en esta transitada ruta. Después de las lluvias, dicen los conductores, se genera el deterioro de la calzada.
27: Más allá también hay. Me di cuenta en la mañana, me alcancé a cambiar al lado izquierdo, así que igual hay que andar atento, pero siempre acá pasa, después de las lluvias, cuando son muy fuertes, de los años que llevo acá, se comienzan a ver hoyos en todo este sector.
28: Está súper malo el camino, así de hecho, más allá, pero hay que estarlo esquivando. El otro día un auto chocó con un camión para esquivar el hoyo. Si hay arte dentro, deben haber unos 10, por lo menos.
11: En la avenida Pedro Aguirre Cerda, los baches siguen complicando a los automovilistas. También en la avenida Michimalonco de San Pedro de la Paz, bien lo sabe Paul Peso, conductor de la línea 22.
29: Mucho hoyo en la parte acá, en esta de Michimalonco, en esta calle. Sí, en este sector nomás, pero más que nada también en el corredor, por Pedro Aguirre Cerda.
11: Los conductores pidieron al municipio sanpedrino una solución para los hoyos que aparecen recurrentemente en el camino.
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8: Aló, buenas tardes, Radio Bio Bio. Soy Marcelo Aguerto y Maipú con Castellón sin funcionar el semáforo. Y casi se produce un accidente. Para que tomen precaución los automovilistas y las comunidades colectivas, que está sin semáforo. Está apagado. Gracias.
14: Hola, la mejor radio de Chile. Quiero informarle de acá de General Gorostiaga, más o menos en el pasaje 18, hay un grifo que abrieron y se está perdiendo mucha agua. Yo no sé quién lo abrió. ¿Quién tiene autorización de abrir? Son bomberos, no sé, pero se está perdiendo mucha agua. Para que lo saquen al aire, porfa. Un grifo que sale mucha agua. Acá en General Gorostiaga, en Los Lirios, en el pasaje 18, por favor. Les voy a mandar una foto. Gracias.
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7: Bueno, y la Corte de Apelaciones de Concepción revisa a esta hora un recurso de amparo presentado por Susana Cortés, abogada imputada y en prisión preventiva por delitos de corrupción en Los Ángeles, quien denunció a Gendarmería por mantenerla incomunicada y permitiéndole salir de su celda una vez al día durante solo una hora. En comunicación y en el aislamiento, 23 horas al día fue constatado por el Instituto Nacional de Derechos Humanos, cuyos funcionarios, incluida la directora del organismo, Carola Chang, se incluyeron en el penal Biobío. La abogada es esposa del ex defensor Patricio Gutiérrez, también formalizado por asociación criminal. De acuerdo a un informe del INDH, la imputada, desde su ingreso al módulo 2 de la cárcel penquista, ha debido permanecer aislada e incomunicada en su celda, lo que constituye una situación preocupante para el Instituto Nacional de Derechos Humanos. Lo que pidió el abogado Vinko Fodic a la Corte de Apelaciones es poner fin a la forma de cumplimiento de la prisión preventiva y ordenar a Gendarmería el inicio de un sumario para establecer responsabilidades frente a la situación de Susana Cortés.
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7: Catorce horas con 23 minutos y una caída en el número de homicidios se destacó en el comité policial de este lunes en la zona. Sin embargo, existe preocupación por hechos de violencia, por ejemplo, en Coronel, y las autoridades afirmaron que se está trabajando en terreno para abordar el fenómeno. Tiene los detalles Daira Zurita.
15: Un 12% disminuyó la tasa de homicidios respecto de igual fecha del año pasado en la región del Biobío. En específico, se han registrado 42 casos en esta materia con 43 víctimas. El delegado presidencial regional del Biobío, Julio Nativia, detalló el balance policial de la zona hasta la fecha.
16: Es la segunda semana consecutiva de índices a la baja en materia de homicidios, por lo tanto es una buena noticia producto de la acción de las policías, el Ministerio Público y coordinada con el gobierno, que por supuesto nosotros vamos a evaluar cada semana. Además hay 30 casos esclarecidos por parte de la Policía de Investigaciones, lo que representa un avance importante en esta materia.
15: En la instancia también se dio cuenta del proyecto de ley de fortalecimiento de carabineros presentado por el presidente José Antonio Kast. La medida busca, entre otras cosas, generar incentivos y mejorar las condiciones laborales de la institución. Al respecto, Anatibia indicó en qué consistirán esta serie de medidas legislativas.
16: Se dieron a conocer los antecedentes del proyecto de fortalecimiento de carabineros que fue presentado el día viernes por el presidente José Antonio Kast y que involucran varias medidas legislativas para fortalecer el trabajo de los carabineros, tanto en el incentivo al ingreso, su remuneración, la incorporación de personal civil para labores administrativas, mejorar su equipamiento y el control de gestión en su labor.
15: En la comuna de Coronel persiste la preocupación ante el alza de homicidios luego de que se registrara un séptimo crimen en lo que va del año. Se trata de un hombre de 46 años que fue baleado en al menos 3 ocasiones en la toma Nuevo Horizonte durante la madrugada del domingo. La jefa regional de la PDI, Claudia Chamorro, aclaró que ya se han desplegado equipos en el municipio.
1: Si bien es cierto, Coronel ha presentado un incremento, ese incremento aún así, en comparación al año pasado, obedece a una cantidad que aún así es un menos 12%, como ya lo señaló nuestro delegado. Hay que enfatizar que en el ámbito investigativo hemos desplegado nuestra brigada de homicidio en conjunto con el laboratorio criminalística para fortalecer precisamente la investigación.
15: Desde la delegación presidencial del Biobío aseguraron que es una temática que debe analizarse a largo plazo y que en lo que va del año se han fortalecido los operativos policiales en las comunas de Coronel y Lota.
7: Bien, vamos ahora con otra información y que, bueno, está vinculado también con lo anterior. El gobierno y la municipalidad de Lota calificaron como grave la balacera registrada fuera de una discoteca allí en la comuna de Lota y que dejó a 2 mujeres heridas de gravedad el pasado fin de semana. Tiene más detalles de esto José Manuel Lagos. ¿Qué tal, José Manuel? Buenas tardes.
2: Buenas tardes, Hans, auditores. Claro, ¿qué es lo que se sabe respecto a este hecho policial del pasado fin de semana? Es que desconocidos desde el exterior de la discoteca Zona Cero, ubicada en Playa Blanca, dentro de los márgenes de Lota, realizaron una cantidad aún no determinada de disparos, resultando heridas producto de esta situación 2 mujeres de 19 y 21 años. Ambas quedaron con heridas de gravedad, aunque fuera de riesgo vital. Una se encuentra en el Hospital San José de Coronel, que corresponde a la mujer de 19, en tanto la mujer de 21 años permanece internada en el Hospital Guillermo Gran Benavente de Concepción. Un hecho del que por ahora no hay personas detenidas, los antecedentes están en manos del Ministerio Público y el gobierno lo calificó como de gravedad. Así lo señaló el delegado presidencial para la región del Biobío, Julio Natiria.
16: Dándose cuenta que durante la madrugada, en la discoteca Zona Cero, ubicada en Playa Blanca, en la comuna de Lota, se realizó una denuncia ante el Ministerio Público por un hecho gravísimo, que es la lesión de 2 mujeres que se encontraban en este establecimiento y que fueron heridas por disparos realizados desde el exterior. Dándose inmediata denuncia al Ministerio Público por este grave hecho y actualmente se encuentra en investigación.
2: Un hecho que sin duda fue repudiado por las autoridades a nivel regional, pero también en la comuna de Lota. El alcalde Jaime Vázquez también recordó que precisamente en esta discoteca Zona Cero se originó lo que sucedió hace 2 años, en febrero del 2024, con un triple homicidio también en la comuna de Lota y que tuvo como origen precisamente este local, una situación que, sumado a la balacera del pasado fin de semana, también pudo tener consecuencias fatales. Escuchamos al jefe comunal lotino.
4: Sin lugar a dudas, este es un hecho de absoluta gravedad que repudiamos absolutamente y no queremos en nuestra comuna de Lota situaciones como esta que finalmente terminan en tragedia. Recordemos que prácticamente en este mismo entorno, hace un par de años, hubo un triple homicidio y por tanto ahora la historia podría haber sido similar. Tiene que investigarse y se tiene que perseguir a los responsables.
2: Claro, es un hecho de gravedad que, claro, se suma a lo sucedido, claro, el pasado fin de semana, pero también este triple homicidio que ocurrió el año 2024 y que se originó también al interior de este local nocturno, y hace ya cerca de un año, una balacera en donde personas borrachas, tras ser impedidas de ingresar a esta discoteca, balearon a un guardia el año 2025. Por lo tanto, se trata de un lugar y de una zona que tiene un historial policial precisamente con hechos vinculados a armas de fuego. ¿Qué es lo que ha dicho, en este caso, Zona Cero, esta discoteca de Lota? Que estas situaciones tienen que ver con hechos delictuales desde el exterior del local, por personas ajenas al recinto, y que escapa, de acuerdo a la misiva, completamente textual a lo que podemos controlar como establecimiento, y que refleja la grave situación de seguridad que afecta al sector. Hay que señalar que las diligencias están en manos de la fiscalía y por ahora no se reportan personas detenidas. Las víctimas se encuentran fuera de riesgo vital. 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

0: Bueno, y dos nuevos ataques se han registrado en el centro de internación de Coronel. Uno donde un educador fue lesionado con un arma blanca y un segundo donde una funcionaria fue golpeada en el rostro. En paralelo se llevó a cabo en el Servicio de Reinserción Social Juvenil una reunión donde los trabajadores pidieron a la autoridad medidas para terminar con la crisis existente. Tiene más detalles a Fabián Polanco. Fabián, adelante, buenas tardes.
1: Hans, estos hechos de violencia se conocieron hace poco. Un tutor recibió una herida cortopunzante ayer al mediodía durante el horario de visita que tienen los adolescentes privados de libertad ahí en el centro de internación de Coronel. Según los antecedentes conocidos hasta ahora, un imputado que aseguró haber estado afectado psicológicamente debido a que su familia no lo visita, él habría atacado entonces a este educador, quien recibió una puñalada en el muslo izquierdo. El dirigente de los trabajadores del Servicio de Reinserción Social Juvenil, aquí en el Biobío, Raúl Fuentealba, confirmó este hecho a puertas de una reunión que sostuvieron esta mañana con la directora, la nueva directora subrogante del servicio, Tatiana Pedreros, y en donde le manifestaron la necesidad urgente de tomar medidas para terminar con esta espiral de violencia.
2: Obviamente planteamos la necesidad imperiosa de intervenir la actual situación de inseguridad que nos afecta ya hace rato. Esta situación de inseguridad lamentablemente termina el día de ayer, domingo, con una situación extremadamente grave donde un imputado mayor de edad agrede a un trabajador, a un tutor diurno, el cual estaba a cargo de ese grupo de jóvenes.
1: Pero el hecho más reciente ocurrió recién esta mañana, según también se conoció por parte de funcionarios del centro de internación de Coronel, en donde una trabajadora fue agredida con golpes de puño en el rostro por parte de una interna, y esto luego de que la funcionaria no acogiera la solicitud que estaba haciendo la imputada de abrir una puerta principal, esto a las 7:15 horas de la mañana, horario en que no es el de usual de salida de los jóvenes hacia el patio. Esta fue también una de las agresiones que se manifestó durante la reunión en el Servicio de Reinserción Social Juvenil por los dirigentes del gremio de trabajadores y esperando, Raúl Fuentealba dijo, que la autoridad tome las medidas que están proponiendo.
2: Lo que se logró ver por parte nuestra es que también existe una mirada coincidente por parte de la dirección regional en relación a la actual situación de crisis del centro. ¿Ya? Hay que dar señales de que las situaciones que ocurrieron ayer no pueden repetirse, no podemos nosotros estar exponiendo a nuestros trabajadores a que realicen su función sin contar con los mínimos temas de sistemas de seguridad.
1: Recordemos que desde hace semanas los trabajadores del Servicio de Reinserción Social Juvenil vienen dando cuenta de la violencia que ocurre en el centro de internación de Coronel, en donde este establecimiento tiene una importante cantidad de elementos prohibidos, requisados por parte de Gendarmería al interior de este centro para jóvenes infractores de ley, incluso cifras muy por encima de las que se decomisan en el penal Biobío para adultos aquí en Concepción.
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0: Y el Cernac inició un procedimiento extrajudicial con las compañías eléctricas para buscar compensaciones para los clientes afectados por los cortes de luz durante los sistemas frontales. Tras la interrupción del servicio, las empresas recibieron más de 2.200 reclamos. Tiene todos los detalles Valesca Belmar. Valesca, buenas tardes.
4: Buenas tardes. Un pic de más de 130.000 familias afectadas por los cortes de luz registró la región el pasado 16 de julio a causa del sistema frontal. Esto según datos de la Superintendencia de Electricidad y Combustibles. Tras esa situación, que fue la más compleja, las empresas recibieron 2.284 reclamos de los clientes y a la SEC llegaron 105 quejas. A través de una declaración pública, el Cernac inició un procedimiento extrajudicial, informó de este procedimiento extrajudicial con las compañías eléctricas para buscar así compensaciones para los clientes afectados por los cortes de luz durante los sistemas frontales. El alcalde de la comuna de Santa Juana, Ángel Castro, llegó hasta el servicio para dar cuenta de lo ocurrido en su comuna.
5: Nosotros hicimos la semana pasada una presentación a la SEC junto con la directiva de la Unión Comunal de Junta de Vecinos, y hoy vamos a hacer otra presentación ante el CERNAC para que el CERNAC también pueda hacer las acciones que permita compensar, indemnizar los daños y los perjuicios de toda la gente que estuvo, y de hecho todavía hay gente sin energía eléctrica.
4: Los vecinos de Santa Juana pidieron compensaciones, así lo señaló Karina Cuevas, presidenta de la Junta de Vecinos del sector Los Quiques.
6: Se devuelva en este caso momentáneamente lo que perdimos, porque a la verdad que nosotros en otros casos hemos enfrentado esto, y a la verdad la empresa Frontel da lo que ellos estiman conveniente, pero no es lo que los vecinos realmente perdieron.
4: Hasta ahora la SEC no ha iniciado procedimientos sancionatorios contra las empresas en la región, pero no se descarta, señaló el director regional Manuel Cartagena.
7: No está descartado, por cuanto se debe cerrar la evaluación del temporal y poder allí discriminar si se cumplieron los plazos de la normativa para la recuperación, y por otra parte si estas interrupciones se debieron o no a alguna omisión de parte de la compañía.
4: Desde la SEC recordaron que tanto desde la Compañía General de Electricidad como de Frontel han anunciado compensaciones para los clientes afectados.
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0: La justicia rechazó la millonaria demanda indemnizatoria presentada por la empresa Siemens contra el Servicio de Salud Concepción, denunciando un incumplimiento de contrato y el no pago de los servicios supuestamente entregados. Con daños en sus vehículos terminaron los conductores que no alcanzaron a esquivar los hoyos de la ruta 160 en San Pedro de la Paz. El gobierno y la municipalidad de Lota calificaron como grave la balacera registrada afuera de una discoteca y que dejó a dos mujeres heridas de gravedad. Y dos nuevos ataques se registraron en el centro de internación de Coronel. Un educador fue lesionado con un arma blanca y una funcionaria fue golpeada en el rostro. Catorce horas y 37 minutos. Cerramos esta edición de Radiograma. Muchas gracias por informarse junto a nosotros. Quédese, ya viene toda la información del deporte. Buena tarde.
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1: ¿Qué tal? ¿Cómo les va? Muy buenas tardes. Liga de Primera, fecha 16. Todavía falta, pues faltan dos partidos. Lo que pasa es que uno se suspendió por las condiciones meteorológicas. El que iban a jugar Coquimbo y la Universidad de Concepción en el estadio Francisco Sánchez Rumoroso no se va a poder llevar a cabo. Tendrá una reprogramación. Sí, respecto de los equipos de la zona, lo hicieron Huachipato, que recuerden ustedes, empató a 3 con Cobresal en el CAP, y Deportes Concepción, que anoche logró un lindo triunfo ante O'Higgins en el Estadio Collao. Hoy, La Calera va a recibir a Everton a las 7 de la tarde en el Estadio Nicolás Chaguán. Recordemos que este partido también fue reprogramado, porque en un principio se iba a jugar el viernes pasado y quedó para hoy lunes. En cuanto a la Liga de Ascenso, por la fecha 17, hoy, a partir de las 7 de la tarde, en el Estadio Santa Laura, Unión Española va a recibir a Deportes Recoleta. Pero, ¿qué ha pasado con el fútbol femenino? La Liga o Primera División Femenina, fecha 19, lamentablemente la Universidad de Concepción no pudo de local ante Wonders, cayó por la cuenta mínima. En cambio, en el ascenso femenino, fecha 20, el equipo de Deportes Concepción, que ha tenido muy buen rendimiento, llegó hasta el Estadio Municipal de Coihueco para ganarle a Ñublense por 1-0. Revisemos qué ha pasado con la tercera división. Buen triunfo el que obtuvo Naval el fin de semana por la fecha 16 del torneo de la tercera A ante Municipal Puente Alto en el Estadio El Morro. 3-1, buen triunfo de los navalinos. En la tercera B, en el Grupo Sur, República Independiente de Hualqui recibió en el Municipal de la Comuna a Vicente Pérez Rosales y cayó por 3-0. Iberia derrotó de local en el Municipal de Los Ángeles por 1-0 a Interconcepción. Fernández Vial repartió puntos con Laja Histórico, empataron a 1 en el Morro. Y Hualpén, que estaba buscando su primer triunfo en el torneo, lamentablemente no lo consiguió. Sigue colista con solo una unidad en el fondo de la tabla de la tercera B, Grupo Sur. Cayó fin de semana en el Estadio Las Golondrinas por 2-0 frente a Buenos Aires de Parral. En el plano internacional hay tremendo lío ahí con lo de Andrea Pirlo y con la Federación Italiana de Fútbol. El exjugador confirmó que ya no iba a ser seleccionador italiano. Eso lo publicó en un mensaje en Instagram. El ex mediocampista de la Azzurra es embajador de una sociedad rusa de apuestas, lo que esto disparó obviamente críticas, duras críticas hacia su nominación. No solamente eso, en mayo a él lo invitaron a Moscú, precisamente una serie de eventos publicitarios que tienen que ver con Fonbet, con esta empresa, justo en el momento en el que Rusia atacaba con mucha dureza a Ucrania, bombardeaba. Además, el dueño de esta empresa Fonbet, el ruso Sergei Lomakin, es un multimillonario, está ubicado como uno de los hombres más ricos de Rusia, tiene contacto en el gobierno ruso, además es el dueño de 4 equipos de fútbol, uno de ellos es el United FC, equipo de Dubái, que dirigió también Andrea Pirlo, así que por eso empezaron las críticas, llovieron las críticas y decidió Pirlo no hacerse cargo, renunciar a, digamos, esta nominación de entrenador, y con ello Paolo Maldini. Bueno, esta cuestión, lo del fútbol italiano, es impresionante. Hace 2 semanas, Paolo Maldini y Leonardo, el director deportivo y su asesor en el fútbol italiano, estaban muy contentos, habían hablado con Guardiola, Guardiola había dicho que no podía, año sabático, entonces decantaron por Pirlo. Todo bien, hoy no está Pirlo, renuncia Maldini, renuncia Leonardo, no aceptaron otros nombres, presentaron, como decíamos, la dimisión. Y el presidente de la Federación, Giovanni Málago, dijo que encima se había enterado por la prensa de esta renuncia, así que está la grande ahí el lío metido en el fútbol italiano. Veremos qué va a pasar con todo eso. En el tenis, buenas noticias. Tenis ATP 500 de Washington. En la primera ronda, Alejandro Tavilo derrotó al neerlandés Talon Griekspoor, 66 del mundo, y avanzó a octavos de final. Les contamos además que en cuanto al voleibol, Chile ocupó el cuarto lugar del sudamericano femenino que se disputó en Perú, perdió en el partido por el tercer lugar ante Argentina,

0: para pelear el título de esta Liga 2 del básquetbol nacional. 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
1: La Fiscalía acaba de confirmar que los hechos ocurridos el pasado fin de semana en las afueras de esta discoteca Zona Cero en Lota está siendo investigada por lesiones graves. Recordemos que este hecho se registró durante la madrugada del domingo, cuando desconocidos realizaron una cantidad aún no determinada de disparos, resultando una mujer de 19 y otra de 21 con heridas graves, trasladada una hasta el Hospital San José de Coronel y la otra hasta el Hospital Guillermo Gran Benavente de Concepción. Se encuentran fuera de riesgo vital y hasta el momento no hay personas detenidas. La Fiscalía confirmó la investigación en curso por el delito de lesiones graves y las diligencias de lo sucedido fueron encomendadas a la sección investigadora, a la sección de investigaciones policiales de la Tercera Comisaría de Lota. Un hecho que, tal como lo informáramos en el radiograma, fue calificado como grave por parte del gobierno y por parte también del alcalde de Lota, Jaime Vázquez. Hay que señalar que este local tiene, ¿no?, un historial de hechos policiales con el uso de armas de fuego. Fue en ese lugar en donde también se habría originado el triple homicidio de febrero de 2024, que ocurrió, ¿verdad?, en la costanera de Playa Blanca. El año pasado un guardia fue baleado en ese recinto porque no permitió el ingreso de personas borrachas en la previa de Semana Santa del año 2025. Por lo tanto, no es el primer hecho con el uso de armas de fuego que ocurre en ese lugar. La Fiscalía entonces investiga la balacera que dejó a dos mujeres heridas en Lota por el delito de lesiones graves. No hay detenidos y las diligencias siguen en curso por parte de la CIP de Carabineros.
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¿Cómo están? Bienvenidos, bienvenidas a la tarde del carbón en este día lunes 27 de julio de este año 2026. Gracias por la sintonía, gracias por la buena onda, gracias por estar junto a nosotros, acompañándose de la buena música, la grata compañía, la información que siempre abunda por estos lados y que por supuesto te comentamos primero y mejor a través de la radio con historia. Estamos en el www.elcarbón.cl, jornada de lunes 27 de julio de este 2026. Un día bastante frío, engañador también, digámoslo, porque durante toda la mañana se había aguantado, el cielo de no llover, pero resulta que a eso de las 12 y media comenzó a precipitar, y a precipitar después de la 1 de la tarde con viento. Por lo tanto, yo creo que a más de alguna le pilló desprevenido el panorama con las precipitaciones, por lo menos en la comuna de Lota. No tropicónse porque no ha salido el sol, aunque en algún momento en sistemas frontales anteriores hemos tenido, ¿verdad?, situaciones de sistema frontal en donde llueve un poco, pero o sea, un poco en términos de tiempo, pero muy, muy, muy intenso, y en simultáneo, o después de, aparece el sol. Aquí, por lo menos, no ha sido la ocasión. Dudo que tengamos un panorama así, porque por lo menos lo que ha informado la Dirección Meteorológica de Chile es que prácticamente tendremos lluvia de manera intermitente durante toda la semana. De todas formas, vamos a estar actualizando esa información, gentileza de la Dirección Meteorológica de Chile, en un ratito más. El saludo, por supuesto, para quienes se integran a la sintonía de la radio, quienes nos escuchan en Lota, en Coronel, San Pedro de la Paz, San Pedro de la Costa, Lomas Coloradas, Golfo de Arauco, Isla Santa María, Puerto Norte, Puerto Sur, Patagual, San Ricardo, camino a Santa Juana y hasta donde llegue la señal de la radio con historia. Nosotros vamos a continuar con las canciones, escuchando a Virus, Sin Disfraz, aquí en la radio.

0: se anunciaron vientos tornádicos, también trombas marinas, ya situaciones ahí meteorológicas que han llamado la atención y que incluso se han viralizado por las redes sociales, ¿eh? En el caso de Ñuble, no podemos decir que está así la escoba, pero de que ha generado efectos importantes, relevantes, lo cierto es que sí, ¿eh? Incluso con casas enteras que se han levantado producto de estas nubes tornádicas. Ayer, en horas de anoche, el desborde de algunos ríos debido al aumento de su caudal, con algunas rutas cortadas. Bueno, ¿qué es lo que ha pasado, por lo menos durante estas últimas horas, en la región de Ñuble, donde tenemos también amigos y amigas que nos escuchan a través de la señal digital del carbón.cl? Bueno, fíjate que hoy lunes, en horas de esta tarde, tres nubes tornádicas, según lo definido por SENAPRED, el Servicio Nacional de Prevención y Respuestas ante Desastres, pasaron por el sector de Los Coihues, en la comuna de Chillán Viejo. ¿Y qué pasó? Según contó un auditor de la radio, comentó que el tornado pasó por al lado de las casas en el campo. Venía desde Chillán Viejo al sur. Agarró unos árboles que los sacó de cuajo. También levantó prácticamente una casa entera. Y por el lado de nuestras casas, a menos de 10 metros, pasó por el lado de nuestras casas, dijo, hacia el sur. Además, Alfredo, que es el auditor de la radio, que dio cuenta de este acontecimiento, ¿no?, meteorológico, detalló que fue un hecho de poca duración, pero con bastante destrucción. No duró más de 5 minutos, la hizo cortita, como decimos nosotros. Y para finalizar, detalló que una situación como esta no la había visto con anterioridad, pero que su señora durante su infancia regularmente veía de estos, pero la gente no creía. Hay unas imágenes que son impactantes respecto a estas nubes tornádicas, que en algunos casos sacó árboles y ha levantado casas enteras en la comuna de Chillán Viejo, en la región de Ñuble. Todo esto ocurrió eso de las 2 de la tarde, ¿eh? Se desconocen las zonas afectadas o si existe, al margen de esta vivienda, otras estructuras dañadas. Desde SENAPRED de Ñuble confirmaron que se registraron al menos 3 nubes tornádicas debido al sistema frontal que se registra en Ñuble y que ha incluido fuertes vientos. Este fenómeno se ha registrado en comunas como Chillán Viejo, Bulnes, San Ignacio y El Carmen. Lo señaló así el director subrogante de SENAPRED en Ñuble, Cristian Matus. La situación causó sorpresa entre los vecinos de Chillán, que rápidamente difundieron registros en redes sociales. ¿Qué ha dicho el gobernador de Ñuble? Óscar Crisóstomo confirmó una vivienda afectada en el sector El Ranchito, en Chillán Viejo, por el paso del tornado. Hay una familia afectada, pero no de grandes consideraciones, y los equipos municipales están acudiendo al sector para colaborarle activamente. Ahora bien, ¿qué es lo que es un tornado? Súper importante todo esto, ¿eh? Porque claro, no es lo mismo tornado que tromba marina, hay algunas diferencias, pero en lo que respecta al tornado, el tornado es un fenómeno meteorológico que ocurre durante tormentas de gran intensidad y que pueden durar desde minutos hasta horas. Esto se caracteriza, los tornados, por tener un movimiento circular y una forma de embudo alargado que desciende desde la base de una nube de desarrollo vertical. Su diámetro generalmente es de algunas decenas o cientos de metros, y los vientos asociados a un tornado pueden superar los 100 o incluso los 300 kilómetros por hora, lo que hace que este fenómeno sea el más intenso y de mayor capacidad destructiva a nivel atmosférico. Y siempre ante la ocurrencia de un tornado o tromba, según el Servicio Nacional de Prevención y Respuestas ante Desastres, SENAPRED, vienen acompañadas de pronóstico de tormentas eléctricas, vientos o granizos, una nube grande, oscura y rotante, desprendiendo una especie como de embudo, y un ruido, un fuerte ruido, ¿ya? Un fuerte ruido similar a un tren de carga. Según el último informe de Senapred, en la región de Ñuble se han registrado 74 personas afectadas por el sistema frontal. En la zona hay 48 aislados, 35 albergados y 17 damnificados. La mayor cantidad la concentra la comuna de San Carlos, con 60 personas afectadas, seguido de Quirigüe y Yungay. Quirigüe con 10 damnificados y Yungay con 4. Actualmente 24 personas permanecen albergadas en el Liceo Agrícola de San Carlos y 11 en la Escuela Colvindo de Ñiquén. Respecto a las viviendas, 109 casas están en evaluación y 8 presentan daño mayor no habitable. Las últimas corresponden a inmuebles de Chillán. Por su parte, la conectividad presenta interrupciones y restricciones en distintas rutas y caminos vecinales, principalmente por la crecida de ríos, socavones, anegamientos y daños en accesos a puentes. Sin embargo, la ruta 5, la autopista de Litata y las principales rutas de la región se mantienen operativas. En la ruta N55 hacia Pinto continúa el porte obligatorio de cadenas desde el kilómetro 69. Sigue con alerta roja el río Periquilauquén en San Manuel y el río Sauces antes de su junta con el río Ñuble, aunque ambos presentan tendencia a la baja. Además, continúan bajo alerta amarilla los ríos Ñuble, Niblito, Chillán, Diguillín e Itata, mientras que los ríos Cato y Renegado permanecen en alerta azul. Ese es el balance entregado por las autoridades de Ñuble con estos distintos fenómenos, efectos del sistema frontal, que durante las últimas horas se ha caracterizado por la presencia de al menos 3 nubes tornádicas que han generado diversos estragos en Chillán Viejo y en sus alrededores.
1: Felipe Peláez, Maluma.

¿Y cómo va a estar el tiempo durante lo que resta de jornada? En nuestra zona tenemos a esta hora una temperatura de 12 grados en la comuna de Lota, humedad 95%, vientos de 29 kilómetros por hora. Van a continuar las precipitaciones durante las próximas horas. Aumentará, por cierto, la intensidad de las lluvias durante la noche, parte de la madrugada de este martes, en la cuenca del Carbón, y probabilidad de precipitaciones ya del 0% pasadita de la 1 de la tarde de mañana martes. Ahí van a parar un poco las lluvias, por lo menos en la cuenca del Carbón. Se va a mantener así mañana por la tarde y gran parte del miércoles, porque las lluvias volverán el próximo jueves. Ya, eso por lo menos lo que indica la Dirección Meteorológica de Chile. 12 grados el termómetro en Lota, 13 en Coronel y en Arauco 13 grados. Para lo que resta de jornada tendremos una máxima de 14 grados, cubierto, chubascos débiles con vientos entre 25 a los 40 kilómetros por hora y ráfagas de viento de hasta 60 kilómetros por hora. Mañana martes 28 de julio se espera por la mañana nublados, chubascos aislados, por la tarde nublado, mínima de 9, máxima de 12 grados. El miércoles 29, cielos totalmente nublados, cielos cubiertos pero nublados y sin lluvia, extremas de 5 y 13 grados. Y atención, porque el día jueves 30 de julio se proyecta una mínima de 8, una máxima de 14 grados, cubierto, chubascos aislados, con viento entre 25 y los 40 kilómetros por hora. Así que vamos a tener ahí una especie de tregua o ventana durante la jornada del martes y miércoles, y el jueves volverán las lluvias nuevamente a nuestra zona.

0: saludos por acá también. Nos reporta sintonía Alejandro Villalobos desde Pichilemu. Nos manda, de hecho, el siguiente mensaje de voz. Hola.
1: Muy buenas tardes, José Manuel Lago.
0: ¿Cómo está, señor?
1: Reportando sintonía Alejandro Villalobos desde Pichilemu.
0: Eso.
1: Por acá ya está a punto de llover, con un poquito de viento, así que hay que afirmarse nomás.
0: Nada más.
1: Saludos a toda la gente que escucha Radio Carbón.
0: Desde Pichilemu, la capital mundial del surf, saludos para Alejandro Villalobos, que se cuida, a propósito de las lluvias en la zona costera de la región de O'Higgins. Quien también nos escribe, saludos para la Vale, le enviamos un abrazo también desde acá, nos está escuchando en la región de Ñuble, bastante ahí golpeada por el sistema frontal, las comunas de Chillán, Chillán Viejo, San Carlos, San Fabián de Alico, Ñiquén y sus alrededores. Si no son los cortes de ruta, son en este caso los desbordes de ríos. Si no son los desbordes de ríos, los tornados que, bueno, estuvimos comentando durante los últimos minutos antes de la pausa musical. Dice, espero, dice, se te pase rapidito la tarde de locución. Saludos para la Vale que nos está escuchando a través de la señal digital del carbón.cl. Saludos también para Susi, nos está escuchando en la comuna de Coronel. Nos dice por acá, te estamos escuchando con Valentino, para que nos saludes. Saludos para Valentino, que está también escuchando la radio. Oye, que está grande, por cierto, como pasa el tiempo. Saludos para Susi, saludos para Valentino a esta hora de la tarde. ¿Quién más está junto a nosotros? Saludos para Beatriz. Gracias por estar junto a la programación de la radio. También escuchándonos a través de la señal digital del carbón.cl. Ustedes se pueden comunicar con la radio hasta las 6:30 de la tarde. ¿Dónde? En el WhatsApp más 569-622-73110. Es el WhatsApp de la radio. Fotografías, videos, mensajes de texto, mensajes de voz. También estamos a través del teléfono 41-2876-387 para que ahí también usted pueda hacernos llegar sus saludos, denuncias, si usted quiere también colocar un tema de conversación sobre la mesa, si quiere escuchar alguna canción, ¿por qué no también? Con gusto le programamos sus canciones y también los saludos, los avisos de utilidad pública, etcétera, etcétera. 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Tenemos por acá documentos. Documento, cédula de identidad a nombre de Ángela Albania Bravo Vielma y una tarjeta cuenta RUT del Banco Estado a nombre de Verónica Sáez Maldonado. Si hay alguien que las ubica, les dice nomás que están acá. Que están acá los documentos. Los documentos para que los puedan retirar en horario de oficina. Pedro y Reserva 248. A pasos de la Plaza de Armas de Lota. Saludos también para Julieta. Saludos también para Fernandito también. Ya. 25 minutos nos separan de las 4 de la tarde. Sí, por favor. Tenga la bondad nomás. Franco fue a hacer unos trámites delante y piensa que, claro, fue aquí en la comuna de Lota. Oye, llegó mojado, nos pregunta acá, no sé si fue pregunta o fue aviso, pero de que va a encender acá el... Se pregunta. No, sí, dele nomás. Sí, va a prender la estufa acá porque se puso un poquito helado, por lo menos en la comuna de Lota, pero por supuesto nosotros acompañándoles con calor humano y con las canciones de la radio con historia hasta las 6:30.

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mucha precaución para quienes transitan por la comuna de Coronel, porque tras el sistema frontal continúan apagados los semáforos que se ubican en Carlos Prats, a la altura de Héroes de la Concepción. Carlos Prats con Héroes de la Concepción, que es la esquina que da las espaldas a un servicentro y a la cuarta comisaría de Coronel. Ya conducí con precaución, por lo menos en esa intersección coronelina, porque los semáforos están apagados. Otro punto en donde también los semáforos están apagados es en Carlos Prats con la calle Cochran, que es la intersección de que está a dos cuadras del Liceo de Coronel, ¿ya? Carlos Prats con Cochran, que eso ya hace bastante tiempo, estamos hablando prácticamente de meses, que esos semáforos están apagados. No obstante que pasa comúnmente, no solamente vehículos particulares, sino que también camiones de alto tonelaje, camiones de carga que se trasladan desde y hacia el acceso sur de Puerto Coronel y que

grandes baches en la pista derecha de la ruta 160, desde San Pedro de la Paz en dirección a Coronel, ¿ya? Esto muy cerca del Mall Paseo San Pedro como punto de referencia, lo da a conocer Transporte Informa en su cuenta de X, ¿eh? Baches, eventos, hoyos, como te lo quiera llamar, y que ha generado también algunas consecuencias en los neumáticos de algunos automovilistas, no solamente durante esta jornada, sino que también en horas de la tarde y noche de ayer domingo. Grandes baches, pista derecha, ruta 160, desde San Pedro de la Paz en dirección a Coronel, en el tramo de 4 Norte a 1 Norte, a la altura del Mall Paseo San Pedro. De momento, Biotren se encuentra operando con total normalidad en línea 1 y en línea 2, este último tramo que une a Coronel con Concepción. Mientras que en otros puntos del Gran Concepción se registran algunas situaciones también referente a tránsito. Bueno, lo comentábamos antes del radiograma, este atropello de un automovilista en contra de un ciclista frente al hospital de Lota, que afortunadamente no pasó a mayores, en una zona en donde también los semáforos han funcionado de una manera intermitente en esa esquina, ¿no? Hablamos de Caupolicán con calle Los Carreras. Es parte de lo que sucede en materia vial y en materia de transportes, información de servicio, que por supuesto te comentamos en la 94.1 de Radio El Carbón, la radio con historia.

27 de julio es el Día Internacional, el Día Mundial de la Prevención del Cáncer de Cabeza y de Cuello, una fecha impulsada por diversas organizaciones de salud que busca concientizar el diagnóstico oportuno y el tratamiento de estas patologías oncológicas, ¿eh? Que, claro, no tienen tal vez el mismo grado de afectación como un cáncer de mama, un cáncer de próstata o de piel, si uno habla quizás en magnitud de afectación, porcentaje de personas que pudieran ser afectadas por este tipo de cáncer, pero que de todas maneras también siempre se hace el llamado al autocuidado, a la prevención y al chequeo, el diagnóstico oportuno. Hoy, Día Mundial de la Prevención del Cáncer de Cabeza y de Cuello. Y un día como hoy, 27 de julio, hace ya, ¿cuánto? 22 años. El año 2004, resulta que un guardia de seguridad tomó la embajada de Chile en Costa Rica, esto en su capital, San José, y asesinó a tiros a 3 funcionarios chilenos y finalmente se quitó la vida. Un hecho que generó bastante conmoción porque en esa oportunidad el ministro del Interior de la época, José Miguel Insunza, que te recordarán, al año siguiente terminó siendo secretario general de la Organización de Naciones Unidas, su visita generó tensión en ese momento y generó también toda la atención periodística, no solamente de los medios chilenos, ¿sabes?, sino que también de medios internacionales, catalogados en algunos casos como la matanza en la embajada de Chile en Costa Rica, un hecho que generó conmoción el año 2024, el año 2004, un día como hoy, 27 de julio. ¿Qué pasó en esa oportunidad? El policía costarricense José Orlando Jiménez Jiménez atacó la embajada de Chile en Costa Rica, mató a 3 funcionarios chilenos y retuvo a varios rehenes durante unas 6 horas antes de suicidarse con su arma de servicio. Y que todo esto coincidió con la visita oficial a Costa Rica del entonces ministro del Interior de nuestro país, José Miguel Insunza, quien descartó afectaciones en las relaciones bilaterales. Si uno, por ejemplo, coloca matanza de Costa Rica o de la embajada de Chile en Costa Rica, se va a encontrar con varios archivos de prensa que dan cuenta de esta situación. Un hecho policial que en algún momento tuvo en vilo la relación diplomática entre ambos países, entre Costa Rica y Chile. Sin embargo, más allá de este hecho de coincidencia, ¿no?, en que estaba de visita en ese país el vicepresidente de Chile, lo cierto es que descartó en esa oportunidad afectaciones en las relaciones bilaterales, ¿tá? La matanza en la embajada de Chile en San José de Costa Rica ocurrida un día como hoy, 27 de julio del año 2004, ¿eh? Parte de los hechos que sucedieron un día como hoy, días que también se conmemoran algunos hitos, como el que les comentamos al inicio de esta intervención, ¿no? El Día Mundial de la Prevención del Cáncer de Cabeza y de Cuello. Te lo comentamos en la 94.1.

Revisamos lo que destaca en su portada, página 7.cl, donde usted encontrará actualidad, entretención, virales, redes sociales y mucho más. Caso Bernarda Vera, mujer en Argentina, fue reconocida como detenida desaparecida tras examen de ADN. Bernarda Vera, el caso de ella que ha generado más de alguna polémica y en donde incluso también algunos partidos oficialistas han oficiado a instituciones teniendo en cuenta, bueno, su condición de detenida desaparecida. No obstante, bueno, los últimos registros de prensa de los últimos años que dan cuenta de su residencia al otro lado de la cordillera. Lo informamos también en el bloque anterior, registran al menos 3 nubes tornádicas en la región de Ñuble y que provocaron diversos daños. Se entregan detalles sobre denuncia contra ex CRM de Salud de Magallanes por presunto delito sexual. Mañana será formalizado. Naya Fácil grabó peligrosa maniobra en carretera, superó los 200 kilómetros por hora. Pensión garantizada universal registrará alza en septiembre. ¿Qué grupos tendrán un aumento en el aporte? Ex participante de The Voice de Leslie Pérez sufrió intento de femicidio, se encuentra en recuperación. Por cierto, la info también está disponible en el Facebook de Radio El Carbón. Niña de 7 años fue apuñalada en colegio de La Granja en la región metropolitana. Autora sería otra estudiante. Gabriela Bravo, pareja de Cristian de la Fuente, opinó del divorcio entre el actor y Angélica Castro. Esto y mucho más lo destaca en su portada, página 7.cl.

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Escuchábamos un clásico de Los Tres con He Barrido el Sol, uno de los primeros temas éxitos de este conjunto nacional emblemático de la década de los 90, que salió hace cuánto, 35 años. Hace 35 años salió esta canción que forma parte del álbum debut de Los Tres, que lleva el mismo nombre, He Barrido el Sol, un éxito radial sin duda de 1991, reversionada en más de alguna ocasión, por ejemplo en el álbum de MTV Unplugged de 1996. Recordemos que Los Tres fue el primer conjunto nacional en grabar un disco desenchufado para la cadena de música MTV. Después vino La Ley en el año 2001, pero el primer grupo en sí fue Los Tres, el año 96. Y también tiene otra reversión en su disco Revuelta en Vivo del año pasado, el año 2025. Ahora, si uno habla del álbum debut de Los Tres, es imposible no asociarlo a éxitos como, por ejemplo, Un Amor Violento, En Jamaica, que en algún momento, bueno, Los Tres dijeron, oye, insistieron tanto en que esta canción, antes de que obviamente fueran totalmente populares, fuese programada en la desaparecida Radio Gabriela. De hecho, pasaron el cassette para que este éxito pudiera ser programado en ese tiempo, la desaparecida Radio Gabriela de Concepción. La primera canción de Los Tres, que fue En Jamaica, así se llama esa canción, En Jamaica, y que forma parte del álbum debut. También el álbum debut de Los Tres tiene canciones como Pájaro de Fuego y La Primera Vez, que uno podría, claro, asociar el término del concepto La Primera Vez a un acto propiamente de connotación sexual, pero no. La letra dice, ¿no es cierto?, nunca he odiado, ¿no es cierto?, a nadie, esta será mi primera vez. Y el propio Álvaro Enríquez, en un documental que se llama Prendan Fuego, que habla de la historia del rock en América Latina, indicó que esa canción fue nada más y nada menos que para Augusto Pinochet, el ex comandante en jefe del ejército. ¿Ah? Una forma de hacer quizás canción protesta desde el rock en una época en donde la democracia estaba en plena transición del poder, y en donde, digámoslo también, ¿no?, a estas alturas del partido había una especie como de autocensura, no solamente desde la música, sino que también los propios medios de comunicación. ¿Ah? No hay que olvidar, si uno habla de censura o autocensura, ¿por qué se genera, por ejemplo, el tema del boinazo, ¿no?, en mayo del 93? ¿Por qué se genera el boinazo donde los militares finalmente se acuartelan, hacen estos ejercicios de enlace en una época en donde Patricio Aylwin estaba de gira en Europa? Bueno, porque el diario La Nación en portada destaca la historia de los Pinochet, que involucraba al hijo de Augusto Pinochet, y eso generó, ¿no es cierto?, que el ejército protestara en un episodio conocido como el boinazo en mayo del 93. ¿Eh? Entonces, estamos hablando de una transición que, sobre todo en el primer gobierno de la concertación de Patricio Aylwin, era como caminar sobre cáscaras de huevo. Bueno, la música cumplió también una labor importante, con mensajes también llamativos, mensajes que muchas veces también, no obstante la democracia, se comunicaban en ese momento también de una forma bastante, bastante camuflada. Cuando uno habla de la música, siempre uno dice, Los Prisioneros, la banda de los 80, y en los 90, sin duda, la banda de los 90, el grupo Los Tres, que al paso de unos pocos años logró superar las barreras, las fronteras, grabando este MTV el año 96, y por supuesto consolidando todo un camino que le permitió abrir mercados hacia el resto del continente. Lo recordamos a esta hora de la tarde a propósito de He Barrido el Sol, tema del año 1991. 4 de la tarde con 15 minutos.

gracias por estar en la sintonía de la radio. Agradecemos, por supuesto, a quienes nos escuchan en tantos lugares, en tantos sectores de la Cuenca del Carbón, en la provincia de Arauco, en la isla Santa María, Puerto Norte, Puerto Sur, también en lo que respecta, bueno, en lo que respecta a la isla Santa María y camino a Santa Juana, San Ricardo, Patagual y todos sus alrededores. Oye, Eliana por acá nos dice, se escucha mal, se escucha con eco la señal. Por lo menos la señal online no se escucha así, y no tenemos mayores reportes, por lo menos lo que respecta a la señal FM. ¿Cómo se está escuchando la radio en frecuencia modulada? Ahí se nos comentan también nuestros auditores. Por lo menos nosotros acá en la recepción no tenemos problemas, no hemos tenido inconvenientes, por lo menos con la recepción de la radio. De hecho, nos manda un audio por acá Eliana respecto a esa situación. Por lo menos por internet la radio se escucha fuerte y claro, sin eco. En FM entendemos que de igual manera, pero nos reporta por acá esa situación. Aprovechamos de comentarlo al aire y también vamos a estar chequeando esa situación que nos comenta Eliana a través del WhatsApp. Saludos también para Esteban Carrillo. Oye, nos manda por acá estos videos, estos registros de las personas en el tornado que afectó hace algunos minutos ahí las cercanías de Chillán Viejo. Oye, Esteban Carrillo, que oye, puede estar en Lota, puede estar en Temuco, y nos manda ahí imágenes, información de tornados, eventos meteorológicos, temblores, hechos policiales, oye, que ocurren acá en la zona, pero también fuera de nuestro país. Saludos para Esteban Carrillo, saludos también para Francisco, nuestro reportero ciudadano, y también por acá, bueno, tenemos también el saludo, saludos para Roxana también, quien en algún punto también de nuestra zona nos está escuchando. Dice, yo te escucho bien, me dice, yo te escucho bien, Esteban. Y Esteban nos está escuchando por FM, entiendo, ¿no? Sí. Así que no deberíamos tener mayores inconvenientes con la señal. A lo mejor quizás es la radio de nuestra amiga. No lo sé. Pero si hubiésemos estado con eco, yo creo que más de algún auditor, ya aparte de Liana, nos hubiese reportado una situación similar. Así que por lo menos estamos checando esa situación. Esperemos no sea el caso. No sea el caso, pero yo creo que si hubiese sido el caso, valga la redundancia, ya tendríamos el reporte de más auditores que estuvieran quizás en esa misma situación. Vamos a revisar el pronóstico del tiempo. Vamos a actualizar información. Gentileza de la Dirección Meteorológica de Chile. Se escucha bien, me escriben también desde la comuna de Coronel. Y Roxana me dice que también los escucho bien en el 94.1 FM. Ya, entonces puede que sea problema del receptor ahí de nuestra amiga. Yo me había asustado, quise hacer la pregunta al aire porque no hay hacer cosas, ¿no? Que a lo mejor, claro, estuviésemos con eco todo el rato, pero no, ya, no es el caso. A ver, ¿qué tenemos por acá? Respecto al pronóstico del tiempo, 13 grados, marca el termómetro en la comuna de Lota, 91% humedad relativa del ambiente, viento de 30 kilómetros por hora para lo que resta de jornada. Se pronostica una máxima de 14 grados, máxima que lo más probable, así como va la cosa, no vamos a llegar. Pero de todas maneras, lo que resta de tarde, cubierto, chubascos débiles con viento entre 25 y los 40 kilómetros por hora y ráfagas de viento de hasta 60 kilómetros por hora. Mañana martes 28 de julio, mínima de 9, máxima de 12 grados, nublado, chubascos aislados por la mañana y por la tarde, nublado variando nubosidad parcial. El miércoles 29, nublado durante todo el día, cubierto por la noche, mínima de 5 grados, máxima de 13. Y el día jueves 30 de julio, cubierto en la mañana, chubascos aislados y vientos entre 25 y los 40 kilómetros por hora por la tarde. El jueves habrá que sacar nuevamente los paraguas. 4 de la tarde con 23 minutos.

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1: Hace instantes, el gobierno, a través del Servicio Nacional de la Mujer y Equidad de Género, confirmó la representación jurídica para Leslie Pérez. Esto por la denuncia que se viralizó por redes sociales, donde acusó un intento de femicidio tras un evento que ella realizó en el local La Cabaña de Playa Blanca, en la comuna de Coronel. ¿Ya? Delito que habría cometido en este caso su expareja, quien además había hurtado elementos personales como documentos y su teléfono celular. Hechos que fueron denunciados ante carabineros. La fiscalía está al tanto de la situación denunciada. Le preguntamos a Cernameg respecto a estos antecedentes que se manejan por parte de las autoridades, y Bárbara Monsalve, directora regional de Cernameg en Biobío, confirmó que asumirán la representación jurídica de la víctima. Escuchamos.
2: Como Servicio Nacional de la Mujer y la Equidad de Género, condenamos de manera categórica toda forma de violencia en contra de las mujeres, y en particular en el caso que afectó a una ex participante de un programa de televisión de talentos ocurrido en la comuna de San Pedro de la Paz durante este fin de semana. Como servicio, apenas tomamos conocimiento de estos hechos, nos pusimos en contacto con la víctima con el fin de poner a disposición todo el apoyo especializado, el que fue aceptado por ella. De esta manera, Cernameg brindará la atención reparatoria a través de los Centros de Atención Especializada de Violencia de Género y proporcionará además representación jurídica con el objeto de resguardar su derecho al acceso a la justicia. Como servicio, reiteramos nuestro compromiso con la protección y acompañamiento de las mujeres víctimas de violencia de género. Y llamamos a denunciar de manera oportuna a Carabineros de Chile al número 133 y a la PDI al número 134. Recordando también que existe un canal de orientación e información que es el 1455 Cernameg te orienta.
1: Escuchábamos entonces a Bárbara Monsalve, directora del Servicio Nacional de la Mujer y Equidad de Género en la región del Biobío, confirmando entonces la representación jurídica para la cantante nacional Leslie Pérez, luego de denunciar este hecho de presunto femicidio frustrado, registrado, bueno, tras una presentación musical en un centro de eventos de Playa Blanca el pasado fin de semana. 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
2: El 27 de julio del año 1834 nació en Piura, en el norte del Perú, Miguel María Grau Seminario, el marino y militar cuya lealtad y heroísmo brillaron particularmente en la Guerra del Pacífico. Miguel Grau era hijo del teniente coronel Juan Manuel Grau, de ascendencia catalana, y de Luisa Seminario, descendiente de las antiguas familias de la región. Su infancia transcurrió en el puerto de Paita, donde su padre era funcionario de la aduana. El año 1843, siendo todavía un niño, tenía apenas 9 años de edad, Miguel se embarcó en una goleta que hacía un viaje de Paita a Panamá. Pero esa goleta naufragó y a su regreso, su madre no estuvo dispuesta a consentir nuevos embarques. Miguel entonces ingresó en el colegio de José Nieto, aunque al año siguiente su madre aceptó que volviese a cruzar los océanos. Grau recorrió entonces los mares de Asia, Europa y América en diversos transportes y buques balleneros, y al regresar al Perú se radicó en Lima, donde estudió para ingresar a la Marina. El 14 de marzo de 1854, con 19 años, se convirtió en guardia marina. Navegó en varios vapores antes de ser trasladado a la fragata Apurímac, donde participó en la revolución del general Manuel Ignacio de Vivanco. Esa insurrección fracasó y Grau, junto a otros jóvenes oficiales que formaban parte de la tripulación, fue separado del servicio, por lo que tuvo que volver a la Marina Mercante. Llamado nuevamente, regresó a la Marina en 1863 con el grado de teniente segundo. Luego fue ascendiendo y finalmente llegó a capitán de corbeta. Fue entonces enviado a Europa para traer la corbeta Unión. Llegó a Valparaíso en 1865 y desde aquí apoyó la revolución del coronel Ignacio Prado. Siempre al mando de la Unión, Grau participó en el combate naval de Aptao junto a los chilenos en febrero de 1866 en el archipiélago de Calbuco, en el marco de la Guerra Hispano-Sudamericana, y siguió hacia el sur hasta los canales patagónicos chilenos para esperar las nuevas naves adquiridas en Inglaterra. Cuando Mariano Ignacio Prado, posponiendo a marinos peruanos, contrató al contraalmirante norteamericano John Tucker para comandar la Armada peruana, Grau protestó y presentó su renuncia, lo que fue considerado como un acto de rebeldía. Fue preso en la isla de San Lorenzo y permaneció allí hasta que, después de un largo juicio, salió absuelto. A finales del año 1867, Grau regresó a la Marina peruana en calidad de comandante del Huáscar y pronto pasó a ocupar el cargo de comandante general de la Marina. En 1872, al iniciarse la revolución de los hermanos Gutiérrez, Grau encabezó el pronunciamiento de la Marina en contra de la dictadura. Al no ser escuchado para reorganizar y modernizar la Armada, ingresó a la política y fue elegido diputado por Paita en el periodo comprendido entre 1876 y 1878. En 1879 estalló la Guerra del Pacífico. El primer gran escenario del conflicto fue el mar, el único medio a través del cual podían desplazarse los ejércitos. Durante 6 meses, Miguel Grau, al mando del monitor Huáscar, logró impedir el desembarco de las tropas chilenas en el territorio peruano. Inició su campaña en mayo del mismo año y en su primera acción, el combate naval de Iquique, hundió a la Esmeralda, capitaneada por Arturo Prat. Grau, en un gesto que lo honra, envió a la viuda de Prat una carta dándole las condolencias y elogiando la valentía del marino chileno. El Huáscar realizó los meses siguientes una serie de acciones sorprendentes. Apresó algunos transportes, requisó carbón de puertos chilenos y despistó a los buques nacionales que recorrían la costa en su búsqueda. El 1 de octubre de 1879, el Huáscar zarpó de Iquique y el día 5 se hallaba ya en la costa de Coquimbo. La Marina Nacional había ordenado su flota en 2 divisiones para cazar al navío peruano. El plan tuvo éxito el 8 de octubre de 1879, cuando descubrieron al Huáscar en alta mar frente a Punta Angamos, acompañado de la Unión. Grau ordenó a la Unión retirarse para distraer a la flota enemiga, lo que se logró en parte porque 2 corbetas chilenas salieron en su persecución. El Huáscar, en cambio, fue encarado por el Cochrane, que con sus poderosos cañones logró perforar el blindaje del casco y la torre de mando. Eso fue justo a las 10 de la mañana del 8 de octubre de 1879, cuando un proyectil impactó en esa torre de mando y al estallar destrozó al contraalmirante Miguel Grau Seminario, el marino peruano que había nacido el 27 de julio de 1834.
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Clásico hasta ahora con Proyecto 1, El Tiburón, aquí en la radio con historia. Hablando de historia, también vamos a estar ya luego con la cápsula musical junto a Sergio Oces. A las 6:30, recuerde, las noticias de Radiograma Vespertino aquí en El Carbón. Fíjate que, bueno, ha sido una jornada de eventos meteorológicos llamativos. En el caso de Ñuble no ha sido la excepción, y esto ha generado también mucha conmoción, impacto por la viralización de las imágenes, por los registros grabados por los propios moradores, por los propios residentes. ¿Ah? Hablamos de este sistema frontal que ha afectado durante la tarde de este lunes a la región de Ñuble, donde vecinos reportaron la formación de tornados en diversos sectores. Cuatro comunas están siendo afectadas por este fenómeno: Bulnes, Chillán, Viejo El Carmen y San Ignacio. Al menos tres nubes tornádicas se han registrado debido al sistema frontal que se registra en la zona y que ha incluido fuertes vientos. Hay 106 personas afectadas por las lluvias, 74 viviendas en análisis de daños, 11 personas albergadas en Niquén y 25 en San Carlos. Hay una vivienda afectada en el sector Ranchito, en Chillán Viejo, por el paso del tornado. Y en la comuna del Carmen se registraron casas dañadas y una persona lesionada. Oye, esto está, pero prácticamente tomándose las redes sociales, ¿eh? Y es que, si bien durante los últimos años nos hemos acostumbrado a estos eventos, ¿no? Ya la autoridad marítima cada cierto tiempo da cuenta de probables, no solamente tormentas eléctricas, granizos, sino que también trombas marinas y tornados. Lo cierto es que cuando estas imágenes uno las ve ya desde cerca, a propósito de lo que pasó, por ejemplo, con trombas marinas y tornados en Concepción, Talcahuano y Los Ángeles el año 2019, cuando ocurren ahora, independientemente que sucedan en la región vecina de Ñuble, uno no pierde la capacidad de asombro. Tres nubes tornádicas en Ñuble que han generado diversos daños. 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

tráfico en Lota es de total normalidad, no se desarrolla con mayores dificultades, ya sea en el sector urbano como también en las carreteras de nuestra zona. Hablamos, claro, del bypass de Lota, ruta 160 y también la carretera Fernando Mayra. En ninguno de estos tres puntos por ahora se genera atochamiento vehicular. Eso como punto número uno. Salvo en la plaza de peajes de Chivilingo, desde Lota hacia la provincia de Arauco. Vale decir, sentido norte a sur. Es el único punto que por ahora registra atochamiento vehicular para quienes se conducen por la ruta 160 desde y hacia la provincia de Arauco. En el caso del bypass Coronel Lota, también el tránsito se desarrolla con absoluta normalidad. Quizás el punto más crítico de la ruta 160 es lo que se vive en la comuna de San Pedro de la Paz, entre Michaihue y el puente industrial. Ahí se genera bastante taco para quienes transitan desde San Pedro hacia Coronel, como también en la avenida Pedro Aguirre Cerda, prácticamente en toda su extensión, desde la estación del biotren Juan Pablo II, y eso alcanza hasta el sector de Michaihue con la continuidad del parque industrial. El llamado que han hecho también las autoridades es a conducir con precaución si se elige la pista derecha, la pista lenta del sentido norte a sur de la ruta 160, porque en la comuna de San Pedro de la Paz se han generado bastantes baches, eventos, y varios de estos vehículos han resultado con sus neumáticos pinchados. Anoche viralizaba un video, o sea, no lo viralizaba la gente, sino que fue un video que grabó un concejal de Coronel, ¿no? Que se desplazaba ahí, Brian Arellano, ¿no? Que se desplazaba por la ruta 160 y tuvo este percance de que uno de los neumáticos de su vehículo resultó pinchado, y ahí hacía un llamado también a Vialidad y al alcalde de San Pedro de la Paz, Juan Pablo Esperera, a que tomen cartas en el asunto, dado que esta situación, claro, por cierto, le afectó a él, pero estamos hablando también de personas que ante la lluvia se genera, ¿no? Que estos eventos, que estos baches estén cubiertos por agua, no sean advertidos a distancia por los automovilistas, y claro, llega el impacto, no el tobón, pero sí el impacto en los eventos, y plap, ¿no? Se genera el pinchazo de algunos neumáticos, y claro, uno dice, bueno, ¿quién paga finalmente por esa situación? Paga Moya, porque no se hace responsable ni el municipio ni Vialidad, a pesar de que la ruta 160, gran parte de esta, es una zona concesionada. Pero de todas maneras se genera esa situación lamentable, por cierto, y que claro, puede lograr mayor notoriedad, porque en este caso un concejal dio a conocer públicamente la situación, pero si uno revisa, por ejemplo, el WhatsApp de la radio, son varios los auditores que dan cuenta de esta situación, que existe un cierto peligro, no solamente de junto con el de que los neumáticos se pinchen, también esto puede provocar algún tipo de accidente. O sea, imagínate, caes a un evento, un hoyo, a un bache, se pincha el neumático o se pierde el control y la conducción, y eso, claro, puede derivar en un siniestro vial de mayores consecuencias. Esto último afortunadamente no ha sucedido, pero puede ocurrir, y de ahí la importancia en este caso que las autoridades puedan actuar con una cierta, entre comillas, proactividad o de una manera preventiva, teniendo en cuenta que, claro, precipitaciones intensas y que puedan tapar estos baches puede suceder. Y por otra parte, bueno, colocar algún tipo de señalética, sobre todo en aquellos sectores que son más críticos, sobre todo porque la ruta 160 es muy transitada, sobre todo en horario punta, pensando en el regreso a casa. Claro, si esto ocurrió el fin de semana, bueno, ¿qué puede suceder en un día de semana con tantos baches que se generan? Imagínate un accidente de tránsito 6-7 de la tarde, ya sea de norte a sur, de sur a norte, y queda, pero la escoba en el tramo que une San Pedro de la Paz y Coronel.

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meses se cumple, ¿no?, del lanzamiento de esta canción, Antes que el tiempo se vaya, de Fonseca, que canta con también su con nacional, Juanes, lanzado el 24 de abril de este año bajo el sello de Sony Music. Antes que el tiempo se vaya, junto a Juanes, forma parte de un álbum lanzado por parte de Fonseca, que lleva el mismo nombre y que cuenta también con otras colaboraciones, con Rubén Blades, la canción Nunca Me Fui, también con Manuel Medrano, Enamórate Mil Veces, y también con Rafa Guayana, con Venga Lo Que Venga. Fonseca en la pauta musical de la radio con historia. Oye, saludos para Armando, está escuchando la radio, ordenando los juguetes, en buen dato, ordenando los juguetes a esta hora de la tarde en la comuna de Coronel, van los saludos para él también, nos está escuchando. Oye, pronto estará de vuelta la transmisión de los partidos de Lota Schwager. Recordemos que hay un receso en la tercera B, y Lota Schwager, oye, de estar en el pelotón de arriba, va a estar nuevamente peleando, oye, en la parte baja de la tabla de posiciones, la liguilla del descenso. La liguilla del descenso el próximo mes, 16 de agosto, en horario por definirse, jugará en condición de visitante frente a Rengo en la región de O'Higgins. Hablamos del domingo 16 de agosto. Le queda todavía tiempo al cuadro de la lamparita para prepararse, pero la verdad es que no lo está pasando del todo bien, Digo, a veces pienso en voz alta, digo, ¿no será que nosotros tenemos la culpa hoy? Oye, ¿por qué? Oye, nos faltará el amigo, la amiga que diga, oiga, ¿cuándo comenzamos nosotros a transmitir los partidos de Lota Schwager? Fines de abril, comienzos de mayo. ¿En qué momento comenzó la mala racha del cuadro de la lamparita? Más o menos como por esa fecha, comenzó ganando cuando comenzamos a transmitir los partidos del cuadro de la lamparita. Oye, pero después no ha dado pie con bola, El cuadro de Lota Schwager. Lamentable, no solamente por la institución, por los jugadores, por la familia, sino que también por la gente, ¿no? Que, claro, comienza una temporada con toda la ilusión de decir, oye, ya vamos a estar en el pelotón de arriba, vamos a ascender, o por lo menos tener la posibilidad de poder dar la pelea, pero resulta que ahora la pelea se está dando en la parte baja de la tabla. Y por ello, entonces, en este caso, lo que respecta, bueno, la liguilla de descenso, que enfrentará en su primer partido el próximo mes, 16 de agosto, al equipo de Deportes Rengo. Esperemos al cuadro de la lamparita le vaya bien, por lo menos hay un precedente. La fase de grupos obtuvo un empate en condición, no, al contrario, le fue mal con Rengo, porque tuvo un empate, claro, de visita, pero una derrota en condición de local, precisamente el 16, pero de mayo, frente a Deportes Rengo. Así que vamos a ver cómo se da esta situación. Sabemos que muchas veces los partidos, cuando tienen que ver con definiciones, con liguilla, con el muere-muere, como se dice, y no en fase de grupos, generalmente son otro tipo de compromisos, es otra la presión, y por lo tanto, bueno, Lota Schwager tendrá que imponer, creemos, su jerarquía en este tipo de circunstancias para, bueno, por lo menos zafarse de descender a lo que es la quinta categoría del fútbol chileno, el fútbol de la tercera B. A propósito, hoy tenemos El Carbón Deportes con David Elías Cisterna a las 20:45. Después del radiograma, 20:45 y hasta las 10 de la noche, como siempre, cada lunes y cada viernes, aquí en la radio con historia.

Nos comentaban también por interno respecto al, a este tema de los baches en la ruta 160, y que tiene que ver, claro, con estos vehículos que han resultado con hoyos, o sea, con neumáticos pinchados en estos hoyos eventos, ¿eh? Y todos en el mismo lugar, ¿eh? Alrededor de, una, de 10 a 15 vehículos, ¿eh? Y todo porque, no sé, ¿cómo no se le va a colocar ahí algún relleno, no sé, asfalto? O por último, una señalética, algo que indique no tener que pasar por ese lugar, ¿eh? Impresentable, claro, ¿eh? Afortunadamente ese lugar no es una zona concesionada, pero estas situaciones muchas veces se proyectan, se ven en otras partes. Y estamos hablando de una ruta súper súper transitada. Esto ocurre antes de llegar al outlet, camino a Coronel en San Pedro de la Paz. Complejo para los automovilistas que finalmente tienen que costear la reparación todo desde sus propios bolsillos, ¿no? Lamentable situación. Por ahora, autopista Concepción-Talcahuano da cuenta que el tránsito se desarrolla de momento con normalidad en toda el área concesionada que une a Coronel con la comuna de Curanilahue. Y también, bueno, nos comentan por acá auditores, se genera también atochamiento sector Punta Diamante para salir de Avenida La Paz para conectar con la carretera Fernando Mayra. Usted puede comunicarse con nosotros hasta las 6:30 de la tarde, más 569-622-73-110. Estamos en el WhatsApp, también estamos en el teléfono 412-876-387. Estamos también en el carbón.cl. También en el Facebook, donde puede comentar, compartir cada una de nuestras publicaciones. Síguenos en Facebook, búscanos como Radio El Carbón.

de Cerro Obligado está en sintonía de la radio, nos acaba de llamar, le enviamos un saludo a esta hora de la tarde. Gracias, Rodrigo, por estar en la sintonía de la 94.1 en la comuna de Coronel. Oye, nos pidió un temita musical, no sabía quién lo cantaba, eso sí, ¿eh? Pero nos tarareó y nos comentó parte de la canción. Vamos a tratar de hacer lo posible por por programar el temita musical que nos solicitaba ahí Rodrigo desde Cerro Obligado en la comuna de Coronel. Saludos también para María desde San Fernando en la región de O'Higgins también, ¿eh? Auditora permanente también de la radio. Yo diría que fan número uno de Leito Aránguiz. Oye, sí, oye, Leo puede estar o no estar en la radio. Puede comenzar locución 12:30, 2:45 o 3 de la tarde. Pero antes de que Leo salga al aire, María está ahí llamando a la radio. Así que van los saludos para ella también, ¿eh? Desde San Fernando nos comentaba que por lo menos la cosa por allá ha estado más calma con el tema de las precipitaciones. Pero de todas maneras, sabemos que cuando llueve, sea un poquito más o menos, también queda la escoba por esos lados. Así que esperemos, esperemos la cosa siga tan calmada como ahora en la comuna de San Fernando en la región de O'Higgins. Ya. ¿Tenemos información? Sí, tenemos información respecto a lo sucedido con estas toneladas incautadas desde la comuna de Lota. Toneladas incautadas desde la comuna de Lota, de Jurel. A propósito de un procedimiento desarrollado por, en este caso, la Capitanía de Puerto de Lota. Se detuvieron a tres personas, una por hurto y dos por receptación. Fueron de estas formalizadas dos personas, quedaron con prohibición de acercarse al lugar y con arraigo nacional. Estas personas formalizadas todas mayores de edad. Se incautaron 3,3 toneladas de jurel y la empresa afectada es la pesquera Camanchaca. Información que también vamos a estar publicando en breve en el Facebook de Radio El Carbón. Procedimiento desarrollado anoche en el sector de Pueblo Hundido, en la comuna de Lota, por parte de la Policía Marítima y la Armada.

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1: En otras cápsulas hemos hablado del éxito de los artistas italianos, Raffaella Carrà, Umberto Tozzi, Nicola Di Bari para los más antiguos, y Eros Ramazzotti.
2: Si bastasen un par de canciones para que desde el cielo...
1: Eros Luciano Walter Ramazzotti nació en Canéchita, Roma, 28 de octubre de 1963. Es un cantautor italiano con éxito tanto en su país como en Europa e Hispanoamérica. Se ha convertido en una reconocida figura de la música y de la escena en general. Es conocido también por su voz nasal, que ha sido distintiva a lo largo de su carrera.

0: pasiones. Eros Ramazzotti ha logrado vender más de 65 millones de discos en todo el mundo, lo que lo convierte en el artista italiano masculino más vendido en la historia de su país. Junto con sus compatriotas Laura Pausini, Andrea Bocelli y Umberto Tozzi, ha sido reconocido como uno de los artistas más destacados a nivel mundial provenientes de Italia.
1: ¿Cómo comenzamos? Yo no lo sé. La historia que no tiene fin.
0: Desde pequeño mostró interés por la música, presentándose en diversos festivales. Su carrera musical se inicia hacia 1982. Sin embargo, en 1989, al lanzar su tercer álbum, Certi Momenti, se confirma ya como una de las grandes estrellas musicales. Eros Ramazzotti le canta al amor, pero también a las cosas simples. Y eso ha sido quizás el principal motivo por el cual logró la consagración definitiva.

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11 de la hora en la 94.1. Faltan 15 minutos para las 6 de la tarde. En el sector a Laguna Quiñenco, nos comenta una auditora, está lleno de agua. La constructora dice, no hace nada, y los que vivimos y salimos en vehículos pequeños, si sigue lloviendo, no podemos salir. En mi caso, dice, tengo a mi esposo que se dializa día por medio, y salimos día por medio por esa calle. Ojalá la municipalidad pueda hacer algo. No sabemos a quién llamar para que puedan venir a ver el camino que está desbordado de agua. Esto en camino a Laguna Quiñenco, en la comuna de Coronel. De hecho, le estamos preguntando acá a la auditora qué calle es en donde se registra esta situación. Uno podría decir también de aislamiento, en donde... Claro, lo que se reclama es inacción por parte de la constructora, que está a cargo de un conjunto habitacional en el sector ahí de Laguna Quiñenco, y de la municipalidad, en donde no habría dado respuesta oportuna a esta situación. Claro, dice acá que su esposo se dializa día por medio, y por lo tanto la arteria, la principal calle del sector ahí de Laguna Quiñenco que ocupan, lamentablemente, queda inutilizable debido al desborde de agua, ¿no? De producto de este cuerpo de agua, y que por lo tanto genera una cierta situación ahí de aislamiento para las y los vecinos del sector. Un tema que, por supuesto, nosotros estamos comentando. De hecho, estamos leyendo el mensaje de Rosalía Vázquez, nuestra auditora, pero lo que necesitamos saber es en qué calle se produce esta situación, ¿eh? Así que para que ahí nos pueda comentar. Esperamos, por cierto, que las autoridades puedan dar respuesta a los requerimientos de estos vecinos. 412-876-3387, el WhatsApp de la radio. Esperando también a que haya tenido un buen comienzo de semana. Es el último lunes del mes de julio y se nos viene agosto. Se nos viene agosto con

un viento también frío por lo demás, y que también viene acompañado de, sobre todo a mitad de mes, con el 18, con el tiquitiquití, con las fiestas patrias, con las fondas. ¿Cuánto queda para el 18 de septiembre? Se lo vamos a preguntar a San Google, ¿no? Porque ya prácticamente queda menos para el 18. De hecho, mira, yo no tenía idea. No tenía idea. La neta que no. Uno coloca en Google ¿cuánto falta para el 18? Y aparece una página. Y esto no tiene nada que ver con inteligencia artificial. Bueno, aparece una información de inteligencia artificial que dice: faltan exactamente 53 días para el 18 de septiembre de 2023, fecha en que se celebrarán las fiestas patrias. Eso lo indica inteligencia artificial de Google. Pero hay una página, que se llama www.cuantofaltaparael18.cl. Y claro, uno entiende, claro, inteligencia artificial responde de cuánto falta para el 18 de septiembre en el sentido literal de la pregunta. Pero en la página, ¿cuánto falta para el 18? Tiene que ver con las fiestas patrias en general. Y de acuerdo a este sitio, y le creemos porque, claro, se entiende que el 18 no parte el 18, sino que el 17, es que faltan 52 días para las fiestas patrias. Faltan 52 días para el 18. ¿Ah? Y de hecho, mira, tiene hasta una playlist. ¿Ah? Una playlist para el 18, y en su mayoría tienen canciones de, por ejemplo, Chico Trujillo, La Combo Tortuga, Sonora Barón, Iyapu, Los Jaivas, Lucho Barrios, Garras de Amor, Grupo Hechizo, Grupo Red, Grupo Alegría, Organización X, American Sound, Adrián y los Dados Negros, Ráfaga, Los Hermanos Campos, y así, un largo etcétera. Oye, es una playlist de Spotify que se llama Hasta que choque el guaso, cuánto falta para el 18, que está en la página www.cuantofaltaparael18.cl, y en donde junto con la cuenta regresiva para las fiestas patrias también hay una playlist que está dedicada, ¿no?, con canciones alusivas a las fiestas patrias, para bailar, para compartir, y también uno que otro pie de cueca. Un 18 que va a ser más corto que en comparación a otras fiestas patrias, porque claro, vamos a tener jueves 17, viernes 18, sábado 19 y domingo 20. No como en tiempos de pandemia o hace algunos años, donde el 18 caía día martes, día miércoles, y por lo tanto era prácticamente una semana entera de celebración. En esta oportunidad no será así, será jueves en la noche, viernes, sábado y domingo, un 18 prácticamente a la mitad si lo comparamos con otras fiestas patrias. Ahora, uno podrá decir también que de todas maneras son varias las jornadas y claro, habría que estar muy atento a cómo va a estar el clima para esa fecha, porque siempre pasa, por lo menos en esta zona de nuestro país, que llega el 18 y comienza a llover, siempre tenemos uno o dos días de lluvia. Pero bueno, quién sabe, en unas de esas se mejora el tiempo, más allá de lo helado que también es septiembre, pero en donde ojalá también este año las y los fonderos puedan sacar cuentas alegres. Seguramente ya están planificando lo que será este 18-2026 y esperamos les vaya súper, pero súper bien.

A través de un comunicado de prensa, desde el gobierno se informó que el ministro de Vivienda y Urbanismo, Iván Poduje, aceptó la renuncia voluntaria de Patricio Ponce como seremi de vivienda en la región del Maule. Se trata de la segunda salida de una autoridad regional en menos de 24 horas. O sea, podríamos decir que tenemos cómputo. Tenemos cómputo, oye, de autoridades renunciadas en lo que va del año en el gobierno de José Antonio Kast. ¿Qué diría el candidato Kast de el presidente José Antonio Kast? ¿Ah? Oye, 27 autoridades han renunciado en ¿cuánto? 4 meses y medio. 27 autoridades, lo que no es menor, ¿eh? Lo que no es menor, teniendo en cuenta, bueno, el apoyo que recibió en segunda vuelta de no solamente los partidos de base, que uno podría decir el republicano, el ex partido social cristiano, algo de libertarios también, bueno, y Chile Vamos de igual manera. 27 autoridades han dado un paso a un costado, ya sea de forma de renuncias voluntarias, otras en donde se ha solicitado la renuncia de algunas autoridades, y algunas vacancias también, bueno, algunos que han durado ¿cuánto? 24 horas o menos de 24 horas en el cargo, ¿no? Ejemplo de ello, ¿no? Quizás el más conocido en el ámbito quizás de la cultura y el espectáculo, Renato Monster, que duró menos de 24 horas como seremi de las culturas en la región metropolitana en el comienzo del gobierno de José Antonio Kast. Bueno, resulta que en el Maule durante las últimas horas se conoció que renunció el seremi de Minbu en Maule, Patricio Ponce. Se trata de la segunda salida de una autoridad regional en menos de 24 horas, pues que en la mañana se conoció que el presidente José Antonio Kast aceptó la renuncia al seremi del Trabajo y Previsión Social de Tarapacá, Cristian Cabezas. Ahora, con la salida de Ponce, que será efectiva desde el próximo viernes 31 de julio, son dos seremis que han dejado su cargo en menos de 24 horas. A contar del 1 de agosto asumirá la subrogancia María José Díaz Hernández, jefa del Departamento de Planes y Programas de la Seremi Menbo del Maule. Al respecto, la senadora por la zona, Paulina Dodanovich, lamentó el contexto en que se produce la renuncia, haciendo referencia a los efectos del sistema frontal. Lamento que en un momento tan crítico para el país y para nuestra región, porque se avecina un temporal para el cual se está haciendo frente desde Senabred, de todos los organismos públicos, se produzca la renuncia del seremi de vivienda, que tiene un rol fundamental en lo que es la planificación y la solución de eventuales complejidades de la región. A la anterior agregó: desconozco los motivos por los cuales se ha producido su renuncia, pero uno quisiera que los equipos que designa el gobierno tengan una cierta continuidad, porque es lógico que cuesta tomar el ritmo de una seremía tan importante como la de vivienda. Son, a la fecha, 27 las autoridades que han renunciado en lo que va de gobierno de José Antonio Kast, a 4 meses y medio de asumir esta administración gubernamental. Y la segunda seremía, una segunda salida de una autoridad regional en menos de 24 horas a nivel país. 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
4: Santiago Aldunate Bascuñán fue un chileno que lo hizo todo. Fue profesor, abogado, diputado, ministro, también diplomático. Había nacido Santiago Aldunate Bascuñán en Santiago el año 1857 y sus estudios primarios los realizó en el Instituto Nacional y el año 1882 se tituló de abogado en la Facultad de Derecho de la Universidad de Chile. Cuando todavía era estudiante, se dedicó a difundir sus conocimientos entre la clase obrera. Hacía clases a los obreros. De hecho, hizo clases, por ejemplo, de las escuelas para adultos Abraham Lincoln y Benjamin Franklin. Y más tarde, ya cuando se tituló de abogado, hacía clases de historia en el Instituto Nacional y también en la Escuela Militar. Además, fue profesor de Derecho Romano en la Universidad de Chile, en la facultad donde él había estudiado. Más tarde, Santiago Aldunate Bascuñán fue elegido diputado por el Departamento de Constitución y a mediados de 1890 llegó a Iquique a ejercer su profesión de abogado. Cuando se produjo la revolución, la del año 1891, la Junta Revolucionaria lo nombró comandante del noveno de línea y al mando de ese cuerpo estuvo en las batallas de Concón y Placilla. Él, un abogado, pero estuvo de verdad en las batallas porque, de hecho, de esas batallas salió herido. Terminada la revolución, Santiago Aldunate volvió a la política y junto a Enrique MacIver y Eduardo Mate creó la Alianza Liberal, partido del cual llegó a ser su vicepresidente. Más tarde, bajo el gobierno de Manuel Montt, fue ministro de Guerra y Marina y en su paso por ese ministerio aprovechó de modernizar el armamento del ejército e inició también la renovación de la Marina de Guerra. Ya en 1906 fue ministro, pero ahora de otra cartera, la cartera de Relaciones Exteriores, Culto y Colonización, bajo el gobierno de Pedro Montt. La carrera de Santiago Aldunate Bascuñán culminó cuando fue nombrado ministro plenipotenciario de Chile en Italia y allí en Italia permaneció varios años. Más tarde pasó a Estados Unidos en carácter de embajador y fue justamente en Washington donde Santiago Aldunate Bascuñán murió en abril de 1918.
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1: El portero e ídolo de Cabo Verde tras el Mundial Norteamericano de 2026, Bocinha, tiene todo acordado para llegar al cacique, al cuadro popular, al equipo de Colo-Colo, para estampar su firma bajo una operación bombástica que tiene a los salvos acaparando miradas a nivel mundial. En la sorpresa por la contratación también asoman novedades respecto a cómo se trató estas negociaciones, ¿no? Bueno, según el diario La Tercera, informó este lunes que tras la negativa del portero Santiago Mele para unirse a Colo-Colo, el presidente del club, Aníbal Mosa, puso el pie en el acelerador para abrochar al guardameta de Cabo Verde. Así, con el visto bueno del directorio de Blanco y Negro, lo hizo sin ninguna oposición y sobre todo considerando al futbolista de 40 años vigente tras brillar en el Mundial recién pasado como potencial para el marketing del club. En ese contexto, Aníbal Mosa, ¿qué dijo? Bocinha se paga solo, dijo al citado medio, un cercano al dirigente. A su vez detallan que Bocinha le dio el sí a Colo Colo mediante una reunión por Zoom que organizó el empresario puertomontino. Vio competencia y la opción real de conseguir objetivo, aseguraron fuentes del Popular. Ahora solo falta que el ex Chávez pise territorio nacional para al fin vestir la camiseta del cacique. Bocinha, la sensación de Cabo Verde en el Mundial de 2026, que estaría un paso de llegar al cuadro popular.

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1: Tos de hasta 178 kilómetros por hora, las características del tornado EF1 que afectó a Ñuble esta tarde. 9 puñaladas y autora inimputable. ¿Qué se sabe del ataque a niña de 7 años en Colegio de la Granja en la Región Metropolitana? Renuncia a Seremi del Minbu en el Maule. Es la segunda salida de una autoridad regional en menos de 24 horas. Nuevos ataques se registran contra funcionarios del Centro de Internación Provisoria de Coronel 1. De hecho, fue apuñalado.

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Saludos también para Francisco, que nos está escuchando desde la región de O'Higgins. Nos escribió también acá al WhatsApp Francisco Guzmán desde San Fernando, en sintonía de la 94.1 a través del carbón.cl. 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Oye, nos vamos. Gracias por la sintonía. Gracias por estar junto a nosotros en la 94.1 en este día lunes 27 de julio. Mañana Franco Hernández. Por la mañana, por la tarde, Leo Aránguiz. Y en la noche, esta noche, El Carbón Deportes junto a David Elías Cisternas. En breve, las noticias con Radiograma Vespertino. Nos despedimos con BTS aquí en la radio. Gracias por estar junto a nosotros. Nos escuchamos como siempre en cualquier momento. Chao.

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0: se ve que parece que cayó un rayo y formó como un tornado. Ah, es un tornado. Es un tornado, Coraina.
1: En menos de 24 horas, dos seremis presentaron su renuncia en la región de Tarapacá y el Maule. Con estas salidas, el gobierno ya suma 28 autoridades regionales fuera de su cargo.
2: Esto habla de un absoluto desorden de instalación. No pudieron dar los tiempos correctos para poder revisar siquiera los antecedentes de esta persona.
3: Cuando un cargo se llena sin hacer el filtro necesario, esto es lo que sucede.
4: La moneda adelantó una reforma constitucional que busca establecer el consumo de drogas como causal de cesación en el cargo tras la salida del ex subsecretario de Hacienda por un test positivo.
5: Esto es un fenómeno que ha ido infiltrando el tema del narcotráfico, el tema de la droga, el tema del crimen organizado. No se detiene, avanza.
1: La oposición criticó al ministro del Interior, Claudio Alvarado, por tensionar el diálogo político tras sostener que la falta de un liderazgo opositor ha dificultado la construcción de acuerdos con el gobierno.
6: Tiene nuestros teléfonos, nos puede llamar. Nosotros siempre tenemos disposición y apertura a conversar.
7: Yo espero que cambie esa visión, que no proyecte en la oposición lo que ocurre en el gobierno.
4: El canciller Francisco Pérez evitó hablar de un fracaso diplomático tras las críticas por el nuevo arancel del 12,5% que comenzó a aplicar la administración de Donald Trump a Chile.
8: ¿Por qué el salmón chileno tiene que ser excluido de este arancel? Estados Unidos no produce salmón.
9: Este arancel es duro, han aumentado los costos de producción del sector agrícola.
10: Con Estados Unidos las conversaciones siguen, tenemos un tratado de libre comercio plenamente vigente.
1: Según un estudio de Libertad y Desarrollo, las demandas en tribunales laborales se han triplicado en los últimos 5 años, siendo el 80% de ellas por despidos injustificados y terminando en un acuerdo entre las partes.
11: Es que existe un sistema que incentiva la litigación y los acuerdos, dado que más de la mitad de las causas terminan mediante acuerdo entre las partes sin llegar a sentencia.
12: Necesitamos simplificar la normativa.
4: Un examen de ADN confirmó la identidad de Bernarda Vera Contardo, quien durante más de 5 décadas figuró como detenida desaparecida y que el año pasado fue ubicada con vida en Argentina.
13: Se prueba que lo que denunciamos en el mes de noviembre y luego reiteramos en enero era real. Y la pregunta ahora es, ¿Bernarda Vera es la única detenida desaparecida que ha aparecido o hay más casos en Chile? Ese es...
1: Y en noticias que llegan desde el exterior, Donald Trump afirmó que Irán ha pedido a Washington negociar el fin del conflicto y aseguró que existen posibilidades de alcanzar un acuerdo.
4: España afronta graves incendios forestales que afectan ya a más de 171.000 personas entre evacuadas o confinadas.
1: Y el chavismo pedirá el levantamiento de sanciones a Venezuela en el diálogo con un grupo de exdiputados opositores.
4: Deporte, el presidente de la Comisión de Árbitros, Roberto Tobar, aseguró que la implementación de las pausas de hidratación en los partidos será solo en periodos de altas temperaturas.
14: En el verano, cuando existan temperaturas que son bastante altas, vamos a otorgar ese minuto para que puedan hidratarse los jugadores, que son los actores fundamentales de nuestro fútbol.
1: Y Alejandro Tavilo superó en 3 sets al neerlandés Talon Kritpur y accedió a la segunda ronda del torneo de tenis ATP 500 de Washington.
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18: ¿Qué tal? ¿Cómo están? Muy buenas tardes. Son las 18 horas con 35 minutos de este lunes 27 de julio. Aquí comienza Radiograma. Lo hacemos contándoles que un adulto mayor de 80 años resultó lesionado de gravedad y al menos 6 viviendas quedaron con severos daños luego del paso de un tornado de categoría F1 que afectó a 4 comunas de la región de Ñuble. La zona se mantiene con alerta amarilla por las actuales condiciones climáticas. Vamos precisamente hasta el lugar, hasta la comuna de Chillán Viejo. Ahí está Camila Elso. Camila, buenas tardes.
19: Hola Mauricio, muy buenas tardes. Más de 100 personas afectadas por este sistema frontal, 74 viviendas con daños, y se suma el catastro que se está realizando por la afectación que aún está en desarrollo por este tornado que afectó a la región de Ñuble. Escuchemos de hecho el relato de los auditores una vez se registra esta situación, relatando el momento impactante de este tornado.
0: Se ve que parece que cayó un rayo y formó como un tornado, no sé si es tornado o no, o fuego, no sé si prendió un humo, es un tornado, ¿qué va pasando? Ah, es un tornado, es un tornado, Coraina.
19: Desde bien temprano nosotros llegamos hasta la zona cero, lo que se conoce como la zona cero, porque aquí habría comenzado este tornado que afectó a una vivienda. Conversamos con el dueño de casa, con Cristian Astudillo, quien relató el momento, incluso también pudo grabar parte de este registro. Escuchemos qué fue lo que dijo.
20: Y fue algo que cayó, pero muy rápido, muy fuerte, y se vino encima de una. Llegó aquí a la casa y levantó todo, el auto quedó por allá, los caballos, se perdió todo, los animales, hay animales muertos ahí debajo. No sé cómo explicarte más que más. Cayó muy fuerte, bajó muy fuerte.
19: Hay una persona lesionada, se trata de un adulto mayor de 80 años que se trasladaba en su bicicleta cuando fue impactado por un árbol y el tendido eléctrico que cayó producto de esta situación. Lo confirmó en primera instancia el alcalde del Carmen, Renán Cabezas, pero también el delegado presidencial en un punto de prensa bastante improvisado que se realizó acá en esta vivienda. Escuchemos también qué fue lo que dijeron las autoridades con este balance. Habló el delegado presidencial Diego Sepúlveda.
21: Tornados que afectaron y que volaron las techumbres de algunas viviendas, también arrancaron árboles de raíz. Lamentablemente tenemos una persona lesionada de 80 años en la comuna del Carmen que está siendo evaluado en el hospital de Pinda Martínez. Ella está desplazándose en una bicicleta en la comuna del Carmen. La persona está fuera de riesgo vital, pero en un estudio al parecer está grave.
19: Bueno, ¿qué fue lo que ocurrió? Se trataría de tornados que afectaron a 4 comunas: San Ignacio, en el sector de Simón Bolívar, en De Guillín, 2 viviendas afectadas, también en la comuna del Carmen, el sector de La Rinconada y el sector El Boldo, con principalmente afectación por caída de árboles, y también esta persona que resultó con lesiones, que fue trasladada hasta un recinto asistencial. En la comuna de Chillán Viejo, también una vivienda afectada, donde nos encontramos específicamente en el sector de Ranchito y Yoyinco, muy cercano aquí, desde este punto, otra vivienda resultó con daños. También en la comuna de Bulnes habría otra vivienda afectada en el sector de La Rinconada de Coltón. ¿Qué tipo de tornado fue? Se está analizando técnicamente. Lo que sí confirmaron es que sería más de uno. Escuchemos qué fue lo que dijo el director regional de SENAPRED de la región de Ñuble, Cristian Matus.
22: El tornado confirmado también por la Dirección Meteorológica de Chile, pero que se dio en distintos puntos del territorio, como bien lo reforzaba el delegado, y por lo cual requiere un análisis más exhaustivo de lo que ocurrió por parte de la Dirección Meteorológica de Chile. Bueno, el fenómeno en particular se dio principalmente en 4 comunas.
19: Ahí está, entonces, nosotros relatamos parte de esta afectación. El alcalde de Bulnes también se refirió, llegó hasta este punto, Gonzalo Bustamante, quien recalcó, ¿no?, algo nunca antes visto acá en la zona.
23: Al menos 3 viviendas afectadas con desprendimiento de techumbre, caídas de árboles. No tenemos, sí, personas lesionadas acá en la comuna de Bulnes, pero es algo impresionante, algo que yo en mis casi 20 años de servicio público nunca he visto. De verdad que no lo logro dimensionar.
19: Bueno, esto no ha terminado. La región de Ñuble se encuentra en alerta amarilla por este evento meteorológico y también se han emitido las alertas rojas debido a la posibilidad de desborde de río en algunos sectores, en algunas comunas. La preocupación también por el aumento de los cauces. La Dirección Meteorológica ha clasificado, en un principio clasificó este tornado. Sin embargo, esto todavía continúa en desarrollo en los análisis técnicos para poder determinar de qué tipo de tornado se trató, Mauricio.
18: Sí, Camila, varias cosas. Lo primero, hay registros que son impresionantes que ustedes pudieron recoger en terreno y a partir de la conversación, de las entrevistas también con las personas afectadas, están disponibles en nuestras plataformas, en biobiochile.cl, en Canal 9, BioBio TV, en fin, que dan cuenta de la magnitud de este fenómeno que afortunadamente, decimos afortunadamente que se entienda bien, dejó un saldo que podría haber sido mucho peor, incluso en términos de la afectación o las lesiones a las personas. Hay solamente una persona que está con heridas importantes, pero esto pudo haber sido mucho peor. Y lo segundo, hay que recordar que va a continuar las precipitaciones del sistema frontal con mucha intensidad en los próximos días, especialmente en la región de Ñuble, donde de hecho se pronostica que hacia el jueves, viernes y sábado pudieran caer aproximadamente entre 80 y 90 milímetros en el total acumulado del evento. Por lo tanto, esta situación de inestabilidad y de precipitaciones y también de condiciones para que ocurran fenómenos meteorológicos, atmosféricos que son anómalos, podrían volver a repetirse.
19: Sí, efectivamente, tú lo mencionabas, esto pudo ser claramente mucho peor. Nosotros cuando llegamos a esta vivienda vimos cómo la afectación, el viento lo que arrastró, incluso el techo de esta vivienda llegó a al menos unos 10 kilómetros más allá, lo que decían los vecinos, porque este es un sector rural donde nosotros nos encontramos, pero las casas están bastante alejadas unas de otras, y es por eso también que la comunicación entre los vecinos, una vez se registra esta situación, llegan a ayudar, a auxiliar a esta persona, a esta familia, ¿no?, que graba incluso este hecho, que es muy impactante el registro cuando se forma este tornado y va en directa dirección hacia esta vivienda. Ellos alcanzan a refugiarse, ingresan hasta este domicilio donde se abrazan, según el relato que nos entregaron más temprano, una vez se registra este tornado. Tú lo decías también, las condiciones meteorológicas van a continuar producto de este sistema frontal, así que el llamado desde las autoridades es a evitar situaciones de riesgo y evitar también traslados innecesarios, porque todavía se registran fuertes vientos acá en la zona, ha dejado de llover parcialmente, porque hemos tenido precipitaciones durante toda esta jornada muy internamente, ¿no? Que se registra un rato, después para y así sucesivamente. Es por eso también el llamado de las autoridades, como ya comentaba, a resguardarse y a evitar situaciones de riesgo, porque incluso este tornado, lo que se habla es que alcanzó más de 100 kilómetros por hora. Hay una situación que podría registrarse incluso durante esta jornada, eso es lo que han dicho las autoridades, se podría registrar incluso durante esta tarde.
18: Camila Elso ahí desde la región de Ñuble contándonos los detalles de tornado. Hay que recordar además que esta zona es una zona donde, pese a que no son frecuentes, sí han habido situaciones en años anteriores. Recordamos del año 2013, un tornado muy importante también que afectó a la ciudad de San Carlos, que es bastante cerca donde está ubicado ahora la zona donde tú nos estás contando, Camila. Quedamos con líneas abiertas, Camila Elso, desde la región de Ñuble. Cualquier cosa nos interrumpe, nos cuentas nuevamente lo que está ocurriendo en el lugar.
19: Buenas tardes.
2: Nos mantenemos en esa zona. Diversas emergencias provocadas por el desborde de ríos se han registrado en Ñuble. Se debió evacuar a cientos de personas en San Nicolás y además rescatar a personas aisladas en Portezuelo. De Radio Biobío en Chillán tiene los detalles Guillermo Escares.
3: Una exitosa labor de rescate realizó el equipo Gersa del Cuerpo de Bomberos de Quilló luego de acudir hasta el sector de Membrillar, en la comuna de Portezuelo, frente a Ñipas, donde 5 trabajadores permanecían aislados en la ribera del río Itata debido al aumento del caudal. La emergencia movilizó a diversas instituciones que trabajaron de manera coordinada para concretar el rescate de las personas que se encontraban en una zona de riesgo tras la crecida del río. Gracias al rápido despliegue y al trabajo especializado de los voluntarios del grupo Gersa, los 5 trabajadores fueron rescatados exitosamente y puestos a salvo sin que se registraran personas lesionadas. En el lugar estuvo presente el delegado presidencial de la provincia de Itata, Tomás Landaeta, quien agradeció y destacó la rápida respuesta del Cuerpo de Bomberos de Quillón.
5: Estamos muy contentos por la rápida acción y gran trabajo que realizó el equipo Gersa de Bomberos de Quillón en el rescate de los 5 trabajadores acá en el sector El Membrillar de la comuna de Portezuelo.
3: Situaciones de emergencia se han registrado y se siguen registrando en diversas comunas de la región de Ñuble debido a las intensas precipitaciones y el aumento de caudal de ríos y esteros. En este contexto, un vecino de la comuna de San Nicolás también quiso reconocer públicamente el trabajo desplegado por los equipos de emergencia y las autoridades en apoyo a las familias afectadas.
6: Pero el agua se subió de máximo 1.5 metros de mi casa de la bañada. Pero ahora no se puede entrar, no sé cuántos son de Daliva.
19: Está inundada tu casa.
6: Está inundada. Todas las cosas, casi todo, lo más importante que me sacaron. Pero me dejó todo, estaba casi no va a servir nada.
3: Las autoridades reiteraron el llamado a la comunidad a no acercarse a ríos, esteros u otros cauces que presenten un importante aumento de caudal producto del sistema frontal.

0: intensas precipitaciones y la apertura de compuertas de las centrales hidroeléctricas que se ubican en la alta cordillera. Esto obligó a que Senapred decretara alerta roja para Los Ángeles, Cabrero y Tucapel. En el caso de esta última comuna, los vecinos cercanos al río Laja se mostraron preocupados por el aumento y la fuerza del caudal, ya que recordaron el año 2023 hubo un importante desborde del afluente y varias familias resultaron damnificadas debiendo ser rescatadas por bomberos. Así al menos lo recuerda Luis Santana, quien vivió esa situación aquel año.
1: El 2023 se salió al río este y el canal de regadío. Y ahí inundó cuatro casas aquí en el sector donde estamos viviendo nosotros. Complicado porque ahí, bueno, la vez pasada vinieron a ayudar los bomberos a sacarlo porque la inundación fue en la noche.
0: Víctor Aguilera, otro residente del lugar cercano a un balneario, señaló a la radio que la madrugada de este lunes, al salir a su trabajo, se percató que el patio de su casa estaba con mucha agua, por lo que junto a otros vecinos están pendientes de lo que pueda suceder en las próximas horas.
2: Sí, yo me levanté a las 3 porque yo trabajo en una empresa y ya sentí mucha agua y salí para afuera y había harta agüita en el patio, como medio metro. Tuve que ir a tapar un canal de regadío que es el que pasa por la parcela. Así que me levanté tempranito. Después andaban otros vecinos sacando unos animales que tenían también en una vega por ahí. Y así anduvimos toda la mañana.
0: El director general de Aguas en Biobío, Matías Mendoza, confirmó que los umbrales del río Biobío y el Laja aumentaron considerablemente, pero en el último caso estaba disminuyendo.
3: Este aumento ya se ha manifestado agua abajo. La estación Río Biobío longitudinal alcanzó un umbral rojo durante la madrugada y actualmente se encuentra en amarillo. Por esta razón es que durante las próximas horas vamos a estar muy atentos al desplazamiento de la crecida hacia los sectores medio y bajo del mismo río.
0: Recordemos que por esta situación, la alerta roja se decretó para Los Ángeles por la crecida del río Biobío en la localidad de San Carlos Purén, en Cabrero por la crecida del río Laja en los saltos del mismo nombre y lo propio en Tucapel. En Los Ángeles, Biobío, la radio.
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7: ...22 familias de Castro denuncian que permanecen con graves problemas de conectividad tras el colapso del puente de madera sobre el río Las Chacras, provocado hace más de una semana por el sistema frontal, y piden una intervención urgente del municipio local. Tiene los detalles de Radio Biobío en Chiloé, Hans Barrows.
8: Esta emergencia está afectando a cerca de 60 personas del sector Carpe Diem en Tentén, quienes deben utilizar un acceso habilitado por un vecino para salir hacia la ciudad. Uno de los afectados es Hugo González, quien explicó que algunas familias pasaron de tardar 5 minutos en llevar a sus hijos al colegio a demorar cerca de 55 minutos, situación que, aseguró, está afectando seriamente su calidad de vida.
9: También me encontré con el alcalde fuera del municipio, le planteamos la problemática, comentó de que estaba al tanto, pero no, solamente su única respuesta fue que tengamos paciencia como vecino, eso fue lo único. Literalmente se sacó el cigarro a la boca y dijo tengan paciencia. Esa paciencia se basa en que ya han pasado 15 días y recién hoy llegó un camión municipal a mover un

0: poco de tierra, y en dos ocasiones anteriores fueron a dejar unos tubos, y otra ocasión se llevaron los tubos que fueron a dejar. El trabajo que se ha hecho en el sector es mínimo.
1: ¿No hay fecha de reparación, nada de eso?
0: Mira, ni siquiera hay conversación con actores del municipio. Hasta ese punto está tan desconectado el municipio con el sector.
2: Los vecinos aseguran que todavía no existe una solución concreta ni tampoco información oficial sobre los plazos de reparación, y hasta el cierre de esta nota, la radio intentó obtener una declaración del alcalde Baltasar Elgueta y del municipio de Castro, pero no obtuvimos una respuesta favorable. En Chiloé, Bio Bio, la radio.
3: La Superintendencia de Electricidad y Combustible formuló cargos en contra de Codiner y Frontel al detectar incumplimientos previo al sistema frontal que afectó desde el 15 de julio a la Araucanía y que generó masivas y extensas interrupciones del servicio. Los detalles los tiene Esteban Arauz, de Radio Bio Bio en Temuco.
4: La investigación desarrollada por la SEC determinó que tanto Codiner como Frontel incumplieron sus obligaciones en la mantención de redes eléctricas, particularmente de la gestión y monitoreo de vegetación ubicada tanto al interior como en las cercanías de la denominada franja de seguridad de las líneas de distribución, situación que habría incidido en la prolongación de las interrupciones de servicio por el sistema frontal que ingresó a la Araucanía el 15 de julio y que en su momento más álgido mantuvo a 215.806 clientes fuera de servicio, incluso por 72 y 84 horas después del evento. En el caso de Frontel, al mediodía del 21 de julio, permanecían 9.081 clientes sin suministro, mientras que en Codiner la cifra alcanzaba los 3.796 clientes. La superintendenta de Electricidad y Combustible, Marta Cabezas, indicó que las eléctricas deben garantizar la continuidad del suministro, adoptando medidas preventivas para este tipo de eventos.
5: Hemos formulado cargos a las empresas de la región de la Araucanía, Frontel y Codiner. Esto es por no cumplir con la obligación de mantenimiento de sus instalaciones y realizar acciones preventivas. Son las empresas eléctricas las que deben asegurar la continuidad de suministro y realizar todas las acciones preventivas para que en caso de corte vayan en su pronta recuperación o que estos no ocurran.
4: Sin embargo, no existe claridad de los criterios aplicados para no formular cargos en contra de la CGE, que durante la contingencia mantuvo cortes prolongados de energía en Villarrica, Pucón, Temuco y Loncoche. Por ese tema, la radio ha llamado de forma insistente al director de la SEC en la Araucanía, Felipe Mazardo, sin recibir una respuesta. Las empresas formuladas disponen de un plazo para presentar sus descargos ante la resolución de una posible sanción. Por medio de un comunicado, Frontel indicó que dispusieron todos sus recursos para atender la contingencia y que la magnitud y los daños del sistema frontal escapó de una situación normal, agregando que ante el procedimiento de la SEC entregarán todos los antecedentes necesarios. En tanto, Codiner no se refirió al tema. En Temuco, Bio Bio, la radio.
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7: El paso fronterizo de los Libertadores continúa cerrado desde el 15 de julio debido a las intensas nevadas registradas en la zona cordillerana, situación que mantiene a cerca de 1.500 camiones detenidos en Argentina a la espera de poder ingresar a Chile. Las autoridades señalaron que todavía no existe una fecha definida para la reapertura del complejo, mientras el gobierno de Mendoza activó un operativo para ordenar la salida de los camiones cuando el paso vuelva a habilitarse. Más información con Gloria Bahamondes, de Radio Bio Bio en Valparaíso.
8: El cierre del paso internacional Los Libertadores se mantiene por las condiciones climáticas adversas registradas en la alta montaña, donde la acumulación de nieve ha dificultado los trabajos de despeje y mantiene suspendido el tránsito entre Chile y Argentina. La decisión de abrir o mantener cerrado el complejo corresponde al Ministerio del Interior a través del Programa de Administración de Complejos Fronterizos, mientras que desde el Ministerio de Obras Públicas indicaron que Vialidad mantiene equipos desplegados realizando monitoreo permanente en la ruta 60CH, despeje de nieve y control de riesgos para restablecer las condiciones de seguridad. El MOP señaló que continuarán coordinando estas labores con Interior, el Ejército y los organismos involucrados para permitir la habilitación del paso cuando la autoridad correspondiente lo determine. Ricardo Figueroa, delegado presidencial provincial de los Andes, explicó que la reapertura depende de las condiciones de seguridad, transitabilidad y del estado de la nieve tanto en Chile como en Argentina.
9: Seguimos trabajando en conjunto con los equipos de vialidad, con el Ejército de Chile, y estamos en contacto permanente a través de la unidad unidad de paso fronterizo del Ministerio del Interior y la Cancillería con lo que está pasando del otro lado de la Argentina para que las condiciones sean similares. Cuando estén las condiciones y las variables que determina el tiempo, permita abrir este paso fronterizo.
8: El delegado presidencial regional Manuel Millones indicó que también se mantienen coordinaciones con autoridades argentinas para avanzar de manera paralela en la limpieza de la ruta. Además, detalló que en algunos sectores la nieve alcanza entre 4 y 5 metros y que los trabajos han debido repetirse por nuevas acumulaciones.
10: Lo vimos ayer con el embajador nuestro en Argentina y también hoy día con el cónsul. Hay reunión en la mañana en Argentina por el lado de allá. El mismo nivel de nieve, lo chequeamos ayer domingo, 4 o 5 metros de nieve, y por lo tanto es una demora. ¿Qué ha ocurrido? De 30 curvas en nuestro camino hacia Paso Fronterizo, se limpian 4 y a la hora está todo tapado de nieve, ¿no?
8: En paralelo, el gobierno de Mendoza activó un operativo para ordenar la salida escalonada de los más de 1.500 camiones retenidos cuando el paso sea reabierto. Según la planificación de las autoridades argentinas, la normalización del tránsito podría tardar entre 5 y 6 días debido al alto número de vehículos acumulados y las restricciones propias de la temporada invernal. Desde la región de Valparaíso, Bio Bio, la radio.
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4: A ver, ¿qué se puede decir sobre el metro?
5: Rápidamente, son ya muy recurrentes las fallas que se han registrado. El metro está sosteniendo una carga de pasajeros que se ha incrementado brutalmente en los últimos años, eso es cierto, pero todo indica que hay problemas de mantención, de financiamiento o de inversión que hacen que las fallas sean más recurrentes. Hay algunos, efectivamente, vagones viejos, por lo tanto las mantenciones. Ha habido algunas fallas que son, ¿te acuerdas? Algunos desprendimientos de cosas
4: grandes. Hemos tenido hartos problemas.
5: Algo está pasando.
4: O sea, no es el mismo metro, no. y esto no es culpar a nadie, ni nombre y apellido, pero no es el mismo metro que funcionaba incluso ya con todos los caos y problemas que tenía Transantiago. Porque alguien podría decir, Transantiago es...
5: No, hay una carga mayor, efectivamente, sí, pero...
4: Pero algo pasó entre el 2019 al 2021, más o menos, que es cuando empiezan los problemas en el metro, y a esta hora, nosotros los damos cuenta, o en el radiograma de la mañana, problemas que las puertas no cierran. Claro. Empieza a hacerse la lista, de menos a más. O sea, de cosas pequeñitas a cosas ya grandes como la que estamos viendo hoy día.
5: Un evento pequeño, antes era inusual, hoy día es muy reiterado. O sea, es recurrente, ese es el problema. Así que por lo tanto ahí hay algo que habría que ajustar. Lo otro...
4: El 12,5.
5: Claro. A ver, digamos, son 60 países que a los cuales Estados Unidos ha aumentado aranceles a algunos productos específicos, son listados, no es a todos, y el argumento es no necesariamente que en esos países se usa mano de obra forzada, sino que son países que importan bienes que podrían haber sido manufacturados con trabajo forzado. Algunos dicen, mira, es más bien casi una excusa, digamos, para imponer aranceles, pero esto está inscrito en una decisión mayor de la administración de Donald Trump desde que se instaló en este segundo mandato, que tiene que ver con, y este es el argumento que entregan ellos, uno podrá compartirlo o no, ¿cierto? Cómo igualar el comercio internacional, reduciendo las desigualdades que se producen por legislaciones dispares y por lo que desde la administración de Trump se puede considerar casi dumping con normas medioambientales distintas o laxas, normas laborales que hacen que países que no tienen esas regulaciones en los estándares, por ejemplo, o estadounidenses o europeos, y que les permite competir con ventaja.
4: Que es la discusión que se ha dado desde hace mucho tiempo, incluso hasta con los chinos.
5: Con los chinos, efectivamente. Sí. O sea, una especie de competencia irregular o desleal.
4: Sale más barato
5: a partir obviamente del déficit que tiene Estados Unidos en su balanza, claro. Porque efectivamente el endeudamiento de Estados Unidos es gigantesco y eso es lo que ha tratado de remediar Donald Trump. La pregunta es si este es el mecanismo necesario, claro, para aquello. Pero es una realidad.
4: Unilateral, no hubo una bilateralidad completa de esto. O sea, en algún minuto se pensó que sí, por eso viajó el canciller chileno. Estuvo con el secretario de Estado, Marco Rubio.
5: No, es que, a ver...
4: ¿Te acuerdas que viajaron, una delegación que viajó?
5: ¿Sabes lo que pasa? Claro, que Estados Unidos pone a Chile dentro de un paquete, ¿no?
4: Así es.
5: Si esto no es...
4: No es contra Chile, de parte de Estados Unidos.
5: Y porque no somos un país que tenga una relación muy particular con Estados Unidos, ni privilegiada, ni mucho menos, a pesar de que algunos quieran vender, digamos, esa imagen. Somos uno más de un montón, de un cardumen. y no somos el pez pescado más grande de ese cardumen.
4: No es el que le interesa dentro del cardumen.
5: No, esa es la verdad. Entonces algunos, claro, venden, no sé, la pomada, digamos, pero venden la imagen, no, tenemos una relación particular y nosotros justamente somos los que podemos vehicular esas relaciones privilegiadas, pero eso no es así.
4: Ahora, ¿esto va a impactar a la industria salmonera, por ejemplo? De todas maneras.
5: ¿Esto va a impactar? Sí.
4: Porque suben los costos que ya estaban altos.
5: Sí, yo insisto, digamos, en que muchas veces nos mentimos respecto a la imagen de que tenemos una relación muy, muy particular y que eso nos va a permitir estar exentos de, y esta es la demostración que no. Sí hay un punto favorable, que probablemente, a diferencia de otros de esos 60 países, no estamos al final de la cola de los 60 países, evidentemente que no, y por lo tanto hay perspectiva de que pueda haber algún tipo de morigeración, digamos, de estos aranceles. Hay una delegación estadounidense que va a venir el próximo mes a Chile, probablemente llegue con la noticia de que esto se ajusta, pero esto también supone una labor del Ministerio de Relaciones Exteriores. No estoy diciendo que el Ministerio de Relaciones Exteriores puede lograr, digamos, que esto se eche para atrás, pero esto es probablemente un llamado de atención respecto a cuáles son las labores primordiales que hoy día la Cancillería tiene que tomar. Y probablemente sea el tema comercial. Porque ahí es donde hoy día se está librando esta batalla, digamos, entre China y Estados Unidos, que involucra, digamos, como efecto colateral al resto de los países. Porque finalmente eso es lo que estamos viviendo hoy día.
4: Ya, interesante.
0: Bueno, y en este mismo tema, el canciller Francisco Pérez evitó hablar de un fracaso diplomático tras el nuevo arancel del 12,5% que comenzó a aplicar la administración de Donald Trump. Exportadores confían en las negociaciones bilaterales con Estados Unidos, pero advierten de un impacto en la competitividad y el aumento en los costos de producción. Los detalles en el informe de Danilo Ormeño.
6: Distintos gremios exportadores se reunieron con el canciller Francisco Pérez y la subsecretaria de Relaciones Económicas Internacionales Paula Esteves tras la materialización del nuevo gravamen que impuso el país norteamericano. El viernes recién pasado, Estados Unidos comenzó a aplicar el 12,5% de impuesto a industrias nacionales como el salmón, la madera, los vinos, las frutas y las carnes. Si bien el gobierno se ha mostrado afín con la administración de Donald Trump, manteniendo una relación fluida, lo cierto es que las críticas al desempeño del Ejecutivo en las conversaciones con Estados Unidos no se han dejado esperar. Ex cancilleres como Mariano Fernández arremetieron contra el canciller Pérez, afirmando que volvió alardeando del gran éxito en sus encuentros con el gobierno de Trump, y a los pocos días después le alzan a 12,5% el arancel. Durante Boric, los aranceles fueron del 10%, dijo. Consultado por Radio Bio Bio, si considera que es un fracaso diplomático para su gestión, el canciller Francisco Pérez evitó profundizar y apeló al Tratado de Libre Comercio.
7: ¿Pero con Estados Unidos es un fracaso diplomático?
8: Con Estados Unidos las conversaciones siguen, tenemos un Tratado de Libre Comercio plenamente vigente y tenemos 60% de los productos fuera de esta nueva realidad respecto de las acciones del 10 y el 12,5%. No son negras.
6: Pero no insistir con Estados Unidos, para eso están consideradas uniones bilaterales telemáticas y otras presenciales. Así lo adelantó la subsecretaria Paula Esteves, quien anunció una importante visita a Chile durante agosto.
9: Se espera que a fines de agosto venga a Chile el deputy del USTR, esto significa el segundo a bordo de esta institución, que es el embajador Gottman, para presencialmente también negociar.
6: Uno de los gremios más golpeados es el salmón, con cerca de $300 millones anuales en sobretasa. El presidente de Salmón Chile, Patricio Melero, acusó un complejo escenario que afecta directamente la competitividad y aumenta los costos.
10: ¿Por qué el salmón chileno tiene que ser excluido de este arancel? Estados Unidos no produce salmón en forma relevante y, por consiguiente, al no competir, no hay ninguna razón para ponerle un arancel.
6: Quien entró también en el debate fue el ministro de Defensa, Fernando Barros, quien en Radio Infinita dijo que el asunto de las tarifas es algo injusto y es algo que nos deja bastante confuso, porque se supone que somos países muy amigos y muy cercanos.
11: El Viceministro Claudio Alvarado se refirió a la proyección de una posible alza del precio de los combustibles tras el reinicio del conflicto entre Irán y Estados Unidos. El titular enfatizó en que el gobierno tiene claridad de que una eventual alza complicaría a la ciudadanía y que es algo que les duele y también les preocupa, pero fue muy enfático en sentenciar que no es un capricho del Ejecutivo. Hablamos de un incremento de alrededor de 30 pesos por litro en las bencinas y un poco mayor en el caso del diésel, de acuerdo con proyecciones de los analistas, y que serán más paulatinas, según adelantó el ministro de Hacienda Jorge Quirós la semana pasada. El mensaje desde Palacio es claro y el viceministro Alvarado volvió a ratificarlo. Hay reglas del juego establecidas.
12: Siempre afectar a las personas nos duele y nos preocupa, pero hay mecanismos que están establecidos por ley y es altamente probable que esta semana exista una leve alza en el precio de los combustibles y no es un capricho del gobierno.
0: Aunque el petróleo Brent de referencia para Chile ha ido moderando sus incrementos de la semana pasada cuando llegó a superar los $100 el barril, el escenario sigue siendo en extremo volátil. Nicolás Román, académico de la Facultad de Ciencias Económicas y Empresariales de la Universidad de los Andes, explicó que esta será una semana noticiosa considerando las conversaciones entre Trump e Irán, aunque tampoco está claro que vaya a materializarse.
13: La mala noticia es que no hay claridad de que vaya a estar abierto en el corto plazo el Estrecho de Hormuz, a pesar de estos acuerdos que aparecen y desaparecen. Eso también genera problemas logísticos, hay barcos que quedan capturados, los otros disponibles, tenemos costos logísticos mayores.
11: Recordemos que el MEPCO es un mecanismo que funciona como un impuesto específico que tiene un componente fijo y uno variable. Y es el variable el que evitaría que el precio suba a 100 pesos por litro.
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3: Osorno se convirtió en la comuna con más homicidios de la región de Los Lagos en lo que va del año, encabezando una estadística marcada por delitos asociados al crimen organizado, el narcotráfico y disputas territoriales entre grupos rivales. Ante ello, el alcalde de la comuna pidió una reacción más enérgica por parte del gobierno. Los detalles desde Radio Bio Bio en Osorno con Eduardo Palacios.
4: El escenario fue confirmado por el CRM de Seguridad Pública en esta zona, Francisco Muñoz, quien indicó que pese a que la región presente una reducción en los homicidios respecto al periodo anterior, la realidad de Osorno mantiene una evolución distinta y concentra la mayor cantidad de casos a nivel regional.
5: Hemos tenido homicidios, por ejemplo, en una riña con consumo de alcohol asociado, era lo que primaba en la región de Los Lagos. En los últimos 4 años han ido incrementándose hasta un 30% de los delitos relacionados al crimen organizado, y este año 2026, en Osorno particularmente, hemos tenido un incremento como provincia, sin prejuicio que en la región se han disminuido un 31% los homicidios. Osorno hemos tenido cierto aumento en homicidios que preliminarmente han estado asociados a disputas por el control geográfico del mercado de drogas y armas y también ajuste de cuentas.
4: Ante este escenario, Muñoz sostiene que el foco de la estrategia de seguridad está puesto en afectar la estructura económica de las organizaciones criminales a través de la persecución del tráfico de drogas, considerando la principal fuente de ingresos de las bandas que hoy día operan en la parte sur del país. Desde el municipio de Osorno, en tanto, su alcalde, Jaime Bertín, afirma que la situación preocupa y plantea que la respuesta debe ser liderada por el gobierno a través de las policías y organismos especializados, advirtiendo la necesidad de fortalecer las herramientas disponibles para enfrentar delitos violentos.
6: Nosotros como municipio solamente colaboramos en lo que podamos, ¿cierto?, con nuestros guardias municipales. Hacemos un esfuerzo para poder tratar de mitigar el efecto de la delincuencia en nosotros. Yo creo que basta ya, ¿cierto?, de contemplaciones y cosas por el estilo. Yo creo que de una vez por todas tenemos que salir, ¿cierto?, a tomar los espacios públicos, hacer, ¿cierto?, el trabajo como corresponde y ser más enérgicos, darle las atribuciones a las policías, entregarle más atribuciones a los guardias municipales, ¿cierto?, para que podamos actuar con mucho más fuerza, con mucho más, ¿cierto?, objetividad en el trabajo que está haciendo.
4: Las cifras se conocen en medio de la investigación por la muerte de un vecino del sector Ovejería Abajo, en la parte sur de esta comuna, cuyo deceso ocurrió por exsanguinación tras reiteradas heridas cortopunzantes y cuyo autor se mantiene aún prófugo. En Osorno, Bio Bio, la radio.
7: El director de Gendarmería, el coronel Rubén Pérez, reveló que desde el año 2024 las amenazas contra funcionarios penitenciarios se han vuelto habituales. Los funcionarios, por su lado, llamaron a las autoridades a fortalecer las medidas de protección y a perseguir a quienes realizan este tipo de delitos. Los detalles con Javier Pardo.
8: No es primera vez que funcionarios de Gendarmería reciben amenazas con coronas de flores fúnebres. Este fin de semana en Cauquenes, región del Maule, fue detenido Jordan Solís Gutiérrez, de 24 años, investigado por dejar 2 arreglos florales con amenazas contra gendarmes. El primero ocurrió el 6 de junio en la ex penitenciaría, donde además dejó 2 cartuchos de escopeta calibre 12 y 3 municiones calibre 9 milímetros. 4 días después, en el exterior de la cárcel de San Joaquín, dejó una segunda corona con amenazas de muerte contra una coronel. Ante estos antecedentes, el 7º Juzgado de Garantía de Santiago decretó la prisión preventiva del imputado por amenazas contra funcionarios de Gendarmería y por el delito de tenencia ilegal de municiones, fijando un plazo de investigación de 60 días. El director de Gendarmería, Rubén Pérez, valoró la resolución del tribunal, pero mencionó que desde 2024 este tipo de amedrentamientos se han vuelto habituales.
9: Tenemos eventos de esa naturaleza todos los días, algunos son más notorios, algunos son más conocidos. Pero la detención de este sujeto da cuenta que la investigación avanza, afortunadamente. Eso también tiende a transmitir una dosis de seguridad en nuestro personal.
8: El ministro de Seguridad, Martín Arrau, dijo que las policías deben contar con las atribuciones necesarias cuando se encuentran de franco. Según dijo, es en esos momentos cuando están más expuestas a este tipo de amenazas.
10: La exposición que tienen nuestras policías y nuestros funcionarios es altísima. Ellos la saben manejar, pero claramente hoy día, mientras más protección, mientras Carabineros, por ejemplo, pueda aportar su arma de cargo y así ojalá todas las instituciones y tengan legítima defensa privilegiada cuando están de franco, es el camino correcto.
8: El expresidente de la Asociación Nacional de Suboficiales y Gendarmes, Joe González, criticó la escasa respuesta de las autoridades y emplazó al gobierno a fortalecer la protección de los funcionarios, tanto al interior como al exterior, de los recintos penitenciarios.
11: Es evidente que algunas cosas se han escapado de las manos de las autoridades y es lo preocupante. Propusimos ciertas medidas de protección a funcionarios de gendarmería, pero evidentemente la autoridad aún no han comprendido este fenómeno de la criminalidad.
8: La Fiscalía Metropolitana Occidente recordó que este no es un caso aislado, señalando que en diciembre pasado, en la expenitenciaría, desconocidos dejaron una corona de flores dando por muertos a dos funcionarios de la institución carcelaria.
3: La Policía de Investigaciones, tras un trabajo de largo aliento, desarticuló una organización narco que operaba entre las regiones metropolitana y el Biobío y que en total dejó a 23 detenidos y más de 66 mil dosis de droga incautada. Los detalles en el informe de Maricel Venegas de Radio Biobío Los Ángeles.
7: La investigación que permitió desarticular esta organización criminal dedicada al tráfico de drogas arrojó los primeros detenidos en septiembre del año 2025, donde fueron tres personas aprehendidas en Mulchen. En ese procedimiento, los detectives incautaron 25 armas de fuego, además de drogas y dinero en efectivo. A partir de ese operativo, la Policía de Investigaciones continuó desarrollando diversas diligencias que permitieron establecer la existencia de una estructura criminal con operaciones entre la región metropolitana y la región del Biobío. Según la investigación, el líder de la organización se encuentra actualmente en la cárcel en la región metropolitana, desde donde continuaba coordinando las actividades de la banda. En este contexto, el subprefecto Diego Badilla, jefe de la Brigada de Investigación Criminal Bicrim de Mulchen, entregó detalles del último procedimiento que culminó con la detención de 17 personas, de las cuales 15 son de nacionalidad chilena y 2 venezolanos. La mayoría de los imputados mantenían antecedentes policiales previos por diversos delitos.
12: Pasa a tomar la consideración de asociación criminal por cuanto hay un líder, hay brazos operativos y hay estructuras dentro de la organización, estructuras jerárquicas que dan cuenta de ese operar. Hace aproximadamente 2 meses atrás, el equipo MT0 de la Brigada de Investigación Criminal Mulchen logra la detención de brazos operativos de esta organización. Esta operación consta de tres etapas dentro del desarrollo y la última culmina el viernes recién pasado con la detención de las comunas de Los Ángeles, Mulchen y Rancagua de 17 personas.
7: El oficial de la Policía de Investigaciones informó que durante los allanamientos se incautaron cerca de 9 millones de pesos en dinero en efectivo, distintas cantidades de droga, armas de fuego tipo pistola, municiones y 4 vehículos que eran utilizados para la comisión de los delitos. Asimismo, explicó que la investigación desarrollada por el equipo Modelo Territorial Cero, MT0, fue un trabajo de largo aliento que permitió reunir los antecedentes necesarios para desarticular la organización criminal. Como resultado de las últimas detenciones, 13 imputados quedaron en prisión preventiva, mientras que los restantes quedaron con otras medidas cautelares. Desde la Policía de Investigaciones destacaron que el balance total de esta investigación dejó 23 personas detenidas, entre ellas 2 ciudadanos extranjeros, además de la incautación de bienes avaluados en más de 150 millones de pesos y la salida de circulación de cerca de 66 mil dosis de drogas. En Los Ángeles, Bio Bio, la radio.
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7: El proyecto que crea el registro de vándalos e incivilidades comienza a perder fuerza tras una serie de audiencias que han criticado la iniciativa. Parlamentarios desde el Frente Amplio hasta el Partido Nacional Libertario han criticado su redacción, activando llamados para que la iniciativa sea retirada con el fin de iniciar una nueva tramitación. Los detalles con Gonzalo Holguín.
13: Cuando vuelva a tramitarse en la Comisión de Seguridad van a haber pasado 2 meses desde que ingresó al Congreso Nacional el proyecto que crea el registro de vándalos e incivilidades. La idea de un nuevo régimen de sanciones para delitos menores es una compartida transversalmente en el Poder Legislativo, pero la propuesta con la que debutó el ministro de Seguridad Martín Arrau se ha llenado de objeciones. De hecho, el mismo Tribunal Constitucional estimó que el proyecto Escuelas Protegidas tenía vicios de constitucionalidad al sumar la pérdida de gratuidad en la educación como una sanción. El problema es que el proyecto del registro está lleno de sanciones de este mismo tipo. Pero eso no es todo. Se ha cuestionado desproporcionalidad de las sanciones y mezcla de conductas tan diversas como ataques con bombas molotov, quema de buses o agresiones graves a policías, con faltas menores como el consumo de alcohol en la vía pública, rayados o el comercio ambulante sin patente. Hasta en el Partido Republicano saben que el gobierno debe hacer cambios. El diputado presidente de la Comisión de Seguridad, Cristian Araya, dice que después de la votación en general, el gobierno debe plantear modificaciones.
14: Aún quedan un par de sesiones para poder votar este proyecto de ley. Evidentemente esperamos que con posterioridad a la aprobación de la idea de legislar, el Ejecutivo presente unas indicaciones sustitutivas para que permitan poder recoger lo observado por la Comisión durante las distintas exposiciones que tuvieron lugar.
13: El diputado independiente PPD Jaime Araya dijo que el proyecto es un cantinfleo en materia de seguridad y que pasó de ser anunciado en la primera cuenta pública presidencial de José Antonio Kast a ser un proyecto huérfano. Pide que lo retiren, lo cambien y lo ingresen de nuevo.
15: Le hemos pedido al gobierno que retire este proyecto, lo reelabore para poder reingresarlo como corresponde, porque ya es demasiado evidente que esto es un verdadero cantinfleo de seguridad. Un proyecto estrella anunciado en la cuenta pública del gobierno, hoy día francamente no tiene progenitores, es un proyecto que quedó huérfano.
13: Una dificultad poco común por estos días se enfrenta a la creación del registro. Incluso en la derecha consideran que debe ser cambiado significativamente y una de sus férreas opositoras, la diputada del Partido Nacional Libertario, Gloria Navellán, dice que no tiene mucho destino así como está.
16: El gobierno sigue defendiendo un proyecto que está mal redactado y que yo creo que no tiene mucho destino así como está. Entonces yo creo que el gobierno tiene que de una vez por todas presentar de alguna forma cómo lo va a cambiar para ver si esto tiene alguna posibilidad de navegar.
13: El proyecto aún se encuentra en periodo de audiencia si no tiene citado una próxima sesión. Dentro de la comisión ha sido incluso tema la intención del presidente Cristian Araya de agrupar más presentaciones en una sola sesión para poder proceder a la votación en general del mensaje presidencial.
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3: En menos de 24 horas renunciaron dos seremis en Tarapacá y Maule, elevando la cifra a 28 autoridades regionales que han dejado sus cargos desde el 11 de marzo. Las salidas reabrieron las críticas desde la oposición, quienes acusan fallas en los procesos de selección y en la revisión de antecedentes de quienes fueron designados. Francisca Cárez, buenas tardes.
23: ¿Cómo están? Muy buenas tardes. Algunos hablan de una fuga de seremis, otros de una instalación compleja. Lo concreto es que con la salida del seremi del trabajo de Tarapacá, Cristian Cabeza, son ya 28 los secretarios regionales ministeriales que han dejado sus cargos un poco más de ya 4 meses de esta administración. Militante del Partido Social Cristiano y también ex candidato a diputado por esa colectividad, Cabezas presentó su renuncia tras conocerse denuncias por presunto acoso y maltrato laboral, una de ellas incluso tramitada bajo la ley Karim, además de cuestionamientos por un eventual uso de recursos públicos. Sin embargo, los antecedentes no eran nuevos. Recordemos que el propio gobierno confirmó la existencia de esas denuncias el pasado 10 de junio, es decir, hace ya más de un mes y medio, y abrió las investigaciones respectivas. Pese a ello, la autoridad se mantuvo en este cargo hasta este lunes. El caso, por cierto, que reabrió un flanco político importante para La Moneda. Más allá de la renuncia, la atención se trasladó al proceso de designación de estas autoridades regionales. Aunque los seremis son nombrados por el presidente de la República, los partidos oficialistas suelen proponer a sus cuadros para estos cargos, por lo que ahora también enfrenta preguntas sobre los filtros que se aplican y la responsabilidad política por esas designaciones. Al respecto, evidentemente, bajo esa contingencia, el día de hoy, el viceministro del Interior y vocero de gobierno, Claudio Alvarado, fue consultado al respecto y dijo que es habitual que existan cambios al inicio de una administración, aunque aseguró que van a ser intransables frente a casos de maltrato o conductas impropias.
0: Hay situaciones que son inaceptables. El gobierno va a ser intransable en orden a quien no cumpla. Nosotros ya tomamos una decisión oportuna de carácter político, que fue solicitarle el cargo.
23: Por supuesto que la oposición no dejaron pasar esta nueva renuncia y también la sumaron a lo que ya califican como un desorden en la instalación de este gobierno. En el Frente Amplio, por ejemplo, aseguraron que la seguidilla de salidas refleja fallas en lo que fue la selección de estas autoridades regionales y acusaron una deficiente revisión de los antecedentes de quienes fueron designados. Así lo sostuvo el diputado Matías Fernández.
4: Esto habla de un absoluto desorden de instalación y que hoy día han tenido que improvisar con personas que simplemente no estaban aptas para el cargo, no pudieron dar los tiempos correctos para poder revisar siquiera los antecedentes de esta persona.
23: ¿Qué es lo que está pasando en otros sectores? Se suponía también que la oposición se iba a levantar frente a este tema, pero en el resto de los partidos, especialmente en la derecha, estuvo también el foco de los cuestionamientos. De hecho, lo que se llama la oposición amigable en el Partido Nacional Libertario apuntaron a fortalecer los filtros en la designación de estas autoridades. La diputada Paulina Muñoz afirmó que el mérito debe estar por sobre el cuoteo político y sostuvo además que el gobierno no debió exponerse a este tipo de situaciones.
5: Cuando hay cierto grado de coteo político detrás, se corren estos riesgos. Cuando un cargo se llena sin hacer el filtro necesario, esto es lo que sucede.
23: Es importante señalar que sobre las denuncias bajo la ley Karin de este Seremi, la parlamentaria libertaria llamó a esperar el resultado de las investigaciones y también aprovechó de insistir en la necesidad de revisar esa legislación al considerar que en algunos casos la ley Karin ha sido mal utilizada. Pero más allá de eso, cuando ya parecía que el balance de estas renuncias se cerraba, cierto, con la salida del Seremi del trabajo de Tarapacá, durante esta tarde el gobierno confirmó un nuevo cambio también en sus equipos regionales. Se trata del Seremi de Vivienda y Urbanismo del Maule, Patricio Ponce Arqueros, cuya renuncia voluntaria fue aceptada justamente por el ministro de esta cartera, Iván Poduje. El personero político permanecerá en el cargo hasta el 31 de julio y, según pudo conocer la radio, entre los factores que incidieron en esta decisión que él mismo dio voluntariamente, estuvo la implementación de los nuevos marcos regulatorios para las remuneraciones de las autoridades regionales, es decir, el ajuste de su sueldo. Al respecto, le consultamos a la senadora del Partido Socialista, que justamente va por esta región, por el Maule, Paulina Bodanovich, que lamentó la renuncia en un momento que calificó como complejo justamente para la cartera de vivienda y especialmente para esa zona, y sostuvo que quienes aceptan este tipo de responsabilidades deben hacerlo con plena disposición y compromiso del servicio público.
6: Yo lamento que en un momento tan crítico para el país y para nuestra región, porque se avecina un temporal, se produzca la renuncia del Seremi de Vivienda, que tiene un rol fundamental.
23: En el oficialismo, en cambio, las reacciones no fueron tantas. De hecho, digámoslo, casi ni hubo reacciones en defensa del gobierno, pero algunos sí quisieron hablar. Por ejemplo, el diputado del Partido Republicano, Luis Fernando Sánchez, quiso bajarle el tono a esta polémica, aseguró que el gobierno ha mantenido un trabajo colaborativo con todas las autoridades de las regiones, incluidos los seremis, por supuesto, y llamó a no generar conflictos donde a su juicio no los hay.
24: Yo personalmente he podido estar en terreno con seremis, con el delegado, incluso con ministros. Creo que es importante trabajar todos en equipo, más allá de las diferencias políticas, y no generar conflictos donde no los hay.
23: Es importante decir que aunque las dificultades para nombrar autoridades regionales no son exclusivas del gobierno del presidente José Antonio Kast, la magnitud sí marca una diferencia importante, lo está haciendo de hecho. Ya es, digamos, van varios meses, ¿cierto? Y al primer mes de gestión, la administración del presidente Kast ya triplicaba los casos registrados, por ejemplo, por solo dar un número, por el gobierno del expresidente Gabriel Boric en igual periodo. Esta es una tendencia que con el paso de los meses va a también profundizarse, que por supuesto que va a seguir generando reacciones y también dando a conocer que dentro del oficialismo, bien digo, tampoco existe una defensa férrea, algo que es imposible de defender.
7: A través de un examen de ADN, la justicia confirmó la identidad de Bernarda Vera, quien durante más de 5 décadas figuró como detenida desaparecida. Parlamentarios oficialistas y de oposición pidieron investigar eventuales responsabilidades y revisar el sistema de reparaciones que entrega el Estado. Los detalles con Marcela Rojas.
8: El ministro en visita para causas de derechos humanos, Álvaro Mesa, confirmó que a través de un peritaje genético se identificó a Bernarda Rosalba Vera Contardo, quien durante más de 5 décadas figuró como detenida desaparecida y que el año pasado fue ubicada a través de un reportaje periodístico con vida en Argentina. El servicio médico legal estableció una probabilidad de identificación superior al 99,99% al comparar el perfil genético de Vera con las muestras de sus familiares disponibles en el Banco Genético de Familiares de Detenidos y Ejecutados Políticos. Aunque el ministro Mesa mantuvo la causa bajo estricto secreto, autorizó informar públicamente el resultado del peritaje, mientras el resto de los antecedentes continuarán bajo reserva. La resolución generó inmediatas reacciones en el Congreso. El presidente de la Cámara de Diputadas y Diputados, Jorge Alessandri, afirmó que la confirmación del examen de ADN valida las denuncias que habían realizado sobre este caso y llamó a revisar si es que existen otros antecedentes similares.
9: Bernarda Vera, la única detenida desaparecida que ha aparecido, ese es el desafío que le planteamos al ministro del Interior, investigar cada uno de los casos y verificar si hay algunos que están cobrando malamente una pensión que pagamos todos los chilenos.
8: Desde Renovación Nacional, la integrante de la Comisión de Derechos Humanos de la Cámara, Jimena Ossandón, pidió esclarecer las eventuales responsabilidades del Estado y revisar las reparaciones otorgadas, aunque advirtió que este caso no puede utilizarse para relativizar las violaciones a los derechos humanos cometidas durante la dictadura.
10: Pone entredicho el sistema de reparación en materia de derechos humanos y afecta la confianza en un mecanismo que debe ser especialmente riguroso para proteger a las verdaderas víctimas.
8: En tanto, la diputada del Frente Amplio, integrante de la misma instancia, Lorena Fríes, dijo que fue el trabajo desarrollado por el Plan Nacional de Búsqueda el que permitió esclarecer este caso y acceder a nueva información.
11: Como vuelve a resurgir, bueno, habrá que volverlo a repetir. Es gracias al Plan Nacional de Búsqueda que se ha podido identificar este tipo de situaciones. Al ir componiendo las trayectorias de cada una de las víctimas permite allegar nueva información, sistematizarla y efectivamente dar cuenta de este tipo de situaciones.
8: La confirmación de la identidad de Bernarda Vera volvió a poner sobre la mesa las políticas de reparación y la revisión de antecedentes en causas vinculadas a las violaciones a los derechos humanos.
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3: El socialismo democrático y el Frente Amplio rechazaron los dichos del viceministro Claudio Alvarado, quien advirtió una falta de liderazgos en el bloque progresista. En ese sector acusaron a Alvarado de tensionar el diálogo con la oposición y de eludir la responsabilidad del Ejecutivo en la construcción de consensos. Gabriela Piña con el informe.
12: Un nuevo capítulo de tensión sumó este fin de semana el viceministro del Interior y de la Secretaría General de Gobierno, Claudio Alvarado, con la oposición. El conflicto se originó luego de que Alvarado cuestionara la falta de un liderazgo opositor capaz de ordenar al sector y encauzar las conversaciones con el gobierno durante la tramitación de la mega reforma. La respuesta de la izquierda no tardó en llegar. La presidenta del Partido Socialista, Paulina Bodanovich, dijo que el principal desafío del ministro es, precisamente, ejercer un rol articulador y generar canales efectivos de diálogo con la oposición.
25: De manera tal que aquí hay una responsabilidad desde el gobierno de buscar la interlocución válida, sin fragmentaciones, sin buscar dividir a la oposición, que ha sido la actitud permanente desde el gobierno en que se asumió.
12: El timonel del PPD, Raúl Soto, cuestionó que las diferencias políticas se trasladen al terreno de las declaraciones públicas en lugar de abordarse mediante canales institucionales. A su juicio, los emplazamientos a través de la prensa no contribuyen a generar confianza entre las partes ni favorecen la construcción de acuerdos.
1: Tiene nuestros teléfonos, nos puede llamar. Nosotros siempre tenemos disposición y apertura a conversar, a dialogar y a buscar acuerdos. Pero no somos ingenuos. Para eso ambas partes tienen que estar disponibles.
12: Pese a que el tema generó un conflicto entre el gobierno y la oposición, el debate sobre la falta de una conducción articuladora en el sector también ha sido planteado anteriormente por dirigentes del propio bloque. En los últimos meses, distintas voces han advertido sobre la dificultad de ordenar a la oposición y construir una estrategia común frente a las principales discusiones legislativas. Pese a ello, la presidenta del Frente Amplio, Constanza Martínez, cuestionó los emplazamientos de Alvarado y los calificó de insólitos.
13: Me parece realmente insólito que un ministro que no ha tenido la capacidad de liderar políticamente el gobierno y que ha radicado en la figura del ministro Quirós todas las conversaciones, le dé la carga de la prueba ante una tramitación en la que ellos tienen mayoría parlamentaria.
12: Consultado por las críticas, el ministro Alvarado hizo un nuevo llamado a que la oposición mantenga una actitud constructiva y contribuya al trabajo legislativo, señalando que el país requiere acuerdos para enfrentar los problemas ciudadanos.
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7: La eventual instalación de un mall chino en el casco histórico de Pucón generó una fuerte oposición entre actores locales, quienes advierten que la iniciativa no se condice con la identidad que busca proyectar la comuna. Desde el municipio señalaron que no existe una ordenanza que impida su instalación, aunque recalcaron que cualquier proyecto deberá cumplir con la normativa vigente. Tiene los detalles Bárbara Justi de Radio Bio Bio en Temuco.
17: El edificio ubicado en la intersección de las calles San Sorena y Pedro de Valdivia, que albergó al casino Enjoy Pucón, permanece actualmente sin funcionamiento, convirtiéndose su futuro en un tema de debate dentro de la comuna. Esto luego de conocerse la posibilidad de que el recinto sea destinado a un nuevo proyecto comercial vinculado a un denominado mall chino. El concejal de RN, Emilio Ulloa Barra, calificó la situación como un balde de agua fría, señalando que se trata del casco histórico de la ciudad y que no se condice con lo que la comuna necesita.
26: Esta noticia nos cae sin duda como un balde de agua fría. Lo que necesitamos es potenciar otras cosas, no un mall chino, y que se entienda que no es algo que tenga que ver con un tema racial ni nada, sino que es proteger nuestro patrimonio y nuestros casco histórico del centro de la comuna.
17: En la misma línea, el director de la Cámara de Turismo, Julio Pablaza, descartó que exista discriminación hacia el comercio asiático y sostuvo que el debate está relacionado con el destino de un espacio emblemático.
27: Yo podría decir, oye, pero yo pongo aquí una planta faenadora de cerdo. Es válido,
0: es una empresa válida, pero ¿es un lugar para Pucón como para tener esa empresa? Probablemente no. Hay otras que se ajustan mejor al perfil del destino.
17: El alcalde de Evópoli en Pucón, Sebastián Álvarez, manifestó su rechazo a la iniciativa y aclaró que el proyecto aún no cuenta con las autorizaciones necesarias para funcionar debido a observaciones de la Dirección de Obras Municipales.
4: Somos respetuosos de las normativas, somos respetuosos de las leyes y, lógicamente, que aquel que quiera desarrollar cualquier proyecto en esa ubicación tendrá que cumplir toda la normativa. Cumpliendo toda la normativa, nosotros le otorgaremos los permisos y las patentes respectivas. Pero mientras eso no se cumpla, todo esto todavía es noticia en desarrollo.
17: Según explicó Álvarez, el recinto fue ofrecido a la municipalidad por 45 millones de pesos mensuales, sumado a que se tiene que realizar una inversión cercana a 200 millones de pesos para habilitarlo. Al descartar esa alternativa, comenzó a instalarse públicamente la posibilidad de un centro comercial con inversionistas chinos. El jefe comunal reiteró que el municipio no puede impedir un proyecto comercial si este cumple con la normativa vigente, señalando que el actual plan regulador de Pucón no considera restricciones que permitan prohibir una iniciativa de estas características. En la Araucanía, Bio Bio, la radio.
3: La justicia rechazó la millonaria demanda indemnizatoria presentada por la empresa Siemens contra el Servicio de Salud Concepción, denunciando un incumplimiento de contrato y el no pago de los servicios supuestamente entregados. La empresa perseguía el pago de 4.300 millones de pesos. Fabián Polanco, de Radio Bio Bio en Concepción, con los detalles.
5: El año 2021, el Servicio de Salud Concepción adjudicó a Siemens la implementación de un servicio informático que permitiría mantener en línea todos los exámenes de imagenología e informes radiológicos de los distintos. Distintos hospitales de la red, incluido el Hospital Regional. Sin embargo, lo ofrecido por la empresa nunca se concretó y por eso nunca se canceló por servicios que, según la autoridad sanitaria, nunca se entregaron, ante lo cual Siemens Health Inners presentó la demanda por incumplimiento de contrato. Lo anterior fue desmentido en el marco del juicio llevado ante el primer juzgado civil penquista, que dictó un fallo de primera instancia que rechazó la acción legal, así como la indemnización de 4.300 millones de pesos que se demandaba, sentencia destacada por la directora de la repartición, Alejandra Bravo.
6: Para nosotros, esta conclusión del tribunal nos deja con la tranquilidad y satisfacción, porque acá estamos hablando de dejar establecido de que el Servicio de Salud actúa en el marco de la ley y finalmente veló por garantizar las mejores condiciones de seguridad en la atención de nuestros pacientes y también que el fallo favorable de esta demanda viene a resguardar también nuestros recursos como sistema público.
5: Pero además Siemens acusó el no pago por un sistema que, según la compañía alemana, se seguiría utilizando hasta el día de hoy, lo que finalmente fue desestimado también por el tribunal. Al respecto, la directora del Servicio de Salud dijo que eso no es efectivo y que incluso los distintos establecimientos asistenciales debieron contratar con otras empresas el servicio informático.
6: En el marco de este proceso de licitación hubo una etapa de implementación y en esta etapa de implementación efectivamente se usó el sistema, que era parte del proceso. Lo que no se configuró fue realmente el inicio propiamente tal de los servicios de la empresa.
5: La empresa del grupo alemán Siemens aseguró a través de un comunicado que siempre han estado por la ejecución exitosa del proyecto informático. Sobre la resolución judicial, en tanto, indicaron que la respetan, pero discrepan de los fundamentos y por eso evalúan los cursos de acción a seguir.
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7: Arraigo nacional y arresto domiciliario total. Esas fueron las medidas cautelares determinadas por el Juzgado de Garantía de Valparaíso contra dos ex altos mandos de la Corporación Nacional Forestal, imputados por cuasi delito de homicidio tras el mega incendio. Mientras, la Fiscalía remarcó que ambos incumplieron su deber de emitir oportunamente las alertas técnicas para activar el sistema SAE, querellantes insistieron en la necesidad de avanzar en la formalización de autoridades que ejercían cargos políticos durante la catástrofe. La información con Benjamín Duque, de Radio Bio Bio en Valparaíso.
9: Con arresto domiciliario total, arraigo nacional y con la prohibición de acercarse a los testigos de la causa, quedaron dos exaltos mandos de CONAF tras ser formalizados por cuasi delito de homicidio en el marco de la investigación por el megaincendio del 2 de febrero de 2024 en la región de Valparaíso, tragedia que dejó 138 personas fallecidas. La fiscalía sostuvo que ambos exfuncionarios, JTAH y LACJ, incumplieron el deber de emitir oportunamente las alertas técnicas que permitían activar el sistema de alerta de emergencia, herramienta considerada clave para iniciar la evacuación de la población frente al avance del fuego. La fiscal regional de Valparaíso, Claudia Peribancic, explicó que CONAF era el organismo técnico encargado de evaluar las condiciones de riesgo y determinar cuándo existía un peligro inminente para las personas.
10: Cadena de actuaciones que son distintas. Hay un organismo técnico que es el encargado de decir cuáles son las condiciones que generan el riesgo inminente para la población. Esa calificación técnica para determinar que el evento es riesgoso y que por lo tanto se tiene que llevar a cabo una evacuación es una competencia de CONAF.
9: La parte querellante, en tanto, valoró que por primera vez se formaliza autoridades técnicas por su eventual responsabilidad de la tragedia, aunque insistió en que la investigación debe continuar avanzando hacia quienes ejercían cargos políticos durante la tragedia. El abogado Felipe Olea, quien representa a familiares de más de 60 víctimas, resaltó que esperan que más temprano que tarde las autoridades políticas también comparezcan.

0: su confianza en que el Ministerio Público continúe ampliando la investigación. Por otro lado, la defensa de los imputados argumentó que se trata de una situación imprevisible, encontrándose más allá de la capacidad de extinción. Por lo mismo, resaltó que se trata de un hecho inédito a nivel nacional, con una alteración del viento y de los datos registrados. Finalmente, el tribunal fijó un plazo de investigación de 180 días para el desarrollo de la causa. Desde la región de Valparaíso, Bio Bio, La Radio.
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2: Las intensas precipitaciones que se han registrado este lunes en Valdivia han causado afectaciones a viviendas y riesgo sanitario por la contaminación con aguas servidas en algunos sectores. Senapred declaró alerta amarilla para las comunas de Valdivia y Los Lagos por la crecida del río Calle Calle. La información con Andrea Solís de Radio Bio Bio en Valdivia.
3: Son más de 30 casas las que han presentado afectaciones de distinto tipo en la capital regional de Los Ríos, en medio de un sistema frontal que ha dejado más de 80 milímetros de agua caída solo durante este lunes, de acuerdo a lo informado por las autoridades. El director regional del Sernapred, Daniel Eprech, indicó que las precipitaciones se extenderán hasta el martes, para luego enfrentar un nuevo sistema frontal que entraría el jueves.
4: Las precipitaciones deberían de mantenerse hasta el día de mañana, hasta mediodía. De ahí tenemos un día y medio sin precipitaciones y vuelta el jueves a entrar otro sistema frontal.
3: Las condiciones meteorológicas han generado que el agua acumulada ingrese a los hogares. Vecinos del sector Las Ánimas en Valdivia señalaron que además se genera un riesgo sanitario por la contaminación con aguas servidas.
5: Bueno, está negado todo lo que se llama el dormitorio y de la cocina.
6: Debido a las aguas hervidas se suben las cámaras, no podemos ocupar baños.
7: Con el tema del agua y la lluvia, y aquí hay que considerar las mareas igual, estamos a nivel de río y ya está arriba.
3: Durante esta tarde, desde el Sernapred Los Ríos informaron que producto de las precipitaciones se registró un aumento del caudal del río Calle Calle que comparte las comunas de Los Lagos y Valdivia, alcanzando el umbral amarillo, lo que aumenta el riesgo para la población, por lo que el organismo declaró alerta amarilla para ambas comunas desde hoy hasta que las condiciones así lo ameriten. En la región de Los Ríos, Bio Bio, La Radio.
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8: Las causas laborales en tribunales se han triplicado en los últimos 5 años, donde el 70% de las demandas termina con un fallo favorable al trabajador. El escenario abrió el debate sobre el impacto de esta judicialización como un costo adicional a la contratación que influye en el contexto de un desempleo superior al 9%. Tiene los detalles Vanessa Gajardo.
9: De acuerdo a un estudio de Libertad y Desarrollo con datos del Observatorio Judicial, los ingresos a tribunales laborales pasaron de 35.450 causas en 2021 a 112.083 en 2025, más que triplicando y superando el pic previo a la pandemia. El estudio señala que cuando el juicio llega a sentencia, el resultado tiende a favorecer al trabajador. Un 70% de las demandas fue acogida en los últimos 11 años. Ezequiel Cáceres, economista de Libertad y Desarrollo, planteó que muchas veces las demandas terminan en un acuerdo entre partes, lo que también tiene un costo.
10: Es que existe un sistema que incentiva la litigación y los acuerdos, dado que más de la mitad de las causas terminan mediante acuerdo entre las partes sin llegar a sentencia. Es posible proteger a los trabajadores y al mismo tiempo tener un sistema judicial predecible.
9: Las causas por despido injustificado siguieron esta misma trayectoria, creciendo un 262% en 5 años. Para las empresas, el paso por tribunales dejó de ser excepcional y el costo se internaliza a la hora de querer contratar. Si el despido, además, es declarado injustificado, la indemnización por año de servicio se puede recargar en 30, 50, 80 o incluso en un 100%. Jorge Arredondo Pacheco, socio de Albailis Aliasnik, experto en temas laborales, dijo que este debate no debe ser puntual sobre una razón en particular, sino en un problema mucho más grande.
11: Más que discutir respecto del régimen indemnizatorio, la mención a tu evento, por años de servicio, yo creo que la discusión hay que tenerla respecto de las causales de terminación que contempla nuestra legislación.
9: Los datos expuestos plantean la necesidad de repensar una jurisprudencia que parece haberse vuelto excesivamente exigente con el empleador. María Teresa Vial, presidenta de la Cámara de Comercio de Santiago, coincidió con la rigidez que se observa también en la judicialización que se da en los tribunales.
12: Necesitamos simplificar la normativa con foco en la generación de empleo formal, ya que la normativa que tenemos actualmente obedece a otras formas de trabajo y queremos actualizarla sin precarizar el empleo, sin que las personas

0: personas pierdan derechos.
1: Cabe mencionar que dentro de este debate hay expertos y partidos políticos, por cierto, que también apuntan a normas como las 40 horas y la ley Karin, para la que, por ejemplo, el Partido Nacional Libertario plantea una reforma.
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3: España afronta graves incendios forestales, especialmente en el centro peninsular, Madrid, Ávila y Toledo, y en la provincia de Castellón, que afectan ya a más de 171.000 personas entre evacuadas o confinadas. A pesar que el gobierno español informó de una evolución positiva de los incendios forestales durante las últimas horas, el presidente del Ejecutivo, Pedro Sánchez, aseguró que aún quedan horas difíciles y complejas a puertas que llegue una nueva ola de calor esta semana al país. A partir del miércoles, los termómetros volverán a subir hasta alcanzar valores muy elevados a partir de la segunda mitad de la semana, y el nivel de peligro de incendios también subirá hasta situarse en valores extremos. En lo que va del año, el fuego ha devastado 172.000 hectáreas, una cifra casi 6 veces superior a las 29.800 registradas en el mismo periodo del año pasado, según la última actualización del gobierno. Este importante incremento de las cifras se debe precisamente a los grandes incendios que han castigado duramente estos días el centro del país, donde ardieron al menos 77.000 hectáreas entre las provincias limítrofes de Madrid, Ávila y Toledo. Ávila padece el peor incendio registrado en la historia de España, con 50.000 hectáreas calcinadas y un perímetro de 160 kilómetros que, aunque empieza a perder fuerza, mantiene frentes activos. En la Comunidad de Madrid, el fuego ha destruido un mínimo de 28.000 hectáreas. Nos informa el corresponsal de Radio Francia Internacional en Madrid, Juan Gascón.
4: Son decenas de miles de hectáreas calcinadas por los incendios más devastadores de la historia de España desde que se tienen registros. Tanto la Sierra Oeste de Madrid como el Valle de Iruelas, en Ávila, ambos limitando además con la provincia de Toledo, son espacios protegidos por la Red Natura 2000, una red ecológica creada por la Unión Europea para la protección y conservación de la biodiversidad. Dentro de esta red se incluyen las llamadas CEPA, las zonas de especial protección para las aves. Los encinares del río Alberche y río Cofio en Madrid y el Valle de Iruelas, de declarados CEPA en 1989 y 1991 respectivamente, albergan más de 200 especies de aves como el águila imperial ibérica, el buitre leonado o la cigüeña negra. La masa forestal la constituyen principalmente pinos y encinas, además de robles, enebros o castaños, algunos de ellos de más de un siglo de edad. Y sobre la tierra, ahora desnutrida, también viven jabalíes, zorros, corzos, ranas y lagartos, entre otros muchos animales. Millones de toneladas de CO2 emitidas por unas llamas que han devorado cientos de kilómetros cuadrados en apenas unos días y que tardarán, según los expertos, décadas en recuperarse. Desde Madrid, Juan Cascón para Radio Francia Internacional.
1: El presidente de Estados Unidos, Donald Trump, afirmó que Irán ha pedido a Washington negociar el fin del conflicto y aseguró que existen posibilidades de alcanzar un acuerdo. Quieren reunirse y nos estamos reuniendo. Veamos qué pasa. Hay posibilidades de que podamos llegar a un acuerdo, declaró a la prensa a bordo del avión presidencial Air Force One en ruta a un evento en Michigan. El mandatario agregó que ordenó detener los ataques contra la República Islámica para dar espacio a las negociaciones después de que Teherán se lo solicitara. Nos pidieron muy amablemente, por favor, paremos, reunámonos, dijo Trump, aunque advirtió que los bombardeos se reanudarán si las conversaciones fracasan. La pausa en los ataques se produjo después de casi 2 semanas de bombardeos diarios contra Irán, país con el que Estados Unidos intercambia fuego desde que se rompiera la tregua acordada en junio.
5: Hola, Bío, ¿cómo están? Buenas tardes. Desde San Pedro hacia Santa Juana, en el kilómetro 20-22, hay deslizamiento de roca justo en una curva, para que tengan precaución, donde están los murallones. Está casi en medio de la calle unos pedazos de piedra gigante, así que para que tengan cuidado, precaución.
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3: Un adulto mayor resultó con lesiones graves luego del paso de un tornado categoría F1 que se registró en 4 comunas de la región de Ñuble. Se registraron al menos 6 viviendas afectadas. 22 familias de Castro denuncian que permanecen con graves problemas de conectividad tras el colapso del puente de madera sobre el río Las Chacras, provocado hace más de una semana por el sistema frontal. En la Araucanía, la Superintendencia de Electricidad y Combustible formuló cargos en contra de Codinera y Frontel al detectar incumplimientos, esto previo a las lluvias de mediados de mes. El canciller Francisco Pérez evitó hablar de un fracaso diplomático tras el nuevo arancel del 12,5% que comenzó a aplicar el gobierno de los Estados Unidos. El gobierno advirtió de una posible alza de hasta 30 pesos por litro en las bencinas para esta semana. Osorno se convirtió en la comuna con más homicidios de la región de Los Lagos en lo que va del año. 23 detenidos y más de 66.000 dosis de droga incautada dejó como saldo un operativo de la PDI que desarticuló una banda criminal que actuaba entre las regiones metropolitana y del Biobío.
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3: Exactamente. Las 19 horas con 59 minutos.
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13: Veinte horas con un minuto, seguimos revisando más informaciones a esta hora en la radio. Vamos a reiterar lo que ya nos comentaba un auditor, ¿verdad? Lo que ocurría ahí en la ruta, o lo que ocurre, mejor dicho, en la ruta de la Madera. ¿Qué ocurrió? Bueno, a la altura del kilómetro 21, ahí hay deslizamiento de rocas, lo que podría eventualmente provocar algunos problemas para quienes se trasladan constantemente por la ruta de la Madera. Recordemos que ya oscureció, si bien la ruta está iluminada en algunos tramos, pero también puede generar algunos problemas para quienes transiten por ahí. Reiteremos, esto es a la altura del kilómetro 21 en la ruta de la Madera, donde ahí hubo deslizamiento de algunas rocas y es difícil la situación porque está justo en una curva. Entonces eso es el aviso que nos entregan nuestros auditores a través del WhatsApp, el WhatsApp que es el más 569-9278-78, donde tú te puedes comunicar con nosotros. Lo otro es que, bueno, dejó de llover hace un ratito, hay un viento a ratos bien fuerte, llueve en todo caso de vez en cuando, pero hay una alerta que ha emitido el SENAPRED. ¿De qué se refiere esto? Hay una alerta temprana preventiva para la región del Biobío por evento meteorológico. ¿Qué dice el documento del SENAPRED? Lo revisamos de inmediato. Para mañana no se espera mucha lluvia, se espera lluvia más que nada en la mañana, algo ahí a la madrugada y media mañana, que podría dejar lluvia entre 1 y 7 milímetros, principalmente entre el valle y la precordillera. Pero, ¿qué se espera para el día jueves? Atención, jueves 30, aquí mucha lluvia. ¿Qué se espera? Para el litoral, en la región del Biobío, se espera que pueda llover entre 25 y 35 milímetros. para la cordillera de la costa, atención ahí también porque...